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0: están? Buenas tardes, muy buenas tardes. Esto es el show del fútbol aquí a través de la mejor FM 92.5. Pues, ¿qué le hacemos, Flecha? ¿El himno de Tigres o la?
1: Sí. Súbele más, súbele más.
0: No hay más, no hay más.
1: Ponle Chac, ponle Chac.
0: A partir de este momento queda con ustedes Pello Maldonado hasta las 7 de la noche.
2: Vamos a dejarle el programa a Pello.
0: Así es. Adelante, Pello.
1: Muchas gracias, Flecha, por acompañarnos.
0: Hártate de balón.
1: Te encargo nada más, Flecha, al menos unos cuantos aplausos o algo.
2: No, pues si todavía no ganas nada. El día que ganes algo te puedo aplaudir.
1: Es un placer, Toño, Flecha, amigos del show del fútbol, la 92.5 FM. Hay que agradecerle de todo corazón al equipo de los Tigres por traer el tema a la mesa, por estar vivos en ambas competencias, porque de no ser así, ahorita estaríamos hablando qué destino turístico es el más recomendable para X o Y jugador y esa clase de mafufadas que ahorita no van. Ahorita es fiesta grande, ahorita es liguilla, ahorita es Champions Cup, ahorita es actividad más actividad más actividad. A las Chivas Rayadas de Guadalajara con seleccionados 4-1, sin seleccionados 3-1. Yo siendo el Guadalajara diría, oye, ¿sabes qué? Incluso hasta me salió mejor jugar sin seleccionados, porque con los convocados me atascaron 4, ahora fueron 3. La serie todavía no está definida, sigue viva. Da la sensación de que Tigre la pudo finiquitar.
0: Sí.
1: Que pudo haber metido el cuarto.
0: Tranquilamente.
1: Yo, sí, totalmente. Con la mano en la cintura, Toño. Yo tengo que reconocer públicamente el trabajo de Guido Pizarro y que, por favor, todos los que han estado inflando el globo se comuniquen vía WhatsApp 811-2200-925. Porque así como hemos señalado a Guido con ciertos movimientos, la lectura de juego que dio el sábado fue espectacular. Al medio tiempo, sacar a Paquito Reyes, a Paquito Kings, mandar a Chuy Garza a lateral izquierda, entra Gorriarán como lateral derecho. Sube el Chicha Sánchez porque Tigres había perdido completamente el costado izquierdo. No tenía costado izquierdo en el primer tiempo. Correa centralizaba. Y entonces sí, Toño, empezó la fiesta, empezó la pachanga. Empezó Tigres a golpear, a golpear, a golpear al rebaño sagrado. Tan es así que lo tenía seminoqueado. Y luego entra la parte que los quiero escuchar a ustedes. Entra la parte que desde mi perspectiva me parece que Guido se precipita, porque cuando cae el gol del Chicha, que es el tercero, yo creo que no pasa ni 5 minutos y Guido saca al Búfalo y mete a Bigón. Es decir, saca un delantero para meter un mediocampista. Con el puro cambio manda el mensaje de estamos cómodos así ya con la ventaja de 2 goles. Y yo siento que todavía Chivas no había dado señales de vida, no se había recuperado, todavía estaba mareado, había que ir a buscar ahí el cuarto. A mí no se me olvida la liguilla donde Tigres consiguió su último título de liga, clausura 2023, hace 3 años, donde una vez que yo platico con Robert en una entrevista face to face, me dice Robert, cuando cayó el tercero ante el Toluca en la ida, yo meto el diente buscando el cuarto, sabiendo que la vuelta iba a estar brava, iba a estar complicada. Y si nos ponemos a pensar, de hecho yo cuando le pregunto qué gol fue el más importante en la liguilla, él me dice, el cuarto del diente, porque ese cuarto al final fue el que nos da el pase a las semifinales y el resto es historia. Ese es el único pero que yo veo, que como que digo, chin, ahí estaba ya para finiquitar y aniquilar la serie.
0: Sí, yo coincido contigo, Pello, si bien

0: No hay nada que reclamarle en general al equipo. Sí creo que la contundencia pesa un poquito, la falta de contundencia pesa, y al final dejas dos goles de diferencia, porque hay que recordar que Guadalajara tiene la ventaja de haber quedado mejor ubicado en la tabla. Ajá. Y un 2-0 pues no es una cosa imposible para un equipo que tuvo el torneo que tuvo Chivas. Digo, Tigres también tendrá lo propio, pero a lo que voy es con la claridad con la que lograste generar llegadas de gol. Yo digo 4 y a lo mejor hasta 5, pero sí, para no verme exagerado, uno más cambiaría de manera drástica la expectativa de la vuelta.
1: Y yo creo, Toño y Pello, yo creo que sí hubiera dado un poquito más de tranquilidad en ese aspecto, porque tienes un partido el día de mañana.
0: Sí, lo te aligera un poquito, una sustitución que hoy no vas a poder hacer, la hubieras podido realizar.
1: Exacto, porque todavía tienes ese margen de dos goles, sí es una ventaja. Pero creo que todavía no está cerrada la serie.
0: No, porque te meten un gol en los primeros 15, 20 minutos y ya el partido se cambia drásticamente. Es como, también si lo anotas tú, ¿verdad? Pero claro, pensando en el escenario peor, digamos.
1: Yo creo que cuando dices el 2-0, que es un marcador engañoso, es lo que dices tú. O sea, que bueno, es una ventaja. Yo pienso que sí, Tigres pudo haber aprovechado más, tuvieron esas posibilidades de aumentar el marcador, pero sí el siguiente partido, creo que si meten un gol Chivas los primeros minutos, es de pensar yo creo que Tigres ha venido a la alza, siendo realistas, creo que sí les ha servido los partidos que yo lo dije, entre semana y fin de semana, te mantienen un ritmo como jugador. Y tú el cansancio, deja tú el cansancio, yo creo que estás motivado porque tienes una liguilla y tienes una semifinal que estás jugando, y como jugador quieres estar dentro de, inconscientemente vas agarrando un ritmo, y creo que Tigres en esta fase de cuartos de final ha ido a la alza y se ha visto mejor el equipo, que creo que sí hubiera habido más ventaja, pero pues bueno, digo, al fin de cuentas, dos goles es una buena ventaja, pero pienso que se pudo haber llevado a lo mejor unos 3 o 4 de ventaja de todas las que pudo haber.
0: A mí, había un entrenador que me decía, ¿cuál engañoso? A mí dame puros 2-0. Sí, está bien. Pero lo engañoso es, con el 2-0, ¿qué hago? Exacto. ¿Me cuido? ¿Cuido el 2-0? Aplicamos la del licenciado Guerra, Pello, que dice, si no ocupas el gol, no vayas por él. Ajá. Y me espero hasta que lo ocupe, o trato de ir a ampliar. O sea, es una frontera bien delgadita, porque es un gol, te puede cambiar drásticamente la historia del partido. Pero bueno, Tigres tiene oficio, tiene experiencia, claro, se ha enfrentado a eso y a cosas peores, pero sí queda esa sensación, dada la aplastante superioridad que tuvo Tigres, sobre todo en el segundo tiempo.
2: Sí, y a ver, tampoco es una mala ventaja. No, al final del día son dos goles, es una buena renta para irte a Zapopan, a meterte al estadio donde, por cierto, Tigre levantó el último título de liga, pero sí, todavía la serie para un servidor está lejos de estar ya definida, porque también Guadalajara arrancó bien. Los primeros minutos fue mejor que Tigres, y yo hasta incluso me atrevo a decir que a Chivas le cayó mal el gol, o no sé si no se lo esperaban, pero después del gol Guadalajara le cedió todo el protagonismo, toda la iniciativa, toda la pelota a Tigres, y Tigres fue poco a poco acercándose más al arco de Wally, que a pesar de que por ahí tiene una que le saca al Búfalo, el gol de Angulo, que para mí es el gol más importante, porque no es lo mismo irte en desventaja al vestidor al medio tiempo que irte ya empatando. Y viene provocado de un disparo de Bruneta, que Wally se pudo haber quedado sin mayor problema con el balón, decide mandarlo al córner, y ahí aparece el centro de Bruneta para el remate de Angulo. Yo sí creo que a Guadalajara le hizo mal el gol, porque estaban jugando bien y estaban ahogando al equipo de los Tigres, porque eso es lo que tiene Chivas. Chivas te hace el 2-1 prácticamente en todos los sectores del campo, y es lo que estaba haciendo. Después cae el gol, y yo no sé si pensaron que iban a durar 70 minutos, 75 minutos defendiéndose sin que Tigres les generara nada, y terminan pagando el precio de un planteamiento, no sé si fue de Milito o los propios jugadores, pero al final, timorato.
0: Sí, yo creo que Chivas, coincido, esperaban un partido tan complicado, uh-huh, que cuando se vieron con ventaja dijeron, vamos a cuidar esto porque sí, no lo teníamos en el presupuesto.
1: En el presupuesto, claro.
0: O sea, a lo mejor pensábamos 1-0 en contra y seguir aguantando, pues vamos a aguantar con el 1-0 a favor. Uh-huh. Y eso es un sueño, guajiro, pensar que a Tigres le vas a aguantar 70, 80 minutos en su casa, en un partido de tanta importancia, pues con los la calidad de jugadores que tiene, es imposible.
1: Que yo creo que, como dice Pello, yo creo que acertó, yo pienso más en el cambio que hace Pizarro de meter al Chicha. Creo que el Chicha es un jugador dinámico que es igual que los de Chivas, y creo que le viene el gol rápido cuando entra de cambio. En esa contra que tuvo el equipo de Tigres, supo capitalizar bien esas jugadas y ese mano a mano, ese encarador, el llegar, y creo que le benefició mucho al equipo de Tigres la entrada del Chicha, porque es...
2: ¿Y sabes por qué también, Flecha?
1: Sí.
2: Porque el primer tiempo Tigres no estaba atacando nada por la punta de la izquierda. Exacto, nada.
1: Exacto.
2: Al que pusieron ahí en la alineación fue a Correa, pero Correa estaba interiorizando y centralizando bastante el juego porque es en donde Correa se siente cómodo, uh-huh, asociándose con Juanito Bruneta en los carriles internos del campo, y eso provocaba que Tigres o atacaba por el centro o allá con Lainez y Garza, pero nada por el costado de la izquierda. Y eso es lo que detecta Guido Pizarro, entra el Chicha y la historia cambia. Pero también yo destaco lo agresivo del movimiento, porque al final del día, mandar a Gorriarán de lateral derecho también te habla de un cambio ofensivo. Gorriarán ya había jugado ahí contra Rayados cuando Tigres remonta con gol del Tanque Ibáñez, el clásico regio, también en el Volcán. Uh-huh. Por necesidad, ahí lo habilita Guido Pizarro en la ida, en Nashville, contra el equipo de la Major League Soccer. Y ahora también, como que le llenó el ojo a Guido en la ida, le da la oportunidad como lateral derecho, y Gorriarán terminó el partido jugando tres posiciones. Arrancó de medio centro, pasó como lateral derecho y acabó como volante por derecha. Tres posiciones, ajá, y dos asistencias. La big data de Gorriarán, juegazo. El capitán de los Tigres también, por algún sector, cuestionado. Y sobre todo lo de Juanito Bruneta, yo me he cansado, y te consta, Toño, te consta, tú que estás aquí conmigo 24/7 en el programa, te consta que yo me he ido a la guerra. Te consta que he estado peleando a diestra y siniestra con algunas personas que son anti-Bruneta o pro-Chicharrón, como lo quieran ver. Y hoy me parece que el fútbol y la vida les ha dado una cachetada con guante blanco. Hubo gente incluso en los medios pidiendo que Tigres ya dejara ir a Bruneta, exigiendo que lo vendieran. Y Bruneta se aventó un juegazo de inicio a fin. A ver, el gol que hace es un gol de una clase mundial. Es un gol de World Cup, es un gol de Champions League. Una volea a servicio de Gorriarán que pica y que prácticamente entra pegada al ángulo. Lo de Bruneta fue descomunal. Acaba con una asistencia y un gol en un partido importante. Porque aquel que me diga que una liguilla no es un partido importante no sabe de qué carajos está hablando.
0: No,
2: ¿dónde
0: no,
2: están?
0: No.
2: Que se reporten los perros. A ver,
0: vamos a ver qué dice la raza.
2: Porque los esconden.
0: ¿Qué dice la raza en el WhatsApp?
3: Buenas tardes, Pello, Toño y La Flecha. A ver, no estén criticando a mi Guido porque sacó al Búfalo por los goles. Si llega a meter un gol Chivas, Tigres mete dos. Toda la confianza con el Guido Pizarro y el equipo. No estén ahí dudando, hombre.
2: No, la confianza está, compadre. La confianza está. Pero si tú estás esperando que un servidor saque la matraca nada más, no es momento. A ver, es momento también de decir lo bueno y lo malo, como siempre hemos sido, ¿verdad?
4: Es, compadre Pello, saludos, Toño, Nelly. Repórtense, perros, todos esos que reventaban a Bruneta. Ahora sí no hablan, hijos de eso.
2: Exacto.
5: Ay. Oye, Pello.
2: Exactamente.
5: Lo que yo no entiendo, ¿por qué todos los Tigres, todos.
2: Habló
5: el eliminado. Están yendo a la América ahorita. De casualidad, ¿no se quieren topar a Pumas en semifinales?
2: Te voy a preguntar algo, compadre, con total seriedad, y espero que me lo respondas. Es más, no me lo contestes. Respóndete a ti mismo, ¿verdad? Para que no hagas el ridículo. ¿Tú crees que Tigres le tendría cuscús a un equipo que le ha ganado ya finales, verdad? Porque Tigres le ha ganado finales a Pumas en Ciudad Universitaria, ¿verdad? Uh-huh. Y el duelo históricamente y en los tiempos recientes Pumas Tigres está totalmente inclinado a favor de los Tigres. Bueno, teniendo ya esos argumentos, espero que te sirva para que te pueda responder. No me mandes otra vez WhatsApp porque te quiero evitar la vergüenza, porque también pienso en ti, no creas.
6: Pello, ponte el link, dice. No se quieren topar. Le das unos minutos ahí en el uni ya. Falta, como así. Agrandadísimo, el link, dice.
2: No, fíjate.
0: ¿Quién es, digo, ese señor?
2: Es verdad lo de Diesel, agrandado, que no sé por qué Toño se empeña con guerra ya no, es Diesel, ¿verdad? Diesel. Sí, agrandado Diesel, pero en defensa del licenciado, tengo entendido que trae, y Toño sabrá mejor, trae como un calendario tipo la flecha Zavala, ¿verdad? No. Y yo no me meto ya, ¿verdad? En ese tipo de temas de gente de pantalón largo. Pues ya no me corresponde. Hey, pero sí me estuvo explicando que trae un calendario tipo flecha Zavala.
1: No, tú tipo tienes la culpa.
2: Tipo un de Tim Marín de doping, güey.
1: No, tú tienes la culpa. Es lo que has creado tú al Leak Diesel. Tú lo hiciste. Tú sabes que yo tengo otros trabajos.
0: Tú
1: por
0: lo
1: eso
0: hiciste fuerte.
1: Tengo que salir del país por eso.
2: Sí, que la vez pasada también Toño le dijo, oye, Diesel, ¿puedes venir tal día? Y dijo Diesel, así. Y de hecho me sentí mal yo porque le contestó mal a Toño, ¿verdad?
1: ¿En serio? ¿Qué le dijo?
2: Y eso no se hace. Sí te dijo, ¿no, Toño? Como, no estés molestando, vengo cuando quiera o algo así, no me acuerdo.
0: Exacto, sí, me dijo así, dijo, pues yo a ver si puedo.
2: Ándale, qué descarte, Diesel, de verdad, no, hombre.
7: Buenas tardes, miren, yo soy Chiva de corazón, compadrito Pello, Flecha.
2: Compadrito Chiva.
7: Toño Nelly. A ver. Pero hay juegos y marcadores difíciles, más no imposible. Y sí les puedo decir que allá en Zapopan ganan las Chivas 2-0.
2: Ahora sí pueden ganar, no, pero e incluso claro. Tigres avanzar, ¿eh? O sea, se puede dar esa combinación.
1: Sí, claro.
2: Yo sí creo, hijo de su, y lo voy a decir abiertamente, yo sí creo que Tigres allá va a sufrir por algún lapso del partido, ¿eh? No sé si a lo mejor estar al borde de la eliminación, es decir, que en algún punto Chivas tome la ventaja de 2 goles, pero sí considero que no va a estar tan sencillo. Por eso yo, acabando este programa, voy a subir una publicación y lo adelanto aquí: prohibido confiarse. Cuerpo técnico, afición, prohibido confiarse. Porque sí, ya estamos pensando algunas personas que leo, que escucho, ¿no? Que la semifinal, ¿contra quién te gustaría? ¿Que si contra Pumas o que si contra este? Espérate. A Chivas en casa es fuerte.
1: Sí.
2: Y Chivas todavía tiene vida, ¿eh? Aguas con eso nada más.
0: Sí, todavía hay historia por escribirse, hermano.
2: Claro.
0: O sea, tienes una ventaja como tal, pero no es definitiva.
1: Y hay muchos factores que pueden pasar. Te digo, obviamente, yo pienso que Chivas, obviamente, los primeros minutos va a salir a proponer, pero ya sabes, con este fútbol mexicano, con los arbitrajes, con todo lo que pasa.
2: Con los criterios.
1: Exactamente. Entonces, está abierto la serie. Entonces, yo sí pienso que Tigres sí va a pasar a semifinales, pero como dices tú, yo creo que no va a ser nada fácil por el tema este, el tema que puede haber muchos factores dentro de un partido que te pueden cambiar totalmente la historia de eso.
2: A mí me sorprendería si no se llega a sufrir. Fíjate, me sorprendería.
0: Sí, porque no sería lógico que el Chivas de todo el torneo,
1: exacto,
0: gane o pierda al final, pues se convierte en un equipo de trapo en el juego más importante del campeonato. Exacto. O sea, por lo menos la pelea, claro que la
1: pensé,
0: van a dar.
1: Pensé que ibas a decir un hombre de acá, de este lado de... ¿Un equipo de...? me quedé así viéndote a ver qué...
0: No, ¿cómo crees? Pero sí, no, o sea, no es lógico. Entonces, no, pues, Tigres tiene que ir muy bien mentalizado y creo que no tiene que conceder ninguna ventaja ni en la alineación inicial ni en nada.
1: Eso también yo siempre le pregunto al Pello, ¿qué crees que haga Pizarro mañana?
2: Que con lo mejor
0: tiene que ir
1: con todo mañana.
2: Sí, mañana va con todo, totalmente de acuerdo con la Flecha. Es más, si Joaquín, que la idea era dejarlo para mañana, si está al 100, adelante Joaquín. Oye, que no está al 100 porque también hay que recordar que Angulo salió por una molestia.
1: Ajá,
2: que ha sido la constante con Angulo. De hecho, yo me atrevo a decir que de no ser por eso, estaría ahorita convocado, Angulo. El tema es que el último año ha sido muy atropellado en la cuestión de las lesiones para Angulo. Si revisamos, normalmente no terminan los partidos. El sábado vuelve a pedir el cambio, un tema ahí de la rodilla, que me parece que es la que fue intervenida quirúrgicamente y no ha podido quedar
8: al 100%, pero salvo ese de Joaquín, todo lo demás tienes que poner lo mejor de lo mejor, punto.
0: ¿Sí? Sí, hoy sí no puedes cuidar. Ajá. Digo, cuidarás al que esté tocado, al que ya esté.
8: Y en los entrenamientos, Toño, los cuidas.
0: Claro, al que ya esté lastimado, pero ajá, que trae fatiga. No, no, aquí no hay de fatiga, aquí no, tienes que darle.
1: Tiene que salir a proponer porque es un partido ahora sí que de vida o muerte. Entonces, yo sí, digo, al menos como dices tú, Toño, que sí sea un jugador que dice, está lesionado, no puedo. Sí, sí. Entonces, digo, mañana va a ser un partido también muy importante.
0: El descanso preventivo, ese famoso que hoy se acostumbra mucho, ya no aplica. O sea, por ahora no aplica.
1: No.
0: Por lo menos no de inicio.
1: No, y digo, pues tienes partidos cada tercer día. Digo, ya creo que ya tienes el
0: ritmo.
1: El ritmo, el itinerario también de sabes que este día es tranquilo, este día es recuperación, este día es táctica fija, bla, bla. Entonces, creo que lo han hecho bien. Obviamente sí va a haber uno que otro que va a estar cargado por la exigencia que hay, pero como jugador tú quieres estar dentro de la cancha en estas instancias, tanto en semifinales como cuartos de final, y tienes esa ilusión obviamente de ser campeón en los dos torneos. Entonces pienso que ninguno por decisión propia se va a querer bajar, obviamente ya es decisión del técnico, pero creo que sí, mañana va a ser un partido, bueno, sino uno de los más importantes que va a tener el equipo de Tigres.
8: Muy, y otra muy cosa importante también, importante para la vuelta.
1: ¿Qué fue?
0: ¿Cuál?
8: Que le pasó a Tigres en la primera parte, después del gol de Guadalajara. Empezó la frustración, todos reclamando, Gorriarán, Nahuel, Rómulo, y eso también va transmitiendo que el equipo se vuelva y caiga en una desesperación, en una frustración, y eso también te juega en contra. Ahora, en la vuelta contra Guadalajara, si empiezan otra vez con esa tendencia,
0: les van a echar a uno.
8: La cosa se puede complicar, ajá, también.
0: Allá les van a echar a uno si no cuidan eso.
1: ¿Y sabes?
0: Allá va a estar el territorio perfecto. Exacto. Para sacarles una tarjeta roja si incurren en lo mismo.
1: Y eso es lo que le afecta al equipo de Tigres a lo largo de los últimos años. Cuando se empiezan a desesperar o cuando van perdiendo, se empiezan a frustrar. Sí. Y dentro de los equipos, muchos equipos saben que tienes que picarles, por así decirlo, porque sí caen en esa frustración muy rápido y que no les marcan y todo eso. Y eso sí se vio con lo que dice Peyo. El primer tiempo, creo que el equipo de Tigres, nada más porque le cae el gol antes de terminar el primer tiempo. Si se va
0: 1-0 perdiendo.
1: 1-0 perdiendo, créeme que totalmente. Yo creo que hasta el medio tiempo hace cambios Pizarro y el equipo hubiera salido peor todavía. Entonces, eso sí es algo que, digo, por la experiencia que tiene el equipo de Tigres, los saben manejar, pero también son unos picos muy altos. Puede ser que se frustren todos, sí, o meten gol y cambia totalmente
0: el equipo.
1: Es que fíjate,
0: yo lo entendería si esa actitud fuera una estrategia. O sea, dijeras tú, no estoy realmente fuera de mis casillas, pero estoy reclamando para imponer condiciones.
1: Exacto.
0: Pero sí, muchos de ellos sí están perdidos.
1: Sí.
0: O sea, anímica y mentalmente sí están rebasados y eso los puede llevar a cometer un error grave.
1: Y los identifica
8: ahora,
1: rápido.
8: ¿Para ti era falta, Flecha?
1: ¿Cuál?
8: ¿La de Marín, el gol?
1: Es que para mí no.
0: Para mí no.
1: Porque hace un movimiento normal. O sea, sobre el movimiento de que golpea la pelota. O primero.
0: La duda que me queda es que, o sea, el movimiento es natural. O sea, no levanta el pie para contactarlo. Ajá. Pero al tocarlo le impide seguir jugando la pelota. Esa era la duda.
8: Esa es la parte quirúrgica.
0: Que a mí me quedaba cuando oía los análisis en el juego y después, ajá, del juego, que decía, ok, sí, yo entiendo. Él no fue con los tacos por arriba para hacerle daño al defensa. Él va bajando el pie, pero gracias a ese contacto es que ya no puede hacer por la pelota.
1: Exacto.
0: Le impide jugar.
1: Y es que hablamos de lo mismo, del criterio del árbitro. O sea, yo pienso que si no la marca o si la marca, hubiéramos estado...
0: Hubiéramos seguido en el mismo debate.
1: El debate, igual.
0: Para un lado o para el otro.
1: Pero sí ves los demás partidos y hay temas que dices, no sé si este árbitro lo hubiera marcado o no lo hubiera marcado. O sea, es una línea muy delgada. Porque
8: pero ¿sabes qué también, Flecha?
1: Sí.
8: Yo creo que es buen momento para... Porque siempre hablamos de unificar criterios. No, ajá, yo siento que ya es para quizás también hacer una nueva regla.
1: Sí.
8: O sea, si el jugador toca el balón y después contacta al oponente, se va a marcar falta. O ¿sabes qué? No va a ser falta. Ah, sí, bueno, perfecto. Ajá. Porque yo recuerdo hace no mucho tiempo una de Rotondi que toca el balón, pero deja los tacos arriba por la inercia de la entrada fuerte,
1: sí,
8: y lo terminan expulsando.
1: Sí, es que dentro de la inercia ya no te puedes frenar.
0: Es como manos, es lo, sí, mismo. Unas sí son, otras no son. En una extiende, pero es natural. En otra extiende, pero no es natural. Y empieza una confundidera. Yo insisto lo que dice Peyo. En ese tipo de acciones, a mí me parece que sería más fácil, o todas o ninguna. Sí. A lo mejor una de esas va a ser injusta, entre comillas, pero ya no, porque ya está, ya lo sabemos todos, o sea, todas. Exacto. O ninguna. Y te tocó la de malas, pues I'm sorry, así está la regla, pero ya no va a haber ese debate.
1: Debería de ser así, porque en el VAR también hay jugadas, Toño, Pello, que de repente tú, por la toma del VAR en cámara lenta, o sea, la ves como si hubiera sido...
0: Tú el pisotón ese lo ves sin contexto en cámara lenta, sí, y dices, no hombre, tarjeta roja y cárcel y de todo. Luego la ves completa y dices, bueno, bueno, sí hay el contacto, porque eso es innegable, pero entran todas esas consideraciones y ahí pues ya no nos vamos a poner de acuerdo.
1: Sí,
0: y...
8: para mí será falta porque saca de la ecuación, saca de la jugada a Rómulo.
0: Sí, claro. Le impide a Rómulo seguir jugando continuar, la pelota, claro, y termina en gol.
1: Ay, es que, digo, con los criterios, digo, yo digo, si la marca o no la marca, estuviéramos debatiendo igual.
0: Si jugar la pelota te salva en automático, pues bueno, pues sí, jugó la pelota.
8: Eso es lo que yo digo.
1: Esto tiene que ser una regla, así como dices, sí, porque, porque así ya nos quitamos de debates, ya todos sabemos. No, pues acuérdate que era así la regla y punto, te quedas de.
0: Sí, va,
1: de
0: va a haber una, pues a lo mejor no justicia, pero va a haber una claridad y vamos a dejar de debatir.
1: Sí.
0: O sea.
8: Sí, o habrá también, Toño, jugadores que van a jugar al fío de la regla. Ajá, a ver, pues si toco primero el balón
0: y luego
8: ya
0: te
8: me
0: doy
8: exime un, de cualquier contacto, pues dejo la pierna arriba.
0: Te doy un zurdazo después, pues sí.
8: Sí, de acuerdo.
0: Oye, Pello, ¿qué vas a hacer el día 3 de junio a las 5 de la tarde?
8: No tengo plan todavía, Toño.
0: No, ¿cómo no? Estás convocado y nominado por Oscar Musquiz para el Juego de las Estrellas.
8: ¿Voy de banca o voy titular?
0: Vas de...
1: carrilero por fuera.
0: Vas primeramente de narrador titular.
8: Ok, qué orgullo. ¿Con quién?
0: Y de ahí, pues, con tu seguro servidor.
8: Perfecto.
0: Y de ahí te vamos a liberar rápidamente para que hagas lo tuyo en la cancha con el equipo de la Mejor FM.
8: Ah, qué chulada. Voy con el equipo de la Mejor.
0: Sí, claro. Y mira...
8: qué orgullo.
0: Para que vayas eligiendo cuadro. Confirmados, mi compi de oro Leandro Ríos el Penco.
8: Va perfecto. Es buen defensa, compi, está troncón, pero Penco aguanta.
0: Y es calientón, es calientón. Luis Ángel el Flaco.
8: Ya lo vi que está poniendo bien mamado Lores, el Flaco.
0: Ya no está tan flaco.
8: No, ya es Luis mamado Lores.
0: Memo Garza. La banda Los Sebastianes de Saúl Plata. Chulada. Mi compi Brincos Dieras.
1: ¡Ay, chamoy!
8: ¡A la moda!
0: A ver si da brincos, pero en la cancha. Mike Salazar.
8: Ah, mi compadre Mike Salazar. Para los masajes es buenísimo.
0: ¿A poco?
8: Sí.
0: Saúl el Jaguar.
8: ¡A la moda!
0: La arrolladora banda Limón de René Camacho. Ahí con él van como 14. No, entonces ya armamos equipo. Dos equipos nomás con él.
8: Prendió el cerro.
0: Y la Treviñosa.
8: No, y los pues, que faltan por confirmar. No,
0: claro, este es apenas. Es como la lista de Javier Aguirre. O sea, falta la otra mitad. Falta
8: oye, mitad. Y va a ser evento de 24 horas porque veo pura raza de carrera larga.
1: Oye, sí. ¿Llego con hielera o...?
0: Sí, sí. No, ahí va a ver. Ahí va a ver. Ahí va a ver. Ah, ahí va a ver. De hecho, ya se pidió permiso ahí en la arena para dos días.
1: Ah, bien.
0: Está rentada el día del juego y
8: calmado,
0: un día más.
8: Calmado.
1: Pero el Pello está para jugar.
0: No,
1: o...
0: Pello está para jugar, sí. Es nuestra carta
8: hasta
0: fuerte.
8: Momento.
0: Es nuestra
8: hasta
0: carta
8: el momento.
0: Fuerte. Así eso, es, así es.
8: No va a salir que la confianza, Toño.
0: Que traes fatiga muscular ese día, Pello, porque están las esperanzas puestas en ti ese día.
8: Sí, no, voy a tratar de cuidarme. La última vez me parece que sí dejé bien parado a la Mejor.
9: Amigo.
8: Toda la gente recuerda los 4 goles que metí y voy por todo. Primeramente ya empezar la preparación, Toño, te agradezco toda la confianza, a mi compadre Musquiz también. A tener que empezar a estudiar, Toño, quién sí, quién no.
0: Exacto.
8: Por ejemplo, Aldo Ríos lo veo muy valiente, muy entrón, pero está troncón, mi compadre, está troncón.
0: Ojalá te toque del lado de él. Es que no sé cómo va a armar Musquiz los
1: no
0: equipos.
1: No sé cómo voy a hacer.
0: Porque otras veces han sido... bandas
1: contra
0: ¿cómo le llaman? Gruperos
1: o,
0: no sé cómo le llaman. Ahora no sé si el talento a lo mejor va a estar ahí mixeadito o okay. Cómo se va a armar.
1: No, pues ahí voy a ver si
0: no, como en la escuela, si volado y tú eliges uno.
1: Ándale,
0: y yo elijo el otro
8: uno, ándale.
1: O los que salgan.
0: Y luego se sentía bien feo cuando eras el último, ¿verdad? Que nadie te escogía.
1: Y ya, pues bueno, ya vente.
0: Pues échalo.
1: No, pero a ver si me llega la convocatoria porque no me ha llegado.
0: No, estás convocado.
1: Ah, sí,
8: claro. Ha convocado la flecha. flecha.
0: Claro.
1: Ya me convocó
0: Muskis. El que estamos batallando porque no hayamos cómo meter es a Lick Diesel.
1: No,
0: no hayamos, no hayamos. Sí. Ya.
1: ¿Sabes qué? El Lick Diesel me preocupa porque ese va a querer ir primero a aflojar allá al centro.
0: Sí, claro, va a llegar relajado.
1: Relajado.
0: Va a llegar relajado. Ándale, algo así. No, mira, el otro día platicábamos de eso y decíamos, bueno, pues la flecha, pues jugó el juego de estrellas, estrellas, estrellas. O sea, las grandotas, pues ni modo que no esté. Pero le dice el como que con qué argumento lo metemos. Porque estrella, pues no es.
1: Pues,
0: y jugar, pues no juega. Entonces, ¿cómo lo metemos al juego de estrellas?
1: Pues vamos a que prende el carbón bien rápido.
0: Ándale, eso puede ser.
8: No, pero ¿sabes qué, Toño? Acuérdate que sacó las garras. Sacó alrededor de 170 fotos. El último evento que se hizo en la arena del juego de las estrellas, y sí nos dio un repasón.
0: Sí.
8: Foto con este, foto con aquel. Yo ya no sabía si fue realmente al evento, a disfrutarlo, a vivirlo, o fue nada más a coleccionar fotos.
0: De hecho, no pudo jugar ese partido porque el tomarse fotos no le dio tiempo.
1: Lo impidió.
0: No le dio tiempo.
1: Oye, se me hace, ¿sabes qué va a llevar? El balón que rifó, se me hace que lo va a llevar.
0: Ah, con ese vamos a jugar. Pero dice que poquito porque luego se le maltrata
1: para otra rifa.
0: Ya no lo puede usar. Bueno, vámonos a un corte. Vámonos a un corte. Arena Monterrey, 5 de la tarde, 3 de junio. Pendientes aquí en la Mejor FM de los boletos. Y claro, el show del fútbol. Le vamos a regalar boletos para ese gran evento estelar de la Mejor año con año, el Juego de las Estrellas. Vamos a la pausa, regresamos.
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21: Buenas tardes muchachos. También lo que se vio muy, muy impactante fue las indicaciones de André Pierre Gignac, como auxiliar de Guido Pizarro. Está tomando ese puesto y ese papel y las indicaciones que les dio a sus compañeros desde el banquillo.
22: Buena punta.
21: Ahí en línea de campo, la verdad que mis respetos. Debería contemplarlo el número 10 para que después de dejar las canchas como futbolista se vaya de auxiliar de Pizarro.
1: Sí, de acuerdo, eso también es liderazgo. Desde ahí también se marca la diferencia.
4: Raza, los vengo escuchando y dicen que no traigo nada en el morral, en la mochila. Tranquilo, ahorita estoy trabajando, estoy aquí trabajando cardio para poder llegar bien al partido de las estrellas. ¿Ok?
22: Ya cuélgale, mi amor.
4: Ay, bueno, ahorita. No, ahorita me reporto, Rafa. Cuídense. Goodbye.
1: Qué triste, ¿verdad? Lo dice.
23: Apenas estaba yo empezándole a creer. No. O sea, sí dije, chin, a lo mejor nos excedimos. O sea, sí le estaba creyendo y
1: sale con esas mafufadas.
24: Lo importante es que está haciendo cardio.
23: Sí, eso sin duda. No lo dudo.
1: No, al paso que vamos, se me hace que va en lugar de mi compadre Mike al tema de los masajes y pasamos a Mike Salazar a la cancha.
23: Exacto.
1: Compadre Mike, trae buen cuerpo.
23: Sí.
25: ¿Qué tal, Toño? ¿Qué tal, Peyo? Yo creo que no va a ser. Diesel. Nomás chequen las estadísticas, los últimos 10 juegos de Tigres en el Jalisco. No hay que confiarnos, pero ahí están las estadísticas.
23: Pondrás en el Jalisco, sí,
1: Lleva Tigres 7 sin perder allá y lleva 9 en total sin perder contra Guadalajara de manera consecutiva. Ojo, porque también decíamos que Tigres llevaba 11 partidos sin ganar de visitante en la Champions Cup y le ganó a Nashville. Entiendo sí. que te sirve la Big Data para tener referencia, pero también, como dice, ¿no? La estadística está para romperse.
23: Así es, sin duda.
26: Mira, Peyo. Toño, Tigres tiene una motivación que no puede perder, por más que sea complicado las Chivas en su estadio. Tiene una motivación que todos los jugadores tienen en la mente y en el corazón. Darle el último título al ser del último.
1: Sí, te la compro.
27: Peyo, pongámonos serios.
1: A ver,
27: Tigres ya está en la siguiente ronda.
1: No, prohibido confiarse.
27: Hay que saber ver bien el fútbol para.
1: Aléjate, Satanás. Diciendo. Aléjate.
27: Tigres con un gol ya está en la otra ronda.
1: Aléjate.
27: Que no se note el cuscús.
1: No
23: hagas eso.
24: Ya ves.
1: Ponte serio, por favor.
23: No hagas ese daño.
28: ¿Qué tal? Buenas tardes. Toño, Zavala y Peyo. Oye, qué succionador le acaba de pegar el Peyo al Bruneta.
1: Claro.
28: ¿Será que Peyo será?
1: ¿Eh?
24: ¿Así, compadre?
1: Pues sí le pego sus chupete suazo porque se los ha ganado en la cancha, papá. Enséñame un jugador que tenga mejores números en la Liga MX, ¿verdad? Desde que llegó Bruneta. Y si acaso encuentras 1, 2, máxime 3. Jugador que en la cancha se gana con buenas actuaciones, en respeto de un servidor, por supuesto que lo voy a aplaudir, ¿verdad? Ni que estuviera yo alabando a Ocampos o a Marcial. Por poner un ejemplo, nada más aquí en corto.
23: Cálmate, calmado.
29: ¡Es todo, amigos!
1: ¡Cállate, Charlie, hambre!
30: Buenas tardes, Peyo, Flecha y Toño. Ahí a todos los reventadores de mi Bruneta de oro. Claro. Cachetada con guante blanco.
1: Claro.
30: Yo en el barco de Bruneta siempre estuve. La mano claro. de Bruneta, mi Peyo de oro y lloviznando aquí arriba del barco de Bruneta.
1: Cachetada. Muy bien dicho, porque hubo gente que reventó. Saludos a la Flecha, a Toño y a Diesel.
23: ¿Qué palé? Oye, hablando de todo un poco, ¿no sabes, Peyo, el pic?
24: Ah, sí.
23: Que estuvo.
24: ¿Vienes a pegar?
23: Estuve a punto de pegar.
1: Ese ya me hito.
23: Y no, hombre, pero no pegó por el maldito Toluca.
24: No, pues es que.
23: Fíjate, no
1: esperado, Toño, ya has platicado, Toño, hablamos, Toño.
23: Tenía dos.
1: Hablamos aquí, Toño.
23: A ver,
1: ¿qué? Avanza Pumas, avanza Tigres, avanza Cruz Azul, avanza Pachuca.
23: Sí, pero yo pensé que acá por lo menos iba a empatar Toluca.
24: ¿Y qué pusiste?
23: Tenía dos.
24: Ajá.
23: Uno eran 200 pesos. Para 5,200 pesos.
24: Claro.
23: Era, gana Tigres.
24: Sí.
23: Gana Pumas, que aunque no ganó, como llegó a estar 3-1,
24: ajá,
23: te pagan anticipado.
24: Entonces,
23: Pumas. Gana Cruz Azul. Y gana Toluca. Y luego uno protegido.
24: Ajá.
23: 200 para 900.
24: Ok.
23: Que era doble oportunidad: Tigres o empate, Pumas o empate. Cruz Azul o empate, que ese también hubiera pegado porque empataron.
24: Ajá.
23: Toluca o empate. Y ni el maldito empate. Le reventé su mamá 22 mil veces al Toluca.
24: Oye, qué golazo.
1: Y sobre todo porque... NB.
24: Perdón.
23: Y las manos metieron.
1: No, y ¿sabes qué también? Tony Mohamed dejó a Paulinho en la banca.
23: Sí.
24: Eso sí. Pero, digo, también es lo que decimos, de, yo creo que de el cuidar jugadores, pero yo creo que eso no lo puedes cuidar a ese tipo de jugadores.
23: Si pensaba que sin Paulinho como quiera le iba a ganar al Pachuca, pues no analizó al Pachuca.
24: No, ¿verdad? La verdad que Paulinho es un jugador que tiene que estar dentro de la cancha. Sí, dentro de la cancha. Que Toluca tuvo sus oportunidades que, digo, no.
23: Tibiezonas.
24: Sí, pero, a ver, tú tienes a un jugador como Paulinho y sabes que preocupa a los defensas, que sabes en cualquier momento te puede crear una peligro.
23: No te mates, no te gastes, nomás ahí aparécete con eso tranquilo. Tranquilo.
1: Y deja tú.
23: Si el tema es físico.
1: No tenía Vega y no tenía Gallardo.
23: Exacto.
24: Ese es un tema que yo creo que Mohamed no.
1: Se equivoca, Tony Mohamed.
24: Sí, se equivocó.
23: Sí, me parece que se equivoca. Ojalá le vaya bien en la conca porque se me hace que la liga ya no la levanta.
1: No, ya bailó.
23: Yo creo que la liga ya. Después de lo que vi ayer, pues tendría que ser Pachuca cómplice de una debacle en el partido de vuelta, pero no veo cómo Pachuca le vaya a conceder y pues vamos a ver qué pasa en la conca.
1: Fíjate, Toño, de las llaves, ajá, que a mí ahorita Flecha me causa un poquito de incertidumbre porque, repito, voy muy bien. Dije Pumas, dije Tigres, Cruz Azul y Pachuca. A la que más le dudo es a la de Pumas, ¿eh? Porque hay equipos como América, como Tigres, que no les puedes dejar la puertita abierta.
23: No, te matan.
1: Y lo que hizo ayer Pumas, teniendo ya prácticamente la serie en la bolsa, porque América tenía que ganar la vuelta por 3 goles, y lo dejó entrar. Pero... Y cuando dejas entrar equipos así, a veces terminas, o mayor parte de las ocasiones, terminas pagando el precio y no vaya a ser que a Pumas le cueste. O sea, ya, yo ya, digo, sigo todavía poniendo a Pumas, pero tampoco me llamaría la atención si el América elimina, que además América va a recuperar a Bryan Rodríguez, que no lo tuvo ayer.
24: Ajá. Sí. Pero qué desconcentración de los jugadores de Pumas, ¿no? Teniendo eso a favor, el darle la espalda al balón en un tiro de esquina, agarrar al jugador y la otra jugada de Henry Martin. También que le alcanza a puntear. Los dos son penales, claros, para mí. Pero creo que, como dice, pero yo creo que lo subestimaron el equipo de América, que le das tantito y, digo, al final siempre, obviamente va a haber polémica por penales al América y todo, pero yo creo que estos dos penales fueron claros. Fue más error del equipo de Pumas que acierto de América. Pero yo sí pienso que esa serie va a estar, yo creo, más
23: pareja.
24: Pero se hablaba, no sé, obviamente todos vieron lo de la alineación indebida y todo eso de los cambios, no sé qué vaya a pasar con todo eso. Tipo, pues es un tema
23: que al final yo creo que no va a pasar nada. Nada porque no es ilegal, o sea, se quiere vender esa idea para confundir a la gente.
24: Ajá.
23: Pero mientras el partido no se reanude...
24: Pueden hacer todo.
23: Puedes hacer, porque es que ya había entrado por eso, o sea, sí había entrado, que ya había dado el paso para adentro, pero está estipulado que, oye, espérame, ¿sabes qué? Está lesionado aquel... Regreso el cambio y el árbitro lo puede autorizar. Si el partido, la jugada se hubiese continuado y se hubiera cobrado la falta, el saque de mano, lo que sea, lo hubiera continuado, ahí sí ya no te puedes regresar.
1: Sí, porque
23: pero haz de cuenta que entró y, oye, espérame, voy a hacer el cambio y el árbitro lo autoriza y el cuarto está enterado, no pasa nada. Se ha querido generar un poquito de confusión. Polémica. Algunos picudamente y otros por desconocimiento, pero yo entiendo, Peyo, que el tema no tiene. No, reglamentariamente no tiene discusión, ¿verdad?
24: Claro.
1: No, pero pues sirve para generar algunos
23: likes.
1: Clics,
24: visualizaciones.
1: Que la gente esté ahí al pendiente de los programas, porque pues te la venden como que América podría perder la serie en la mesa.
23: No, pues eso vende.
1: Además, contra la América, nada, pensando que se vienen locos.
23: Vamos a un corte y regresamos.
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3: Edu Torres, ese reventado Bruneta que lo vendieran y no sé qué, ahora sí se traga sus palabras el Edu. El Eduardo, el Edu López. O no sé cómo se ha pedido aquel.
4: Tranquilo, tranquilo, Peyo. No se ha ganado nada. Dale suave, mijo. Dale suave.
5: Simón. Peyo, en estas estancias de liguilla, para ser campeón el que sea. El que le pongas enfrente a mis Tigres, el que sea y donde sea. Así de fácil. ¿Miedo a quién? Al que sea, si es Pumas, échame a Pumas, si es Pachuca, échame a Pachuca. El que sea. En estancias de allá de aquí para adelante, es vivir o morir.
6: O sea, envalentonó el triunfo del sábado, envalentonó.
7: Con él sí voy a la guerra.
8: ¿Qué ha habido? ¿Qué ha habido? Ahí les mandé una caricatura de lo que anda haciendo el Lick Diesel.
9: ¿Onta?
10: Espérate, mi Peyo, antes di que te invitaron y ya quieres pedir la 10. Ya quieres la 10, mi Peyo de oro.
6: ¿No?
10: Antes di que te convocaron, Peyo.
6: Voy con la 92.5.
7: Exacto.
6: Voy con la 92.5.
11: Me hizo el día, el Lick. Me hizo el día. Y qué bueno que son todos unos caballeros, porque no le responden al cabeza de melón del otro lado que... Como no tiene rating, quiere colgarse de ustedes.
6: Es muy cierto, pero a mí lo que me sorprende es que te haya hecho el día, Diesel. ¿Andabas con él ahorita que mandó el audio o qué?
7: Qué bárbaro ese Lick. Qué bárbaro, ¿no?
6: Agarra parejo.
7: No tiene perdón. Oye, quiero mandar un saludo antes que se nos vaya el tiempo. No está el nombre del amigo que nos escribe, pero su WhatsApp tiene, o sea, envía regularmente mensajes. Y pide un saludo para su hija Roberta Martínez y para el equipo Panteras Juvenil Negro, que va a jugar gran final contra Águilas en la MFL.
6: Ah, con todo, con las Panteras.
7: Saludos.
12: Saludos.
7: Saludos para el buen amigo, pues supongo Martínez, pues dije Roberta Martínez.
12: Pues alguien Martínez.
7: Se debe pedir Martínez. Saludos. Si ahorita nos manda el nombre, pues lo mencionamos.
12: Claro.
7: Pues bueno, estamos llegando prácticamente al final. Novedades, Peyo, para mañana, algo que esté en el tintero, que veas venir, algún cambio, alguna situación.
6: No, nada más pendiente lo de Joaquín. A ver mañana qué es lo que se decide, si está o no está, para poder arrancar el partido, al menos ir a la banca. Esa es la idea, que mañana pueda estar disponible Joaquín y que Guido decida, pero habrá tiempo mañana para platicar toda la previa.
7: Vamos a recordar el elenco para el Juego de Estrellas de la Mejor FM del 3 de junio, Arena Monterrey, 5 de la tarde, pendientes de todos los espacios de La Mejor, porque ahí se estarán obsequiando los boletos, confirmados ya y anunciados en nuestras redes sociales, para que en las redes de La Mejor vayan viendo, porque todos los días se están publicando los nuevos confirmados. Leandro Ríos, el Penco, Luis Ángel, el Flaco, Memo Garza, la banda Los Sebastianes de Saúl Plata, Brincos Dieras, Mike Salazar, Saúl el Jaguar, la arrolladora banda Limón de René Camacho y la Treviñosa. Así que todos ellos hasta ahora y los que faltan.
12: Y los que faltan.
7: Faltan muchos.
12: Va a estar bueno, Muy bueno, pero...
7: La Flecha Zavala, aquí presente.
12: Ya estamos ahí.
7: Estamos negociando, pidiendo por favor que el Diesel le den un espacio. Le
12: es
7: den
12: el
7: un
12: más
7: espacio.
12: Complicado el Diesel,
7: sí. Sí.
12: Que pueda jugar y...
7: No le hemos encontrado en su currículum ninguna credencial que lo catalogue como estrella para poderlo meter.
12: Pues le podemos poner una de esas que le ponen la frente a los niños.
7: Sí, sí, con una del kinder.
12: Pero se me hace que se la va a tener que una grande, porque la frente la tiene muy grande.
7: Pues se la tatuamos como a los de las películas. Una estrellona en la frente, en la pelona. Bueno, Peyo, nos vemos mañana.
6: Sí, señor. Primeramente Dios, estoy yo con toda la previa.
7: Pórtense bien. Pásenla bien. Exacto. Y tranquis, tranquis. Mañana tenemos partido y vamos a platicar de ello aquí en el show del fútbol. O mañana no venimos, Chagui. ¿Cómo ves? Mañana
12: sí, se me hace que no puede,
7: nos apegamos a la ley federal del trabajo.
12: No, pues lo peor me va a regañar que no vengo.
7: Ándale, sí. Ese. Sí, no. Es más, ven nomás tú. Y nosotros te oímos.
13: Sí, sí.
7: Vámonos, Chagui, en los controles. Erasmo en la operación de redes sociales. Gracias a todos. Hasta mañana.
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0: ya iniciamos. Aquí nomás por la mejor FM. ¡El Cantinazo!
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0: ¡Qué rico, mi reino! ¡Qué sabroso! ¡Qué espectacular! ¡Qué formidable! ¡Qué sensacional! ¡Hoy nomás, carnal! ¡Súbele! Oye, listos y preparados. El día de hoy iniciando semana, lunes, iniciando la semana con las micheladas. Son dos agrupaciones que van a competir y se van a quedar, por supuesto, la que tú elijas, la que tú votes, a través del 811-2200-925, por supuesto. Y ahí vamos a ver qué agrupación es la que se va a quedar. Les vamos a mezclar tres canciones. Además también, ¡súbele, carnal! ¡Échale! Además también, por supuesto, el 2x1 a través del 81-110-00925, 81-110-00113. Así es, efectivamente, 81-110-00925, 81-110-00113. Ahí a través de la mejor FM, por supuesto, la promoción del 2x1, donde pides tus rolas y te complacemos con dos canciones. A ti solito, ¿eh? Esas dos rolas son para ti solito. Y bueno, por supuesto, ya abrimos la barra. Ya está lista y preparada la barra del Cantinazo a través de la mejor FM, por supuesto, porque tenemos también agrupación completamente en vivo. Estamos hablando desde 1901 Records con Los Hijos de Barbosa. Uno más. Trépale, compadre, Los Hijos.

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0: señores. Fuerte y bonito los aplausos. Los hijos de Barbosa. Efectivamente. Oye, que por cierto, este próximo 7 de mayo nos van a estar acompañando en la primera entrega de boletos del Juego de las Estrellas, Bodega Aurrerá, carnal. Bienvenidos, compadre.
1: No, pues principalmente gracias por la invitación, compadre, a tu programa.
0: Oh, gracias, compadre.
1: Agradeciendo también a mi compadre Jasso, que es la persona, claro, que nos está acomodando aquí principalmente.
0: Y 1901 Records, compadre.
1: 1901 Records, compadre.
0: Efectivamente.
1: No, pues bien contentos, compadre, de estar aquí con ustedes, que nos hayan considerado esta noche, un programazo, mamalón. Lo sintonizamos ahí muy seguido. Y bueno, pues aquí estamos, vamos a complacer a la gente que...
0: Excelente, oye, complacer a la raza que está ahorita en su carro y quiere escuchar Agrupación en Vivo. Y complacerlos también a través del 811-2200925, que es la línea de comunicación, a través de nota de audio del WhatsApp de La Mejor FM. O viene también la línea telefónica 81-110-00925, 81-110-00113. Compare, muchas gracias por acompañarnos este próximo jueves primero, 7 de mayo, jueves 7 de mayo, por ahí nos van a estar acompañando en la primera entrega de boletos del Juego de las Estrellas,
1: compadre. Así es, compadre, pues vamos a estar ahí complaciendo a toda la racita en el evento. Vamos a entregar los boletos ahí, y pues bueno, con la mejor música norteña, nuestro estilo. Es un concepto diferente, es un concepto más fresco.
0: Fresco,
1: sí, principalmente.
0: Me robaste la palabra.
1: Y pues venimos con todo el apoyo de 1901.
0: Los hijos de Barbosa, compadre, ¿cómo nacen? ¿Cómo se juntan? ¿Por qué se llaman así? Cuéntale a la raza.
1: Pues básicamente es un honor a mi padre, principalmente, que es el que pues nos ha apoyado desde un principio. Por eso el nombre Hijos de Barbosa, porque pues a mi papá y a mí nos dicen Barbosa, ¿verdad? Y, pues los hijos de Barbosa, ¿verdad? Papá siempre nos trató como sus hijos. Ya tenemos aproximadamente unos 6 añitos trabajando.
0: ¿Ya 6 años?
1: Sí, 6 años. Nos apagamos un tiempo ahí por temas de salud, pero gracias a Dios estamos trabajando nuevamente. Estamos ya en distintas partes de Monterrey, en los barecitos aquí de la zona. Pues lo más reciente que estamos ahí por grabar el jueves 14 de mayo, compadre, con 1901 Records.
0: Ya
1: vamos a estar ahí en live. Vamos a complacer a toda la receta para que esté ahí el pendiente de todas las plataformas digitales.
0: Pues vamos a sacar ganadores para que vayan y lo escuchen en vivo. De verdad que esa noche ya los escuché en vivo. Se escuchaban sensacionales, formidables, espectaculares, compadre.
1: No,
0: así como lo dices, es un grupo fresco, fresquecito.
1: Sí, es la idea. Traemos un poquito ahí, pues digamos que un contraste diferente a toda la receta, pues norteña macizo, que suena muy bien, suena muy padre. Y pues traemos un contraste un poquito diferente ahí a lo que, pues por el 2002, 2003, que andaba lo grupero bien fuerte, pues traemos ahí, pues
0: todavía, digamos que... Todavía anda.
1: Sí, ¿verdad?
0: Porque pues llenan, güey.
1: Sí,
0: todos los gruperos llenan. Hace poco vino Duelo, porque tienes también canciones Duelo.
1: Sí.
0: Ay, pues,
1: sí, de hecho...
0: Ya no había lugares.
1: Mis respetos para los señores, un saludazo, porque pues es de nuestras inspiraciones, ¿verdad? Del grupo Duelo, Oscar Iván, no tengo el gusto de conocerlo, pero sea donde esté...
0: Algún día,
1: quién sabe, ¿verdad? Y no, pues... Muy, muy contentos porque, pues, aparte de que son nuestra inspiración, podemos transmitir con sus canciones, pues, un sentimiento, ¿no?
0: No, y lo interpretas muy bien, compadre.
1: No,
0: y que te estaba escuchando la ocasión pasada, lo interpretas muy bien. Y, pues, a seguirlos en las redes sociales, compadre. Sí, mero, los hijos de Barbosa.
1: Así es, estamos como Los Hijos de Barbosa en Facebook y Los Hijos de Barbosa Oficial en Instagram. Así todo.
0: Y en YouTube, pegado, compadre, para ponerte la...
1: También rama. Estamos como Los Hijos de Barbosa, así.
0: Así mero. Así para es. Si la raza quiere escucharlo, váyanse ahí al YouTube. Algunas cervecitas, alguna carrita asada. Sí. Bueno, pues ahí están los hijos de Barbosa.
1: Tenemos ahí unas cumbitas bien sabrosas para que se baile.
0: Sí, así es. Hombre, compadre. Pues aquí estamos, raza, a través del 811-2200925. Si quieres pedir alguna rola a los hijos de Barbosa, con todo gusto del mundo, por supuesto, a través de la línea telefónica también 81.

0: 110-00925 también. Y terminación 113. Y bueno, pues normalmente seguimos complaciendo aquí en el cantinazo con boleros, corridos de antaño y cumbias norteñas y cumbias de botas y sombrero aquí a través de la Mejor FM. Esto es el cantinazo.
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0: ¡Sale adelante! ¡Qué rollo!
2: ¡Hoy no más!
0: ¿Hoy?
3: Pues para el cantinazo, mi chulo, ponte la misa de cuerpo presente y por favorcito.
0: ¿Sí, papi?
3: Saluditos, buen inicio de semana, mi compa. Bendiciones para usted y toda su familia.
0: Gracias, carnal.
3: Ya te la sabes. Para todos los de Groascan.
0: Órale, carnalito.
3: Aquí andamos en uno.
0: Perfectísimo, compadre. Te mando un fuerte abrazo. Dice por acá. Saludos a todos los de la Sonora Agresiva. Sonora Agresiva. Viernes ahí en el Centro de Espectáculos El Jefe en Avenida Guerreros entre Reforma y Colón. También el jueves el cumpleaños con Ritmo Candela y el clon Barranquillero, por supuesto. Además también el viernes Dani Los Príncipes y los Cacharritos RS, Martín y Bartolo Fez. Hoy el sabadito, qué chulada, los chamacos, los Habaneros del Mareque y el grupo Conexión. Hombre, se va a poner espectacular, se va a poner formidable el sábado, raza. Domingo la séptima parranda y la creciente para festejar a Mamá, la Wisha Show también va a estar ahí presente. Formidable ahí en Avenida Guerrero entre Reforma y Colón, en el Centro de Espectáculos El Jefe. ¡Échale! ¿Qué dice la raza? ¿Qué dice la audiencia? Ahí estamos a través del 811-2200-925, 811-2200-925. ¡Compare! Avientes una rolita para que toda la raza nos deleitemos con alguna cancioncita por ahí de los hijos de Barbosa, dice por acá. Buenas tardes, ¿pueden reproducir el hombre que perdiste de los hijos de Barbosa?
4: Claro que sí,
0: buena vez. Vámonos en vivo, vámonos. El hombre que perdiste de los hijos de Barbosa se llama, dice.
4: Le cantamos y dice:

0: Compadre, no me digas que esa canción es la inédita de ustedes.
1: Sí, compadre.
2: No, hombre, dale calmado. Ahorita me cuentan la historia. Por lo pronto vamos a complacer a la raza. Adelante, esa es la primera que destapamos a través de la mejor FM. Espérame, entonces se cuenta que la torciste, ¿no?

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0: Oye, seguimos aquí nomás por la Mejor FM a través de la número uno Monterrey en el Cantinazo. Dice mi compadre Josué, no seas puño, güey, lee bien. Bueno, ahí está, mira. Le mandamos un fuerte saludo y un abrazo muy especial a toda la raza de Guadalupe 711, ahí en el centro de Guadalupe. Que este próximo jueves 7 de mayo me invitaron a presentar nada más y nada menos que a los Reyes Vallenatos de Javier López. Así es, efectivamente, Javier López Jr. Oye, el sábado los Tigres contra las Chivas, compadre, que no, hombre, que qué buen partidazo se aventaron. Oye, el martes, Tigres contra nada más y nada menos que la Champions, ahí los juegos de internacionales. Por supuesto, se va a poner sensacional. Oye, les mando un saludo muy especial a mis compadres de los Capibara. Ahí también en el garage. Les mando un fuerte abrazo. Emily Reina también, que los martes es de karaoke. Los lunes, hijo eso, se va a poner ahí chido con el Michael Jackson el día de hoy. Se va a poner chidongongo ahí en el garage. Les mando un fuerte abrazo y un saludo muy especial a todos y cada uno de ustedes. Y no más. ¿Qué dice la raza? ¿Qué dice la audiencia? Hoy en el jefe es el jueves, el cumpleaños de Ritmo Candela y el Clan Barranquillero. El viernes Dani los Príncipes y los Cacharritos RS, celebrando a Martín y Bartolo Fez. El sábado los Chamacos, los Habaneros del Mareque y Grupo Conexión. El domingo la séptima parranda y la creciente. Para festejar a la mamá también va nuestra amiga la Huicha. Ahí estamos. ¡Échale!
1: Bueno, buenas noches, Cholo Colombia. Buenas noches. Reportándose el Poblito de la Fumorre 49, famosísima internacional.
0: Excelente, compadre. Bueno, ¿Qué le vamos a poner? ¿Qué le vamos a poner? Son el jefe, es ahí en Avenida Guerrero, entre Colón y Reforma. Ahí está, ya. Luego me equivoco y luego me regaña Josué.
1: Corrido de antaño. Ah, diles a los hijos de Barbosa que canten una de los corridos de los invasores, la de clave 7.
0: Vámonos.
1: Y el Polín 43, que manden saludos. Polín 43, sintonía. Estoy acá en el Metro Sendero, que me compren flores, Chulo Colombia. Manda a los clientes.
0: Que les des unos rosones, los hijos de Barbosa, güey. Órale, compadre, pues clave 7 la tenemos para complacer al buen Polín, que anda ahí desde el crucero vendiendo rosas, rosones. Un pedacito nomás, un pedacito. Vámonos, dice.

0: adelante.
1: Buenas noches, me gusta. Hola, buenas noches. Me gustaría que cantaran la de Amiga Soledad de Duelo. Saludos.
0: Ándale, perfecto, un cover. Échatela, compadre, para la chica que la está pidiendo. Adelante, caminante, dice.

0: Hoy no más, hijo eso, siempre decimos eso, va, compadre. Hoy no más, ya con...
1: Está, cortavenas, compadre.
0: Oye, compadre, cortavenas, cuéntame. Cuéntame la historia de esa rola que es inédita, güey, por favor. Bájale el fondo, pon algo triste, no sé, güey. O pon el fondo de la canción que se llama.
1: Quisiera, pues él quisiera. Quisiera el hombre que perdiste.
0: Okay. ¿Cómo es?
1: El hombre que perdiste.
0: El hombre que perdiste. ¿Por qué? Quiero que me cuente la historia del hombre que perdiste. Adelante, compadre, con el hombre que perdiste. ¿De qué se trata?
1: Mira, compadre, básicamente esa historia es historia vieja, ¿no? Ya tiene rato.
0: ¿Cuántos años?
1: Aproximadamente unos 4 años. Sí, unos 4 años más o menos. Pues en aquel entonces yo tenía.
0: A lo mejor te estoy haciendo hablar y no me quieres hablar y decir de esa historia.
1: No, me compadre, pues. Bien dicen que de las tragedias también se tiene que aprovechar algo bueno, ¿no?
0: Ah, bueno, a ver, échale.
1: No, pues me tocó una noviecilla que tuve ahí que...
0: Una fuchi.
1: Sí, pues la verdad es que en aquel entonces yo ahí traía una noviecilla que pues me tocó sorprenderla infraganti con las manos en la masa ahí en un barecito aquí de, si se puede decir, no sé, sí. En un barecito, en un antro de aquí de la zona muy, muy famoso.
0: Ajá.
1: Y me dieron el pitazo y pues, no creo, ¿eh? Porque por eso dice canciones, lo acepto, me sorprende. Porque
0: ¿ya
1: no,
0: eras músico?
1: Sí, compadre, ya era músico.
0: La agrupación tiene 6 años.
1: Sí, ya nada más que pues no trabajábamos como antro. Ahorita, a lo mejor un poquito menos. Y pues no nos presentábamos en ningún lugar ni nada. Y después y todo eso, pues empezamos a trabajar pues un poquito mejor. Como que lo agarré de inspiración, ¿verdad? Me mandaron el pitazo. Oye, ¿a poco no es aquí? Me mandaron foto y yo andaba en Marín, o le iban a comprar una cabalgata. Ajá. Yo andaba montando allá en Marín.
0: De relax.
1: Sí, de cotorreo, pues yo soy, me gustan mucho los caballos y eso. Y pues ahí me dio más o menos, me trepo uno, ¿va? Pero bueno, yo estaba en Marín y me dije, oye, ¿no es esto? ¿No es aquella mujer? Y
0: te das cuenta que viste la foto y luego el caballo y liso.
1: Sí, ya sí, hazme cuenta.
0: Y te caíste.
1: Le dije, Firulais, porque así se llama. El caballo Firulais. Se llama Firulais, sí.
0: Obvio, vive.
1: Firulais, aquí espérame, güey. Sí. Y no, pues ya me regresé, pues hecho la fiera, ¿va? Y pues llegué.
0: ¿Cómo
1: y
0: somos tan mensos de
1: ir? Sí, ¿verdad? Pues ¿para qué, verdad?
0: Sí, ya sabes que ahí está, pues ya que le haces.
1: Ahí, bueno, me ves desde Mari.
0: Queremos hacerle acá la del video del telerritmo.
1: Sí. De hecho, era la idea hacer como que un videoclip. Era hacer un videoclip, pero bueno, no se dio. Se grabó la canción y pues esa es la inspiración, ¿verdad? Que evitemos detalles, ¿verdad? Que estaba haciendo y así, pero de repente me vio y no, que se le pareció. ¿Hace cuánto se le pareció el diablo?
0: Sí, pues es que a nosotros nos encanta que nos vean así de frente. Para que ya te vi,
1: sí,
0: nadie me lo dijo.
2: Detectada.
0: Cuenta que dijiste.
2: Detectada.
0: Así.
1: No, pero la verdad, yo la estaba pasando muy mal, te soy sincero. La estaba pasando muy mal. Y pues de repente yo vi que, pues, hazte cuenta que le valió, ¿verdad? Yo la busqué despuesito y andaba bien muy arreglada y con extensiones y muy, muy guapa, ¿verdad? Pues ya que él ya había culminado su acción y pues hazte cuenta que ya la traía bien arregladota aquel. Le dije, está bien, no pasa nada, Dios te bendiga nomás. Espero, ya que se te acabe la fiesta y el
0: cotorreo,
1: el mitote, te des cuenta del hombre que perdiste.
0: Y entonces sonó más o menos así.

0: Oye, el día de mañana invitamos a toda la raza ahí al Toro Manso en Isaac Garza y Juan Méndez. Juan Méndez y Toro Manso, perdóname. Juan Méndez e Isaac Garza. 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Ahí voy a estar presentando nada más y nada menos que los Aquilatados y 1901 Records. Hoy te voy a sacar unos ganadores, ¿eh? Mándame mensaje a mi Facebook. Ahí a través de Joel el Chulo Martínez. Ahí mándame mensaje para sacar ganadores ahí para que vayan a ver Aquilatados en el Toro Manso. Isaac Garza y Juan Méndez, mañana nos vemos ahí con Aquilatados. Saludos a la raza de El Toro Manso, que está bien rico, está bien padre. Vaya a ver el video. El día jueves en el Azagol tuvimos nada más y nada menos que al tremendísimo y muy divertido Juan P. Moreno. Ahí lo tuvimos, ahí lo entrevistó el tremendo Chícharo y el pequeño Alberto, el pequeñuelo, el famosísimo. Ahí en el YouTube de la Mejor FM, a Juan P. Moreno y el Azagol. Ahí con el Chícharo y Alberto Pequeño, en ausencia del licenciado Guerra. Bueno, por lo pronto, ¿qué dice la raza? ¿Qué dice la audiencia?
1: Te ha ido, mi chulo, buenas noches. Aquí para el cantinazo, reportándolo, la chulice presente. Dos coronas a mi madre, mi chulo.
0: Órale, dos coronas a mi madre. Échatelo una buena vez, compadre. Adelante, caminante, dice 811-2200925 es la nota de audio por WhatsApp, 81-110-00925, 81-110-00113. Vamos con esta complacencia, vamos con una de programación y ahorita regresamos.

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1: Oye, raza, sigan mandando su nota de audio a través del 811-2200925.
2: Buenas noches, aquí un fan de los hijos de Barbosa. Me podría encantar El precio de la soledad. Saludos a mi compadre Sergio.
1: Órale, ahorita lo complacemos con todo el gusto del mundo. Ahorita regresamos con ellos. Por lo pronto vamos a una canción de parrilla musical de a través de la mejor FM.

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Oye, saludos a HC. Sí, señor, le mando un fuerte abrazo. Hablacito bien cordial a mi compadre. Súbele, carnal, al fondo, súbele.

0: Dice por acá, ¿qué onda, chulo? Mándale los saludos a toda la raza de Carne Seca HC. Saludos cordiales. Oye, qué rica carne seca, carnal, ¿eh? Qué rica, ¿eh? Me compare Héctor Alfonso Canizales Herrera. Saluditos cordiales, Carne Seca HC. Les mando un fuerte abrazo y un saludo muy especial, muy cordial para todos y con ustedes que ahorita están en sintonía de La Mejor FM, escuchando El Cantinazo. ¿Qué dice la raza? ¿Qué dice la audiencia? Adelante, caminante. Soy todo oído. Sí, te escucho, escucho.
1: Buenas noches, que nos puedan complacer ahí los hijos de Barbosa con Sonora y sus ojos negros, de favor. Saludos a toda la familia Méndez, Méndez Luna.
0: Órale, perfecto, no pare, compare, ahí le mando la Sonora y sus ojos negros. En corto, compare. Vamos a aventarla porque nos queda poquito tiempo, compare. Son bastante WhatsApp.
2: Sí,
0: Corre, échale, compare.
3: Vamos, adelante. Complaciendo por ahí a toda la familia Méndez Luna. Dice.

0: Compadre Barbeña, y ahí que me le manden saludos al Lienzo Charro, el Mauser.
1: Como no, compadre, saludito para mi compadre Rafa, Lienzo Charro, el Mauser, Santa Rosa, Nuevo León, dice.
2: Desde Obregón, Hermosillo, platicamos muy bonito.
1: ¿Cómo dice?
0: ¿Qué tal?
2: Y si me rimo un poquito, pero en Santana de plano, dice, se dejó dar un Kiko.
0: ¿Qué tal? Buenas noches. Aquí para pedir, o solicitar, mejor dicho, un saludito por parte de los hijos de Barbosa para Daniel Escobedo, si se puede.
3: Saludos ahí de parte de Daniel Escobedo para Daniel Escobedo. Adelante, caminante, échale.
1: Mi carnalito, cómo no, mi carnal Daniel Escobedo. Un fuerte abrazo, carnal. Hasta Apodaca, Nuevo León.
3: Ah, bueno.
1: La cuna de los hijos de Barbosa. Un fuerte abrazo, mi carnal.
3: ¿De dónde son ustedes, compadre?
1: No soy, bueno, principalmente yo soy de Apodaca, compadre, por la zona de Guinalá. Mi compadre Néstor.
3: Compadre Néstor, adelante, Néstor. No, muy callado, compadre. Nos hemos ido con la mosca. Perdónenos, compadre. Es que este programa es rápido y la raza quiere ahorita andarse aventando unos botes y escuchar música en vivo. Compadre, ¿usted toca qué?
4: Presentándome, soy Néstor Espinosa. Yo soy bajista y segunda voz de la agrupación.
3: Ajá.
4: Y pues ahí el que hace el show de medio tiempo. Todo el pedo.
3: ¿Por qué? ¿Qué haces ahí el show de medio tiempo, compadre? Cuéntame, como un ejemplo, una actividad que hagas.
4: No, un bailecito de repente por ahí en las presentaciones que nos aventamos.
1: Ándale.
4: Pero sí, ya un año con mi compadrito Sergio.
3: ¿Tienes un año con Checo?
4: Trabajando 5 años de amistad. Yo lo conocí a los 15 años. Ajá. Ahí me aventaba mis primeros huesitos norteños.
3: ¿Y cuántos años tienes ahorita, compadre?
4: Yo tengo 20.
3: Ah, espérate, güey. ¿Qué comiste, güey? ¿Qué comiste?
4: No, puras de harina,
3: Oh, qué chulada, compadre.
1: Puro danonino.
3: Puro danonino. Sí creciste como el comercial.
1: Y mide 1.97.
3: No, sí está grande, compadre. Ahorita nos checas el foco, ¿no?
4: Sí.
5: Ya compórtate, güey.
3: Oye, mi compadre el baterista.
1: No, es acordeonista.
3: No, pero mi compadre baterista, ¿dónde está?
1: El baterista le tocó ahí, tiene un negocito de boneless.
3: Ah, güey, pues bueno, se hubiera venido con todos los boneless, güey.
1: Le tocó chambear. Un saludo para mi compadre Gerard Mandaris.
3: ¿Dónde anda el
1: baterista? En Escobedo.
3: ¿Cómo se llaman los boneless?
1: Ay, desconozco exactamente el nombre.
3: ¿Pero está escuchando?
1: Boneless del Peloncha.
3: Boneless del Peloncha, ahí está el vato. ¿Y en qué colonia anda el vato?
1: Ay, solo sé que está atrás del Mall de León, que creo que es La Esperanza, algo así.
3: Ahí no, le mandamos un fuerte abrazo. Un saludo muy cordial a mi compadre ahí, el baterista. El acordeonista, compadre, el más chiquitillo. ¿Qué rollo con él? ¿Qué onda con él? Nomás levántale aquí, compadre. Así, mirito. Sin miedo, compadre. Y mero, échale. ¿Cómo se llama, mijo?
6: Javier Flores, compadre, para servirle.
3: Javier Flores, trae apellido acá de artista, güey. Claro, compadre, ¿cuántos años tiene usted tocando la agrupación?
6: Yo tengo un año.
3: ¿Un año también?
6: Aproximadamente.
3: ¿El baterista cuántos años tiene contigo?
1: Mi compadre también un año. Este cuadrito como tal.
3: Este cuadro es un año. Sí, un año. La agrupación ya tiene 6 años.
1: Sí.
3: Los de hace 5 años ya marcharon.
1: Sí, ya ahí, digo, sigue la amistad con muchos de ellos.
3: Pero ya no forman
1: parte. Sí, no, ya ellos tienen o sus proyectos o trabajan para otras personas. Okay. Un saludo para todos los compañeros
3: que formaron parte,
1: que ayudaron principalmente porque.
3: Claro, claro.
1: Pues si estamos aquí, pues también tienen un granito de arena ellos,
3: ¿no? Excelente. Y ellos ya son la nueva generación, la nueva presentación. ¿Qué es mi compadre? ¿Qué se llama?
6: Javier Flores.
3: Javier Flores, ¿mi compadre?
6: Néstor.
3: ¿Y mi compadre el baterista? El Pelonchas.
1: Gerardo Armendáriz, el brilloso Pelonchas.
3: Excelente, formidable. Compadre, un año en la agrupación. ¿Cómo te ha ido en la agrupación, carnal?
6: Ah, pues muy bien, la verdad.
3: ¿Muy bien como por qué?
6: Pues más que nada porque... Pues mira, yo antes trabajaba en una banda, ¿sabes?
3: Ajá. Entonces, sí, pues te estoy identificando que trabajas en una banda.
6: No, sí, pues aquí mi compadre me dio la oportunidad de poder aventarme al grupo y pues esa era la tirada desde un principio, ¿sabes?
3: Sí.
6: Por eso ahorita ya aquí andamos.
3: ¿Y chingando. En la banda tocabas el acordeón también?
6: También el acordeón.
3: Bueno, pues mándales un saludo a los ex.
6: Un saludo a la banda, a la Brillante Monterrey.
3: Ándale,
1: mis compadres,
3: sí los conozco, sí, claro que sí. Bueno, les mandamos un fuerte abrazo. Ahí anda mi compadre, ya se me olvidó el nombre. ¿Cómo se llama? El que canta. Bueno, ahí anda.
1: Les
3: mandamos un fuerte abrazo. Y ya un año, ¿cómo te sientes con la agrupación? Los hijos de Barbosa, ser parte de los hijos de Barbosa.
6: Todo bien. Me abrazaron muy, muy, muy bien.
3: Te abrazaron fuerte, cosita.
1: Recién entró, compadre. Lo dejó la mujer.
3: ¿Cómo, compadre? ¿Y ahorita cómo andas?
6: No, pues la neta que andamos echándole chingazos. Digo, pues aquí mi agüito va.
3: O sea, sí, o sea, te dejó tu mujer, llegaste a la nueva agrupación y ahora ya no sabes qué hacer con tantos WhatsApp.
6: Ándale.
3: Bendito Dios, compadre. Échale.
5: ¿Qué onda, mi chulo? A ver si me complaces con la canción Tres Tumbas con los hijos de Barbosa. Gracias, saludos.
3: Órale, perfecto.
5: Compadre, póngame por favor el corrido del Tejano y el Machete.
3: Órale.
5: Saludos.
3: Órale, compadre, ya está, órale, sobres. Vamos a aventarnos esas dos rolitas pegaditas, chiquititas, compadre, ¿te parece? Son demasiados WhatsApp, güey. Échale, adelante.
1: Vamos las tres tumbas, complaciendo al padrino Jera, dice.
3: ¡Chale, mi Jera!

0: Hoy nomás, los hijos de Barbosa nos van a acompañar este próximo jueves 7 de mayo en la primera entrega del de los boletos de El Juego de las Estrellas. Bodega Aurrerá, por supuesto, ahí estarán estos muchachones tocando. Disfruten más de ellos ese día a partir de las 4 de la tarde aproximadamente por ahí. Saludos cordiales. Nos quedaron bastantes WhatsApp pendientes, compadre. Tu tío Gerardo sabe que el cantinazo está para chuparse los dedos y para echarle limón y sal. Nos quedaron muchos WhatsApp pendientes. Ahí mañana otra vez de nueva cuenta, pues ahí lo recibo para complacencias y todo. 811-2200-925, 811-2200-925 en la línea de comunicación a través del WhatsApp de la Mejor FM. Ahorita yo regreso a las 12:05 después del himno nacional con las chulas de la madrugada de la Mejor. No te duermas, aquí nomás por la Mejor FM. Muchas gracias, muchachos, los hijos de Barbosa. Gracias. De nueva cuenta a las redes sociales, compadre.
1: Estamos como los hijos de Barbosa en Facebook y los hijos de Barbosa oficial en Instagram. También nuestro número oficial es el 811-90-7253.
0: Excelente, nos vemos el jueves, compadre.
1: El jueves nos vemos y el jueves 14 de mayo, compadre.
0: En el
1: 19-01 totalmente en vivo desde las redes sociales de hijos de Barbosa y 19-01 Records. El jueves 14 de mayo, ahí estamos.
0: Ahí vamos a estar, compadre. Gracias, nos vamos con esta programación que sigue a continuación. Y ahorita regreso a las 12:05. Gracias.
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1: ¿Están listas, chicas?
2: Sí, mi bandita, estamos listas.
1: ¡No las escucho!
2: Sí, mi bandita.

0: hijos de Calimán, hijas de la Chilindrina, muy, pero muy buenas noches, arrancando las bromas del Panda Show en este lunes 4 de mayo del 2026 en directo desde el Panda Go Center, transmitiendo para la cadena más importante del regional mexicano, Claro, la mejor FM, y también por la aplicación de Claro Música. 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A comunicarte ahora mismo si estás por la mejor FM al 807-26-3482. 800 Pandita desde los Estados Unidos. 855-2611-804. También importante que envíes tu mensajito y te escuches aquí al 557-60-PANDA. 557-60-PANDA. Toda la información, redes sociales, teléfonos, WhatsApp en el pandasambrano.com. Y arrancamos en este lunes. Y tengo a Víctor y lo saludo. Buenas noches, Vic. ¿Qué haciendo, papá?
1: Nada, aquí mira, con mi esposa y unos amigos.
0: Ah, buena onda. ¿Cómo se llama tu vieja?
1: Mi vieja se llama Lupita.
0: Lupita.
1: Me gusta que le digan María.
0: Ándale. ¿Qué onda, chancluda? ¿Cómo estás? Deja que se quite el rebozo. Pues tiene el rebozo puesto.
1: Quieres bien mal pedo.
0: ¿Quién, yo?
1: Sí, pero bien que se ríe. Siempre dice que no le haga bromas yo a ella, porque si no, o mandarán la chingada.
0: Un día de estos le haremos una bromita, Víctor. Pero bueno, platícame. ¿Bromita para quién en este mayo 4?
1: Mira, la bromita va a ser para mi hermano, pandita. Se llama Cristian.
0: Ok.
1: Él vive en Estados Unidos. Se fue hace 17 años, creo.
0: Ya tiene un montón. Ok.
1: Sí, ya tiene rato. Mira, él y yo somos medios hermanos, cada quien con su papá, para no ser de envidiosos ahí. Y bueno, el viernes se va a tratar de que supuestamente me vinieron a buscar a mí uno de sus hermanos y diciéndome que su papá pues ya estaba en las últimas, que ya estaba desahuciado. Quiero que tú ahí me hagas el paro en decirle que tú eres su papá y que lo perdone por tanto tiempo que nunca lo vio, porque nunca literalmente nunca se conocieron, nunca hablaron.
0: Neta. O sea, a ver, espérame, para ir armando

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1: No hablamos casi. Una plática que puede durar 5 o 10 minutos, nos lanzamos en 2 o 3 meses por puro Messenger.
2: ¿Cómo se llama el papá, dices, de Cristian?
1: Se llama, a ver, Jorge.
2: Jorge, ¿qué sabes de la historia? Porque al momento que lo enfrente, pues tengo que platicarle un poquito de carnita. ¿Qué sabes?
1: Mira, mi mamá fue de las que le gustaba andar en el desmán. Los tres que somos hermanos de ella, hijos de ella, somos de diferentes papás. Entonces, prácticamente con él fue novio, duraron un tiempo, se quisieron y todo. Pero cuando ella se embaraza, literalmente, así como tal, el papá no se quiso hacer responsable.
2: Okay.
1: Entonces, derivado a esto, pues bueno, mi mamá orgullosamente, como todas las mujeres luchonas, le dijo, bueno, está bien, tú por tu lado, yo por el mío y tan, tan. Porque pensaba el señor que no era su hijo. Entonces, nunca tuvo un contacto con él. De hecho, con mi abuelita no tuvo contacto. O sea, esta persona no tuvo contacto con la familia.
2: Oye, y hablando de eso, ¿más o menos qué edad tendrá el papá de Cristian, el tal Jorge?
1: Pues ya debe estar arriba de los 50 años.
2: Ok, bueno, vamos a hacer una cosa. A ver, aquí tengo al señor Santos. Buenas noches, señor Santos, ¿cómo está?
3: Está malo.
2: A ver, ¿qué papel quieres jugar? ¿Ser el papá de Cristian o quieres ser el hermano, el medio hermano de Cristian?
3: No, pues el papá.
2: El papá. Ya está. Entonces recuerda, María, jovencitos, 15 años. Víctor, tú empiezas la broma en el cual haces el planteamiento que está ahí Jorge, ok, que es un medio hermano, hijo de don Jorge. Que
1: no,
2: va a ser
1: no,
2: un... ¿No? ¿Qué nombre?
1: No, Jorge es el hermano del papá, viene siendo el tío de mi hermano.
2: Ah, ¿entonces quieres que sea el tío?
1: A ver, espérame tantito. No, es cierto, Jorge es el papá. Y el Alejandro es el hermano del papá.
2: Ok, es que, bueno, ¿entonces quieres que sea yo un hermano de Jorge o quieres que sea un hijo de Jorge?
1: Papá, el hermano, ¿está bien?
2: ¿El hermano de Jorge?
1: Ah,
2: ok, ¿qué Alejandro. Nombre dijiste? Alejandro. Bueno, entonces yo voy a ser Alejandro, vengo con mi hermano que se llama Jorge. Entonces tú tienes que decirle, oye, fíjate que aquí vinieron, está Alejandro y está Jorge, está el hermano de don Jorge, pues quieren hablar contigo, lo que pasa que el señor está mal y bla, bla, bla. Planteas la situación, primero voy yo como Alejandro y después entra Modesto como Jorge, el papá de Cristian, ¿ok?
3: Moribundo yo, ¿verdad?
2: Pues no tanto, enfermo. Más que nada un tono arrepentido, Santos. Un tono arrepentido, porque estamos hablando que es un tipo de 50 y tantos años. Entonces no puede ser el no puede ser tan. Un tipo que tiene una enfermedad difícil, que prácticamente está arreglando todos sus pendientes y quiere pedirle perdón a Cristian. Ahí viendo la situación, vemos si le quiere dejar ahí una casita, algo que ha hecho, pero principalmente pedir el perdón. Eso es por donde nos vamos a ahí. ¿Estás listo, Víctor?
1: Sí.
2: Pues vamos a darle con todo en directo desde el Panda Call Center, las bromas en el Panda Show.
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5: 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Saludamos aquí desde Toluca, Estado de México, con mi buen amigo el Neri, aquí en el taller haciendo figuritas de resina. Saludos, Panda.
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1: ¿Hola? ¿Para?
3: Ajá.
1: ¿Qué onda, carnal?
3: ¿Qué onda, güey? ¿Qué haces?
1: Nada, aquí, mira, pues un poco preocupado. Ya ves que te mandé mensaje, güey. Quería hablar
3: ¿dónde?
1: Contigo, güey. Ya ves que te mandé mensaje hace rato, pero estaba preocupado.
3: ¿Ah?
1: ¿Sí me escuchas bien?
3: Sí, güey. Más que no escucho porque estaba la otra persona hablando. ¿Qué pasó? Ah,
1: mira, te comento. En la tarde, güey, vinieron a buscarte. Y a buscarme a mí, literalmente. Yo me tuve que regresar de trabajar y todo. Y ahorita que llego, bueno, ya tengo rato que llegué. ¿Quién crees que está aquí, güey?
3: ¿Quién, güey?
1: Está tu papá con Alejandro, güey. Con Alejandro.
3: ¿Quién, güey?
1: Tu papá, güey.
3: ¿Y ese güey qué quiere, güey?
1: Pues quiere hablar contigo, güey. La neta, mira, vinieron aquí, güey. Yo lo que menos quiero es que pues, mi mamá se ponga mala, güey. Ya ves.

0: que pues anda enferma, güey. No quiero que vayan a hacer panchos, así que tuve que salir. Entonces, pues ahora sí que se habla con él, güey. No pierde nada.
1: Pero no, güey, no, era, güey. Güey, pero ese güey, ¿qué quiere, güey? ¿Para qué? Parece ahorita, güey. Ya sabes qué quiere, güey. ¿Sabes qué quiere, güey? Mi abuelita me dejó dos terrenos, güey, y una tienda, güey. ¿Sabes qué quiere, puto? Quiere que vaya y lo recabe para que me los quiten, güey. Eso es lo que quiere ese güey, güey.
0: Pues es mira, te lo voy a hacer sincero, carnal. Y quiero ser directo. Se ve bien mal. Entonces, no sé si quiere eso. No quiero creer que sea eso, carnal. Pues habla con él, güey. ¿Qué pierdes? Ni modo que te obligue.
1: No, güey, pero la neta, güey, mira, güey, yo la neta no quiero hablar con ese güey, la neta, güey, me vale madre, y no lo voy a no lo odio, nunca esto me vale madre, güey, pero yo ya sé para qué quiere hablar conmigo, güey, por eso, güey, porque su mamá se murió, güey, y la señora dejó cosas para sus nietos, y es lo que quieren, güey, es lo que, mira, y yo estaba hablando de eso con una morra hoy, güey, neta, güey.
0: Por eso, güey, mira, yo también ya sabía de esa bronca, pero se habla con él, güey, mira. Yo sé que tú no quieres nada con esa familia, güey, pues yo menos, güey, pues yo qué. Lo que no quiero, güey, es que no, se vaya a poner mal a mi mamá, güey.
1: ¿O quién, la de allá o la de aquí, güey?
0: Pues la de aquí, güey, pues la de allá, ¿qué? Yo no sé si mi mamá le vale más madre, pero aquí vayan a venir a hacer pancho acá, güey.
1: Sí, güey, no, pues, mira, güey, dale mi número, güey.
0: No, está aquí conmigo, güey, está aquí conmigo. No, lo que no quiero es darle tu número, güey.
2: Dile que me dé la oportunidad de hablar con él, soy Alejandro, dile que soy Alejandro.
0: Alejandro quiere hablar contigo, dice que nada más lo escuches, güey.
2: Para darle
0: una oportunidad, güey, para hablar con ellos.
1: A ver, pásamelo.
0: Espérame. Alejandro.
2: Sí, ¿qué te dijo? Oye, gracias, te lo agradezco. Sí, bueno.
1: Ajá.
2: Cristian, ¿cómo estás, mijo? Habla Alejandro.
1: Hola, ¿quién eres?
2: Soy Alejandro, el hermano de Jorge, tu tío. Bueno.
1: Órale, pues, hola, ¿cómo estás?
2: Muy bien, oye, pues gracias por aceptar hablar conmigo. Mira, no venimos. Mi hermano y yo lo traje porque ha estado insiste. Mira, escúchame y tú ya tomas la decisión. No venimos ni a buscar problemas, no venimos ni a buscar dinero, ni a armar desmán, nada. Lo que pasa, mijo, que que tu papá está enfermo, ¿sí? Pues desgraciadamente, pues tiene una enfermedad que pues lo está deteriorando, ¿verdad?
3: ¡Oh, Dios!
2: Entonces, pues mira, a través de los años, tú vas a crecer. No sé si tengas familia, no sé si tengas hijos, ni me lo respondas, ¿verdad? Porque no se trata de eso. Pero llegamos a una etapa en la vida que, pues necesitamos el perdón y el arrepentimiento. Entonces, pues tu jefe pues, quiere hablar contigo, nada más, pues para cerrar su circulito. Eso es todo. Entonces yo quiero pedirte, mijo, sé que no nos conocemos, pero pues que le des la oportunidad, ¿no? A Jorge, a mi hermano. Pues de poder hablar contigo, pues, quiere decirte algo, algunas cosas y pues eso es todo. Yo creo que no te quita nada.
1: Mira, Alejandro se llama, ¿verdad?
2: ¿Eh? ¿Mande?
1: Alejandro se llama, ¿verdad?
2: Sí, Alejandro.
1: Sí, te entiendo y escucho eso. Y también, la neta, yo sí también ocupo de como para sacarme eso también, ¿y no? Y sí, estoy dispuesto a hablar con él, pero ahorita estoy a punto de entrar a trabajar. Y no puedo hablar ahorita, pero mira,
2: Cristian, hijo, mira, yo te voy a decir una cosa. 5 minutos no te quita nada. Para tu papá, 5 minutos es tiempo de vida. O sea, yo no soy la persona autorizada para decirte bien qué tiene, ¿sí? Pues porque soy tu tío, no sé. Él quiere hablar contigo. O sea, me costó mucho trabajo, pregúntale. Sí, aquí está, pues yo lo traje. O sea, yo vine, hablé con Víctor, él muy amablemente, la verdad, viene a todo dar, me escuchó. Yo le dije, mira, háblale a Cristian. Y él accedió, porque está viendo a mi hermano Jorge, y de verdad, pues de verdad te lo digo, o sea, está bien enfermo. Yo nada más lo que te pido es 5 minutos. Yo sé que han pasado muchos años, sí, han pasado muchos años y tienes muchas preguntas, pero si eso háblalo con él, déjate, lo comunico. Porfa.
1: A ver, pásenmelo, pues.
2: Jorge, ven. Es tu hijo, a ver, háblale.
4: Gracias.
2: Háblale fuerte.
4: Gracias.
2: Ya aceptó, ya le expliqué. Ya. Lo que tú quieras decirle, hermano.
4: Sí, gracias, hermano. Hijo.
1: Hola, ¿cómo estás?
4: Ay, te quisiera decir que bien, pero ando malón, ¿verdad? Estoy en silla de ruedas. Mira, hijo, tú vas a llegar a ser grande, me dijo. La vida te va a preguntar, te va a calificar. Jorge, tu padre. Muchos años de una historia de amor con Mari, tu madre. La quise mucho. La amé profundamente. Y bueno, pues la vida cierra. No sé cómo se llame, karma, cierra el ciclo. Ando muy mal, hijo, y pues he reflexionado todo lo que he hecho. Por aquí Víctor nos está haciendo favor de atendernos. No venimos por nada material. Hubo cosas en la vida, principalmente mi experiencia, la juventud, que es mala consejera, que me hizo, pues al final me hizo serme hombre, pero cometí varios errores. Uno de ellos fue el abandonarlo, el no responder como hombre. Quiero hablar contigo para decirte algo que siempre lo quise gritar, pero ya era demasiado tarde. Perdóname, hijo. Perdóname, hijo.
3: No te preocupes. A veces no la pensamos, no sabemos a que si estamos hiriendo a otra gente, ¿no? Mira, Jorge, yo no te guardo rencor, la verdad.
2: Tranquilo,
3: cuando estaba niño, sí, pero ya crecí, ya sé cómo está la vida y no te guardo rencor. Y sí te perdono porque nadie es perfecto en la vida.
2: Y sí me
3: daría gusto conocerte, pero estamos medio lejos.
2: Tranquilo,
3: y la verdad, Jorge, siento mal que ya estés muy enfermo. ¿Qué tienes ahorita?
4: Mira, padecimiento del riñón, se me complicó con la vejiga y no tiene muy buenos resultados, hijo. Si tienes preguntas, aquí estoy. Me gustaría estar en tu vida, recuperar el tiempo, pero Dios no lo quiso hacer.
3: No te preocupes, yo sí quiero hablar contigo, quiero saber pues de vino que eres mi papá y conocer a tu familia, mis primos, mis otros hermanos, porque sí que tengo muchos hermanos de tu parte, ¿no? Y sí me gustaría conocerlos y todo, y saber de ti también, pues tú eres mi papá.
4: Ojalá Dios me dé fortuna de abrazarte. Tengo problemas riñones, tengo problemas de azúcar, y no me morí por hablarte, por... Yo de veras con un Víctor, con mi hermano, estamos muy agradecidos porque yo sé y me lo merezco que tú...
2: Se fue, hermano, se fue.
4: Deberías de colgarme el teléfono y aquí estás como todo un hombre.
3: como te digo, yo...
4: Te oyes
3: bien, no te guardo rencor y no te odio, la verdad. Quiero que sepas esto, yo a ti no te odio y no te guardo rencor. Y no, al contrario, tengo ganas de saber... ¿Cómo eres, quién eres y todo eso, la verdad, ¿no? Y lo siento.
4: Soy un ruin, soy un patán, soy lo peor, hijo. Perdóname por no haber sido un padre ejemplar, por no estar a tu lado.
3: Sí, no te sientas mal. Ya, a veces cometemos errores en la vida y pues, ¿no?
4: No tengo, no tuve pantalones en su momento, hijo. Y mira que a María, pues la juventud, la amé, la quise. Llegó un momento hasta de negarte, hijo. Te negué.
5: ¡Oh, Dios!
4: No supe enfrentar a tu abuela también. No hagas lo mismo que yo, hijo.
3: No, yo nunca lo haré. Yo nunca haré
4: por
3: eso.
4: Por favor.
3: La verdad, no, porque se siente feo. Pero yo te perdono, no te preocupes, yo... Yo no te guardo rencor tampoco y no odio a nadie, no te odio a ti ni a nadie de tu familia tampoco. Yo pensaba que me hablaban para otras cosas, pero no.
4: No, hijo, mira, ¿tú crees que en mis condiciones de salud voy a estar peleando por algo material? Las cosas ahí se quedan. Perdóname por haber sido el que te engendró.
3: Ajá. No, al contrario, gracias. Porque por gracias a ti estoy vivo, ¿verdad? Y soy quien soy, pero sí, sí te perdono, no, ya en vez de estar así, ¿y cómo?
4: Perdóname por llorar, perdóname por no seguir siendo
3: tú lloras, cobarde. ¿Qué es lo que quieres sentir ahorita?
4: Pues tú, cobarde.
3: Al contrario, me... me siento mejor que hayas tomado esta decisión y hayas tomado este paso para, ¿cómo se llama? Para pedir perdón y todo esto. Al contrario, yo me siento mejor también, ¿no?
4: Gracias. Me siento mejor también. Mira, quiero también aprovechar el momento. Yo hice poco en la vida de despilfarré. Ay, mujeres, vino, pero hice algo. Mira, quiero dejarte lo poquito que hice, hijo. Una casita ahí en Tizayuca. Tengo un carrito 82 y quiero dejártelo como un homenaje a tu esfuerzo, a tu lucha, a ti por ser un ejemplo de hijo que sin padre logró todo en la vida. Te oigo bien, hombrecito.
2: Jorge, ya tranquilo, brother. Tranquilo, canal.
4: Ay, hermano. Ay.
2: No, te estás poniendo pálido. Siéntate, Jorge, ay. Siéntate. Víctor, regálame un vasito de agua, por favor, ¿sí?
4: Agua, por favor.
2: Regálame agua, Víctor, por favor. Por favor, regálame
4: agua. Espérame. Agua.
2: Perdón, hijo. Tranquilo, espérate.
3: Respira.
2: Siéntalo. Saca las flemas. Bueno, Cristian.
3: ¿Dónde?
2: Cristian, habla tu tío Alejandro.
3: Sí,
2: oye, perdón, ya se me está poniendo mal, ya me lo voy a tener que llevar. Oye, muchas gracias.
3: Sí, mira, no te preocupes. Dile, la verdad, gracias, tío, que le ayudaste a tomar este paso en la vida. Ojalá y le ayude un poco. Y la verdad, sí me ayuda a mí. Pídele a mi carnal mi número, que te lo dé. Y ya que se componga, me echas otra llamada, ¿no? Y hablamos.
2: Espérame. Víctor, ¿me lo cuidas tantito? Jorge? ¿Me lo cuidas?
3: Bro.
2: Ahí aguántamelo tantito. Bueno, déjame, Alejo. Cristian. Cristian, habla a tu tío, vale. Oye, Oye, gracias por hablar con mi carnal. Pues que lo que pasa es que los doctores dijeron que es que ya no tiene remedio. Ya, si nos dura 2 semanas o 3, va a ser mucho. Por eso es que vine.
4: Oh, man.
2: Está desahuciado.
5: ¡Oh, Dios!
2: Yo creo que ahorita le diste una gran alegría. Mira, de verdad, gracias en nombre de mi familia. Yo sé que no tenemos contacto, Cristian. Mira, yo te voy a dejar mi teléfono con el Víctor, lo que se te ofrezca, hombre. Soy tu tío.
3: Y gracias, eso sí es lo que yo quiero conocer a la familia Machín. Quiero conocer a todos.
2: Somos tu familia. Mira, lo que haya pasado entre tu mamá y el pasado, y ahí, pues, nosotros no tuvimos nada que ver.
3: Es cuestión de ellos, ya. Pero yo sí quiero saber quiénes son. Y mis medios hermanos y hermanas también. La neta, sí, en chino quiero saber cómo son.
2: Ya escuché que te dijo lo del terrenito, y te decía yo que el carrito, yo te lo hago llegar. ¿Dónde vives?
3: Yo vivo aquí en Estados Unidos.
2: Talama. Y ahora que estiré las patas, no, pues ni puedes venir, ¿verdad? Para, pues...
3: No, eso de las cosas materiales ni se preocupen, yo... Yo nomás, al contrario, me siento mejor, pues ya que...
2: Y no puedes venir, no puedes venir como para, pues, acompañarlo en su lecho, pues conocerlo antes de que se nos vaya.
3: Híjole, si me dan permiso de ir unas 2 semanas, pues me lanzo para allá, pero si no, pues no voy a poder.
2: Pues gracias, hijo.
3: Si me permite, lo que sí puedo hacer es hacer una llamada por video, ¿no? Y así que me conozca como veo, yo lo conozco también.
2: No, pues estaría padrísimo. Pues está bien deteriorado, mi hermano. Es que te digo que hubo un problema y se descuidó. Todo empezó por el azúcar. Le llegó a 945, pues casi no le dio un coma diabético. Lo llevamos incluso, pues ahí, pues, aquí a la Cuauhtémoc, lo llegamos y casi no la contamos. Y pues resulta que solamente le está jalando el 5% del riñón, hijo. Y pues está de la fregada y todo. Pues resulta que después, pues, le tienen otras complicaciones y estuvo internadito y ya lo dieron de mal. Pero ya el doctor ya dijo, ¿sabes qué? Pues llévenselo, porque ya lo que quiera hacer. Y estaba friegue y friegue con que quiero, que Cristian y que quiero. Ya te lo agradezco. Te comunico. Te comunico a tu hermano, pues para. Yo le dejo aquí todos mis datos y de verdad, en nombre de toda mi familia, muchas gracias, ¿eh? Gracias, sobrino.
3: Simón. Okay.
2: Víctor, aquí está, ya me lo llevo.
3: Ya nos mantenemos en contacto.
2: Sí, sobrino. Ya me lo llevo. Gracias, okay, Víctor. Pues. Te dejo mi teléfono ahí.
3: No.
5: Órale, carnal. ¿Qué onda, carnal? Acaba. Güey, ¿cómo lo ves, güey?
6: No, mames.
5: Mira, yo les dejé platicando, no sé qué tanto te dijeron, güey. Al final, de repente, pues, volteé. Lo vi así medio mal. Pero no, güey, sí estuve bien p***ado, güey. La neta, sí, ya. Sí, está mal, güey. Sí, güey, la neta, sí. Alcancé a escucharte, no, nada más 2 semanas, güey.
6: Güey, mira, sí, a mí sí me puse así medio principio, güey, pero la neta, ¿quién soy yo, güey, para juzgar y para ir, ¿no?, a parodiar a la gente, güey? Y no me quiero, y no quiero cargar este conmigo la también, güey, ¿no?
5: Ay. No, está bien, carnal, está bien, pero pues no, la neta, nunca te buscó, güey. ¿Qué más, qué? Total.
6: ¿Mandé?
5: Pues yo, de hecho, no sé si me iba a portar mal, pero que le dije, la neta, no sé de ese güey. Se fue, ya no tengo contacto. Pero sí, la neta, carnal, ¿para qué?
6: Sí, yo sé, güey. Por eso, y me dijo que si puedo ir a estar con él. Y dije, pues, mira, la neta, no puedo. O sea, no, lo siento, ¿verdad? Pero a mí, qué cuento, no sé. O yo soy yo el cuento, pero tengo un chingo de tiempo, güey, no mames, 29 años y no he hecho nada. Va, que eres, ¿no? Pero, güey, pero la neta, de lo del terreno y el carro, güey, diles que te lo dejen a ti, güey.
5: Ah, pues ponen ahí pedo, güey. A mí que me lo dice mi papá, no, tú sabes, güey. Pero tú, ¿cómo te sientes, güey?
6: Ah, pues mira, la neta, así de, güey. Ah, como que me sacó de onda, güey. Yo me estaba esperando. Me espantaste la pensé que.
5: No mames, te preocupó más mi mamá que tu papá, güey, que tu verdadero papá. No, nunca habías hablado con él, güey.
6: No, sí, pero no, güey. Yo pensaba que me como me mandaste mensaje serio, yo pensaba que algo le va a pasar a mi mamá, güey.
5: Nah, güey. No, era tu papá.
6: No, pero está bien, güey. No lo odio, güey. No le guardo rencor. Y pues también está mejor que lo perdone yo, güey. Dime quién soy yo para perdonarla, pero está bien, güey. Si le ayuda a sentirse mejor a él, güey, está bien, no hay pedo. Y la neta, sí quiero conocer a mis carnalas, güey. A mis carnales. Tengo como 9 o 10 carnalas y carnales de ese, güey. No conozco a ni uno.
5: ¿Y eso qué, güey? Te fuiste hace 3 años, te fuiste y ni más visto, güey. ¿A poco te interesan más ellos que yo?
6: Ah, no, güey, no más, güey. ¿Tú crees que no me
5: Pues sí, carnal, pero ni pedo. Oye, güey, la neta, me diría si fueron, güey, los señores sí se veía bien. Empezó como que escupir sangre, la neta, no sé, güey. Ya se fueron, güey, la neta, ya es pedo de ellos. Sí me dijeron lo peor, güey, aparte de que ya tienen nada más 2 semanas, güey. Me dijeron que te preguntara algo, güey.
6: ¿Qué, güey?
5: Me dijeron que te preguntara que cómo soy Panda Show, que esto es una broma.
2: ¡A toda máquina, bestia! Estás en las bromas del Panda Show. ¿Qué onda, Cristian? Soy el Pandita.
7: Hijo de la ver.
2: ¿Cómo estás, sobrino? ¿Cómo estás, sobrino? Soy tu tío Alejandro. ¿Cómo estás? Espérame, no, Cristian, no me digas tantas groserías. Si no, el botón lo tenemos que apretar como locos. Oye, Cristian, ¿cuál fue la parte del cuerpo que más te sudó con esta broma?
7: El asterisco, ¿no?
2: Oye, qué mala onda.
7: Se pasan de lanza, hijos de la canción.
2: Qué mala onda de Víctor. Es tu medio hermano, comparten a la misma mamá. Pero hacerte esta broma, la neta, qué pasado de lanza.
7: No, yo necesitaba algo así, neta, estaba medio aburrido ahorita. Se la va a acabar.
2: Espérame, Cristian, déjate comunico a tu papá. Adelante, don Jorge.
8: Hijo. Dale beso al niño, hijo.
2: Ay, oye, y el va emocionado de querer convivir con la familia, con los primos, con todo. Es más, hasta Víctor se sintió.
7: Ay, no, hijo, y yo qué pedo, hijo.
2: Víctor, dile por qué le hiciste tu broma a Cristian.
7: Pues nada más, carnal, ya sabes que te quiero un chico, te extraño. Era por pasar el rato. Pues aquí está mi esposa escuchando, güey. Cada rato me estaba que no hacía. Pero es que te quiero un chico, carnal. Como lo dije, ya sé, güey. Nos dejaron un lado, somos chicos. Y ya, fuimos a los mejores papás del mundo.
2: Ay, tenemos a los mejores papás. Oh. Es más, ni los conocen, güey. ¿Cómo van a tener los mejores papás, güey?
7: ¿Qué
2: les diría
7: que no es una que les interesa?
2: ¿Cómo ves, Cristiana? Tu carnal, tienes el mejor papá y no lo conoces. Está cañón. Oye, pero neta,
9: se la rifaron.
2: Te digo una cosa, a mí la neta sí, ya cuando empecé a desarrollar todo, sí me dio pechito, Cristian, la neta. Sí, porque mira, tú empezaste todo agresivo. No quiero saber nada. Si yo tengo dos terrenos y que todo.
9: No, es que sí, ya me habían dicho, pues dije nada, que te vaya a la vez. Dije nada.
2: Lo que no sabías en realidad es que no hoy veníamos por dinero, sino veníamos por tu corazón y sentimiento, y lo conseguimos.
9: ¡Qué facilote! ¡Qué facilote!
2: Mira, a pesar de que eres un abandonado, tienes buen corazón. Víctor, despídase de su hermano, que ya nos vamos, órale.
10: Qué buena, carnal.
2: Bueno, pues Barney Macuarros, díganme cómo se oye el Panda Show.

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1: Camisa número 25, el Panda Zambrano, estoy de vuelta contigo en este mayo 4, noche de lunes. ¿Quieres tu bromita? Si estás por la mejor FM, mensajito vía WhatsApp, 55990 Panda, 55990-726-32. Si nos acompañas en los Estados Unidos, el área es el 945-223-9850. Más bromas. Y tengo a Astrid. ¿Para quién tu bromita, mija?
2: Para mi papá.
1: ¿Cómo se llama él?
2: Arturo.
1: Arturo. ¿Y qué bromita para Arturo?
2: Pues le voy a decir que estoy embarazada de mi amante.
1: Caray, tanto
2: pues,
1: así.
2: Se lo voy a enjaretar a mi marido.
1: No manches. ¿Cómo se llama tu marido?
2: Juan.
1: Juanito, ¿cuánto tiempo llevan juntos?
2: 7 años.
1: 7 años. ¿Qué edad tienes tú?
2: 26 años.
1: 26 años. Oye, y solamente tienen un hijo, por lo que más o menos me platicas.
2: Sí, una niña.
1: ¿Qué edad tiene?
2: Ella tiene 6 años.
1: 6 añitos, ya caímos. ¿Por qué te juntates, eh?
2: ¿Qué? No.
1: ¿Te ganó la gana o qué onda?
2: Pues algo.
1: Oye, por entonces, ¿le vas a decir qué a tu papá Arturo en la broma?
2: Pues le voy a decir que estoy embarazada, que quiero un consejo y que pues se lo voy a enjaretar a mi marido.
1: O sea, estás embarazada, pero no de tu marido.
2: Así es.
1: Oye, ¿y cómo es la relación entre el buen Joaquín y tú?
2: Bien.
1: Bien, ¿problemitas normales?
2: Pues a veces, como todo.
1: ¿Alguna vez has recurrido a tu papá o él ha notado que pues, han tenido broncas, discusiones, a lo mejor una posible separación, ese tipo de rollos?
2: No, casi no, pero sí se da cuenta de lo que pasa.
1: ¿Y cómo le vas a plantear que pues prácticamente con otra persona te metiste y saliste premiada?
2: Pues le voy a decir que Juan no me daba tiempo, que siempre se la pasaba trabajando. Yo necesitaba amor.
1: Mucho amor. Y caída. ¿Y de quién supuestamente va a ser el otro chamacón?
2: Pues de un chavo que conocí en el camión y vende dulces.
1: ¿Vende el típico dulcero? Oye, ¿algo le hiciste a tu teléfono, mija, que te escuchaba bien, pero como que hay un sonido así medio extraño? ¿Es teléfono de casa o es celular?
2: No, es celular.
1: Bueno, pues péguese bien la boquita a la bocina. Vámonos a la diversión en directo desde el Panda Go Center. Las bromas están aquí.
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1: Listo, vámonos, Astrid. ¿Cómo se llama tu niña?
2: Dafne.
1: Dafne, ok. Va. Oh, Dios.
6: ¿Quién habla?
2: ¿Bueno?
6: Sí, ¿qué pasó?
2: Oye, pa.
6: Ajá.
2: ¿Ves que me salí?
6: Ajá.
2: Pues es que necesito que me des un consejo.
6: A ver, dime, ¿qué pasó?
2: Necesito que me des un consejo. Ya ves que nunca te lo pido. Ya ves que mi mamá está bien loca, pero yo sé que si se lo digo, pues se va a enojar conmigo mucho.
6: Uh-huh.
2: Es que estoy embarazada.
6: ¿Y eso qué?
2: Pues que no es de Juan.
6: ¿Cómo?
2: Es que el bebé no es de Juan, pa.
6: ¿Y luego?
2: Pues es que, ¿te acuerdas del muchacho que te dije que había conocido que vendía dulces?
6: Ajá.
2: Ah, pues es de él.
6: ¿Y qué vas a hacer?
2: Es que yo quiero que me ayudes.
6: ¿Pero yo qué te puedo ayudar? Dime.
2: A que tú le digas ayudar a Juan que es de él.
6: ¿Tú estás para que yo vaya a decirle al otro estúpido que lo que me estás diciendo?
2: Papá, es que si no le digo a quién más me va a ayudar.
6: ¿Y entonces yo cómo le voy a decir, güey, que yo te ayudé a hacerlo?
2: Es más, mira, te voy a decir cómo yo ya pensé las cosas. Estuve pensando ayer toda la noche. Yo pretendo hacer una comidita. Y entonces ¿cómo? Yo pretendo decirle a Juan que estoy embarazada de él. Sabes que yo ya no traía dispositivo. Entonces, pues yo le voy a decir que es de él. Pero si se me llega a poner loco, yo necesito que tú me ayudes. Es que si se lo digo a mi mamá, se ve enferma. Y no quiero que pase eso.
6: ¿Y tú crees que yo me voy a prestar esas pendejas?
2: Sí, tú puedes prestar, pa. Ándale.
6: O sea, no, pero ¿cuántos años tienes?
2: Es que no quiero perder a mi familia. ¿Cuánto me ha costado? Y tú lo sabes. Ay, no seas así.
6: Ya la perdiste.
2: No, pa, ayúdame. Mira, el sábado, escúchame, papá. El sábado hago una comida. Y es que ahorita me salí de la casa porque tengo muchos vómitos. Entonces me vine para acá, para la casa. Pero mira, hago una comida y yo le voy a decir a Juan y se lo enjaretamos. Pero esto nada más lo vamos a saber tú y yo. Nadie más lo puede saber.
5: Ya no me des más problemas.
2: Papá, tú sabes bien por qué lo hice. El Juan me deja sola. Luego, ¿cómo se va a chupar con sus amigos? Tú bien lo sabes, papá. A ti no te puedo estar mintiendo. Y si confías...
5: Antes de juntarte con ese
2: ¿no? Pero es que yo necesito amor, aunque sea una vez a la semana, sí, pa, y él me lo daba.
5: Tenías, aquí tenías el amor necesario. No lo necesitas como un pobre
2: Pero es que no es lo mismo, pa. Además, mira, tú sabes que si me voy con el dulcero, pues aquí no me va a convenir.
5: Mejor cállate el hocico.
2: ¿Eh?
5: Aquí está la niña escuchando todo.
2: Ah, pues entonces por eso ayúdame, hazlo por la niña, no seas así.
5: No, hija, yo no me voy a pisar mi
2: Por favor, papá, no seas así. Ajá. Arturo.
5: ¿Sabes que en la vida todo tiene consecuencias? Lo bueno y lo malo.
2: Pero papá,
5: tus errores, enfrenta tus consecuencias.
2: Pero es que no puedo, o sea, tú nada más me vas a ayudar a decirle a Juan.
5: Porque si te pudiste meter con ese hijo de la chica, ¿no? Ahí sí pudiste.
2: Ya, el día, el sábado que haga yo la comida, que estés tú presente, me ayudas.
5: Qué chica eres, ¿no?
2: Papá, siempre, nunca he acudido a ti. Yo hoy que te necesito, ¿me vas a fallar?
5: No, hija, yo no me voy a escuchar eso que...
2: ¿Pero por qué no? Nada más necesitas ayudarme a decir que es el bebé y nadie va a saber más que tú y que yo.
5: No, hija, estás bien.
2: No seas así, papá. Por favor, hazlo por la niña, ya no lo hagas por mí.
5: Estoy viendo a tu mamá, Eva, y tu mamá la tengo enferma.
2: Pero, ay, por eso no quería que se enterara, porque si no se va a poner más mala. Por eso te dije que tú me ayudaras.
5: No, yo no me presto a eso, Eva.
2: Papá, sí puedes prestarte. Mira, es más, el sábado, fíjate, hago la comidita. Compramos unas dos chelitas y ya le decimos al Juan.
5: Ah, qué poca madre. ¿Sabes qué? Hasta tragar alcohol.
2: Mira, es más, tú lo felicitas. Yo ya tengo el ultrasonido, ya tengo todo y tú lo felicitas. Le decimos, papá, y le decimos no. que vas a ser otra vez abuelo, así tú bien feliz, pero nadie va a saber que es del otro güey.
5: ¿Sabes qué, va? A mí no me vuelvas a hablar en tu vida.
2: No, papá, espérate. Sí, papá. Papá.
5: Te lo juro, Eva.
2: No,
5: porque
2: pero papá.
5: No viste dos mujeres y nunca les di esa educación. Y más a ti que te lo di todo, hija. Que te llevé escuelas de paga, que te di una buena educación, que te traté de dar lo mejor.
2: Papá, ¿pero ahora me vas a cantar las cosas?
5: Sí, hija.
2: Pero papá, no, ma.
5: Te voy a pedir el favor, conmigo me vuelvas a hablar.
2: Papá, por favor, ayúdame.
5: Vamos a parar en esta casa.
2: No, papá, pero por favor, si no, ¿quién me va a ayudar?
5: Arregla tus pedos sola, hija. Tus pedos sola.
2: ¿Y qué? ¿Sí? ¿No quieres conocer a tu nieto?
5: No, hija, así no. ¿Sale?
2: Papá, por favor, ayúdame.
5: ¿Por qué crees que la vida los va a educar? Y en este caso, que te eduque la vida.
2: ¿Pero a dónde?
5: Eduque la vida.
2: ¿A dónde me voy a ir a vivir?
5: Yo no sé.
2: Ay, papá, no seas así, nada más. ¿Qué te cuesta decirle a Juan felicidades? Vas a ser otra vez papá y yo voy a ser abuelo.
5: No, hija, porque yo no soy un pin leal ni un poca madre para decirle a esas mamás.
2: Papá, ¿eh? Pero tú luego lo quieres, tú luego no lo quieres. O sea, ¿qué te cuesta dar una mentirita?
5: Ahorita, ¿en dónde estás, estúpida?
2: En mi casa.
5: Mira, Eva, que aunque estés te voy a romper toda tu madre por andar haciendo eso. ¿Eh?
2: Papá, por favor. ¿Y el bebé?
5: No te atrevas ni siquiera a toparme.
2: Papá, por favor, no seas así. Papá.
5: Ya,
2: Papá, es que tú no sabes qué. Papá, tú no sabes qué es lo que pasa en realidad en la casa con Juan, papá.
5: ¿Por qué lo soportas?
2: Eso es así, papá. Ayúdame, por favor. Nada más te estoy pidiendo una ayuda. ¿No me puedes ayudar?
5: No,
2: no te estoy pidiendo, no te estoy pidiendo dinero ni nada, nada más te estoy pidiendo que me ayudes el sábado y ya.
5: No, papá.
2: Pero ¿por qué? Papá, pero no vas a ser mentiroso, me vas a ayudar, papá.
5: Eso es una mentira. Díselo tú. A mí no me
2: metas. Papá, pero es que además Juan no me llena. Esa es la realidad. Juan no me llena. Por eso hice lo que.
5: Una amiga, te hubieras conseguido una más grande. Pues no, ¿cómo me dices eso?
2: Pero soy tu hija, ¿me vas a dejar sola?
5: En estos casos, lleva.
7: ¿Pero por qué?
5: Que no te metieras en problemas, ni siquiera cosas que no te afectaran.
7: ¡Papá, aún no seas así!
5: No, hija, discúlpame.
7: ¡Ayúdame, papá!
5: No, ¿cómo es así?
7: ¿Ya no me puedes entender una vez en tu vida?
5: No.
7: ¿Por qué no? Solamente te estoy pidiendo que me entiendan, papá, por favor.
5: Dígame. Yo soy muy pobre, pero muy pinturado. Y con esas conmigo no juegues. Y ahí
7: pero
5: nos vamos.
7: Tiene una pareja de intimidad. Papá, escúchame.
8: No me puedes, pues no me
7: toques. Papá. Papá, por favor.
5: ¿Qué está diciendo?
7: Ay, es que ayúdame, papá. No manches, entonces ¿a quién recurro?
5: ¿Y a quién vas a recurrir?
7: Pues sí, por eso te estoy diciendo a ti, para que me ayudes nada más a decir que ese Juan es el papá y ya.
8: ¿Que Juan es el papá?
5: Ajá. Pues es lo que le digo, que yo te lo presenté.
7: Entonces, ¿sabes qué, papá? Voy a dejar a Juan y me voy a ir con el dulcero y te dejo a la niña.
5: Pues déjamela. Más vale yo le educo a que le estés educando tú como la quieres educar, güey. ¿Eh? ¿Me das un gran favor?
7: Pero, papá, no seas así, por favor, ayúdame. ¿Papá?
9: ¡Suki! Oye, tu papá está bien enchilado, Astrid.
7: Está bien enojado, Pañita, ahora sí.
9: Pero ¿qué cabeza cabe? Si tú le estás platicando algo, se supone que muy personal, una situación compleja de que pues te embarazaste de otro. Primero, tenga el altavoz. Segundo, está escuchando a tu hija, supuestamente. Que no entiende nada, ¿verdad? Pero tercero, la metiche de tu... ¿Es tu mamá o es su pareja?
7: ¿Quién? ¿La señora que hablaba?
9: Sí, la señora que está dando los consejos.
7: Es mi hermana.
9: Ah, ¿es tu hermana? Órale. Ajá. O sea, y tu hermana, yo creo que indirectamente apoyando para la broma, porque también opinando y diciendo, ¡cuélale!
7: Sí. Sí, ella, bueno, fue la única que sabe que le hice una broma.
9: Oye, ella sabe, entonces por eso lo está picoteando, perfecto.
7: Ajá.
9: Ahora, ¿qué te iba a comentar? Ay, se me fue el avión bien gacho. ¿El papá está ya con la boca seca o está a punto así como de turrón? ¿Por qué te dijo cuando tú le dijiste, te voy a dejar a mi hija? ¿Por qué dijo, no, pues sí, déjamela? ¿Y por qué está ahorita con ellos?
7: Porque es que lo que pasa, vivimos muy cerca, Pandita. Y la niña está muy acostumbrada a mis papás. Okay. Diario los ve.
9: Okay.
7: Entonces, cuando llega de la escuela y estamos ahí en su pobre casa, como a las 6:07 venimos a visitarlos y viene ella a visitarlos.
9: Ok. Oye, ¿y tu viejo en qué trabaja?
7: Es cocinero.
9: ¿Y llega tarde él?
7: Ahorita está en la casa.
9: Ok. Bueno, pues mira, le vas a decir que, que te vas a ir con el dulcero, porque ya habían hablado que él vive en Veracruz, que te vas a ir para Veracruz, que vas a dejar al Juan y que cuando te vayas a establecer bien ya en Veracruz, vas a mandar por tu hija. Se la vas a dejar, pero momentáneamente. Eso obviamente no le va a gustar. Okay. Y ya depende cómo se... Es que me encantaría entrar, pero pues creo que no hay match como para que entre el dulcero tú.
7: Porque dile dije... que esperes, le voy a decir que estás conmigo.
9: Ok. Pues va, ¿sabes qué? Pues ahorita ya llegó acá y ya me está diciendo lo de Veracruz y ya vemos para ver si le puedo entrar, ¿ok? Uh-huh. ¡Listo! ¡Marcamos! ¡Las bromas! ¡En el Panda Show! ¡Esto se está poniendo padrísimo!
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11: ¿Qué onda, pandita? ¡Saludos desde Tehuacán, Puebla! ¡No! Para toda la banda y también para Mari, que es panda fan también de corazón, igual que uno. Y también para la runa timorata. ¡Saludos, panda!
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9: Oye, pero tu papá te mandó a chiflar a la tuya cañón.
7: Mucho.
5: Bueno.
7: ¿Papá?
5: ¿Qué pasó?
7: Mira, escúchame algo.
5: A ver, no me hagas enojar.
7: Escucha.
5: Te voy a mandar a tu madre textualmente.
7: Bueno, escúchame. Ajá. Mira, ¿ves que me salí? Sí. Vino el dulcero a querer hablar contigo. ¿Sí? Porque me voy a ir para Veracruz.
5: Ay, qué tiene el para llevarte a Veracruz.
7: Ay. Es más, te lo pago.
9: Oye, pues,
7: ¿te lo pago?
5: Sí, te pago. Al
9: ni me conoce, ¿por qué
7: me... A ver, oye, te habla mi papá.
12: Sí, buenas noches.
13: Buenas noches, ¿quién habla?
12: Buenas noches. Soy Pedro, me dicen el Pollo. Oiga, pero ¿por qué me está faltando el respeto si ni siquiera nos conocemos?
13: ¿Por qué te atreves, estúpido, a meterte con una persona casada?
12: Ah, ¿eh? Es que nos conocimos.
13: ¿Que no hay muchas mujeres para que busques el amor en otra persona?
12: Pues sí, pero pues lo que pasa es que Lastre y yo nos entendimos y hubo química y pues la neta, pues sí se mueve bien rico y todo, pero pues yo voy a responder, pues ya le dije, mi familia vive en Veracruz y pues vamos a ir para allá, pues ya hablé con mi tío Juan, pero pues no me falta respeto, yo no le estoy diciendo nada, la neta.
13: ¿Te la vas a llevar para Veracruz, dices?
12: Sí, a Poza Rica.
13: Ah, ¿y con permiso de quién o qué?
12: Pues sí, ya está grandecita, tiene 26, ¿no?
13: Ajá, ¿y por qué no vienes a decirme de mi cara, Dulcero? ¿O cómo te llamas? ¿Por qué no me has dicho ni tu nombre?
12: Ya le dije mi nombre. Pero pues,
13: ¿cómo
12: ¿por qué
13: te
12: me
13: llamas?
12: ¿Pero por qué me falta el respeto? ¿Y por qué me está hablando?
13: Porque estoy muy enojado porque es una mujer casada.
12: Mire, don.
13: Y estás destruyendo un matrimonio.
12: Pues, mire, don, yo no le digo nada porque pues, usted prácticamente es como mi suegro, pero pues la
13: yo
12: verdad.
13: Yo no soy tu suegro, que te quede claro, yo no soy tu suegro. Oh. Porque pues, no te conozco, amigo, no te conozco, no sé quién eres.
12: Pero pues si le digo que estamos hablando acá tranquilo, pues no sé qué tanto le haya contado acá el Astri, pero pues lo que pasa que el Juan pues no la atiende bien y todo, entonces estuvimos hablando acá chido y pues nos entendemos y pues, nos hemos visto unas 6 veces. Y pues sí le ponemos sabroso, pero pues 2 veces se nos fue.
13: ¿Cómo te pones a decirme eso que sí le pones sabroso?
12: Pues, le estoy diciendo,
13: tienes?
12: No, pues le estoy diciendo la neta, don, pues, pero no le estoy faltando el respeto. Pues ella dice que ahí que el Juan y que pues ya caen, pues, no sé qué tantas broncas tengo, por eso yo le dije, pues vámonos a Poza Rica.
13: Mira, te voy a decir una cosa, mi amigo, para no insultarte. Porque si te tuviera enfrente, yo te hubiera dado en toda tu madre.
12: Oh,
13: pero
12: pues
13: más, sin embargo, te voy a decir una cosa.
12: Pues si dígame, Pedro.
13: Llevar, pues eso, llévatela. Pero ¿sabes qué? No quiero volver a saber nada de ella ni nada de ti.
12: Oh.
13: ¿Sabes? Los problemas que esa mujer haya originado en su matrimonio, tiene una hija de 6 años, ¿sí sabes?
12: Sí, sí lo sé.
13: Ajá, ¿y qué le voy a explicar a ella? ¿Que se enamoró de ti?
12: Nada, pues estábamos hablando ahorita que pues mientras se quede con usted, pues ahora que podamos, pues mandamos por ella para pues, estar en familia.
13: Ah, ahora que puedas, mandas por ella.
12: Pues, sí, pues.
13: Ajá. Pues ¿sabes qué, mi amigo? Sáquense de los dos.
12: ¡Ah! ¿Pero por qué falta el respeto, don? ¡Chale! Oye, mija, pues ya me mandó a chiflar a la mía.
1: Vámonos para el cierre. Rectifica la situación, papá. Me voy, ya nos vamos a ir. Juan, ahí, a ver, le aviso todo el rollo. Te encargo a mi hija y después mando por ella. Y te voy a decir lo peor: como se oye el Panda Show, marcamos.
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13: Te voy a pedir un favor, déjame.
7: Papá, espérame, nada más, permiso, espérame. Te voy a decir algo.
13: ¿Ah?
7: Papá.
12: ¿Qué se pasa de pantalla, mendigo?
7: Mira, ya me voy a ir a Poza Rica.
12: Yo sí me chilo.
7: Te encargo a la niña.
13: Okay.
7: Yo, la verdad, con él soy feliz. Ya no quiero a Juan.
13: Ajá.
7: Pero antes quiero que me digas algo.
13: ¿Qué quieres que te diga?
7: ¿Cómo soy el Panda Show?
3: ¡A toda máquina, baboso!
1: Estás en las bromas del Panda Show.
7: Mamá,
1: sí, sabemos que eres hipermenso, lo sabemos. Oye, es una broma de toda la familia, Arturo. Tu hija que está contigo también sabía. Por eso sabemos que eres hipermenso. Oye, te la
13: baño.
1: Oye, Arturo.
13: No tengo palabras para decirle que me disculpe.
1: Oye, Arturo, pero de verdad a tu propia hija mandarla a chiflar a la flauta, ¿qué pasó?
13: Ajá, oye, y si me está diciendo todo lo que estás oyendo que me está diciendo.
1: Sí, pero pues ¿dónde está el respeto pa' con la hija?
13: ¿Cuál es eso? Imagínate que me deje aquí a la hija y que se vaya ella. ¿Y qué le digo yo al otro pobre?
1: Pues nada, pues eso te pasa por no ponerle chido. Ya, punto.
13: Ay, qué broma. He escuchado su programa, pero nunca pensé que me lo iban a hacer a mí.
9: ¿Nunca pensaste eso?
14: Nunca pensé eso.
9: Eso te pasa por tarima, pendejo. Astrid, bueno, dime, ¿por qué le hiciste la bromita a tu papá? Adelante.
14: Lo llevan muchísimos millones de personas y creo que no es justo esta broma que me acaban de hacer.
9: ¿Por qué dices que no es justo, carnal?
14: Está bien, panda. Siendo tú, pues se la paso.
9: Pero no llores, pues ya te, que no es justo. Ya
14: no,
9: te,
14: pues
9: te
14: yo, han salido yo estaba yo pensando en cómo mandar a niña a la escuela, qué decirle al otro cabrón.
9: Astrid, despídase de su jefe, órale.
14: Órale, que estés bien, panda.
9: No,
7: muchas gracias, pandita.
9: Nos vemos, dígame por favor cómo se oye el Panda Show.
7: A toda máquina.

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1: Los científicos acaban de encontrar pruebas irrefutables de que este parásito se te mete por el tímpano, viaja hasta tu úvula, te penetra el estómago, pero antes te acaricia el píloro y hace fiesta en tu duodeno, te atormenta el yeyuno sin piedad, somete a tu válvula ileocecal para finalmente hospedarse perpetuamente en tu esfínter. Lo atormenta, lo somete y lo masajea sin parar. Le cuenta historias, confidencias.

0: se hace amigo del sin esquinas y tu siempre sucio lo adora. Padece el síndrome de Estocolmo y no lo deja ir. Lo sostiene, lo aprieta, lo abraza, lo estruja y viven eternamente unidos. El parásito en cuestión es el Osculus africanus panditus zambranus. Si usted siente un cosquilleo en el sin esquinas, no se alarme. Es el Osculus africanus panditus zambranus recitando un soneto en su zona de exclusión aérea, pidiendo más. Y usted no se lo podrá negar. 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
3: Y estoy de vuelta contigo. Qué gusto estar acompañándote a través de La Mejor FM en cadena y también por la aplicación de Claro Música. En este lunes 4 de mayo del 2026, envía tu mensajito y escúchate aquí al 55760-PANDA. 55760-72632. Y estoy con César en esta noche. Oli, Oli, buenas noches.
4: Buenas noches.
3: ¿Cómo andas, campeón? ¿Qué estás haciendo?
4: Bien, aquí, regresando a casa, pandita.
3: Ándale, ¿qué tal tu día? ¿Complicado o qué onda?
4: Muy bien, pandita. Salimos a trabajar temprano y fuimos a jugar un partido de fútbol y ya venimos para la casa.
3: Órale, o sea que saliste tempranito y te fuiste a rock and rollear un rato.
4: Sí.
3: ¿Y dónde juegas fútbol? ¿En fútbol rápido, en llanero, en un lugarcillo? ¿Cómo?
4: Fut 7 ahí en la alberca olímpica.
3: Platícame tu bromita, ¿para quién?
4: Pues mira, va a ser para mi mamá, pandita.
3: ¿Qué se llama cómo la Jechu?
4: Fabiola.
3: ¿Qué bromita para Fabiola?
4: Mira, no tenemos la factura de original del coche.
3: ¿De cuál carro?
4: Del mío.
3: Ah, ok. Tú tienes un carrito. ¿Qué año es?
4: 2013.
3: Ok. ¿Qué color es?
4: Azul cielo.
3: ¿Y cómo que no tienes la factura original?
4: No, pandita. Cuando nos lo vendieron, después lo quisimos dar en enganche en una agencia y pues nos dijeron que la factura no era la original.
3: Ahora, o sea que lo compraron de segunda mano en algún momento.
4: Sí, y pues ya nos dimos cuenta años después.
3: Wow, ¿y qué, la supuesta factura que les dieron, qué es? ¿De una agencia o cómo?
4: Pues pues es la factura, pero dicen que el sello no es el original.
3: Anda, ¿y esto lo sabe tu mamá?
4: Sí, lo sabe ella. Entonces ella me ha dicho que yo cuide mucho el coche, que maneje bien, que no lo vayan a meter al corralón porque si no, no lo vamos a poder sacar.
3: Oye, ¿y quién compró el carro, tú o tu mamá? ¿O a nombre de quién está o cómo está el negocio?
4: Pues mira, está a nombre de ella.
3: Ok.
4: Ella lo compró, te digo, que de segunda mano. Uh-huh. Y pues yo en ese año, pues yo estaba más chavito, yo pues no sabía. Nos enteramos apenas hace como un año y medio, dos años, de que la factura no era la original. Y pues okay, ya nos decidimos quedar con el coche ya para siempre. Ya tampoco lo queremos vender para que no tener problemas.
3: Oye, ¿y la tarjeta de circulación está al corriente?
4: La tarjeta de circulación está a nombre del que nos lo vendió anteriormente. Nos pedían $1,000 para cambiarla a nombre de mi mamá, pero pues no los quiso pagar.
3: Ok.
4: Y en que ahí te va, pandita. Yo quería hacer la broma antes porque a mí me habían robado la placa. Ahorita ya nos pusieron las nuevas placas y ya tenemos nueva tarjeta de circulación, pero pues ahora la broma va a ser con la factura.
3: Bueno, ¿y de qué se trata la bromita entonces?
4: Pues mira, la bromita se va a tratar de que pues yo me estacioné en un lugar que no debía y se llevaron el coche al corralón.
3: Soquito, Loki, no, pues hay que inventarle, papá, ya qué tanto vas a ver. Mira, tenemos el match que está chidísimo, en el cual sabe tu mamá que no tiene la factura original. Ajá. Entonces, pues ubica un lugar, te pusieron la araña, ok, te llevaron el carro al corralón. ¿A qué corralón, en qué zona le ponemos?
4: Pues yo decía que por Santa Fe, que lo estacioné okay, por Polanco.
3: Perfecto, se lo llevaron a Santa Fe. Estás ahí en el problema. ¿Cuánto te están cobrando supuestamente por la multa y todo?
4: Decía que unos 1,400 por día, ¿no?
3: 1,400. Ah, ándale, que porque aparte de todo, si no sacas el carro van a ser 1,400 por día. Y ella se tiene que presentar prácticamente con esta situación, pero aparte la problemática es que la tarjeta de circulación no está a nombre ni tuyo ni está a nombre de ella.
4: Ahí vas a entrar tú y le vas a pedir que tiene que traer la tarjeta, la factura original, y pues ahí te va a decir, yo creo que ya, pues no la tengo.
3: Ok, bueno, entonces entras tú, primera parte, bien preocupado. Oye, ma, pues fíjate, si te llega a preguntar dónde habla, le dices que estás hablando ahí de la oficina, porque como estás en...

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1: No multas, verificaciones que estén al corriente y factura original. Ya hablé con la persona, pero mira, mamá, cómo le hacemos y vamos a provocar de una forma normal que ella pida hablar con esta persona, ¿ok?
2: Ok.
1: Pues vamos a pegarle, vamos a ver cómo reacciona. Las bromitas están en el Panda Show.
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1: Listo, vas.
10: Bueno.
11: Bueno.
10: ¿Qué pasó?
11: Mamá. Oye, ¿estás en la casa?
10: Sí.
11: Oye, es que, pues mira, no te quería decir, pero...
1: Necesito que me presente su credencial.
11: Necesito que me ayude.
1: Dos copias fotostáticas, por favor.
10: Es que... ¿Qué pasó?
11: Es que estoy en un corralón de Santa Fe.
10: ¿Por qué?
11: Pues es que fui a Polanco al cine y pues cuando salí ya no había el coche... Y pues yo que le llamé a la policía y pues se presentaron ahí. Y pues me empezaron a decir que se habían llevado el coche al corralón porque estaba en un lugar reservado.
10: Bueno.
11: Bueno.
10: ¿Qué pasó? ¿Dónde estás?
11: Pues es que ya les dije que estoy en un corralón de acá de Santa Fe.
10: ¿Por qué?
11: Pues porque me metí al cine, pero me dicen que me estacioné en un lugar que no debía.
10: ¿Y luego?
11: Pues se trajeron el carro para acá, para Santa Fe, en un corralón.
10: ¿Cómo que hasta Santa Fe?
11: Pues es que yo estaba aquí en Polanco, estaba en un cine.
10: O sea, ¿no viniste a jugar?
11: No, no fui.
10: ¿Y ahora?
11: Pues es que yo traté de hablar con el señor, pero pues ahora sí que no, no se deja. Y me quieren cobrar 1,400.
10: ¿1,400?
11: Pero pues por día, pero pues, o sea, yo también no los traigo.
10: Pues sí, hijo, aparte... pero pues es que te he dicho siempre, mételo al estacionamiento...
11: Pues sí, pero pues me están pidiendo ahorita la factura y me están pidiendo la tarjeta y que todos los papeles estén en regla de las verificaciones sin multas.
10: No, es que el problema va a ser eso, que las multas que tengan aquí, esas sí no las van a querer cobrar y van a ser un puto de dinero. Pero es lo mismo que te digo, siempre mételo al estacionamiento cuando estés así y no quieres hacer caso. Crees que el dinero se está fabricando y nosotros lo podemos hacer de cualquier cosa, ¿eh?
11: Pásame a mi mamá, porfa.
10: ¿Pero para qué la quieres hablar con él?
11: Pues para saber que ella con quién hizo el trámite de las placas y todo eso.
10: Lo de las placas no tiene nada que ver, César.
11: Pues entonces, ¿qué
10: aquí
11: hago?
10: Aquí el problema va a ser cómo sacar el carro del corralón, pagar todas las multas que tenga. Uh-huh. Y aparte de eso, ver que no haya problemas con lo de la factura, ¿eh?
11: Pues sí, yo lo sé, pero pues pásame a mi mamá, ¿no? Para que a ver si puede hablar con el señor.
10: Se lo explico. ¿Qué quieres?
11: Oye.
10: ¿Qué?
11: No te puedo pasar al señor este para que hables con él.
10: No, Alberto, yo te lo dije. Eres un imbécil.
11: Bueno, ¿eh? ¿Por qué?
10: Te lo dije.
11: Nada más habla con él. Pues,
10: ¿qué voy a hablar con él, Alberto? Dime.
11: Pues nada más dile ahorita a ver cuánto dinero puedes juntar y ya te lo traes.
1: Mira, aquí está listado todo lo que se necesita, factura original, no
11: nada
1: multas.
11: Más te traes los papeles, la factura, tarjeta de circulación. Bueno, la tarjeta la traigo yo acá.
10: Alberto, ¿en dónde estás?
11: Aquí en Santa Fe, en el corralón de Santa Fe. Pero pues me prestaron el teléfono porque a mí ya se me acabó la pila. Por eso estoy llamando de aquí, el corralón de aquí.
10: Sí, Alberto, tú sabes que no hay dinero, que nos tuvimos que salir del departamento porque no tenemos ni para la renta, no hay trabajo.
11: Sí, yo lo sé. Pues te paso al señor este para ver cuánto te dice, a ver cuánto te pide o algo. Y si no, pues ya no traigo
10: señor?
11: La factura.
10: Dime, ¿qué señor es?
11: Pues el señor que está aquí en el corralón.
10: Dice tu mamá que le mandes la ubicación, que va para allá. Va a pedir ahorita un carro prestado para ir y lleva los papeles.
11: Pero primero habla con él. Quiere saber quién es el encargado del coche. ¿Al nombre de quién está el coche?
1: Buenas noches, licenciado Portillo del Corralón Los Canarios, acá en Santa Fe. Buenas noches.
12: Buenas noches.
1: Mire, trajeron la unidad 011-45 procedente de Polanco, un vehículo mal estacionado en lugar prohibido, le pusieron la araña, tiene que pagar la multa de 3,200 pesos, le estaba

0: explicando aquí al joven 1400 cada noche que se quede en el corralón. Necesito que me traiga, por favor, para poder liberar el vehículo, factura original, tarjeta de circulación vigente, no adeudo de multas y verificaciones al corriente para que podamos hacer el trámite. Por favor, necesitamos todos esos documentos, credencial de lector original, todo en 5 copias, por favor. Pero me estaba mencionando que hay un problema en la factura, no le entiendo, está muy nervioso. Y si me podría explicar, por favor.
1: No, él no sabe nada.
0: ¿Usted me puede aclarar esta situación?
1: No, sí, o sea, yo tengo los papeles bien.
0: ¿Quién es usted? ¿Quién es Gabriel?
1: El señor que me vendió el carro.
0: El nombre de la persona que está en la tarjeta de circulación.
1: Sí, sí.
0: Porque viendo las verificaciones está a nombre de César, pero necesito la factura. Y me está explicando. ¿Me está explicando?
1: ¿Las verificaciones?
0: Son las que me está presentando.
1: Ahorita voy para allá, señor.
0: Bueno, entonces necesito que me traiga todos los documentos en original y 5 copias. Le comunico aquí a la persona. Le hablan.
1: Gracias.
2: Bueno.
1: ¿Y por qué dices que las verificaciones están a tu nombre, Alberto?
2: Pero pues no me ayudaste, le tenías que haber dicho.
1: Por eso, ¿por qué dices que las verificaciones están a tu nombre? Dije que
2: el carro, necesitamos la factura.
1: Sí, César. Ya lo lleva tu papá todo para allá, estoy sacando los papeles.
2: Ok, ¿en cuánto tiempo llega?
1: Pues no sé lo que haga de aquí, hasta dónde estás exactamente, manda la ubicación.
2: Desde aquí, ahorita te la mando por WhatsApp, hasta que si me prestan un cargador ahorita.
1: Órale.
2: Pero oye, ¿qué vamos a hacer con lo de la factura?
1: ¿De qué hablas de la factura, Alberto?
2: Ahorita no me están escuchando, pero pues tú y yo sabemos que pues, no es original el sello.
1: Oye, Alberto, cállate el hocico de perro maldito que tienes.
2: Sí, pero cállate, creo que ya se dieron cuenta.
1: Ya cállate.
2: No, pues yo no estoy diciendo nada.
3: Bueno, ¿qué pasó?
2: ¿Qué pasó? ¿Ya vienes para acá o qué?
3: Ya, ahorita yo voy para allá. Espera, nada más quiero un favor. De donde estés en una oficina o donde estés, salte a la calle y ahí esperamos.
2: Ok, ahorita yo me salgo de aquí.
3: Hola.
2: ¿Puedo hacer una pregunta?
3: Sí, dime.
2: Que ya dijiste que cómo se siguen las bromas del Panda Show, que es una broma, papá.
4: A toda máquina.
5: Fue broma.
0: Señores, están las bromas del Panda Show. Es una broma de su hijo, el hocico de perro. ¿Cómo te digo? O sea que usted es el papá, este hocico de perro. Es una bromita de César. ¿Cómo se llama tu papá, César?
2: Juan Carlos.
0: Juan Carlos, buena noche, ¿cómo está?
2: Sí.
0: Juan Carlos, ¿por qué tan serio, Juan Carlos? Juan Carlos.
2: Sí, buenas noches.
0: ¡Ay, espérate, Fabiola! Estamos chupando, tranquilos, es una broma del nene, del hocico de perro. A ver, tranquiliza a tu familia, César, habla con ellos.
2: Bueno.
6: Sí, buenas noches.
2: Pues soy yo, papá, es una bromita.
6: Tu mamá se pone bien loca y por eso es de que estamos así.
0: No, ver, no, loca, no creo. Lo que le sigue. Mis respetos, Juan Carlos. No sé cuánto tiempo lleve con la fiera ahí, de unión, pero mis respetos. ¿Cuántos?
6: 27,
0: con razón, esa actitud y esa voz de tristeza. Está cañón. Oiga, ¿nos podría pasar ahí a Fabiola o no?
6: Claro que sí, esperemos que no haya grosería.
0: Eso espero, eso yo también espero. Preparados con el delay, por favor, preparados.
1: ¿Qué quieres?
0: Fabiolita.
1: ¿Qué quieres?
0: ¿Podrías decirle otra vez a tu hijo cómo le dijiste hocico de perro, por favor?
1: Es un
0: perro. ¡Oh, espérate! Oye, Fabiolita. ¿Y por qué tienes ese carácter tan ácido, Fabiolita?
1: No, aquí la que manda soy yo.
0: Ah, tu viejo dijo que llevas 20 y tantos años de casado, ¿verdad?
1: 27,
0: pero supongo que estás mal. ¿Cómo le dices a tu mamá de cariño? César.
2: Fabi, mi amor.
0: Ah. Bueno, dile por qué la bromita, ándale.
2: No, pues es que escuchábamos las bromas desde hace años, desde que yo era chico, y pues ya dije, le voy a hacer una broma cuando ya esté grande.
0: Mira, ¿qué edad tienes?
2: 24.
0: Pero te quedaste atrapado en los 14, papá. Neta, estás bien, tarima, pendejo. Familia, díganme, ¿cómo se oye el Panda Show?
2: A toda máquina.

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0: no entra mi llamada, ya no es pretexto porque ahora tienes arroba quiero una broma.
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2: 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Estamos en todas las plataformas 4 de mayo. Estoy contigo por la mejor FM y Claro Música y tengo a Wendy. Hola Wendy, buenas noches, ¿cómo estás?
3: Hola pandita, ¿cómo estás?
2: Bien. Yo a toda máquina, Wendy. ¿Dónde andas? Platícame.
3: Qué chido, pues aquí en San Vicente, Chicoloapan.
2: Ándale, ¿y eres originaria de Chicoloapan, trompudita?
3: Pues originaria de Mesa.
2: Ándale, pues mira, ¿y no te da pena tú?
3: No, pues ya que ahí me tocó nacer.
2: Oye, ¿qué onda, mi Wendy? Platícame, ¿para quién va la bromation?
3: ¿Qué onda? Pues para mi novio actual, que es con el que regresé. O sea, ya había andado con él y volví.
2: Ahora.
3: Con él.
2: Oh, ok, o sea, ¿y por qué volviste a tropezar con la misma piedra?
3: Es que es muy buena gente, es muy chido y lo quiero mucho.
2: Es bonito, es precioso, aparte extrañaba sus besos, supongo, ¿no?
3: Claro, sí, date el tiempo para extrañarlo y volver ya otra vez con la llama.
2: Ok, bueno, entonces platícame, ¿cómo se llama tu novio?
3: Se llama Edén.
2: Edén y tú tuvieron un primer lapso de relación que duró ¿cuánto tiempo, chiquilla?
3: Como 4 años, más o menos.
2: Ah, no, entonces un ratote, 4 años. Y después terminaron, ¿y cuánto tiempo estuvieron de vacaciones?
3: Un año, más o menos.
2: Un año, ¿y cuánto tiempo de haber regresado?
3: Regresamos hace como 3 meses.
2: Ay, bien poquito. ¿Y quién dio el paso para regresar? ¿Él, tú o los dos o cómo?
3: Pues en sí los dos, pero como que él siempre en ese año que nos dimos, pues como que siempre estuvo ahí insistiendo. Y ya después yo pues también me di cuenta de que sí lo quería y quería estar con él, entonces ya yo le dije, yo di el primer paso esta vez.
2: Ay, mira. Oye, Wendy, y en ese año que se dieron vacaciones y que no perdieron la huella, ¿hubo un permisillo por ahí?
3: Pues claro, yo ya no andaba con nadie, así que pues sí, ya me divertí.
2: Entonces, ¿no fue una ruptura total?
3: Ah, ¿con él? No, creí que con alguien más.
2: No, yo te preguntaba con Edén, ¿no? Sí, con Edén.
3: ¿Con
2: porque
3: Edén? No,
2: porque me dices
3: nada.
2: Que nunca rompieron la comunicación en ese año.
3: Sí, pero no, ya éramos amigos, ya.
2: Ah, entonces, en ese año sí anduviste con alguien más.
3: Sí, yo sí.
2: ¿Con quién, Wendy? ¿Con quién anduviste romanceando?
3: Pues salí con varias personas, pero con uno sí como que me clavé un poco más. Es un artista.
2: Ándale.
3: Cuadros y así.
2: Ah, mira, o sea, es un artista plástico, digamos. Oye, pero tú solita te quemaste porque dijiste que en ese año. Entonces con el artista, tú.
3: Pues sí, el cuerpo tiene necesidades.
2: Ajá, mira, ¿qué edad tienes, Wendy?
3: Tengo 26 años.
2: Muy bien, ¿y qué bromita para Edén?
3: Pues yo le quiero hacer un número disparado, más o menos, sé lo que consiste. Y pues sí, ya si se alarga, podemos entrar como que tú eres el artista, ¿no? Pero de primera, llamarle así, como que me escuche que estoy haciendo como cositas.
2: Ay, ¿qué tipo de cositas? Platícame.
3: Y justo con él, porque cuando regresé con Edén, él me dio unos mensajes de que todavía me vi con el artista porque le tenía que regresar cosas y, sí, ¿no? Libros y cosas que yo tenía del artista. Entonces todavía me vi con él cuando yo ya era novia de Edén.
2: Ándale. Oye, entonces, y ya que estás hablando del artista y que es pintor, según te entendí, ¿no? Él pinta cuadros.
3: Sí.
2: ¿Por qué no está haciendo un lienzo donde te está pintando en Cuernavaca? Y aparte de que te está pintando, pues obviamente se acerca, te da indicaciones, te da besitos. ¡Uy, uy, uy! ¡Ay, ay, ay! ¡Y nos vamos con todo! ¿Te late?
3: Ah, va, sí, que me esté pintando así como Dios me trajo al mundo.
2: Ahora. Se supone que Den y tú ya son novios, nuevamente regresaron hace 3 meses. ¿Él uh-huh. dónde está y él dónde sabe que tú estás ahorita?
3: Él está en su casa, quiero creer, porque él es gasero, entonces pues su jornada es temprano, ahorita ya se supone debe estar pues en su casa.
2: Ok, bueno, ¿te parece que la hagamos típica con 2 llamadas? La primera donde le digas que ya estás en tu casa, que ajá, te duele un poco la cabecilla, que ya te vas a dormir, besito de buenas noches, así como para que ya no te llame. Y viene la segunda llamada donde vas a estar obviamente echando cotorreo con el artista y de repente Soquito Loki está haciendo un lienzo donde te está pintando completamente desnuda y ahí vamos a empezar a hacer cositas de la T.
3: Sí, me gustaría.
2: Órale, entonces nos vamos con la primera llamadita. Vamos a ver cómo reacciona. Soy el Panda Zambrano y las bromitas están en este Casto Show.
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4: Buenas noches, Pandita. Buenas noches. Aquí saludándote desde Tehuacán, Puebla. Aunque Puebla no te guste, el camote te va a encantar. Saludos para el América, el mejor equipo del mundo. Y si no te gusta, chile, valedor.
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2: Sale, Wendy. Si te pregunto de dónde hablas, fácil, le puedes decir que desde tu casa o no sé con quién vivas, el teléfono de X o Y. Ah, acción. Ya entro, acción.
6: ¿Bueno?
3: ¿Bueno?
6: ¿Sí?
3: Hola.
6: ¿Qué?
3: ¿Cómo que qué?
6: ¿Qué pasó?
3: Pues nada. Quería decirte que como que me duele el estómago. ¿Tú? ¿Qué onda?
6: ¿Cómo? ¿Y ese número qué?
3: ¿De qué? ¿Cuál número?
6: Ese no es un número.
3: ¿Cuál número? ¿Te estoy hablando de mi celular?
6: ¿Pero de qué número te aparece? Número de celular?
3: ¿Qué número te aparece? No, yo estoy aquí en mi casa.
6: ¿De quién es ese número?
3: No, te estoy hablando de mi teléfono, no sé, quién sabe, se cruzan las llamadas, ¿no?
6: ¿Cómo se van a cruzar?
3: Ay, en serio. No, porque me duele el estómago.
6: ¿Y luego? ¿Dónde estás?
3: Aquí en mi casa. No sé, estaba vomitando hace rato y siento que debo descansar un rato.
6: Qué raro, ¿no crees?
3: Tú ya estás en tu casa, ¿no?
6: Pero es que me aparece un número que no es, Wendy. ¿Por qué?
3: Eden, ¿ya vas a empezar con celos?
6: No es tu número. ¿De quién es?
3: Pues no sé, se cruzan las líneas telefónicas. No seas celoso.
6: Eso nunca ha pasado, nunca me ha pasado.
3: ¿No te ha pasado con otra gente?
6: A ver, ahorita te voy a marcar y me contestas, porque desde hace rato te estoy marcando, Wendy. Y ahorita marca, ¿aparece otro número o qué?
3: No, te hablaba para decirte que igual ya descansa.
2: ¡Soquito Loki, no manches! Oye, qué tipo tan celoso, no lo puedo creer.
3: Ya me está marcando.
2: ¿Ya te está marcando?
3: Ya, okay. ¿Qué hago? No le contesto, ¿no?
2: No le contesto. Es más, apágalo, por favor, apágalo.
3: No, pues que ahí te estoy llamando.
2: Yo creo que vamos a tener que cambiar de estrategia un poquito, mija. No de número disparado, salvo tu mejor opinión. Tú dices, sí, oye, pues, ¿qué pasó? Ya te dije que mi teléfono, no sé, no tiene pila, no tiene señal, algo, no sé, lo que tú quieras. Sigue bajo el mismo contexto que es el tuyo y de repente va llegando el artista, ¿te parece?
3: Oh, sí.
2: O sea, porque ya no vamos a poder hacer el número disparado, entonces yo sí, creo okay. que de repente hacemos acá el efecto de puertecita. Ok, va llegando el artista y ya te digo, ¡oh, la, la! Ya te traje los lienzos, mira, nada más. Oye, ¿así me hago llamar el artista?
3: Pues es que no lo conoce por nombre. O sea, siempre okay. se manejó como el artista, entonces.
2: Bueno, entonces me voy a poner un nombre porque seguramente lo tendré que utilizar, va a ser ficticio, voy a ponerme okay. Saúl. Okay, pero lo vamos a dejar como el artista. Dame un poquito su perfil, qué edad, más o menos cómo quieres que me exprese, etcétera, etcétera.
3: Pues edad es como de 40 años. Él sabía que ya está grande, está más grande, ¿sí? Pues alguien como letrado, ¿no? O sea,
2: porque okay, serio.
3: Eden es muy ñero.
2: Ok, ya te entendí, ya con lo... Oye, espérame, este, ¿sabes qué? Ya estuvo, ya me llame, te está marcando, mija.
3: Sí, está llamando.
2: A ver, en lo que te estaba preguntando, ahorita, ¿sabes? Déjame ver ahí en el sistema de teléfonos. 1, 2, 3, 4, 5, 6. ¡Ha marcado 7 veces al número!
5: ¡Oh, Dios!
2: 7 veces. A ver, está llamando. Entonces, cambiamos, improvisamos y contesto yo, ¿ok? Contesto yo.
3: Okay.
2: Contesto yo.
3: ¿Contesta
2: improvisamos?
3: ¿Tú?
2: Sí, improvisamos. Yo contesto. Bueno, no, contesta tú. Vas tú, 1, 2, 3, vas.
3: ¿Bueno?
6: Oye, Wendy, ¿qué tranza? ¿Eso qué?
3: ¿Qué onda? Pues no sé, está como...
6: No, tú te estás pasando de ver, Wendy. Estás haciendo una m***a. ¿Por qué no contestas tu número?
2: Ay.
6: ¿Y por qué ahorita contestó?
3: Oye, ¿un güey? ¿Cuál güey? ¿A mi número?
2: Mi amor, cariño, ya estoy aquí, ya traje los lienzos. Ya
3: Edén, te estoy hablando.
2: Ya llegó tu Botticelli, qué bueno que estás desnuda. Te voy a hacer un cuadro precioso. ¿Eh? Un cuadro único, auténtico, bueno, que nadie te lo ha hecho.
3: Bueno. Ah,
2: ¿estás ocupada? ¿Estás hablando por teléfono? Pero qué bueno que estás desnuda.
3: Tantito. Sí, estoy hablando. Bueno.
2: Oh, Dios, te voy a pintar de una forma maravillosa.
3: No, man.
2: Se quedó mudo, mudo, mudo. Ok, ya lo tenemos. Mira, entonces ahorita vamos a marcar y vas a ser franca y entrona. Okay. Y le vas a decir, mira, ¿sabes qué? O sea, sí te dije que ya había llegado a mi casa y todo. La verdad es que estoy en el estudio, porque es un artista, ¿ok? En el estudio del artista, o de Saúl, como tú quieras. Es que me va a hacer un lienzo, me va a hacer un cuadro, como quieras decirlo, un desnudo, entonces quedamos de vernos. Y yo ahí ya, pues, me voy a acercar a ti, que va a ser un desnudo maravilloso, y te voy a empezar a dar besitos, y tú, espérate, etcétera. Y de ahí improvisamos. ¡Órale, señores, marcamos! Esto okay, se pone interesante, las bromitas están en el Panda Show.
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4: ¿Qué onda, mi pandita? ¿Qué milanesas que los visteces? Yo creí que ya morongas, pero todavía víboras. ¿Qué transita por tus venas? ¿Qué hay de nuez? Te dejo un beso en el yoyopo. Saludos desde Toluca.
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6: ¿Qué onda?
3: Bueno, está bien. Tú estás en tu casa, ¿no?
2: El desnudo.
3: Quería decirte algo
2: único.
3: Ves que estoy como haciendo proyectos.
2: Así tú.
3: Y pues vine a hacer una
2: la
3: pintura.
2: Voy a proyectar de una forma
3: aquí
2: extraordinaria.
3: Con un chavo.
2: Así con tus ojos.
3: Entonces.
2: Tus pies.
6: Y no me dijiste nada.
3: Pues te estoy diciendo ahorita.
2: Hola, oh, la.
3: Entonces, pues ahorita me va a dibujar. Bueno, voy a estar en una pintura.
6: O sea, no dijiste nada ni nada.
3: Te estoy diciendo ahorita.
2: Ah, mira, hay que
6: hablar.
2: Antes de empezar a hacer este dibujo artístico, necesito.
3: No, salió de último minuto también.
6: No, por eso, de último minuto, eso es lo que quieres en la vida, porque pues no me estás hablando de tu número, no me estás diciendo nada de ningún lado.
3: Es que me quedaba aquí.
6: Mira, ya mejor me relajo, mira, mejor no me enojo. Haz tus cosas, disfruta tus cosas. Cada quien tiene sus proyectos, cada quien tiene su vida. Tú por tu lado, yo por mi lado, así me evito problemas.
2: Relájate, Wendy, relájate. Necesito proyectarte así de una forma
6: auténtica, tu vida.
2: Siempre me gusta pintar.
6: Si no me tomas en cuenta y haces lo que quieres, no puedes contestar una llamada ni nada. Por eso ahorita te estuve preguntando, me dijiste que estabas en tu casa, que te dolía el estómago, o sea, mentira tras mentira. Pues ya estamos grandecitos, no me voy a fastidiar, no te fastidies, haz tus proyectos, espérate, por favor, haz tus proyectos, haz tu vida, termina tus cosas.
2: El idiota de la pareja. Habla el artista. ¿Podrías dejar de hacernos arte y disfrutar de los cuerpos, por favor? ¡Oh, Dios! ¡Ha colgado el teléfono! Definitivamente no quiere hablar con el artista, ¿eh? ¿Por qué no querrá hablar con el artista, tú? A ti sí te reclama.
3: Va a explotar.
2: Te dice. te chantajea. Bueno, ha llegado el momento de la confrontación. Le contestan al artista. Las bromitas están en el Panda Show.
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4: Hey, ¿qué onda, pandita? Te quiero mandar un saludo desde acá, desde Guadalajara. Todas las noches escucho tu show, la neta. No me pierdo ni un episodio, a toda máquina. Y nada más para decirte una cosa, que me gusta tu mamá.
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2: Entro yo, güey.
6: Bueno.
2: Así quiero plasmarte bien el monte de Venus, bien. Edet, habla el artista. ¿Qué, esa situación y ese comportamiento que estás teniendo, de qué se trata?
6: Pues es mi problema, ¿no crees?
2: No, y también es mi problema. También es mi problema.
6: No, pues tuyo, tus problemas ahora sí que pues a mí no me afectan.
2: Wendy fue mi mujer.
6: Que tú tengas, pues son tuyos. Yo,
2: Wendy fue mi mujer por mucho tiempo y ahorita estamos decidiendo el que le voy a hacer un lienzo maravilloso. Acabamos de fusionarnos a través del arte e hicimos el amor riquísimo, ¿sí? Y si ustedes tienen algún tipo de problemas, es algo que tienen que arreglar ustedes dos. Lo único es que déjame hacer mi trabajo. No les traes presión.
6: No hay ningún problema, pues es su vida, es su cuerpo, pues yo no soy dueño de ella, ella es libre de estar con quien quiera estar.
2: Ah, efectivamente, tú lo acabas de decir. Pero para esto yo necesito que ella, después de habernos fusionado en un acto de amor, y ahorita que está completamente desnuda, necesito pintarla bien, y la estás poniendo nerviosa. Por favor, quiero que te calmes y que hables con ella y tengan que arreglar lo que tengan que arreglar.
6: Ella está con su compañía, pues yo estoy con la mía y pues así nos evitamos problemas, ¿no?
2: Ah, bueno, sí, muy bien. Si tú estás con alguna otra compañía, muy bien, arréglenlo entonces entre ustedes.
6: Pues
2: Wendy, no es necesario que te tapes, nada más. El monte de Venus está bien así.
3: Cállese, ya habla.
6: Y este problema,
3: no
6: andes de metiche. Anda, Wendy.
3: Háblale bien.
6: ¿Por qué tengo que hablarle bien?
3: Pues porque es otro nivel, o sea, no más.
6: ¿Otro nivel de qué? ¿Es como un dios o un santo o qué?
3: No, pero, o sea, es algo que pues tú nunca vas a alcanzar, obviamente.
6: ¿Y qué?
3: O sea, si regresé contigo fue porque me hiciste un buen y así.
6: Por eso no me viste hoy, ¿verdad? Porque ya tenías tu cita eso de que tenías que trabajar mañana, es puro choro, ¿verdad?
3: ¿Cómo se oye el Panda Show? Y
5: ¡a toda máquina!
2: Oye, yo no sé la neta qué le viste como para que regresaras con este nacazo. ¡Hijo de Calimán! ¿Qué onda, Ed? ¿Cómo estás? ¡Buenas noches! Oye, me estaba comentando que ustedes tuvieron una relación de 4 años, ¿no? Y después terminaron, pues por lo que quieras que hayan terminado. Y durante un año estuvo saliendo con un artista. Pero me comenta que ese artista es mejor que tú. Dice que la neta hay mucha diferencia entre un gasero y un artista. ¿Por qué crees que piense eso, Edet?
6: Pues no sé.
2: Pues no sé. Oye, pero eres bien aferrado, bien tóxico. Le marcabas a su teléfono, la traías. Hijo de Calimán. Wendy, dile por qué la broma, Edet. Adelante.
3: Ay, pues bueno, esta broma obviamente tiene la finalidad de que...
2: ¡El gas!
3: Ya estoy contigo, ¿no? O sea,
2: ¡el
3: ya
2: gas!
3: Ya no quiero que estés inseguro en ese tema. Y pues ya, vamos a estar chido, pasarla bien. Tú sí, y yo, obviamente.
2: Oye, Ed. ¿Y crees que haya valido la pena regresar con ella nuevamente o no?
6: Siempre vale la pena.
2: Ay, mira, Es mejor que un tanque de gas. Qué bonito. Pero bueno, Wendy, dime cómo se oye el Panda Show.
3: A toda máquina, pandita.
2: Vientos, mija, y con esto nos vamos en este lunes 4 de mayo del 2026. Gracias a toda la cadena de La Mejor FM. Yo regreso mañana martes. Buenas noches. Adiós.

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3: ¿Alguna vez te has detenido a pensar que no solo el calzado importa, sino también las calcetas que usas? Elegir bien no es un detalle menor. Conocer sus características puede marcar la diferencia para tomar una mejor decisión de compra.
4: Además, ¿quieres saber qué hacer si cancelaste un servicio y te siguen cobrando? Quédate en la Revista del Consumidor Radio.
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4: Caminar, correr o realizar actividad física durante largos periodos puede poner a prueba algo que muchas veces pasamos por alto: las calcetas. Y es que su elección no es un detalle menor. Funcionan como una barrera inteligente entre la piel y el calzado, ya que ayudan a reducir la fricción y a distribuir mejor la presión de zonas clave.
3: Sus materiales y estructura están diseñados para favorecer la transpirabilidad, el ajuste anatómico, la resistencia y la estabilidad, lo que brinda seguridad y una mayor sensación de control durante el movimiento.
4: Se clasifican principalmente por su largo, invisibles, tobilleras, media caña o altas, y por su funcionalidad técnica, como compresión, acolchado para alto impacto o materiales sintéticos que favorecen el control de la humedad. Para el día a día o entrenamientos ligeros, los tines invisibles o al tobillo son una buena opción, ya que son frescos y protegen el talón sin afectar la estética. Si realizas actividades de mayor exigencia, como el senderismo, las calcetas de cuarto de caña ofrecen protección adicional contra rozaduras. Y para deportes de alto impacto o de conjunto, como el básquetbol o el fútbol, las calcetas largas o de media caña brindan mayor estabilidad, soporte muscular y protección.
3: Por eso elegir las calcetas adecuadas hace la diferencia. Para saber cuáles cumplen mejor con lo que prometen, el Laboratorio Nacional de Protección al Consumidor analizó 56 modelos de calcetas deportivas, 34 tines, 10 cortas y 12 largas. Se realizaron pruebas para verificar que la información comercial cumpliera con la normatividad vigente, que la composición coincidiera con lo declarado en el etiquetado, que no presentaran defectos, así como su resistencia al desgaste, peso, elasticidad, dimensiones, variación tras el lavado, suavidad y resistencia al reventamiento.
4: ¿Cuáles fueron los resultados? En el caso de las calcetas tipo Teen, las marcas UFC, Wilson, Extreme Force, Under Armour, Adidas y Nike incumplen la norma al no presentar su información comercial completa. Los modelos que calificaron con excelencia al promediar todas las pruebas fueron Champion, Sportin, Under Armour y Yorkshire Polo Club.
3: En las calcetas tipo cortas, las marcas que no cumplen con la declaración de fibras que indican en su etiqueta son Nike, Puma y Simple Fashion. Los modelos mejor evaluados al promediar todas las pruebas son Shaq, Simply Basic y Wilson.
4: Y en el caso de las calcetas tipo largas, Cat, Everlast y Wilson no son veraces con la composición de fibras. Las que calificaron como excelentes fueron Champion, Hanes y Tessa. Elegir calcetas adecuadas para tu actividad ayuda a cuidar tus pies y mejorar tu desempeño.
3: Por eso te recomendamos adquirirlas en establecimientos formales que garanticen condiciones de higiene. Verificar la talla, ya que en algunos casos no hay cambios. Elegir el material según la actividad y el clima. Seguir las instrucciones de lavado. Lavarlas por separado para evitar que la fricción con otras prendas pueda acelerar el desgaste. Y reemplazarlas cuando presenten deterioro para evitar molestias.
4: No olvides que una vez que tus calcetas hayan llegado al final de su vida útil, debes desecharlas de forma responsable conforme a las disposiciones ambientales de tu localidad.
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3: Imagina que te despediste de ese servicio que ya no usabas: telefonía, televisión o internet. Solicitaste la cancelación y de inmediato los cargos dejaron de aparecer. Así, sin complicaciones. Es común que aún después de cancelar, algunos proveedores continúen haciendo cobros de forma injustificada.
4: Para empezar, ¿sabes cuáles son las principales causas de los cobros persistentes? pueden ser: no concluir correctamente el proceso de cancelación, no contar con un folio o constancia de cancelación, desconocimiento de cláusulas sobre plazos mínimos o penalizaciones al cancelar, errores administrativos del proveedor.
3: Además, cuando un proveedor no puede demostrar lo que anuncia, no es un simple error de comunicación, es publicidad engañosa. Esto genera expectativas irreales sobre los beneficios del producto y vulnera tu derecho a recibir información veraz. No tienes por qué quedarte de brazos cruzados. Si identificas un anuncio con publicidad engañosa, tu denuncia se convierte en una herramienta clave, porque además de expresar la inconformidad, proteges el interés colectivo.
4: Denunciar es la opción para que nadie más sea engañado. Pensemos en un caso hipotético. En enero del 2025, Adriana contrató a Pink Gimnasio con pago domiciliado, pero en julio solicitó la cancelación por cambio de domicilio y el proveedor confirmó el trámite e incluso le proporcionó su folio. En agosto y septiembre se realizaron cargos adicionales injustificados. Sin embargo, la empresa se negó al reembolso, argumentando que se trataba de un error administrativo y le solicitó esperar 3 meses más. Adriana acudió a la Profeco y entregó una copia de su identificación oficial, el contrato, su folio de cancelación, los comprobantes de pago de las mensualidades del gimnasio, así como el estado de cuenta donde se reflejan los cargos posteriores a la cancelación.
3: Se determinó que la cancelación incumplió la Ley Federal de Protección al Consumidor y los cargos fueron indebidos. Como resultado, el proveedor suspendió de manera definitiva cualquier cargo relacionado, reintegró la totalidad de los montos cobrados y otorgó una bonificación adicional del 20%. Al final, Adriana quedó satisfecha con el apoyo que le proporcionó la Profeco, ya que obtuvo una buena resolución a su situación y sabe que sus derechos como persona consumidora serán protegidos.
4: Presta atención. Si ofreces un bien o un servicio, recuerda que las personas consumidoras tienen derecho a solicitar un contrato. Este debe incluir una cláusula de cancelación y es tu responsabilidad respetar cualquier solicitud en los términos y plazos que hayan sido acordados.
3: Además, si te cobran, aunque sea un solo peso de forma injustificada, no solo tienes derecho a recuperarlo. La ley también establece que puedes recibir una compensación adicional conforme a lo dispuesto.
4: Para evitar y/o suspender los cargos indebidos, debes de revisar tu contrato para identificar el proceso de cancelación, los plazos y las condiciones. Solicitar la cancelación al proveedor por distintos medios: teléfono, sucursal, correo electrónico o aplicación. Y no lo olvides, el proveedor debe darte un número de folio o un comprobante que respalde tu solicitud.
3: Pedir al proveedor la devolución de los montos cobrados indebidamente y la suspensión inmediata de los cargos. Conservar la evidencia de tu solicitud de cancelación, como el folio proporcionado por el proveedor, correos electrónicos o capturas de pantalla. Por último, contactar al proveedor y exigir la suspensión inmediata de los cargos.
4: Si el proveedor se niega a cancelar el servicio, te pone condiciones, mantiene los cargos o no te devuelve tu dinero, acércate a la Profeco. Aquí puedes recibir apoyo, orientación, asesoría y también presentar tu queja.
3: Puedes escribir a los correos denunciasprofeco@profeco.gob.mx, denunciapublicitaria@profeco.gob.mx o también al correo asesoria@profeco.gob.mx. No te falta respaldo. La Profeco te defiende.
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4: Te invitamos a conocer todos los detalles sobre la edición 590 del mes de abril de la Revista del Consumidor, en su versión impresa o digital.
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buenas noches, buenas madrugadas, no te duermas con las chulas de la madrugada a través de la mejor FM. Es un gusto saludarles a través del 811-2200925, 811-2200925, notas de audio a través del WhatsApp de la mejor. Iniciamos ya las madrugadas, una semana más, bendito mi Dios, y gracias a Oscar Musquiz y por supuesto a la mejor FM. Arrancamos otra semanita más, por supuesto ahí.

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1: ¡Así arrancamos!

ganándose la chuliza. Oye, ahí para las imborrables. Las cosquillitas de la Sonora Tropicana, mi chulo, ahí sí se puede.

bien, mi chulo, qué bien. Pon la de las brujas de Sonora Dinamita, de Lucho Argal. Ese es imborrable.

¡Ándale! Saludos y un abrazo muy especial a mi compadre Gerardo, en sintonía de la mejor FM. Estamos en las imborrables, mijera. Y está pidiendo ahí, ya lo escuchaste, el baile de la tortuga, el paso de la tortuga, ¿va? El paso de la tortuga, les voy a enseñar cómo ñoño. De Alberto Benita, que hace poco lo tuvimos en entrevista, me tocó entrevistarlo. Bueno, pues ahí estamos, señores, a través de las imborrables, 811-2200925. Más adelante, y ahorita en unos minutos más, viene las chulas de la cumbia y el vallenato. Y por supuesto, también no puede faltar el reggaetón chavorruco. ¡Adelante, Chagui!

Hola, ¿qué tal? Buenas noches, madrugada, mi querido Joel Martínez de Chulo, para ti, para todo tu público acá desde Apodaca, el Axel de la Cruz, compadre, ya regresamos, te dejé descansar un buen tiempo, compadre, pero andamos aquí de vuelta contigo. Y acá andas por ahí, pues ponte ahí la troca de Conan Vic. Y mira lo que traigo, raza, sobre, saludos, excelente noche para toda la raza.

0: Por la madrugada. Por la madrugada, señores, excelente madrugada aquí nomás por la mejor FM. Así es, efectivamente, es un gusto saludarles. Oye, qué buenas rolas, qué buenas melodías, qué buenas, ¿cómo dices tú, Chagui? Oh, que eres bien bañado, Chagui.
1: Emícalo, sácale foto.
0: Qué buenas peticiones, dice el Chagui. Ah, raza. Oye, ahí estamos, aquí nomás por la mejor FM. Ya casi es jueves y ya me va a ir a tocar a presentar a Jueves de los Reyes Vallenatos ahí en Garage Bar en Guadalupe, terraza y restaurante. Ahí en la calle Guadalupe 711, les mandamos un fuerte abrazo en el centro de Guadalupe, por supuesto. Ahí la raza del Garage este próximo jueves, se va a poner sensacional, espectacular. Ahí también voy a ver el partido. Y el miércoles, pues bueno, los capibaras. Se va a poner chidongongo. Hoy estuvo Michael Jackson. Y bueno, pues mañana martes, Milly Reina, la chica del karaoke. Saludos, muchachos, allá en el Garage Bar. Les mandamos un fuerte abrazo y un saludo muy cordial para todos y cada uno de ustedes. ¿Qué dice la raza, mi querido Chagui? Vámonos con esto que viene a continuación. Dice, súbele al zipper.
2: Hola, las chulas de la cumbia y el vallenato. 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

0: y el vallenato, ya iniciamos, ya arrancamos. Ahora sí que, mi querido Chagui, aviéntamelos todos, carnal, para escuchar a la raza, qué es lo que quiere, qué es lo que se le antoja escuchar en las chulas de la cumbia y el vallenato. Adelante, carnal.
1: Ay, mi chulo, para las exclusivas del chulo, la de Catrú, de los cumbiamberos RS, mi chulo.
0: Ándale.
1: Ay, mi chulo.
0: Perfecto. Cumbiamberos RS, ya está. ¿Qué más pide la raza? ¿Qué más pide la audiencia? Adelante.
1: Eres el mejor.
0: Hoy te pongo de los cumbiamberos RS, que por cierto, déjame ver nada más y nada menos, porque no me acuerdo en la agenda. Mira, los cumbiamberos RS, bueno, entonces los pongo. Oye, los cacharritos RS y Dani los príncipes del vallenato, este viernes, ahí en el Jefes, en Guerrero, entre Colón y Reforma. Y ahí el jueves de cumpleaños con Ritmo Candela y el clan, clan, clan barranquillero. No se lo voy a perder. El sábado los chamacos de nueva cuenta, los habaneros del Mareque, Grupo Conexión, domingo la séptima parranda y la creciente para festejar a mamá. También vamos a llevar a la huicha, ahí vamos a estar con la huicha. Puro team huicha, puro team huicha. Saludos ahí en Avenida Guerrero entre Colón y Reforma, en Centro de Espectáculos El Jefe. ¿Qué dice la raza? ¡Adelante!
2: ¿Qué onda, chulo? Un solo parte Ranger de Juan Cruz, compadre, compadre. Ponte algo de Luis y Julián, güey, algo de las hilguerillas, güey, ya perdido, güey, ¿cómo ves?
0: Sí, güey.
2: Chulo Alberto.
0: Chulo Alberto pequeño. Échale adelante. Ah, raza. Vamos a complacerlos, Chagui. Vamos a complacerlos. Adelante, caminante.
3: Buenos días, chulo. ¿Me puedes poner una de Cumbia Kings? Se llama ¿cuál? Me estoy muriendo.
0: Ah, qué buena rola, güey. Es cumbias, cumbia colombiana, cumbia regia. Pero mira, tú, mi querido Chagui, vamos a valérsela. Está chida esa rola. Está buena. Adelante. Vámonos con otro más. Adelante. Dame uno más, por favor.
1: Chagui, eres el mejor.
0: Eso decías del padrino, güey. Adelante, vámonos a complacer.
2: Dice, güey, ponme algo de JBL, güey. Algo no, JBL, wey. La pulguera, güey, porfa, güey.
0: JLB y compañía, puños. Ábrete, ábrete, ábrete. Vámonos, Chagui. Ahorita lo seguimos complaciendo. Adelante. Chagui. Es en serio, Chagui. Chagui. No, Chagui, estamos en cumbias vallenatas, cumbias colombianas, Chagui, ¿cómo se te ocurre? No, no le hagas caso a este pelado, hombre. Ya, Chagui, ya el cantinazo ya pasó, que este vato se salga tarde a trabajar no es culpa de nosotros. Entonces, ponme las cumbias colombianas. Entonces, ¿de qué sirvió el sweeper para que este venga y lo arruine? No, déjalo, déjalo, déjalo. Échale, Chagui. Esa sí es cumbia. Eso es vallenato. Bueno, son los Cumbia Kings, pero se la valimos, ¿va? Está bien, échala. Total, Chagui, ya haz lo que quieras, Chagui.

Chagui, no le hagas caso al chulo, güey. Ya cuántos operadores ha corrido, güey. No le hagas caso al chulo, güey. Nosotros somos los que mandamos, güey. ¿Qué onda, chulo, güey? ¿Qué onda contigo, loco? De por sí que ni vas a la estación, güey. Ahorita pasa tu casa, güey.

Las jilguerías. Esas nunca las he escuchado. Capaz que todavía ni nacía yo. Ponte la de Un Amor de Verdad, por favor, mi chulito. Arre.

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2: 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Ándale, ándale, ándale. Seguimos, continuamos aquí nomás por la mejor FM. Son las chulas de la madrugada. Y ya estás escuchando las chulas de la cumbia y el vallenato. Esta sección musical gustada por muchos, hombre. Oye, dice por acá, ¿qué onda, chulo? Mándale saludos a Mariano La China, que soy su fan y que todas las noches la sueño. Atentamente, un fan. Échale, adelante, caminante, mi querido Chagui. ¿Qué tenemos por ahí? Ahorita ya más adelante viene el reggaetón chaburruco. De una vez, güey. Vámonos, de una vez con el reggaetón chaburruco. Adelante, caminante, 811-2200925. El día de mañana vamos a tener nada más y nada menos que en el Toro Manso, ahí en Isaac Garza y Juan Méndez e Isaac Garza, el grupo Aquilatados, efectivamente, en el Toro Manso. Cáigale, raza, ahí los espero a las 7 de la noche. 7 de la noche, entrada VIP, ahí en Juan Méndez e Isaac Garza, los Aquilatados. Se va a poner espectacular. Van a hacer una grabación de un video, pero los invito a que vayan y se inviten unas buenas mieles, unas buenas heladitas y disfruten, por supuesto, de Aquilatados. ¡Qué rollo! ¡Adelante! Adelante, mi querido Chagui, vámonos con el reggaetón chaborruco. Échame WhatsApp, échame llamados, adelante.
3: Chulo, chulo, chulo. Mate. Ponme Rompe de Daddy Yankee. Vale,
2: carnal, te la pongo con todo gusto. Échale.
4: ¿Qué onda, chulo? Pues ponte algo de los traileros acá, chidote. Saludos de parte de Tacos El Pismo, Mariana, chulo. Saludos, saludos.
2: Excelente, mi querido primito de Galeana, te mando un fuerte abrazo y un saludo muy cordial para ti, carnal. Ya pasamos.
5: Chulo, ponme una rola, una vallenata acá, chidota, chidujonga, güey. Y manda saludos.
2: Eres un estúpido.
5: Para los fleteros 2.0, güey.
2: Güey.
5: Somos un grupo muy, muy extenso de fleteros, sí. Compadre, en toda
2: escúchame.
5: La metropolitana, compadre.
2: Imbécil, te estoy hablando. ¿Por qué cuando vamos a pedir reggaetón chaborruco me pides vallenato, güey? ¿Por qué cuando estamos pidiendo vallenato pides norteño? Has regresado, güey. No te dio tu mamá, no sé, me dijeron.
6: Chulo, chulo.
2: Ay, ay, ay, échale.
6: Para el reggaetón chaburruco, pobre diabla, mi chulo.
2: Ah, qué buena rola.
6: Chagui, tú no le hagas caso al chulo, eres el mejor. El espíritu del padrino no ha andado ahí en la cabina, tú eres el mejor.
2: Se le metió el espíritu del padrino, güey. Oye, en Juárez y Carlos Salazar y Juárez, la esquina del cachondeo. Ahí con las chicas del Siamesas, hombre, qué chulada, ¿no? Hombre, más de 50 chicas en escena, por supuesto, día, tarde y noche. Se pone formidable, ahí mi compadre Julio, el mesero, y a mi compadre Poque, y por supuesto al comandante Ardilla, al comandante Ardilla que está ahí arriba en los privados. Le mando un fuerte abrazo y un saludo. Qué bonitos dientes. Échale, ¿qué dice la raza? Adelante.
7: Buenos días, chulo, buenos días.
2: Buenos días.
7: Saludos, saludos. Hey. Yo la de Cumbia Brava.
2: Otro.
7: Feliz aniversario para mi esposa y mí, que cumplimos 10 años de casados. Saludos. Y para mis papás que vienen conmigo aquí oyendo la música de la mejor 92.5.
2: Es todo, carnal. Pónsela, güey, porque pues cumple aniversario. Pónsela, no hay falluca, no hay falla. Échale. Arrasa. Porque son así, no se componen. Ya mero nos vamos, güey. Ya vámonos. Adelante, vamos con las últimas complacencias. Mañana nos regresamos a las 9 de la noche a través del cantinazo de la mejor FM. Y después regresamos a las 12 con las chulas de la madrugada. No te duermas. Estoy

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1: Buenos días, chulo, buenos días, buenos días, saludos, saludos. Hola de Cumbia Brava. Y feliz aniversario para mi esposa y mí, que cumplimos 10 años de casados. Saludos, y para mis papás que vienen conmigo aquí oyendo la música de la mejor 92.5.

0: Y al palenque me voy.
1: Al palenque, Chucky. Pero más. Señores, esa zona de esta rola se llama Piano, es de los Reyes del Camino, porque ya nos vamos, porque ya nos ausentamos, porque ya nos retiramos. Muchas gracias, Oscar Musquiz, la mejor FM 92.5, y por supuesto, a ustedes que están en sintonía en esta madrugada rica, espectacular. ¡No te duermas! Aquí nomás por la mejor FM, las chulas de la madrugada. Miércoles. Miércoles erótico. No te la vayas a perder, los miércoles eróticos. Se va a poner formidable. Mañana nos estará acompañando Moni Figueroa, así es, efectivamente, en los miércoles eróticos por la madrugada. Ya te la sabes que de 9 a 10 estamos con lo que viene siendo el cantinazo, ¿sí? De 9 a 10 de lunes a viernes, y de lunes a jueves estamos con No Te Duermas, con las chulas de la madrugada, y miércoles erótico, miércoles erótico. O sea, mañana por la madrugada, recibiendo el miércoles, nos va a acompañar Moni Figueroa para que nos hable así, nos diga clases eróticas y todo bien. ¡Vámonos, raza! Ya lo escuchamos. Aquí nomás por la mejor FM.

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1: Ana Show. Algún día les diré mi secreto para amanecer de buenas todas las mañanas.
2: Ok. Aunque últimamente te he visto más feliz, Ana. ¿Qué se deberá?
1: Ah, meditación nueva. Traigo una meditación.
2: Oye, pues sí, sí, pasa la receta porque si no surge.
1: Meditaciones y frases estoicas. Ahorita les doy una.
2: Perfecto. Muy buenos días, Monterrey. Arrancamos de esta manera. Quédate con nosotros. La estación del juego de las estrellas, sí, señor.
1: Eso, la estación de las estrellas. Que las vamos a poner a jugar.
2: Oye, y ahorita me pasaron un dato. Ahorita a las 7:30 de la mañana vamos a destapar a un nuevo invitado. Pero bueno, la vamos a romper, ¿eh? Prepárense.
1: Oye, que viene Peña Nieto.
2: No.
1: Imagínate, Peña bebé así, que va a cantar el himno del Coque Muñiz.
2: Ándale, hazte cuenta, no, hombre, qué chulada. Señoras y señores, muy buenos días. Espero que usted haya amanecido de buenas, de muy buen humor y disfrutar de este martes 5 de mayo.
1: Hoy es día de la batalla de Puebla.
2: Sí, señor.
1: Que ya pasó, ¿por qué no lo superan?
2: Es que, mira, tú no hagas cuestionamientos mientras que faltemos a... Bueno, nosotros nos faltamos a trabajar.
1: ¿De qué nos sirve? ¿De qué nos sirve? Tienes razón. Peleado allá en Puebla. O sea, y ni un chile poblano, nada. Aparte, hablan así en Puebla.
2: Vámonos a música, dale, Chagui, ya me agüitaste, Ana, ya. Vámonos. Ya no sé qué.

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0: abrir sueño lo que tú tienes, mami.
1: Abrir sueño. Oye, oye, papi, dámelo todo.
0: Ya tomate café. Oye, muy buenos días a la gente que está conectada. Oye, hay gente que no duerme en el TikTok. Hay gente que... ¿A qué horas duerme? ¡Qué bárbaro!
1: ¿Quién sabe, verdad? Están también enfermos.
0: Enfermos de TikTok. Saludos a Claudia, a Elisa, Rubí Martínez, Aida Juárez, que está en García. Nos están viendo a través del TikTok. Y nada, pues estamos muy contentos, Anita, porque cada vez se acerca el juego de las estrellas.
1: Falta menos, empieza la cuenta regresiva, pero porque... No se lo puede perder. La raza estaba desde hace años. ¿De qué? ¿Qué onda? ¿Qué onda? ¿Qué onda? Calmado.
0: Y es en la Arena Monterrey, ¿eh? Va a ser espectacular. De los confirmadísimos, Anita Show.
1: Mi querido Leandro Ríos.
0: Luis Ángel el Flaco.
1: Memo Garza.
0: No te olvides. Qué buena canción. La voz más adictiva. Además estará banda Los Sebastianes.
1: Mi compadre Chamoy. Brincos dieras, güey.
0: Brincos dieras. Brincos, brincos dieras.
1: Mi queridísimo, mi compadre Mike Salazar.
0: Qué chulada. También Saúl el Jaguar. ¿Qué más?
1: La arrolladora banda Limón de Don René Camacho.
0: Y nuestros amigos, nuestros compas.
1: De la Treviñosa.
0: Banda Regia. Ahí está. Ellos son los confirmados hasta ahorita, ¿eh? Y para la raza que está preguntando por los boletos, bueno, pendientes, porque ya estaremos nosotros publicando a través de las redes sociales de La Mejor FM las ubicaciones de las regaladoras. Los boletos son totalmente gratis.
1: Confirmado.
0: Si llega el Chagui de que, dame dos boletos por 100. No, Chagui, no, güey, son gratis.
1: Confirmado que son completamente gratis.
0: Sí.
1: Todo. En serio, no se lo pueden perder. Yo estoy bien, bien emocionadísima. Si usted es estrella, va a estar aquí.
0: ¡Hala!
1: Sí, o sea, sí. De que Mau Montaño, no.
0: Sí, no, o sea, no.
1: Ni tampoco.
0: No, no,
1: ni Rolly Martínez tampoco.
0: No, okay, tampoco.
1: No, creo. No creo que vaya a estar ahí Carla Delfín tampoco.
0: No. Acá
1: puras estrellas.
0: Sí, puras estrellas. Y más, vamos a llevar muchos influencers también, ¿eh?
1: Ah, también.
0: Ahí vas a andar tú también a nivel de cancha.
1: Cumbias no van ni de jugador ni de influencer porque es moreno.
0: ¿Qué pasó? También soy prieto. ¿Qué tienes con los morenos, eh?
1: Ayer estaban peleando en redes sociales el Cumbias y el Apapero Guzmán. Estoy. Se van, ¿se quieren agarrar?
0: Que se agarren a fregazos. ¿Quieren agarrar? Cosas, hombre. Ay, tú primero, tú la traes. Agárrense a fregazos, hombre.
1: Más, Vicky.
0: Mucho cotorreo en las redes.
1: Sí.
0: Si no, pregúntale a Chagui. Ah, Chagui, aquí no hablamos, aquí nos agarramos a fregazos. Nomás porque es güero. Es cierto. Oigan, pues vamos a platicarles. Hoy miércoles 6 de... Estamos a 6, ¿verdad? No, 5.
1: Es martes 5, la batalla de Puebla.
0: Sí, perdóname.
1: ¿Por qué se pelearon? 6. Platícanos, ¿qué pasó?
0: A ver, pues nada, pues en la batalla de Puebla, en 1862, donde el ejército mexicano, liderado por el general Ignacio Zaragoza, derrotó, sí, Ana, derrotó. Los humilló a las tropas francesas, ¿eh?
1: Le dio en su mouse a los franceses.
0: A lo todito, ¿eh? Por eso,
1: la calle Zaragoza.
0: Por eso cuando Guiñac vino aquí a San Nicolás, a Monterrey, vino acá, bien apaciguadito. ¿Qué fue cuando nos

0: en aquella batalla en 1862. Y ya, así es que le ganamos a los franceses. Esta victoria representa un símbolo de resistencia y orgullo nacional. Aunque obviamente no es la independencia de México, es una celebración mayor en Puebla y por supuesto en Estados Unidos, ¿eh? Mucha gente, muchos mexicanos que están en Estados Unidos celebran mucho esta fecha.
1: Ah, por eso hacen lo del guacamole.
0: Sí, y por eso también hay muchas peleas de box en Estados Unidos, porque justo en estas fechas, porque es muy importante para ellos. Para nosotros aquí en México es la independencia de México, pero para ellos la batalla de Puebla es muy importante.
1: O sea, los 5 de mayo juega el Canelo y ese rollo.
0: Sí, se ponen ahí a pelear en estas fechas, pero para nosotros es el día de la independencia, para ellos es un día como hoy. Batalla de Puebla, 5 de mayo de 1862, es lo que estamos celebrando, pues.
1: Ah, así es, pórtese bien. No ha habido otra batalla, ¿no? Hace mucho que no hay algo histórico aquí en...
0: ¿Quieres pelear, Ana? ¿Tú a ti te gusta pelear? Estoy buscando algún motivo.
1: No hay otra bronca ahí, ¿no? No ha habido desde entonces.
0: Vamos a hacer una batalla, Ana. Pero en lodo.
1: Órale.
0: Tú y yo.
1: Va. Pero luego te vas a perder, no te voy a encontrar.
0: Ese es el chiste.
1: Ah, resulta.
0: Ay, eres una desgraciada. No me importa.
1: Un día vas a acabar con un chirigüeyo por burlona. Dime.
0: No, ya, no te tardaste tanto.
1: Ah, un día vas por andar de sicona.
0: Ya te tardaste tanto. Oye, ya estamos, 6 de la mañana, ya aquí 16 minutos. De verdad, un placer estar con ustedes en esta mañana. Espero que hayan amanecido con mucho ánimo, con mucha alegría. Y por supuesto, también para celebrar todos los cumpleaños. A todos los cumpleaños, Anito, que hoy esperemos que sea un día espectacular para ellos.
1: Aparte que suena chido en día 5.
0: ¿Sí, ah? ¿Eh?
1: Sí.
0: ¿Cuándo naciste? En 5 de mayo.
1: Ah, en la calle, en la talla.
0: Exactamente, no tienes cara de francés, pero eres bien mexicano y cumples años.
1: Tienes chamorros de pan francés.
0: Bueno, más, muchas felicidades a todos los cumpleaños el día de hoy. ¡Súbele, mi Chagui, súbele!

0: Vamos a musicarito show y regresamos porque ya viene las, ya viene el clima y el tráfico, ya empieza a haber tráfico a pesar de que no hay clases.
1: Para que esté usted bien informado porque tenemos nuevamente un frente frío.
0: ¡Hágalo otra vez!
1: Otra vez.
0: ¡Ya basta, Monterrey, ya basta!
1: Esto está más bipolar que la menopausia.
0: Ya decídete, acabo de lavar mi carro, ya me tienes harto.
1: Te va a durar unas cuantas horas, no te preocupes.
0: Continuamos en la estación del jueves.

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1: Grados la temperatura al sur de la ciudad de Monterrey. 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

0: las 6 de la mañana, ya 35 minutos, y a estas horas de la mañana ya se registra tráfico en Avenida Félix U. Gómez, a la altura de Avenida Conchello. Por favor, extreme precaución. También en Avenida Benito Juárez, esto en el centro de Monterrey, desde lo que es Ruperto Martínez hacia Avenida Madero, se registra ahí en el primer cuadro de Monterrey ya tráfico ligero. Avenida Benito Juárez, extreme precaución. Además, tráfico fluido en Avenida López Mateos con su cruce con Roberto Quesada. También esto en los límites de San Nicolás y Apodaca. Por favor, que lo sabe, maneje con precaución y utilice su cinturón de seguridad.
1: La temperatura actual en el sur de la ciudad de Monterrey es de 21 grados centígrados. Tendremos una máxima de 37 grados el día de hoy. La mínima fue de 20 esta mañana, parcialmente nublado y neblina con 20 grados. Así amanecimos el día de hoy a las 6:01. Durante la tarde tendremos el clima soleado y brumoso y muy caluroso, con una máxima de 37 grados el día de hoy. Hidrátese bien, ¿no? Ese bochorno que vamos a sentir, ese calor bochornoso.
0: Calocha.
1: Obviamente la sensación térmica puede ser llegar hasta los 42 grados centígrados. Y en la noche con algunas nubes y con 26 grados terminemos la jornada del día de hoy. La calidad del aire aceptable. Y en la noche vamos a sentir un poco como que baja la tregua del calor. Sin embargo, tenemos cero posibilidad de lluvia. Y el día mañana también, mañana se intensifica el calor para darle entrada al frente frío número 49 de la temporada el día jueves.
0: ¡Wow! Se eleva la temperatura porque viene friecito.
1: Exacto, se eleva, choca la masa de aire polar con la masa de aire del Pacífico y se forma ese frente frío nuevamente, que es el 49. Tenemos 52 frentes fríos esta temporada, así que ya vamos de salida. Sin embargo, hoy hidrátese bien, a las 7:06 es el atardecer, disfrute su día inmensamente.
0: Yo quiero un choque de masas, pero no precisamente de ese tipo.
1: Dice la gente que si ya puedo dar el clima en minifalda, que ya estoy lista.
0: Ya, Ana, por favor, te estás tardando, hija. ¿Ya deberías?
1: En calzones. No, minifalda, okay, minifalda.
0: Dale, total, yo no me puedo poner. Sí, yo sé que los sábados vienes acá bien sexy. Sí. Pero un día entre semana no nos quería mal aquí en cabina, ¿eh?
1: Póngame un croma y yo me encargo.
0: ¡Ah! Yo te pongo lo que quieras, mamá.
1: Disfruten su día.
0: Oigan, disfruten este día, este martesito, el clima, pues calorcito, tráfico. Mucho. Pues va a ser un poco más ligero porque pues no hay clase.
1: No hay clase, entonces no hay tanto tráfico, pero pues si hay calor, chéquele su auto, el anticongelante.
0: Ándale, vámonos con música, aquí está Duelo, Duelo, Duelo.

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1: Y ya estamos, señoras y señores. 6:50 a.m. Ha llegado el momento de platicarles de las notas. Y es que en el momento que huía, sí, que corría, que avanzaba con una bolsa de más, ¿sabe cuánto? De 12,000 pesos. Un presunto ladrón detenido por elementos de la policía de Monterrey. Fue detenido por elementos de las por elementos de la policía de Monterrey en la zona del Mesón Estrella. Una fuente señaló que el acusado fue visto por los uniformados cuando salía de un negocio en el centro de la ciudad. Mediante una tarjeta informativa, la autoridad municipal dijo que el detenido fue identificado como René. No ese René.
2: No, este, otro René muy malo.
1: La captura del acusado fue realizada en el cruce de las calles Juan Méndez y Modesto Arriola. Se dijo que durante un recorrido de vigilancia, el presunto delincuente fue sorprendido cuando salía de una tienda de venta de artículos desechables ubicada en Juan Méndez entre Ruperto Martínez y Aramberri. Al ver que los uniformados ya lo habían detectado, el hombre comenzó a correr para tratar de escapar. Pero efectivamente, ¡atrapada! Ahí está. Esto sucedió en el centro de Monterrey y el señor, este René, pretendía con escaparse con 12,000 pesos. Sí, señor.
2: Qué vale. En noticias internacionales, ¿se acuerda usted de Joaquín Guzmán?
1: ¡Hala! Un compa. Sí,
2: exactamente. Compita, pues dice que por favor, lo extraditen a México. El narcotraficante Joaquín El Chapo Guzmán volvió a solicitar ante un tribunal federal de Estados Unidos su traslado a México mediante cartas en las que pide que se reconozca su derecho de extradición. En los documentos enviados a una corte en Nueva York, cuestiona su condena y solicita acceso a información del caso al considerar que la sentencia no estuvo debidamente justificada. También afirma que hubo fallas en el juicio y en la valoración de pruebas y sostiene que lleva años buscando que se admita una apelación para obtener un nuevo proceso. El ex líder del cartel de Sinaloa fue sentenciado en el 2019 por delito de narcotráfico tras un juicio en Brooklyn. Actualmente permanece en una prisión de máxima seguridad en Colorado. Cabe destacar que la celda del Chapo es de 2x2.
1: Sí, ya está desesperado.
2: Es de 2x2, ¿verdad? Pero cuando andabas de buchón, ahí sí. Ay, yo voy a darle 3 escalones. ¿Cuándo así?
1: Pues cuando andaba en los túneles, ahí sí los veías amplios.
2: Entonces, el que la hace, la paga. Para los que piensen estar en ese mundo del narcotráfico, vean, ni para el Chapo hubo paro.
1: ¡Hala, qué fuerte! Pues vamos a ver qué sucede. Y pues por supuesto lo vamos a tener informado. Oigan, ya estamos listísimos y hablando de notas de deportes. Sube el himno, compadre, por favor, ponme el himno de los Tigres, porque es el equipo, lo tengo que decirlo. Y pobre, y de verdad me da mucha pena, mis amigos rayados que están escuchando en esta mañana La Gozadera, pero si usted le sabe al fútbol, no importa qué equipo le vaya, usted disfrute de buen fútbol. Hoy Tigres es el único equipo regiomontano que ha dado la cara por el fútbol y también, por supuesto, mexicano. Hoy juega en la Conca. En este partido en el que Tigres buscará aprovechar hoy su fortaleza en el universitario y el marcador a favor logrado en la ida para meterse a la pelea por el título de la Conca Champions. Exactamente, un pasito más, un pasito nomás para la gran final, por supuesto, de este campeonato de la Conca Champions. Este partido va a ser a las 7:30 p.m. Así es que para toda la racita que piensa ir al estadio, tome su tiempo porque es la hora del tráfico. Agarre su tiempo y sí, efectivamente, hoy se esperan unas buenas heladas ahí en el estadio universitario. Saludos a todos los Tigres que traen su playera bien puesta el día de hoy. Apoyar con todo a los Tigres contra Nashville. Anita, ¿ya estás lista para convertirte en Tigre?
2: Pues si ganan los Tigres, compañero,
1: ¿Qué, compañera?
2: Me pongo la camisa porque ya me la encargaron.
1: Ok, me parece perfecto, compañera. ¿Ya comió? ¿Ya desayunó?
2: Estoy esperando los taquitos que está prometiendo ya de Soli.
1: ¡Ah, mi taquitos, Dani! Saludos a taquitos, Dani, ahí en el poniente de Monterrey.
2: Espectáculos. Y en los espectáculos, pues ya fue el Met Gala el día de ayer. Y va hablando de nuestro queridísimo Benito Antonio Martínez Ocasio, alias Bad Bunny. Pues sorprendió en el Met Gala con un look envejecido que no pasó desapercibido. En entrevista con Lala Anthony, explicó que este tipo de eventos son el espacio ideal para experimentar, jugar a la creatividad y mostrarse desde otra perspectiva. Al ser cuestionado sobre el tiempo que tomó su transformación, porque trae prostéticos y parece un viejito así de...
1: Sí, qué bárbaro.
2: De 80 años. Respondió con humor. Tengo 53. 53 años, Dios libre, a quecho y a todo.
1: Imagínate.
2: Y a brincosieras y a todo lo que tiene 53 años.
1: Siento que exageró, sí, porque un hombre de 53 años no se ve así. Sí,
2: no. Y luego añadió que, aunque el proceso fue exigente, el resultado definitivamente valió la pena. ¿Qué opinas del look de Bad Bunny? En serio,
1: vayan a verlo.
2: El Cacas tiene 54 y no se ve así, ¿eh? Y eso que se metió hasta el dedo,
1: ¿sabes? Sí, esa es una edad de 70 años más,
2: más o menos. Y quién sabe, porque ya ves que ahorita los señores de 70, La Roca,
1: ándale, está bien.
2: Ni Conan se ve así, por Dios. Ni Oscar Burgos.
1: Oye, y Bad Bunny es muy creativo. ¿No será que está preparando algo? O sea, que estará... A lo mejor puede ser que vaya a salir una película o algo así.
2: Bad Bunny creo que es el manifestante más grande de la historia en este siglo. Porque sí, lo que canta, se le hace.
1: ¡Hala!
2: Siempre lo que canta, lo manifiesta. Entonces... yo voy a dejar de hacer rutinas de chirigüillos.
1: Por favor. Y que cante algo así como que los locutores, vamos sí, a ser ricos o algo.
2: Me encontré 2 millones de dólares para mi amigo locutores.
1: Por favor, así, va por y canta.
2: Así, va por y canta eso.
1: Ya me cansé de andar soportando el chai. ¡Chale! ¡Vámonos a más música! ¡Ya quedó usted bien informado!
2: Ay, la foto histórica de ayer de Katy Perry, Beyoncé y Rihanna. Juntas.
1: ¡Wow!
2: Juntas.
1: Necesito esa foto para hacer una tarea.
2: Hombre, Katy Perry traía una cara de metal. O sea, estuvo muy loco ese Met Gala.
1: Oigan, recuerden que somos en la estación del Juego de las Estrellas. 7:30. Vamos a soltar a otro invitado que estará el próximo miércoles 3 de junio.
2: Es que no lo puedo creer. No lo puedo creer. Que solamente... Gracias, Muskis. Gracias.
1: Continuamos la mejor FM. Buenos días.

0: Vamos con más de la gozada.
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3: Venga, ya estamos de regreso. 7 de la mañana.

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1: Sabes que tú, Ana, eres de las que subes publicaciones bien fake a Facebook.
2: Dijo Charal.
1: No. No, no. Entonces,
2: ah, no, no le hago caso a Charal.
1: No, entonces no, dependiente.
2: Ah, bueno, ok, entonces no. No, pero va a haber entrega de boletos. ¿De qué? Va a haber.
1: Pero sí vamos a tener boletos, ¿eh? Para que estén bien pendientes de qué. De las regaladoras y de las publicaciones que vamos a hacer en las redes sociales, porque íbamos a decir, la regaladora, vamos a estar allá, en el Mall de Juárez, por ejemplo. Vamos a estar en la Alameda Mariano Escobedo. Vamos a estar allá en Raúl Salinas y Sendero, en Escobedo. Vamos a estar en San Nicolás, ¿sabes? Hay que estar al pendiente de las regaladoras porque la gente ya está pidiendo los boletos y no es para menos porque vienen muchos grupos.
2: El grupo, bueno, vamos a decir las agrupaciones. Ahí tenemos de fondo a nuestro queridísimo Penco Leandro Ríos.
1: Sí, señor.
2: Que es uno de los que van a estar en el juego en las estrellas, como toda una estrella que es.
1: Por cierto, saludos al club de fans Eslabones de Oro Monterrey. Yeah. Eslabones de Oro Monterrey, a Dulce Medrano y a todo el club de fans que van a estar ahí el próximo miércoles 3 de junio.
2: Dulce Medrano Barbas.
1: Tengas en dónde.
2: En el próximo mes 3 de junio.
1: Oye, parte de Leandro Ríos, ¿quién, Anita?
2: Nada más, nada menos que mi queridísimo Memo Garza, que nos acompañó en De Corazón a Corazón.
1: Exactamente, va a estar ahí con toda su música. Y aparte va a jugar mi compadre Memo Garza.
2: Pero esa es trampa porque se va a colar así, por abajo de las piernas.
1: Pues es que, hijita, los chaparritos tenemos nuestras ventajas, bebé.
2: Claro, o sea, obviamente no va a porterear, pero va usado con Memo porque puede dar la sorpresa.
1: Oye, sí le gusta jugar mucho fútbol a Memo Garza.
2: Sí.
1: Y recuerden, vienen a jugar fútbol y también vienen a aventarse un buen palomazo.
2: ¿Sabes a quién vi ya entrenando?
1: ¿A quién?
2: Porque viene con todo.
1: ¿Quién?
2: A Luis Ángel el Flaco. Que también viene Luis Ángel el Flaco. Ya lo vi en redes sociales. Está entrenando el vato.
1: Pero no era inteligencia artificial.
2: No, es.
1: Yo lo vi bien macizo.
2: Está macizo, pues, mi compadre.
1: ¡Hala! Luis Ángel el Flaco. ¡Hoy no más! ¡Hoy no más! ¡Qué bonito! El confirmadísimo. Presente próximo miércoles 3 de junio, 5 de la tarde. Yo le aconsejo que vaya pidiendo el día en su chamba.
2: Sí.
1: Que vaya preparando una enfermedad. No, no es cierto.
2: A la hora de la comida ya no regrese.
1: Sí, ¿verdad? Porque empezamos a las 5.
2: Hashtag, pues me sordeo a la 1.
1: Sí. Hoy no más, hoy no más.

0: También a Eli Treviño, a Jess, que dicen que están listos para el Juego de las Estrellas.
1: Pues nos vemos el 3 de junio a las 5 de la tarde.
0: Oye, aparte de Luis Ángel el Flaco, aparte de Memo, aparte de Leandro Ríos, ¿quién más?
1: Toda la arrolladora banda Limón de Don René Camacho.
0: La arrolladora banda Limón.
1: Arrolladora. Eran los.
0: Ahora más, confirmadísimos.
1: Que los subimos también aquí en cabina, a los cantantes.
0: Sí, fíjate que ellos chidos. No es la primera vez que van a estar en un Juego de las Estrellas. Ya estuvieron en una edición y sí traen.
1: Y son sanguinarios.
0: ¿Dónde que leñas, güey?
1: Les pronostico muchas tarjetas amarillas.
0: Sí, les encanta entrar fuerte, así como te gufian.
1: Traen lío, o sea, corremos el peligro que se haga un...
0: tranquila.
1: Juego de las Estrellas Royal.
0: Arrollador.
1: Y abusado con esos niños.
0: La arrolladora Van de Limón, confirmadísimo. ¡Súbele!
2: Tengo el primer lugar.
0: Oye, nomás.
2: Para cuidarte, amarte.
0: Oye, y también súper confirmadísimo. Que también ha estado en los Juegos de las Estrellas. Regresa en esta edición. Saúl el Jaguar. Hoy nomás. Oye, la gente ya anda preguntando que qué onda con los boletos.
1: Pues sí, pues lo quieren.
0: ¿Lo quieren? Lo pueden tener, ¿eh?
1: Yo tengo ya.
0: ¿Dos boletos por 50? No, son gratis.
1: Yo ya tengo boletos.
0: No es cierto, Ana, no digas eso.
1: No es cierto, todavía no tengo nada. Más a mí ni me han invitado.
0: Bueno.

0: más. No, estás invitada. Es más, vas a trabajar. Te informo de una vez.
1: Voy, de hecho, yo voy a abrir la arena desde temprano. Voy a barrer todo el porche.
0: De hecho,
1: el
0: ese porche. Día, Anita, te quiero ver. Aparte de que barras toda la plazoleta de
1: me
0: la
1: arena. Voy a echar agua al porche y todo porque todavía quedó basurita de la feria Monterrey.
0: Y ahí te veo con el vasito así, echándole al piso, ¿verdad?
1: Para que no se levante de la tierra. Sí.
0: Oye, Anita, ese día, por favor, con una faldita y tus piernotas así transparentes, bonitas, ¿eh?
1: Tengo una falda que me va llegando, me la mandaron pedir ayer.
0: ¿A poco aquel?
1: Me dijo, ¿traes ahí tu celular, traes tu aplicación de ropa de extranjera? Sí, elige lo que quieras.
0: Tienes un saldo de 3,000 pesos.
1: No, okay, pero es que pídelo.
0: Ahí está confirmadísimo, Saúl el Jaguar, ¿quién más?
1: La banda Los Sebastianes.
0: Banda Los Sebastianes, Monterrey. ¿Estarán? En el Juego de las Estrellas. Oye, no te lo puedes perder, un ambiente 100% familiar. ¡Ey!
1: Importante.
0: Voy a llevar a los niños, importantísimo. Lleve todos los chilpayates a todos los niños que les gusta el fútbol, porque vamos a tener fútbol, ¿eh?
1: Claro, es como ir al estadio. O sea, es un evento familiar, es un evento que une familias. Aparte que vas a escuchar buena música, que es completamente como te gusta, como te consentimos, amigos de La Mejor FM. Oye, gracias a Mamalucha.
0: Saludos.
1: La campeona de los
0: precios. La campeona de los precios bajos, Mamalucha. Porque es el juego de las estrellas de Bodega Aurrerá. Oye, saludos a Lizeth de la Regia. Dice que va a estar ahí, que saludos hasta Guadalupe. Saludos, Lizeth.
1: Saludos, ma. Es que Guadalupe, ma, saludos, ma.
0: Saludos, ma. Oye, ¿quién más va a estar?
1: Saludos, ahora vamos al área de los comediantes.
0: Luis Ángel Blanco.
1: Sí.
0: Estará May Salazar y
1: Brincos de. Porque me los presento a mis amigos.
0: Ok, preséntalos bonito.
1: El caballero de la comedia. Sí, el señor. Rey de los lunes, sí, en redes sociales.
0: Sí, señor.
1: Que su programa, el que lo pisa, es porque viene a la grande. Y pues hemos estado ahí en varias ocasiones con mi queridísimo May Salazar. Lo quiero, mi compadre. Me da mucho gusto que también está entrenando, ¿eh? Ya sí, lo vi en el gym. Él y Brendita le están dando bien duro.
0: Exactamente. Aparte, ajá, con las bailoterapias que se avienta, ¿no? Ese buen ejercicio.
1: Oye, qué bien baila Mike, en serio. Sí. Súper bien.
0: Saludos, mi Mikey. Fuerte abrazo, hermano. Te vemos ahí el próximo miércoles 3 de junio.
1: Que no sé si nos está escuchando hoy porque no tuvieron clase de Rodri y los niños, pero él se levantó bien temprano.
0: Exactamente.
1: Y Brendita también. Y
0: ¿quién más?
1: El más irreverente.
0: ¿Quién?
1: El payasito que desde Guadalupe para el mundo, que ha roto barreras nacionales
0: e internacionales.
1: El rey del chamoy.
0: El que te gusta que te haga
1: chamoy.
0: ¿Qué sentiste, Ana, no?
1: Y super güey. El que estuvo en mi casa y me llevó cargando a mi recámara.
0: ¿Cuándo andabas cómo?
1: En Narnia.
0: Bien entrencada.
1: En Narnia, andaba como el Darius.
0: Señoras y señores, próximo Juego de las Estrellas estará
1: Brincos Dieras. Y por supuesto, Ale. Va a estar a mi comadre Ale, que lo acompaña a todos lados. Entonces, yo le voy a dar hospitality a mi comadre Ale para que se sienta como en casa, porque aquí La Mejor FM es la casa de las estrellas.
0: Exactamente, además la Treviñosa, la manda regia. Oye, y prepárate, porque ¿qué hora son? Ya son las 7:18. Me están informando.
1: No.
0: Sí.
1: Está sonando el teléfono rojo.
0: Me están informando que en unos minutos más soltamos.
1: Sí, jefe.
0: A alguien que la va a romper en este juego de las estrellas.
1: A ver. El saldo de su amigo,
0: ¿sí? No, que la canción. Márcale, Chagui, tú sí traes saldo, por favor.
1: Porque el teléfono está. El teléfono rojo está. Rojo, amarillo.
0: Es más. Vámonos con musiquita, mi queridísimo Chagui Boy, ¿te parece? Vámonos con algo de Leandro Ríos. Vámonos con algo de Leandro Ríos. La llegaste un poco tarde, compadre. Esa rola, ¿cómo nos encanta?
1: No, hombre, cómo nos encanta emproblemarnos.
0: Sí. Para todos los que andan batallando en esa onda de que, me enamoré de alguien, pero ya tiene dueño.
1: Híjole, ya tiene.
0: O ya tengo dueña.
1: Ya tiene basto.
0: Exactamente. ¿Listo, Chagui Boy? Llegaste un poco tarde, mi rey.
1: Llegaste con doble L.
0: Ándale, no con Y, güey, por favor. No es esa, bebé. No es esa, mi rey santo. Saludos para Richard. Ándale, esa mera. Vámonos, aquí está Leandro Ríos, que está listo para el Juego de las Estrellas.
1: Una estrella en el Juego de las Estrellas.

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1: Ramón Soto, y este es el reporte vial. Tenemos una mañana tranquila en la ciudad. Se reporta tráfico intermitente en este momento en la avenida Miguel Alemán, esto a la altura de Boulevard Aeropuerto, hasta llegar a Periférico Monterrey. Y avanzando más por esta arteria, empieza a haber un tráfico más lento hacia Monterrey, debido a los cierres que hay en la avenida Miguel Alemán por motivo de las obras que hay en esa área. Se reporta también un vehículo detenido por avería mecánica, esto en la calle José María Morelos y Pavón, en Apodaca, en su cruce con la avenida Miguel Alemán. Le recomendamos salir con tiempo si va a transitar por esta complicada avenida. En Guadalupe, la avenida Juárez está presentando tráfico intermitente en algunas áreas más complicada que en otra. Por ejemplo, desde avenida López Mateos hasta avenida Exposición está el tráfico un poco lento. Después se desahoga poco a poco. Le recomendamos tener paciencia. Salga con tiempo a su destino. La avenida Pablo Olivas y Eloy Cavazos se reporta con un tráfico fluido a esta hora de la mañana. La avenida Constitución se reporta con tráfico fluido, al igual que la avenida Morones Prieto, pero al llegar a la calle 5 de Mayo se complica un poco por reducción de carril ya para llegar a la avenida Azteca. Le recomendamos salir con tiempo a su destino, respete las señales de tránsito, use el cinturón de seguridad. La temperatura está en los 20 grados en la zona sur de la ciudad. 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Muy buenos días.
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1: Yo quisiera que ustedes cantaran a una sola voz conmigo esta noche, que cantaran con banda MS esta noche fuerte, bien fuerte, a todo lo que la garganta les dé raza. Compa Roberto, ¿se dice?
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0: ¿Le gustó, mi compa?
1: ¿Ustedes creen, compadre, hombre?
0: Yo creo que sí.
1: Cantan hermoso, raza, todos ustedes.
0: ¿Se puede escuchar mejor, compa Wally?
1: Yo sé que sí.
2: Saludos a la gente que esté arriba, toda la gente que está más arriba, raza, saludos. Hasta acá los escuchamos, raza, todos juntos, fuerte, dice.

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1: Por favor, mi querísimo Roberto Monsivar. Porque ya estamos listos, estamos autorizados.
2: Ya, sonó el teléfono rojo.
1: Para mencionar a Anita Show, el próximo invitado.
2: Al juego de las estrellas.
1: A la cuenta de tres.
2: Una, dos, tres.
1: ¡Pesado! El grupo que vale lo que pesa. Confirmadísimo juego de las estrellas 2026 Arena Monterrey. ¿Y sabe qué?
2: ¿Qué?
1: Vámonos con las pegaditas del grupo pesado, ¿te parece?
2: Sí. Y ¿Ale? Esta es la pegadita, ¿no?
1: Okay, ¿sí o no? Okay. ¿Sí o no?
2: ¿Sí o no?
1: Ok, perfecto. Bueno, me estás diciendo que esa no, todavía no. Este es de fondo solamente porque estamos diciendo que pesado.
2: Es que nos emocionamos mucho.
1: Nos emocionamos mucho.
2: El futuro papá de una niña.
1: Se une exactamente Beto Zapata y todos los muchachos del grupo pesado. Se unen a al gran elenco para el próximo 3 de junio. Boletos, pendiente de los boletos. Hoy nomás.
2: Qué emoción.
1: Qué bonitas canciones. Tanta historia.

0: Hoy nomás, pura rola, pura crema, nada de salsa. Grupo Pesado, pase la voz. Diga que Pesado va a estar en el juego de las estrellas. Repito, oye, ¿qué onda con los boletos? ¿Dónde los van a estar dando? Bueno, pendientes, porque vamos a estar publicando en las redes sociales de La Mejor FM, ¿eh?
1: Tienen que estar bien abusados de toda la programación.
0: Todita.
1: De sol a sol.
0: ¿Y sabes qué es lo más sorprendente, Ana?
1: ¿Qué?
0: Que todavía faltan invitados.
1: No me digas eso.
0: Sí, te lo digo.
1: Es que apenas van 10.
0: No, hombre, todavía faltan.
1: ¿Y cuántos jugadores son?
0: No, hombre, es que va a estar chido. Porque muy probablemente vaya a ser bandas contra norteños. Y los locutores hoy vamos a andar regados.
1: No, o sea, de repente creo que va a llegar Donald Trump.
0: Ah, pero aguas, todo es posible con La Mejor FM.
1: No, presidente, no.
0: 811-2200-925. Es más, manden un mensaje donde quisieran que fuéramos a regalar boletos. A donde quisieran que la regaladora fuera a regalar boletos para el juego de las estrellas.
1: Porque vamos a andar por todos lados y si no llegas te lo vas a perder y no vas a tener tus accesos.
0: Exactamente. Juego de las estrellas de Bodega Aurrera.
1: La super gambeona de los precios bajos.
0: Es más, vámonos con las pegaditas. De una vez, para toda la raza que anda conduciendo, fíjense lo que iba a hacer. Manden un mensaje de WhatsApp. Nos dice, hey Iván, Ana, tráfico en Avenida Gonzalitos, está hasta el tronquete. Quiero boletos acá en la colonia tal, ¿no? Que nos vayan diciendo porque vamos a poner muchísima atención a donde quieran que vayamos y nosotros vamos a regalar boletos ahí.
1: No, vamos a ir a donde nosotros queramos.
0: No, Ana, no, eso es en otras estaciones.
1: Ah, ok.
0: Aquí a lo mejor sí les hacemos caso.
1: Nos podemos parar donde sea, ¿no? Entonces, eso síganos. Sí. Vengan acá, nomás no diga, vayan a decir, vengan a Cerralbo.
0: No, tampoco. Vengan a García. No, sí, García está cerquita.
1: A la playita.
0: Vengan a la playita, por favor. Sí, vamos a la playita a regalar boletos, ¿o qué?
1: Vamos. Ah,
0: por cierto, que ya hay lanchitas.
1: No, hombre.
0: Neta, ya hay lanchitas. Ya, pues, ya metieron.
1: Son llantas que tiraron ahí.
0: No, sí hay lanchas. Saludos para toda la raza de García que andan innovando.
1: Andaban diciendo que parecía un plato de cereal de chocolate.
0: De choco
1: cuando se metía la gente. Qué malos son.
0: Por eso no voy. Por eso no voy, porque luego me van a hacer memes.
1: Y llegas a García y bombé.
0: Ahí está la raza ya mandando su mensaje de WhatsApp, Emma. Mande mensaje de WhatsApp y dígate, pero de volada, ¿cuál canción de Pesado quiere? Porque vamos a arrancar las pegaditas, Roberto. Suéltala, aquí está la pegadita. ¡Número uno!

Saludos para toda la raza de la mejor Anita Show. Anita Show. Un fuerte abrazo, amiga. Demetrio Rayas. Aquí escuchándolos rumbo a la chamba. Rumbo a Quinta del Abuelo en Salinas, Victoria.

0: Olis, olis, vengan a regalar boletos aquí en Apodaca, aquí en el puente, o aquí conmigo, aquí mero, aquí los espero.
1: Hola, gozadera, vengan a entregar boletos aquí a un lado de los generales, estadio del primo Víctor, los número uno, ¿o qué hay otro?
2: Hola, Juanita, buenos días a todos los de Mami Chau. Oye, pues yo quisiera boletos, hombre, pero trabajo en un camisito de 3:30 y ando en chingas para las 6, 7 de la tarde, desde las 5 de la mañana. Pero la mera verdad, me quedé un boleto a todo dar. No solo puedo ir en punto medio. ¡Salud!

0: Pónmela de tus mentiras de pesado. Saluda a toda la banda.
1: Muy buenos días, Gozadera Morning Show. El Vaquero 92.5 reportándose. Ya activado, ya trabajando. Que tengan un excelente día. Saluditos, Mojo, Anita, Show, mi amor. El Chagui en los controles. Y mi compadre, Chac, que por allá de ir en camino en el quinto sueño. Pero saluditos también a mi compadrito, el Chac, el Vaquero 92.5.

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1: Muy buenos días, yo soy Ramón Soto y este es El Reporte Vial. En Apodaca, Nuevo León, en la avenida del teléfono, nos están reportando tráfico lento. Le recomendamos buscar vías alternas. Llegue con tiempo a su destino. La avenida Miguel Alemán presentando tráfico intermitente. Tráfico lento pero fluido. No se reportan accidentes hasta este momento. Boulevard Miguel de la Madrid con un tráfico fluido a esta hora de la mañana. También nos reportan la avenida Churubusco con tráfico intermitente, además de un vehículo detenido por falla mecánica, esto a la altura de Miguel Alemán. En Monterrey, la avenida que sí reporta tráfico intenso es la avenida Félix U. Gómez, como siempre. Aunque no se reportan accidentes, sí está el tráfico denso. Le recomendamos buscar vías alternas. Llegue con tiempo a su destino. El carril express con tráfico intermitente, presentando también tráfico denso desde la avenida Pino Suárez hasta la avenida Gonzalitos. Después, poco a poco se va liberando, así de que prepárese y tenga paciencia si va a circular por esta principal arteria. Y bueno, hablando de Gonzalitos, esta presenta tráfico denso pero fluido, sin reporte de accidentes, solamente un vehículo detenido por avería mecánica a la altura de Paseo de los Leones. Le recomendamos manejar con mucha precaución, respetar las señales de tránsito, mantenga su distancia.
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5: Voy a hacer esta pregunta que tengo acá aparte. Aquí estamos. Ok. Como quiera, si llegaste temprano. ¡Ay! Soy una persona mala, muy mala. A mí no me cuente ningún chisme porque a mí se me sale todo. Yo no, mira, ¿cómo dicen, güey? ¿Cómo dicen que mi corazón es una tumba? ¿Cómo? Mi corazón, sí, güey. No, sea lo que sea, pero a mí no me cuenten chismes, por favor. Porque sí soy muy boca suelta. A veces, a veces. A ver, antes de hacer la pregunta sin filtro, vamos a ver qué dice la raza en esta mañana. Ya son las 8 de la mañana, 14 minutos. Saludos a toda mi gente hermosa. Un aplauso, Roberto, para toda la gente que va conduciendo. Ánimo, ánimo, échale ganas. El tráfico pronto se va a quitar. Al chicle no. Aguántese.
6: Buenos días.
5: Ay, ¿qué quieres?
6: La mejor. Anita Show. Te amo. Saludos, buen día. Escuchando a Daniela.
5: Ándale. Saludos, tú chisqueado.
7: Show, buen día. Preciosa voz. Hermosa como siempre.
5: Gracias,
8: oye,
5: la mía, pregunta, ¿verdad?
8: Muchachos, los de pesado. Pues ya tan rucos.
5: Cállate, güey, los ojos. Yo.
8: Buenos días.
5: Pues es un decir, güey. Es un decir, son hombres. Muchachos, no son.

0: son muchachas, güey. No seas amargado también, güey. Aparte los ves a los muchachos de pesado, güey. Este, y se ven jóvenes, güey, que tienes. Buenos días, good morning.
1: Oye, me agarré boletos aquí en la aplicación. Y conmigo, digo, yo los llevo a repartir boletos. Y Jesús.
0: Ándale, ya está. Hey, ¿dónde quieren que repartamos boletos, del Juego de las Estrellas? Recuerden que ya está confirmadísimo Grupo Pesado. Los señores del Grupo Pesado, porque no quieren que les diga muchachos. Ya está confirmado el Grupo Pesado.
2: Buenos días, buenos días.
0: Buenos días.
2: Cha.
0: No está Cha, güey, no
2: Anita
0: está Cha.
2: Y Iván Morales, sí, que tengan un buen día. Saludos.
0: Igualmente, mi rey, te mando besito con baba chiquito.
3: Racita de Apodaca, manifiéstese para que nos vengan a dejar aquí boletos. Ándenles, no sean así.
0: No llores tú, Pánfila, no llores, tranquila. Porque todo es una cosa, Jenny. Si vamos al centro de Apodaca, si vamos a regalar boletos en el centro de Apodaca, en la plaza principal, tampoco quieras que nos pongamos afuera de tu puestecito de tortas, ¿verdad? Ah, fíjate que sí pudiéramos ir tú, sí. Jenny. Este dice. A ver, informe sobre. Ediciones. Ok, mi queridísimo Richie Estudio, hermanito, manda mensaje a la cuenta de Facebook de La Mejor FM. Manda mensaje para ver el tema de las acreditaciones. Es que todo el mundo quiere estar ahí en el Juego de las Estrellas, bebé.
4: Iván, Anita, pónganme loco con Celso Piña, porfa.
0: ¡Loco con Celso Piña! ¡Loco! ¡No me importa que me llamen loco!
5: Bueno, ahorita nos vamos, ya lo dejo. Sobrecitos, aquí haciendo la cosita. Tu besito, Nacho, venga para García, no sean malos.
0: Vamos a ir a García,
5: miren, aquí
0: compadre.
5: Les quiero mandar un saludo, mi compadre.
0: Un día.
5: Juan Leija López, una cancioncita ahí.
0: Cualquiera, güey.
5: La que sea, si avise. De los varones de Apodaca, la que sea. A la frega, sobrecitos. Vamos a darle fierro aquí calibrando las llantas, sobres.
0: Sobrecitos, mijo.
6: Buenos días, gozadera.
0: Buenos días, good morning.
6: ¿Este no vas qué? A los boletos tú, Juanjo. No vas a vender los boletos.
0: ¿Cómo va a vender, güey? Estamos
6: con los tacos aquí. Primo Víctor, habla Sergio, el taquero 92.5.
0: Taquero, ¿cómo vamos a vender boletos, güey? ¿Cómo vamos a vender? Estás viendo que no das la pensión, güey. ¿Quieres que te vendamos, güey?
2: Iván.
0: Mande.
2: Sí, es. Echemos unos boletos, compadre.
0: ¡Te los voy a echar todos, hijo!
2: Yo me la paso trabajando más de 12 horas arriba del camión. Ahí sí me puedes dar unos boletos, pues. Mira, mi familia.
0: Yo soy una persona muy buena, carnal. Así como me ves de ojal, así de feo, güey. Yo tengo un corazón muy bueno, hermano. Dime en qué ruta andas. Y yo voy a hacer todo lo posible para mandarte a Roberto Monsiváis en el Uber, güey. A que te dé los boletos ahí en la ruta, güey. Dime en qué ruta estás, güey. Y yo, o en qué camión, o qué, güey, o qué. Porque dices que, o sea, ahora resulta que no te puedes bajar del camión, güey. ¿Para qué te haces si ni trabajas, mendigo?
7: Buenos días para todos, hola Latita.
0: Hola, bebé.
7: Se dice mi pecho no es bodega.
0: Ah, eso se dice.
7: Para que no guardes secretos. Dices que todo dices.
0: Sí, yo todo.
7: Saluditos,
0: digo.
7: Saluditos, besitos, Chuck.
0: Besito con baba, mi reina. Y sí, mi pecho no es bodega. A mí no me cuenten secretos porque yo todos los digo.
8: Ojo, tráete los boletos para acá, para el penal de Apodaca. Aquí estamos escuchando. El módulo 1.
0: ¿Para
8: el
0: dónde acá, dijo, güey?
8: Tráete los boletos para acá, para el penal de Apodaca.
0: Pues al penal, dijo. No, ¿verdad? Pues sí.
8: Aquí estamos escuchando. El módulo 1, tráetelo para acá, bojo.
0: A ver, ¿dijiste penal de Apodaca, güey? En el módulo 1, güey, ¿estás loco qué? No va a ser que vaya y ya no salga. Ya no salga, güey, porque sí tengo cara de malandro.
9: ¿Qué tienes? Ya voy a aprender el compresor, muchachos, ya voy a trabajar. No, pues vengan a García a la playita, yo les ayudo a repartir boletas. Sobrecita.
0: Ya, se me hace que tú estás enamorado del llanterito, güey, estás enamorado.
2: Anita, mojo, buenos
0: ¿cómo
2: días?
0: ¿Estás, Felipe?
2: Por fin es martes,
0: Les martes.
2: Saludos a todos allá.
10: la cabina, poquito oye, no, la motora es la mejor FM, soy amigo Felipe.
0: ¡Ele! Felipe, te queremos ver ahí en el Juego de las Estrellas, Felipe, para conocerte y tomarnos la foto.
6: Vengan aquí a Revolución y Chapultepec a entregar boletos.
0: ¡Ey, no seas desgraciado, güey! Estás a 5 minutos de aquí de la estación. ¡Jálate para acá, mendigo! ¡Flojo! Pero sí vamos a ir ahí para que veas, güey.
11: Mojo, vente acá para que San José, a la caseta de la 316. Y ponme la de beso a beso de pesado.
0: Ok, beso a beso.
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0: Sabres, morrita. Gracias, Adri. Te mando besito con baba, Adri. Oigan, ya llegó la pregunta sin filtro. Mucho cotorreo del Juego de las Estrellas. Y es que ya está confirmado el grupo pesado pendiente de la entrega de boletos. Ahora sí, lo que truje chencha. Ponme acá música acá de suspenso, güey. Mamalón, acá. Cuando quieras, Roberto. Llegas a las 8 de la mañana y todavía te pones a hacerte un café. No me importa. No me importa nada ya. Señoras y señores, pregunta sin filtro. Quiero que me la respondan bien, con toda sinceridad del mundo. Y me refiero no nada más. Bueno, ahorita les voy a decir. ¿Qué prefieren? ¿Andar con un guapo? Con una persona muy guapa, una mujer, un hombre muy guapo, muy guapa. Así que tú lo ves y digas, qué chulo está, qué hermosa está. Mamacita hermosa, me encanta. Pero que sea seca, güey, o que sea seco, que te trate mal, que sea de esos vatos que no te mandan ni un buenos días. Pero eso no significa que no te quiera, el vato ahí está porque pues quiere estar contigo. Pero tú aguantas todas esas cosas porque está muy guapo y muy, o muy guapa.
12: ¿Qué quieres? ¿Está bien bueno?
0: Exacto, que está muy bueno, muy buena, pero el vato, la morra es bien seca, güey. O sea, no es nada sentimental, no es nada de que, hey, mándame un mensajito de buenos días, mi amor. ¿Prefieres andar con un hombre guapo, una mujer guapa, pero que te trate mal? ¡O!
13: ¡Ana Show! Espérate, voy llegando, voy llegando.
0: ¿Se cayó el pedradón?
13: No, fíjate que llegó algo que me mandaba una recepción.
0: Ah, compártelo aquí para la raza todos.
13: No, pues son flores.
0: Ah, ¿quién te mandó flores?
13: Un feo.
0: Bueno. Por eso estoy diciendo, o prefieres andar con un feo o una fea. Que justamente, sí, que esté aparte bien dado.
13: Pero
0: bien
13: es que
0: dadote.
13: Está muy feito.
0: Pero, o sea, ¿cómo te trata? Dile a la gente cómo te trata el país.
14: Ánimo, Michagui.
0: ¿Cómo te trata, Quillote? ¿Cómo te trata? Dile.
13: Pues me trata muy bonito, pero yo ya no creo nada. O sea, yo ya no creo. Pero digo, pues igual y sí, como está muy feito, pues sí. Entonces.
0: O sea, tú dices, ¿está feo? No, nadie
13: si
0: le va a hacer
13: caso. Si están feos, tienen que ser así migajeros.
0: Tampoco. A ver, nosotros los feos tenemos nuestro corazoncito.
13: Ya he tenido al guapo, ya he tenido guapísimos. Okay. O sea, tuve novios súper guapos.
0: Okay.
13: Y he tenido al buchón.
0: Simón.
13: Al cacas.
0: Al cacas.
13: Al.
0: Super cacas.
13: Sí. Al.
0: Super mega recontra cacas.
13: Sí. Al prepatrunca, al pandillero.
0: Sí, al.
13: Ajá. O sea, al chacal.
0: Al chacalón.
13: Y ahora el chirigüillo.
0: Ahora el chacal.
13: No.
0: Pero güey, ¿cómo te trata?
13: Pues me trata mejor que el otro, que el guapo, que el buchón, que el chacal.
0: ¿Te trajo flores ahorita?
13: Me trajo flores.
0: ¿Ayer qué te dijo cuando te dijo, agárrate el celular y cómprate, no sé
13: métete
0: qué tanta
13: a
0: cosa?
13: Chain y pide lo que quieras.
0: Ahí está.
13: Y yo.
0: El aplauso para este vato que es feo, pero de buen corazón. ¿Qué prefieren? ¿Un vato o una morra guapa?
13: Lamborghini.
0: Que
13: un Lamborghini.
0: Tú digas, no, me la estoy comiendo, güey. O me lo estoy comiendo, pero en público el vato es bien frío, güey.
13: Ahora, si eres guapo, tienes que tener. Digo, que si eres feo, tienes que tener dinero, porque no va a haber otra.
0: Yo no tengo dinero, Ana, estoy bien empina. Estoy bien fregado, güey, feo, pobre.
13: Pero tienes patrocinios chidos.
0: Ah, bueno, esa es otra cosa.
13: O sea.
0: Que por cierto, el que quiere ir al motel, ¿no?
13: Puedes charolear con los patrocinios de. ¿Puedo ir yo?
0: Puedo, es que por supuesto, Ana. Sí,
13: pero
0: me estoy
13: no
0: horrible,
13: tengo
0: no
13: con
0: me lo
13: quién, porque no tengo con quién, porque yo soy bien fresas. A mí me puedes mandar toda la hortaliza del mundo y yo.
0: Así que tú digas fresa, yo, fresa,
13: no,
0: fresa.
13: No, soy una fresita.
0: Así que tú digas fresa, fresa, fresa.
15: Buenos días, muchachos.
0: Buenos días, payaso.
15: Buenos días, payaso Gargajito.
0: Gargajo.
15: Saludándolos desde García, Nuevo León. Vengan a García a repartir esos boletos. Que toda la gente sepa que la mejor acá en García es la mejor. Saludos, Anita.
0: Con todo el gargajo. Sí te llegó el gargajo.
13: Y me llegaron otras flores también de un guapo, pero ese guapo tenía 15 días que no se reportaba.
0: Ah, está castigado.
13: No, él, o sea, él no se, se había desaparecido. Y ahora manda flores. Entonces, ahí está la controversia. El feo que te habla cuando quiere y te busca cuando quiere.
0: El guapo.
13: Digo, el guapo que te habla cuando quiere, te busca cuando quiere, que posiblemente seamos como 10, ¿verdad?
0: Normalmente, ese es muy punto, sí. Muy, muy claro y muy clave.
13: Está en línea y no es contigo.
0: El guapo te habla nomás cuando, tengo tiempo libre.
13: Sí. Y el feito está siempre como que, ándale, ándale, ándale, güera, pélame, güerita.
0: Disponible para mí, diría la arrolladora, mándale, no me vas a poner esa rola porque es un rolón, Roberto. Que cuando hablas, cuando onda uno ganoso o ganosa, ahí está el feito que te va a hacer un jale bien chido.
13: Aparte, o sea, porque...
0: porque le echan ganas, güey.
13: Sí, o sea...
0: No quiero que se me vaya.
13: No, exactamente, le echan ganas. También puede ser el gordito, ¿eh? El gordito así feito también le echan ganas. O sea, como tiene... ¿Qué dijiste, güey?
0: Dice, porque no saben cuándo, va a regresar ese guiso chido. Dice, de aquí que regrese en un mes, mejor le echo muchas ganas y aprovecho.
13: Híjole, qué difícil. Digo, yo ahorita el día de hoy me escojo a mí. Yo me elijo a mí misma siempre.
0: Pero ¿cómo que andas con el fellillo? ¿Para qué te hace?
13: No, ando con él, tan loco.
14: Ando
13: con el apá.
14: Saluditos. Aquí andamos laborando en la ruta 13.
0: Saluditos, carnalito.
13: Oye, gente que dice que si anduve con Alan Saldaña. Que si fue mi novio, que si Gary, que si el apá, el Pedro Guzmán.
0: Oye, ¿por qué los comediantes son como los locutores?
13: ¿Cómo?
0: Pues un feo, güey.
13: Sí.
0: Yo creo que nomás
13: Mike Salazar. Pues por eso somos comediantes, güey. No somos...
0: Para dar risa.
13: Sí, o sea, yo cuando me vi en el espejo, no, jamás podré ser como Belinda. Déjame la rebano.
0: Mi compadre Mike Salazar es el guapo.
13: Ay, que es guapísimo.
0: Por cierto, va a estar en el Juego de las Estrellas.
13: Sí, que no lleves a Brenda, Mike. Nada, no te ganas.
16: Y ahí, vengan aquí a Revolución y Chapultepec a entregar boletos. Ahí los espero a las 3. Saludo para Yuno, que es gay.
0: Ándale, oye, bueno, ya está. Opinen, ¿qué prefieren? ¿Una persona guapa, pero que las trate mal o no mal? Que sea una persona seca, que no sea cariñoso, sí. Que no sea detallista. O una persona fea que sea súper detallista, súper
13: cariñoso.
0: Es que
13: hay feos, pero que son atractivos. O sea, estás feo, pero tiras rollo y eres como que... ¿Qué, güey?
0: No, pues es que Roberto no tiene ni eso, güey.
13: Sí. Por ejemplo, tú eres atractivo.
0: O sea, hay algo en mí que no sabes qué. Así no, ya te dice.
13: Exacto. O sea, y mis hijos te ven en las stories y tengo amigas y... Oye, el chavito ese que está contigo...
0: Tiene algo
13: la
0: que
13: voz,
0: no sé qué.
13: Aparte tú tienes la voz, el plus, y se ve bien seguro. Tienen la seguridad, la voz, el porte y...
0: Pero que no me busquen porque no tengo dinero, por favor.
13: Tú sales con el machete a defender a tu vieja, o sea...
0: Sí, la verdad que sí. ¿Ya? Cuando uno se enamora, sí le echa muchas ganas. 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
0: 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Vámonos con más música.
17: Yo sé lo que él tiene.
13: ¿Qué dice Afrodita?
0: ¿Qué tengo yo? Es que me tengo que defender con algo, güey.
13: ¿Qué dice Afrodita? Y me tengo que levantar temprano.
0: Afrodita, aquí te espero, mi amor.
13: Oye, vas a conocer a Afrodita Inc.

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1: Empezamos, hola.
2: Déjate caer.
1: Dígame, empezamos con el autódromo más famoso de toda Latinoamérica, en la cabina más grande de toda Latinoamérica, porque es la estación del Juego de las Estrellas.
2: Y justamente porque viene el Juego de las Estrellas próximo miércoles 3 de junio, 5 de la tarde, Arena Monterrey. El Juego de las Estrellas, Bodega Aurrera. Señoras y señores, el carril número uno que viene. ¿Qué viene?
1: El carril número uno, tenemos un Camaro amarillo.
2: ¿Un Camaro? Ah, ok, ¿ese de Transformers?
1: Un Camaro amarillo.
2: ¿Es el de Transformers?
1: Sí.
2: Ok.
1: 2026.
2: ¡Está en diciembre! Oigan, vayan preparando su mensaje de WhatsApp, porque las dos rolas que vienen serán del Juego de las Estrellas. ¿Quién es el carril número uno, Anita?
1: Carril número uno, el Camaro amarillo. Y vamos con el carril número uno.
2: Hoy nomás confirma sí, Simón. Arrolladora Pan de Limón de René Camacho. Y esta rolita es justamente lo que estamos hablando. De los feitos, pero que tenemos buen corazón.
1: Tú
2: y
1: no ahí estás.

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1: Cierra los ojos. No puedes cerrar los ojos. No, maneja con cuidado. Pero solamente acuérdate de esa persona que está a un WhatsApp de verte. ¿Qué le dices? ¿Ontas, bebé?
0: ¿Ontas?
1: Te dice, mi amor, aquí estoy en el mismo lugar. Avenida Universidad y la otra que se llama, la calle que se llama del hotel. A ver, más, súbela, súbela, súbela.
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1: Hoy no más, qué buena canción, arrolladora, Van de Limón. Confirmadísimos para el juego de las estrellas.
0: Bad Bunny, ¿no va a venir?
1: No, Bad Bunny ahorita anda en modo...
0: Met Gala.
1: Ruco.
0: En modo ruco. Acá.
1: Ok, bueno.
0: El carril número 2.
1: Ahí quedó el carril número 1.
0: Vamos
1: cuando
0: a...
1: Cuando son las 8 de la mañana con 58 minutos. ¿El carril número 2, Anita?
0: Vamos a darle paso a un eléctrico. A un carrito eléctrico.
1: Ah, ese no suena, güey. No, lo prende. No,
0: ese no suena,
1: suena nada,
0: güey. Ese no suena. Un carrito eléctrico. Nada más que lo pusieron a cargar en una casa que tenía chango.
1: Ah, y tuviste que... O sea, tienes el carro eléctrico, pero como no había corriente eléctrica...
0: Prende la planta. Ahí está. Así como lo ven, lo maneja Mario Bros. En el Mario Kart.
1: Pero es un carrito de esos chiquillos, de los que andan de moda, o un trocón.
0: No, es un trocón, es una 4x2.
1: Ándale.
0: Una Free Zone T9.
1: Ahí está, aquí está el carril
0: número 2. No, hombre. Entrenando con todo, ¿eh? Mira la foto.
1: Yo insisto que fue inteligencia artificial de Luis Ángel el Flaco.
0: No, yo lo conozco bien.
1: Hijo eso. Listísimo, confirmado, Luis Ángel el Flaco. Para el juego de las estrellas, hoy nomás.
2: Pues, ¿quién la entiende?
1: ¿Quién la entiende? ¡Nadie!
2: Primero,
1: las mujeres vienen no por naturaleza así de indecisas, de tóxicas.
0: Épale.
1: Este ya está bien harto de las mujeres, por eso mira. Aquí tiene al Chagui.
2: Lo que se vaya a hacer.
1: Sí, la verdad es que sí, mujeres. No anden con que, ya me voy a ir. Si no me tratas bien, ya vete, lárgate. Ya, en vez de tiras mucho rollo.
3: Ánimo, mi Shaggy.
1: Sí, hoy nomás, súbele, súbele.
2: Pues que le vaya bien. A mí nadie me grita. Bájale.
0: No encontré la foto de Luis Ángel.
1: Digo que es inteligencia artificial. Digo, pero yo como quiera. O sea, Luis Ángel el Flaco tiene lo suyo.
0: Pero encontré una foto de Melo Montoya.
1: Saludos a Melo. Oye, por cierto, Melo entrevistó a Remix. ¿Y te acuerdas que tenemos una canción que nos gusta tanto, que la de Migajero?
0: Sí.
1: Él dice que armó la base musical con un pan tostado. ¡Cállate, los hijos! Vente. Con un pan tostado y utilizando como...
0: Como güiro.
1: Como güiro. Y le raspaba y de ahí nace esta... Y por eso le puso Migajero.
0: Bueno, tú eres Melo, yo soy Darius.
1: Yo soy el pan tostado.
0: Entrevistando al Darius,
1: Ahora, 811-2200-925, ¿cuál canción se te antoja en esta mañana?
4: Buenos días, gozadera, buenos días. Nos quedamos por el carril número 1. Anita, mi amor platónico. Aquí el vaquero. Original. No taxista
1: hediondo
4: de la
1: 92.5. Pues, güey, o sea, ¿a poco no puede haber dos vaqueros, güey? No se anden peleando, güey.
0: Qué hocico tan desocupado.
1: Una vez había un vato que era animador y se llamaba Iván, igual que yo, y el vato empezó a decir que era el mojo de la mejor. Y luego de repente un policía me paró, ¿quién es el mojo de la unidad móvil?
0: No,
1: aquí está. Luego, no, él me decía, no, él no es. Sí, él es. No, él no es. O sea, el vato andaba lucrando con mi apodo, güey, en otras partes.
0: Andaba charoleando.
5: La uno. Aún no sé cuál es la dos, pero no importa. La uno.
0: Información de último minuto.
1: ¿Qué pasó?
0: Niega juez a Joaquín Guzmán la petición de extradición a México.
1: Ok, se queda en Estados Unidos. Dos votos para la arrolladora Van de Limón.
6: Mojo, dice mi cuñada.
1: No nos
6: Ana
1: interesa.
6: Oribe, que le gustan feos, güey. Ana Oribe, que le gustan feos, güey.
1: Échamela.
6: Por la uno.
0: Pero con dinero, feos. Feos con dinero.
1: Ana, yo hago lo que sea por conseguir lana, tú no te preocupes. No te preocupes.
0: El Mojo asaltando un camión de valores en la tarde.
1: Ahí está, vámonos, se queda el carril. ¡Número uno!

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1: Y manda tu mensaje, ¿qué prefieres, feos pero que tengan buen corazón o guapos pero que sean bien amargados?
0: Bien pipiluyos, bueno, bien infieles.

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1: Ahora vamos al tema del día. En la gozadera Morning Show.
2: Es que, por ejemplo, el guasón tenía...
3: Feísimo.
2: Estaba feo, feísimo, pero era un vato con buen corazón. Y o sea, con... lamentablemente la sociedad lo hizo malo.
3: Y con una personalidad de miedo, o sea...
2: De miércoles.
3: De miércoles.
2: 8-11-22-00925. Oigan, ¿qué preferirían? Andar con un guapo, pero...
3: infiel, y que traiga como 10, 15 en WhatsApp, y que te diga voy para allá y te cancele a la mera hora. Digo, porque yo te puedo dar de todas las características. O sea, ya tuve a los guapos.
2: Otra
3: de
2: característica
3: que...
2: más, que es que te diga, hey, ¿qué onda? ¿50-50 o qué? En la cena.
3: Sí, hijo, nunca me ha tocado uno así, pero sí.
2: Sí, es una característica.
3: Te diga a la mera hora, ¿sabes qué? Es que me habló mi mamá. Ahora resulta que traes mamitis el sábado en la noche.
2: Te contesta ya a las 500, exactamente. Ya no te contesta el sábado por la noche.
3: Discúlpame, mi amor, porque estoy ocupado. Te marco en 10 minutos. Y ya no te marca. Ay, y tú, ay, ya pasaron 20. Está muy gacho eso. Al otro que nomás está esperando. Hola, ¿qué pasó?
2: Sí.
3: Ah, qué chulada.
2: Sí,
3: qué estabilidad emocional tan hermosa.
2: Pero luego tú te conviertes en la guapa del feo. En la

0: compa que nomás piensa en hablarle cuando le conviene. Y es una cadenita.
1: Así es la vida.
0: No, no, no. ¿Tú qué prefieres? ¿O el guapo que no tiene sentimientos o al feo que, mira, que te da hasta cartitas en servilletas?
1: Hasta para llevar. Oye, pa llevar. El guasón se llevó a la Harley Quinn, ¿verdad?
0: Sí, se la llevó a la
1: Aunque estaba película. Loca, la aguantó.
0: Pues apenas loco con loco.
2: ¿Qué?
0: ¿Qué?
2: Otro besito, mi amor. Vamos por el carril número 2.
0: Ándale, se estaban peleando, güey.
1: ¿Qué estás haciendo ahí, Andrita?
2: Eso.
1: Te voy a mandar una patrulla.
0: 8:17 a.m. ¿Qué dice la raza?
3: Imagínate que saliera, que invitaran también a ese, el cantautor de esa rola, con la arrolladora. Uf, bebé.
0: Oigan, lo que sí es que vienen más invitados, hay que estar bien al pendiente. Hoy, en el transcurso del día, ya destapamos al grupo pesado el día de hoy. Faltan más sorpresas.
1: En serio, va a estar sensacional. Oye, me está acordando de Kareli Ruiz, que también decía, yo quiero un feo.
0: Ándale.
1: Kareli y su esposo, estaba feo y ya empezó a ponerse guapo.
0: Pero
1: porque
0: no,
1: se empiezan a hacer cosas y se ven bien vestiditos, pues dan el gatacito, ¿verdad?
0: Pero no era un vato en el que Kareli, con todo el dinero del mundo, con todo lo que quieras, se puede haber conseguido un hombre guapo.
1: Sí.
0: Y de lana, y se consiguió uno feíto ahí normalón, y ya lo está moldeando a su forma.
1: Ay, le pone ropita Armani.
0: No, cállate, te escuchaste el aire grosero, como que un pirrín chiquín.
1: Y hasta le hizo una huerca.
0: Oigan, que por cierto dicen que ese, ya ves que una vez Kareli hizo el concurso de que tatuate mi cara.
1: Ah, sí.
0: Y dicen que todo fue truqueado, que el que porque el que más le gustara a ella, pues iba a tener una noche de pasión.
1: Ah, sí, una colaboración.
0: Entonces, él resulta que fue él, el novio con el que anda ahorita, bueno, su esposo.
1: Wow.
0: Entonces todo estaba truqueado.
1: Wow. Oye, hablando de la luz al feo.
0: Sí, hablando de tatuajes, Ana, ¿qué onda?
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0: Exactamente, es exclusiva la mamá. Promoción de la gozadera, ¿eh?
1: No, a tu mamá también. Y el viernes sacamos ganadores y el lunes, por primera vez en la historia,
0: se van a tatuar aquí en vivo, en la cabina de la mejor.
1: Exacto, dos estaciones, dos tatuajes, dos tatuadores.
0: Dos estaciones, nos referimos a dos tatuadores que van a tener ahí su espacio para tatuar. Una es
1: Afrodita Inc.
0: y el otro es mi compadre Becerra.
4: ¿Ambos? Buenos días, Gocera Morning Show. A ver, en el tema, pues,
0: A ver.
4: Yo estoy un poquito feo.
1: Bastante.
4: O al menos es lo que me han dicho. Pero pues la tengo gruesa.
0: ¡Epa!
4: La voz, aclarando.
0: Ah, okay, a la voz.
1: Sí.
4: Y eso impone mucho también en nombre. Pero bueno, ni hablar. No me hace caso mi novia Anita Chau.
0: A ver, procedo a abrir su foto de perfil. Ah, trae un taxi.
1: O sea, tan feo está que pone la foto de su taxi feo.
0: ¡Horrible!
1: ¡Ah! No, sí, mi vaquerito no es muy agraciado físicamente, pero no pierdas la esperanza. O sea, yo soy soltera.
0: Se le ganas, compadre, nomás.
1: Sin compromiso.
0: Anita le gusta que sean detallistas, ¿verdad?
1: Detallones.
0: Oye, en las personas guapas, el tipo de comportamiento que hacen, y según los psicólogos, son expertos en manipulación consciente de que son atractivos o atractivas. Saben que son guapas o guapos y dicen, hey, al feito yo lo voy a tener aquí. Yo lo voy a poder utilizar como yo quiero. Y que quiero ir al cine, pues le marco y sé que me va a llevar.
1: Ahora, una guapa y con carácter, cállate, es un monstruo. Ahí está Niurka.
5: Ahí
0: está Niurka, exactamente.
1: Niurka. Exacto. O sea, yo mando, ¿no?
0: Y sí, pues justamente son de pronto son arrogantes.
1: Son tom girls.
0: Son arrogantes y muy presumidos a veces las personas que son guapas, abusando de que salen bonitos en las fotos del Facebook.
1: Su belleza.
0: Sí, hay gente. Mira, de entrada ese tipo de personas van ganando, y más ahora en una era en donde las redes sociales, pues tienes que salir muy guapo en las redes sociales. O sea, donde el vato o morre que no utiliza filtro, pues ya la lleva de gane. Y uno le tiene que poner filtro hasta allá casi para cambiar de nacionalidad.
1: Pero sí, es bien estresante. Me imagino para mí como mujer andar con un guapo es bien estresante. Porque está guapo y tiene mucho.
0: Y muchas veces son hasta más, se cuidan más que la mujer.
1: Bien metrosexuales y sus cremitas, que, oye, es que, y tomé el sol 20 minutos y cosas.
0: Y el cabellito, no me gusta despeinarme.
1: Dejé la barbita.
0: Bien fajadita. Y me encanta que me... Ahora sigues tú.
1: Y los feos andan a veces más, le echan ganas sus tenis bien blancos, bien, bien blancos.
0: Sí, la verdad es que, a ver, el metrosexual, que es más guapo que tú y que les gusta cuidarse mucho, pero que no son nada, nada románticos. ¿Qué prefieres, al feo, que es bien atento o atenta, o a la fea? Perdón, al guapo que no es nada cariñoso.
5: Buenos días, gozadera.
0: Buenos días. Oye,
5: Mofilón, ¿qué? ¿El programa se trató de ti ahora o qué? Gacho, carnal, para tener una cosa bien guapa.
0: Es lo que estoy diciendo, menso.
5: Saluditos, carnalito. Cuídate.
0: Mucha risa, güey. Ahora sí, pues primero me empinas y le dices un abrazo, carnalito.
1: Ahora resulta que es modelo de Calvin Klein, el vato.
0: A ver, vamos a ver la foto de este vato. No, ay, no tiene foto. No seas cobarde, desgraciado. Estúpido. Yo nunca he dicho que, como diría Larry Hernández, ¿quién dijo que era modelo, desgraciado? ¿Quién dijo? Ya sé que estoy feo, güey.
1: Oye, hay muchos gruperos que están feitos, pero ándale, pues el billetón y el trato, y tienen mujeres guapísimas.
0: Y justamente lo que decías, el carisma, ¿cómo son, por ejemplo, Julián Álvarez? Que yo creo que no es una persona guapa, pero no, el vato tiene muchísimo carisma.
1: Exacto. ¿Y dinero?
0: Y dinero. Bueno, es esa parte, ¿eh?
1: Y
0: eso
1: pancita bonita.
0: ¿Edel Muñoz?
1: Oh, no, ese no me lo toquen, por favor.
0: Ándale.
1: Todo y su trastorno de personalidad múltiple. Porque dicen que tiene eso y que tiene ansiedad y que yo te curo, mi amor. Yo le sé.
0: Ándale, pero es un vato que dices, al vato te compone canciones, el vato te canta bien bonito. Bueno, pues tiene otro tipo de características positivas.
1: Me gustaba más ni yo de antes.
6: Qué chulada. Saludos a mí no vas a andar hablando.
1: Saludos a un...
0: ¿A quién?
1: ¿A quién?
0: ¿Saludos a quién?
1: Saludos a un Roja, a Rojas, que también nos viene oyendo, que está bien feo, mi compadre Rojas también. Bien
0: pero
1: feo.
0: Es chido.
1: ¿Eh?
0: Es chido.
1: Es chido. Hoy va para Cadereita, por cierto, hoy va para Cadereita al programa de los cuates.
0: Saluditos, compadre.
1: Zambín.
6: A ver, Anita, de mí no vas a andar hablando.
1: Épale.
6: Saluditos, un abrazo.
1: Mira el vaquero, mando foto. Hombre, estás bien feo, compadre. Pareces policía Escobedo.
0: Hala, güey, sí pareces. No, no, sí te anda.
1: Pon al vaquero y a la huicha en una foto y no puedes, se espantan los ratones de tu casa.
0: A mi comadre la huicha no le digas nada. Fuera huichalovers.
7: Buenos días, gozadera.
0: Buenos días.
7: Chino 92.5.
0: Sí, señor.
7: Pues yo no estaré muy guapo ni muy feo, pero Dios me dio algo.
0: A ver, ¿qué?
7: Me agradeció algo. Unos ojos color miel. Ya con eso tengo, hombre. Saludos.
0: Ándale. O sea, fíjate que hasta una persona así de color cartón mojado, güey, ponle unos ojos bonitos así de color, güey, y ya nos vemos guapos, güey.
1: ¿Cómo te verías con pupilentes azules?
0: No tanto, ¿eh? Ponle que con unos verdecitos, unos miel, no sé. Azules ya sería mucho. Sería mucho pedir. Voy a aparecer una paleta de esas de payaso.
1: Paleta payaso, 60 años valiéndoles un sorbete el control de calidad.
0: Se le sale la cara como les da su gana.
1: ¿Cuándo te ha tocado una paleta payaso con los ojos en su lugar?
0: Sí, es muy raro.
1: Jamás.
5: Buenos días.
0: Si quieres cambiar de pista,
5: en mi caso, no soy Roberto. Guapo, pero cuento unos chistes bien chidos.
0: Ándale.
5: Y tengo una novia muy, muy bonita y joven.
0: Eso.
5: Fue el de la semana pasada que habló que ya casi tengo 40 y mi novia 20.
0: Y bueno, quiero ser como tú. Un aplauso para este vato.
1: Bravo.
0: Se hace sonreír a su vieja a pesar de que está bien feo. Pero ese es el secreto de los feos: hacer reír a la morra hasta que se le olvide. Hasta que se le olvide que eres feo.
1: Fíjate, buen punto. Estás feo, rebánala. Ok. Sé gracioso.
0: Vámonos, ¿qué? ¿Música? Vámonos a música, pues. Recuerda que próximo miércoles 3 de junio es el Juego de las Estrellas.
1: Arena Monterrey con los mejores estrellas. Leandro Ríos, Los Sebastianes, la arrolladora Banda de Limón, Brincos Vieras, Mike Salazar, Memo Garza,
0: Luis Ángel el Flaco,
1: la Banda Treviñosa y Grupo Pesado.
0: Lo acabamos de confirmar, el Grupo Pesado. No te lo puedes perder. Y faltan todavía invitados a música. Regresamos.
1: Ay, Dios santo de mi vida. Salve.

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1: Contentísimos y emocionadísimos porque ya viene el juego de las estrellas.
0: Oye, acabamos de confirmar a Pesado, ¿eh? Pesado se suma a esta lista de artistas y de grupos que van a estar el próximo miércoles 3 de junio en la Arena Monterrey.
1: Los artistas más top del top del top.
0: Ahí andamos, y lo que falta, Anita.
1: No,
0: lo que falta. Oigan, estamos platicando de qué prefieres, un feo con buenos sentimientos o andar con el guapo o la guapa, pero que se hace con.
1: ¿Y que se hace? ¿Se desaparece? ¿Te gostea?
0: Sí. Te contesta el día siguiente, ¿qué pasó, mi amor? Como si nada, porque ahora sí quiere ir al cine contigo.
1: Me quedé sin pila. Ay, por favor, en el 2026, ¿quién se queda sin pila?
0: ¿Quién se queda sin pila?
1: Ah, Monsi Vais, nada
0: Monsi Vais, sí. Pero él se porque se la pasa trabajando.
1: Él hasta se le apaga el carro.
0: Oigan, ¿qué es lo que hace un feo para tratar de que le vaya bien? Fíjate que un feo desarrolla justamente lo que platicábamos, una gran personalidad. Al momento de no confiar en nuestro físico, Ana, pues tenemos que tratar de ser carismáticos y desarrollar habilidades en
1: manuales.
0: ¿También? ¡Neta! Entonces tenemos que tener sobre todo también mucho sentido del humor para que nos vaya bien en el amor.
1: O sea, rebánala, ¿verdad?
0: O sea, un vato que se acerque contigo que no es guapo, ¿qué es lo que tiene que hacer?
1: Tiene que la labia.
0: Labia,
1: bastante labia. Y tenerla bien gorda. La cartera.
0: ¡Epa! Ah, la cartera.
1: La cartera.
0: ¿Qué dice la raza?
2: Buenos días. Pues yo no seré guapo eso, pero tiro chorros de rollo y...
0: ¡Ándale!
2: Las hago reír hasta que se les olvide que estoy feo. Saludos, parte del payasito Tripón, Freddy Santana. Saludos, compadre. Saludos, Anita.
0: Saludos, Tripón. No, sí, Tripón está bien feo. Estás bien feo, compadre, igual que yo, güey. No te estoy diciendo que yo estoy guapo. Pero sí, Tripón está feo, pero el vato está rodeado de pura mujer guapa, ¿eh?
1: ¿En serio?
0: Sí. Invítame algo, Tripón, mendigo desgraciado.
1: Vamos con el WhatsApp.
3: Good morning.
0: Good morning. Ay, perro.
3: Mira, pues yo no estoy ni muy ni tanta.
0: A ver.
3: Pero gracias a Dios, nunca he tenido una novia fea. Bueno, nunca tuve, ¿verdad? Porque ya soy casado.
0: Ok.
3: Y aparte también.
0: Cucú, si tienes novia, perro. Yo,
3: pues, ni un domba. 1.72 y negrito alto.
0: 1.72. Esa es buena estatura, ¿no? Es promedio. La estatura promedio 1.70, más o menos.
1: Sí.
0: Ya casi los alcanzo.
4: A ver, Anita Show, dele 1 al 10, ¿qué número me pondrías, mamita?
0: Ándale.
4: Mamacita.
0: Ándale. Es más, de un día deberíamos de poner, mándanos un puntito y te calificamos tu foto de perfil. Mira, ahí está la foto del vato que te dice que... Ándale, ahí está, míralo.
1: No, hombre, ese vato salió de que de Apodaca, ¿no?
0: ¿De cuál anexo, perro?
1: Oye, que va, de la puerta 2.
0: Para empezar, estás muy pelón, güey. Bueno, ¿yo qué, güey? Tú, Anita, di, a ver, nada. ¿Qué? Del 1 al 10.
1: No, hombre, no. ¿Eh? Menos 15.
0: Ándale, mendigo, por andar preguntando... Pero a lo mejor es carismático el vato, es carismático, le echa ganas a la vida. 811-2200-925, ¿qué prefieres? ¿El feo con buenos sentimientos o el guapo que te tira león, que te hala nomás cuando quiere?
5: Dale, compadre, buen día, negrito Luber.
6: Ay, compadre, no saben en qué capilla van a velar a este Oscar Burgos. Ahí supe que había fallecido. ¿Qué capillas o qué?
1: No, ¿cómo que falleció Oscar Burgos? ¿Qué te pasa? Es inmortal.
0: Ya sé.
1: No, ni lo digan ni en broma.
0: Oye, quiero mandarle saludos. Saludos a Pedro y Armando, que están en deportes en el municipio de Guadalupe. Pedro y Armando, un fuerte abrazo. Y por supuesto, mi compadre Zavala, que siempre escuchan la Gozadera Morning Show.
7: Buenos días, Gozadera. Oye, mojito, ¿tú cómo le haces?
0: ¿Cómo, güey? Pues. La chida. Pues tí, me caigo bien, güey. Que eso es lo que hago. No puedo ser amargado ni puedo caer mal, güey. O sea, imagínate.
1: Caes muy bien.
0: Sí,
1: eres, o sea, como un tecito de manzanilla.
0: No me puedo poner mis moños, güey.
1: Caes bien.
0: Sí, lo que uno feo es lo que tiene que hacer.
8: Oye, mojo, Anita, pues sí, a lo mejor no soy muy agraciado, pero fíjate que gracias a Dios me ha ido bien. He tenido mujeres muy guapas y en la actualidad mi esposa es muy guapa. Hasta yo me sorprendo de el tipo de mujeres con las que yo he andado.
0: Ajá.
8: Y digo, pues necesitarías conocerme, Anita Show, para que te dieras cuenta de por qué se fijan en mí.
0: Ah, André, ya te está aventando el sablazo, Anita. Que necesitas conocerlo. Ándale. ¿Qué necesitas conocer?
1: Ah, bueno, manda un WhatsApp a mi oficina. Te vas a comunicar con Edgar Cavazos, a ver qué te dice.
0: Bueno, es una lana, por supuesto. Oigan, señoras y señores, tenemos una gran promoción, Anita.
1: Porque acaba de sonar el teléfono rojo.
0: ¿Y qué significa cuando suena el teléfono rojo?
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1: Es serenata para ella, la más bella.
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1: la más bella. ¡Feliz Día de las Madres con Carlos y José Junior y los descendientes de Nuevo León!
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1: Hombre, mi mamá, cállate, lloraría. Hombre. Me decía, dejen dormir.
0: Una serenata bien norteña, sí, señor. 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
1: Para tu mami y para ella, la más bella. Hoy.
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0: ¡Échale!

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1: Lloro de alegría.
0: Sí, ah.
1: Oye, acaba de mandar un feo, nos mandaron cosas a todos.
0: Exactamente.
1: Como que me quiere conquistar, pero les mandó a todos aquí.
0: Saludos a mis amigos de Tacos Dani. Oigan, inscríbanse en cabina. 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Y bueno, se va a poner chidísimo esta serenata para mamá con Carlos y José Junior y los descendientes de Nuevo León.
1: Y pues ya nos vamos sin antes agradecerles a todos ustedes por escucharnos y por supuesto a nuestro director y productor general.

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0: Buenos días. ¿Qué ha habido? 28 grados, temperatura, centro Monterrey, 28 grados. Ahí está, compadre, 28 grados para toda la raza. En este martes que parece viernes. Oye, yo no sé por qué a veces la raza los martes viene bien prendida, compadre. Los martes viene uno más ganchado de lo normal. ¿Por qué? No sé, a lo mejor porque traen flojerita del... ¿Del lunes o qué? ¿Del domingo? Pero bueno, hoy en martes sí. Está el calor. ¿Sí, sí o no, señora?
1: Sí.
0: Bueno, pues es que por eso le estoy preguntando, hija. Se queda callada.
1: ¿Eh? Pues trabajando.
0: Anda trabajando. Pues bueno, nosotros también, señora. Bueno, nosotros disfrutando de la radio para ustedes. Su compa el Juaco, DJ, el diamante negro de la radio, los saluda. Y por supuesto, no sean groseros, salúdenme, güey. Tienen que saludarnos al 811-2200-925. ¿Dónde están los que van a querer que el Juaco DJ les dé sus boletos para el Juego de las Estrellas? Sí, el Juego de las Estrellas este próximo 3 de junio, no te lo puedes perder. Oye, ya confirmaron a mi padrino Beto Zapata. Va a estar el grupo pesado, por supuesto, en este gran Juego de las Estrellas, no te lo puedes perder. Entre tantos artistas, tantos grupazos, pues bueno, ya está confirmado pesado también para todos ustedes. Sí, pesado. Grupo pesado en el Juego de las Estrellas, Padre Santo. ¿Ya te hablaron? Oh, vaya, canijo. Pero bueno, Juego de las Estrellas, 3 de junio, no te lo puedes perder. Y manden su nota de audio. ¿Quién va a querer boletos? Los que se estén reportando. Aquí estoy pasando asistencia en la Universidad de la Musicología con el rector Juaco DJ. Compadre, tú me dices, entonces, nos calmamos. Vámonos a información importante y regresando... Arrancamos con la Juaco Party. Sí, porque se acaban de reportar, compadre. Pues vámonos para allá. Ahorita regresamos.
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3: Ok. Perfecto. Muy buenos días tengan todos ustedes. Gracias allá a Juaco en cabina, gracias Roberto Monsiváis. Efectivamente, hoy tenemos mucha información bien importante y bueno, pues quiero informarles a todos ustedes, llegó lo que estabas esperando. 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Vamos a regresar con más. Seguimos en vivo y a toda voz. Servidor César El Charal Martínez les saluda y estaremos durante una hora completita en esta misma ubicación aquí en HEB La Fe. Regresamos a cabina porque tú lo dices, somos la mejor.

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0: Solo para mi compadre Rey.
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0: Hey,

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1: Y vámonos con la que sigue. La que sigue, la que sigue, la que sigue, la que sigue. 10 de la mañana, 17 minutos, señores.

0: Vámonos a un pequeño corte comercial, mi querido Monsiváis. Ahorita vamos a regresar con toda la raza. Vienen las joyitas. Las joyitas de la Joacoparia, la mejor FM 92.5. ¡Yay, yay!
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0: 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Regresamos con más de la programación, porque tú lo dices, somos la mejor.
1: Por supuesto, continuamos en la Juacopari, mi querido Charal. Andamos aquí en la Juacopari de 10 a 12, Padre Santo. Nos ganchamos en la mejor FM 92.5. Oye, compadre, pues ahorita vamos a regresar con más, porque tenemos otro invitado sorpresa para el Juego de las Estrellas, ¿eh? Otro artistota que lo vamos a destapar aquí en el programa número 1 de las 10 de la mañana, la Juacopari y la Queso. Y la Queso. No, o sea, el programa de las 10, Katy, no me regañes. O sea, el programa número 1 de las 10 y la Queso. Pero a las 11, después de las 11, vamos a sacar al siguiente grupo, al siguiente artista. Es un grupazo, ¿eh? Se está poniendo bien perro esto del Juego de las Estrellas. Yo sé lo que les digo. Ya la raza, yo ya tengo una lista, ¿eh? De espera. De boletos que voy a regalar a la gente que escucha, por supuesto, la Juacopari. Y ya me están pidiendo boletos. Y por supuesto voy a complacer a toda mi gente. Ya lo saben que siempre tratamos de complacerlos y de darles sus boletos para que vayan y disfruten de estos grandes eventos. Los expertos en masivo, la mejor FM 92.5. Compare que vamos. Corte comercial. Vámonos a corte, regresamos.

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3: Buenos días. Yo soy Ramón Soto y este es el Reporte Vial. La avenida Paseo de los Leones presenta tráfico denso, algo lento pero fluido. No se reportan accidentes hasta el momento. Y un accidente vial sucedió a la altura de la avenida Rangel Frías en su cruce con la avenida Rodrigo Gómez. Le recomendamos extremar precaución y no detenerse a mirar. La avenida Almazán presentando tráfico fluido a esta hora de la mañana, al igual que la avenida Fidel Velázquez. Solamente un vehículo quedado por avería mecánica en su cruce con avenida Manuel Barragán. La avenida Universidad con tráfico intermitente. Le recomendamos manejar con mucha precaución y tener paciencia. La avenida Ciudad de Los Ángeles, también presentando tráfico a esta hora. Paseo de los Leones, este sí está causando serios problemas de vialidad. Le recomendamos buscar vías alternas. Y la avenida Pablo González, con tráfico moderado y fluido. Le recomendamos manejar con mucha precaución, respetar las señales de tránsito, use el cinturón de seguridad. 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La temperatura en este momento está en los 24 grados centígrados. Muy buenos días.
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7: Muévele. Así porque luego después asustó a Katy. Así despacito porque luego asustó a Katy. No quiero que se vaya a asustar y se le vaya a caer la mollera y todo el asunto.
8: 10 de la mañana, señores, con 31 minutos, tenemos 29 grados. ¡El escándalo en cabina, muchachos! Que siempre andamos aquí bien prendidos, por supuesto. Siempre prendidos, nunca imprendidos. Y la queso porte. 811-22-00925. Señores, rápidamente vámonos con el WhatsApp de la raza. El WhatsApp de la gente de la Cuacopari, por supuesto.
9: ¡Échale! Boletos para todos los de la Ruta 13. ¿Qué andamos? Saluditos, Cuaco. Y para los de la Ruta 40 y 340.
8: Padre Santo, tú que siempre mandas mensaje en la Ruta 13, dime cómo te llamas. Y tú me vas a hacer una lista, mi rey. Aquí en mi programa, tú me vas a hacer una lista de cuántos boletos, ¿ok? Y personalmente te los voy a llevar, compadre, en la Ruta 13. Te voy a topar y te los voy a dar para que veas. Es más, me voy a subir a la Ruta 13 y me vas a dar un roll, güey. Pero despacito, hijo de tu padre. Cuente con ellos los boletos, nomás que ese día no vayan a faltar todos. Imagínate sin ruta la raza. Bueno, sí falten. Yo te voy a dar los boletos, Padre Santo, con mucho gusto. Échale.
10: Hola, hola, buenos días. Aquí buenos empezando días. Ya con todo el eso. Ritmo, con el mejor. Buenos días, bebé.
8: No, ya, pásame la cuenta. No, ya, tú pásame la cuenta. Ya, te voy a pasar. Gracias, bebé. Es que me gusta que me den los buenos días. No como ciertas personas que llegan y ni saludan. O sea, se siente bien chido que te den los buenos días.
11: Hola, buenos días, mi Cuaco. Hola. Jenny, ya sabes, con todos los días aquí estamos escuchando.
8: Gracias, bebé.
11: Las mejores cancioncitas por la Cuaco Party.
8: Se sabe, bebé, se sabe. Todo Podaca es territorio de la Cuaco Party.
12: Cuaco, buenos días,
8: padre.
12: Quiero pedir boletos, pero ¿sí? Ese día me van a operar.
8: Ay, pues padre, no,
12: ¿para qué hacer la maldad?
8: Bueno.
12: Ya ves que el babo se puso tres canicas, yo me voy a poner tres lentejas.
8: Sí, güey, pero el babo se los puso adelante y tú te los vas a poner atrás, hijo de todo.
13: Saluditos, compadre, hueco. Negrito Luber. Muy bonito y excelente día. Que sea productivo para ti, compadre. Ahí andamos. Apúntame. Salud. Para los boletos, compadre.
8: Compadre, a todos los que se...
13: Acuérdate de mí, de ahí de... del depósito que ya te hice, compadre.
8: Ahí, ah, cállate la cinco para el depósito, güey. Cállate la boca, aquí está ya aquí, Katy, son pichimosas, cállate. No, vámonos con las joyitas, ¿eh? Todos los que estén mandando WhatsApp, a mí no se me olvida, ¿eh? Todos los que se reporten aquí a la Juacopari, todos ellos van a tener sus boletos, pues separados, ¿verdad? Pero bueno, por lo pronto, vámonos rápidamente porque les presento la...
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8: Incasa.

0: Ya, porque no hay tiempo, compadre. Vámonos. Así de rápido. ¡Vámonos! Ahora te presento rápidamente la
1: joyita número 2.
0: ¡Se va a poner buenas las joyitas! ¡Ay, no más! Del grupo Pesado, que ya está más que confirmado, próximo 3 de junio, miércoles 3 de junio, Arena Monterrey, Juego de las Estrellas, ¡Pesado! ¡Pesado!

0: Buen día.
1: Pero lo hago adrede para el último resolverte.
2: Punto número uno para la joyita 2, señores. Vámonos rápidamente a ver cuál quieres.
0: Joyita 2, bebé, joyita 2.
2: El poder femenino se hace presente en la Joaco Party, por supuesto. Lleva la ventaja la joyita número 2.
3: Buenos días, compadre. Vamos por la joyita número 1. Oye, compadre, ya es de que te pusieron a checar ahí. Ya no hablas mal del jefe Musquiz.
2: Cállate, lo sé. Lleva uno a la joyita 1.
4: Este Joaco, buen día.
2: Buen día.
4: Vamos por la joyita número 2.
2: Y 3-1 la 2, güey. 3-1.
5: Por la joyita número 1, papi.
2: Ok. En este momento 3-2. Bueno, pues, o sea, realmente ya ganó mi querido Monchibais. Sí, pues ya ganó, padre.
6: Qué difícil la pusiste, compadre. Pero vámonos con la joyita número 2. Saludos desde Wisconsin.

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1: Ok. 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Regresamos a cabina porque tú lo dices, somos la mejor.
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0: esta primera hora para que me mandes una nota de audio. 811-2200-925. ¿Cuál es la suertudota para ustedes? 811-2200-925. Mándame tu suertudota al WhatsApp de La Mejor. Vámonos, información, y regresamos.
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9: Perfecto. 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
10: Muy bien, dicen que donde aprieta no chorrea.
11: Bueno, señores, muchas gracias a Charal allá en la regaladora. 10 de la mañana, 56 minutos. Señores, nos vamos a ir con la suertudota rápidamente, porque ya tenemos otro grupazo que hay que destapar. Ya tenemos otro grupazo que hay que... ¡Ay, no! Ando bien emocionado. No te aguanto, bebé. Pero ahorita, a las 11, vamos a destapar otro grupazo. Y además, tenemos promoción. Tenemos promoción para el Día de las Madres. Así que, pendientes, señores. Pendientes.
10: No, promoción de Cheve, no. De una promoción para el Día de las Madres, Monchi Vice.
11: Compórtate, por favor. Este es un programa serio y musical. Vámonos, porque ¿cuál es la suertudota para despedirnos de esta primera hora?
10: Dale. Ya se acabó. A ver, ¿cuál es la suertudota?
6: Juaco, échame la suertudota de Te Esperaré de Brindis.

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estamos arrancando, señores, la segunda hora, por supuesto. 11 de la mañana con 8 minutos. 11 de la mañana con 8 minutos. Continuamos aquí en la Mejor FM 92.5. 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

0: José Junior y los Descendientes de Nuevo León. Para ella, la más bella. ¡Súbele!
1: Ir preocupado por lo que.
0: Para este Día de las Madres, pues feliz Día de las Madres para todas ustedes. La mejor FM siempre pensando en ustedes. Serenata, inscribe a tu mami y llévale Carlos y José Junior y los Descendientes de Nuevo León.
2: ¡Ay, no más! ¡Ahí quedó, compadre!
0: ¿Vamos con esta canción? Vámonos con esta rola para ir calentando esto de la serenata del Día de las Madres. Hoy, inscribe a tu mami hoy en nuestras redes sociales y por supuesto aquí en Cabina de la Mejor. Vámonos a música y regresamos.

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Vamos con más, 11 de la mañana, 19 minutos. Por supuesto, 29 grados la temperatura centro Monterrey. Aquí en la mejor FM 92.5. Oye, está el despapalle en redes sociales. Está el mitote a todo lo que da. Ponme música seria. Música seria. A ver si mi compadre quiere trabajar el día de hoy. Ponme música seria, por favor. Porque esto se está poniendo muy intenso. La gente ya está al pie del cañón con los boletos para el Juego de las Estrellas. ¡Ojo! Van a decir, Juaco va a decir algo que malo. No, les voy a dar 3 aplausos. Porque así debe de ser. Tienen que estar al pie del cañón. Pero se está haciendo una locura esto. Está la diarrea de WhatsApp. No nada más en los de la mejor, ¿eh? En las redes sociales personales de cada uno. Hasta Monsiváis dice que ya sacó 3 morras para llevarlas gratis al a Juego de las Estrellas. Se está volviendo una tendencia, una locura el Juego de las Estrellas. Con los artistas y los grupazos confirmados ya para el 3 de junio, miércoles. Y los que faltan, ¿eh? Todavía faltan más artistas y grupos por destapar. Y no hablo de destapar de Hochis. No, señor. Así que pendientes de las redes sociales de La Mejor FM y pendientes de la Juacopari, obviamente en todos los programas, pero yo hablo por mi programa, de 10 a 2. Porque todos los que estén mandando audios, reportándose aquí, siéntanse, siéntanse ya en el Juego de las Estrellas. ¿Cuándo les ha fallado el rector? O sea, el rector Juaco Líguez. ¿Cuándo? Díganme una sola vez. De esta universidad de musicología llamada Juacopari. ¡Una sola vez, miserables! Nunca les he fallado, así que cuenten con sus boletos, compadre. Era todo lo que quería decir, Monsiváis. Está volviendo una locura. Pónganse al tiro, bien pilas, porque van a volar los boletos, el Juego de las Estrellas. Van a volar. Próximo miércoles 3 de junio, Arena Monterrey, 5 de la tarde, Juego de las Estrellas de La Mejor FM 92.5. Juego de las Estrellas de Bodega Aurrera, sí señor. Compadre, pues entonces, ahorita anunciamos eso, ¿verdad? Ahorita, ¿nos vamos con la pregunta? Pregunta preguntona, ¿verdad? Ok, bueno. Vámonos, señores, entonces, en lo que me confirman aquí mis amigas de redes sociales, Digital, Jackie y Katy, en lo que me confirman qué va a suceder. Porque creo que ya está listo el próximo artista, próximo grupo. Un saludo para mi compadre pequeño, cabeza de capibara embarazado. Saludos a mi compadre. Compadre. Vámonos con la pregunta, preguntona. ¿Qué es algo que jamás harías en tu vida? Dime algo que jamás harías en tu vida. 811-2200-925. Yo jamás haría en mi vida de bajar en una bicicleta las montañas así rocosas. Ya ves que es como un deporte. No, güey. No, no. Veo que se parte. Yo me partiría la mandarina igual que igual. Jamás haría eso en mi vida. Dime algo que jamás harías en tu vida. 811-2200-925. Recuerden que todos los que participen van a tener sus boletos para el Juego de las Estrellas.

0: ¡Vámonos! 811-2200925.
1: Buenos días, mi pingüín de la radio.
0: ¡Chale!
1: Oye, Juaco, yo quiero dos boletos, pero para el sábado 6 de junio, porque el 3, el miércoles trabajo, hijo.
0: No, pues ni modo, padre. Aquí estamos diciendo el del miércoles. Si no puedes, suerte para la próxima.
2: Una sola vez.
0: Dime algo que no harías en tu vida. 811-2200925.
3: Jamás me tiraría del bungee. No, nunca. Qué terror.
0: Del bungee jamás te tirarías. Dime algo que jamás harías en tu vida.
4: Buenas tardes, Juaco, yo quiero boletos.
0: Ok, pero participa, Padre Santo, primeramente. Dime algo que no harías en tu vida. 811-2200925. Adelante, vamos con la raza.
5: Algo que jamás haría en mi vida: presentarte a una amiga o a alguna mujer de mi familia. A todas les tiras el rollo, las dejas embarazadas y no les cumples.
0: ¡Cállate! El que sigue, cámbialo tú también, Monsiva. Estás viendo que este sonso está diciendo mafufadas.
1: Juaco.
0: Sí.
1: Algo que no haría en la vida:
5: por ser infiel, creo yo.
0: Acuérdate que la infidelidad empieza desde una mirada, Padre Santo. Si ya miraste a Kareli Ruiz o a cualquiera de esas, ¡fuiste infiel! 811-2200925. Dime algo que jamás harías en tu vida.
6: Algo que jamás haría en la vida: besar en la boca a otra mujer. Ay, no, santo Dios de mi vida.
0: O sea, no me da risa lo que dice, me da risa cómo lo dice mi querida Jenny. Está bien, pues cada quien. Dime algo que jamás harías en tu vida. 811-2200925. Échale, compadre, échale. ¡Ay, no! Se tarda esta cosa. Ahí está.
5: Mi Juaco, lo que yo no volvería a hacer es caminar rumbo a la Felipe Carrillo donde me topé a mis exesposas. ¡Ay, no, qué feo!
0: ¡Toparse a las exesposas!
7: Algo que nunca haría es volver a casar. ¡Ay, no, guácala!
0: Está chido, güey, casarse. Está chido. Fuerte el aplauso para los novios. Y ahí vas tú. Está chido, güey. ¿Katy ya que se casaría? Si tienen la ilusión todavía de... Por favor, ya cásense con ellas, canijos. Si no se casan, les voy a buscar a alguien, ¿eh? Compadre Dani, ponte las pilas, güey. Ya, Padre Santo, ya. ¿Ya conociste? No, Katy todavía no.
8: ¿Qué haría en mi vida? Tatuarme el cuerpo.
0: Ok, no, pues se respeta. Cosas que jamás harías en tu vida.
8: Compadre, lanzarme de un bungee o tirolesa. Jamás. Y negarte un beso, bebé. ¡Ay, chiquito!
0: ¡Ok! ¿Qué? A ver, ¿me está hablando la producción? En este momento. ¿Ok? ¿Va a ser sorpresa? Ok, señores. Híjole. Señores, ponme música de suspenso en este momento. Porque vamos a presentar, ponemos pausa a la pregunta preguntona, porque vamos a presentar a otro de los invitados, de los artistas. Híjole, de veras que yo ando bien emocionado por los que ya hemos presentado. Vamos a presentar Ni Yo Sé. Es sorpresa esto. Vamos a presentar al siguiente artista o grupo, grupazo o artista, que estará en el Juego de las Estrellas Bodega Aurrerá 2026 de la mejor FM 92.5, miércoles 3 de junio, 5 de la tarde. El siguiente artista. ¡Ay, Miguel! ¡El siguiente artista!

favor. ¡Trancas, hijos de su! ¡No! ¡No puede ser! ¿Dónde estás, Musquis? ¡Ven! ¡Sácatela! ¡No, no! ¡O sea, la gorra! ¡La gorra para poder abrazarlo! ¡Señores! ¡Qué! ¡Qué mafufada buena es esto!

Juego de las Estrellas, Bodega Aurrerá. ¡Ay! ¡No te aguanto, bebé! Toda la raza bélica. Oye, en este momento no puede ser. En este momento mi teléfono está suene y suene. A ver si mi amiga Katy puede grabar. Está suene y suene. Al momento de que presenté a Luis R. Conrique, súbele, mi querido Mocio. La raza ya me está marcando mi teléfono personal, donde saben que va a estar Luis R. Conríguez. Ahorita les contesto, hijos de su... ¡Espérense, tranquilos! Luis R. Conríguez, próximo artista confirmado, miércoles 3 de junio. Sin palabras, ¿eh? Gracias a la vida, gracias Dios, gracias Oscar Musquiz, gracias MBS, gracias La Mejor FM. Si Dios quiere, voy a poder disfrutar mi primer evento masivo en la estación de mi corazón, la estación de mi vida. Y lo digo abiertamente, abiertamente se los digo. Sí, había estado en otros lados, pero el sentir esa emoción de el Juego de las Estrellas, los número uno de los masivos, La Mejor FM, y el saber que voy a poder estar ahí si Dios quiere y me lo permite, y con este tipo de artistas a nivel internacional que solamente La Mejor FM lo hace. Gracias vida, gracias Dios, gracias a todos. Qué emoción, poder presentar a esos artistas para el Juego de las Estrellas. Esto es La Mejor FM, señores. Por eso somos la número uno. Vámonos a lo que tengamos, Monsiváis.

¡Qué emoción saber que se está descontrolando el juego de las estrellas! Yo se los dije que iba a ser algo espectacular. Y faltan más. Faltan más. O sea, así te lo digo. Faltan más. Pónganse bien pilas nuestros fans, nuestros radioescuchas de la mejor FM, porque esto se va a poner bueno. ¡Compadre! ¡Viene Luis R. Conríquez! ¡3 de junio! ¡Sí! ¡Arena Monterrey! ¡Luis R. Conríquez en la número 1! ¡La mejor FM 92.5! ¡En el Juego de las Estrellas Bodega Aurrerá! ¡Estará con nosotros! ¡Fíjate bien! ¡Va a jugar fútbol, mi compadre! ¡Ojalá y lo pongan de mi lado para ponerle unos buenos pases! Sí, sí, para que el vato meta gol y mi compadre festeje como él quiera. Y también se va a aventar, pues obviamente, sus éxitos que ya todos conocemos, que está espectacular. ¡Vámonos, compadre Luis R. Conríquez! Próximo artista confirmado. Juego de las Estrellas, Bodega Aurrerá, de la mejor FM.

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Miércoles 3 de junio, Arena Monterrey. El juego de las estrellas, Bodega Aurrerá de la mejor FM 92.5. Sí, Luis R. Conríquez viene con nosotros a este gran evento. El juego de las estrellas de la mejor 92.5. Los boletos son totalmente gratis. Señores, Luis.

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0: haciendo la estrategia del fútbol. Porque ahorita le mandé un mensaje a Oscar Musquiz en el teléfono rojo y le dije, yo quiero en mi equipo, compadre, a Luis R, quiero a Brincos Dieras, quiero a Saúl el Jaguar y por supuesto Luis Ángel el Flaco. Esas son las cuatro peticiones que yo le hice a mi compadre Oscar Musquiz para el equipo de fútbol. Obviamente, pues van a tocar, todos van a poner su música, van a hacer todo el ambiente. Ahora sí que un reverendo show de fútbol musical. Esto es el Juego de las Estrellas 2026, señores. Y no vamos ni a la mitad de los artistas, ¿eh? Está ahorita, se está descontrolando las redes sociales. Se está descontrolando el WhatsApp de aquí de La Mejor. Mira, fíjate. Voy a poner audios del WhatsApp de La Mejor, nada más para que la raza se dé cuenta que ya todo mundo quiere boletos. Vamos a ver con los audios de la raza, porque voy a pasar los que en verdad ya quieren boletos, pues para ver si ya les vamos a empezar a dar los boletos. ¿Quién quiere boletos para el Juego de las Estrellas? ¡Hijo de todos! ¡Qué emoción, de veras! Imagínate, además se va a andar mi compadre Toño Nelly, Pello Maldonado, La Flecha Zavala, gente que le sabe al fútbol. Y por supuesto, todo este gran elenco, la arrolladora banda Limón, no, Memo Garza, Grupo Pesado, Leandro Ríos. ¡Ah! Me faltaba Leandro Ríos. Me faltaba mi compadre Leandro Ríos.
1: Claro, compa, con gusto.
2: Compadre, del enfa.
0: Imagínate que meta gol yo o Leandro Ríos y de volada se vaya Leandro Ríos a la esquina, agarre el bajo cesto y empiece. ¿Qué? ¿Eh? Era sorpresa.

Imagínate, lleva el balón mi compadre Leandro Ríos. Abre para la derecha, Memo Garza, la voz más adictiva de México. Memo Garza, ¡oh! Se quita Beto Zapata. Memo Garza avanza, centra. Sí, la recibe Saúl el Jaguar. Se la pasa a Joaco Pierre para Mojo. Mi compadre Mojo tiene que estar conmigo, ¿eh? Mi compadre Mojo tiene que estar conmigo. Mojo la lleva por la banda de la izquierda. Centra Mojo. Joaco Pierre hace la finta. Llega atrás Luis, se retira. ¡Gol! Se va a poner espectacular. Salud para mi compadre Ricardo Rocha, que ya tengo sus boletos para el Juego de las Estrellas. A mi compadre Ricardo Rocha, mi compadre Juan Arias, obviamente van a estar ahí conmigo, compadre, en la Arena Monterrey, en este espectacular Juego de las Estrellas, próximo miércoles 3 de junio. 3 de junio, mi compadre Ricardo Rocha y mi compadre Juanito Arias, por supuesto, ya en Quinta Rocha, ya en la 18 de octubre. Como dice Ricardo Rocha, tomando y enamorando. ¡Yay, yay! 3 de junio, señores, Juego de las Estrellas. Luis R. Conríquez, Grupo Pesado, La Arrolladora. ¿Qué? Memo Garza, Los Sebastianes, Brincos Dieras, Mike Salazar, Saúl el Jaguar, La Arrolladora, con qué te pego, y La Treviñosa, y los que faltan. Hoy destapamos a Luis R. Conríquez aquí en la Juacopari, por supuesto, para todos ustedes, y los que faltan. Híjole, qué chulada, Ay, no, si no fuera por estos momentos, Padre Santo, yo creo que ya estuviéramos 3 metros bajo tierra, disfrutando lo que hacemos, lo que nos gusta en la número uno, la mejor FM 92.5. ¿Acaso hay otra? Lo digo abiertamente. Pero bueno, señores, pendientes con los boletos. No sé si mi compadre Musquiz autorice que digamos cuándo es la entrega de boletos. ¿Cuándo va a ser la entrega de boletos? ¿No se puede decir todavía? ¿Se puede decir o no? Para que la raza esté pendiente. Bueno, ahí esténse pendientes de las redes sociales, de nuestras redes sociales, de todos los locutores. Solo para mi compadre Juanito Arias y Ricardo Rocha, tomando y enamorando, como dice mi compadre. Haciéndola vamos a pasar este miércoles 3 de junio, por supuesto, allá en el Juego de las Estrellas. Allá toda la raza de Quinta Rocha en la 18 de octubre. Saludos, compadre. ¡Vámonos! Nos escuchamos ya mañana, ¿eh? Ya nos vamos. ¡Ah, caray! Mañana nos escuchamos, 10 de la mañana, por supuesto, a la Juaco Party de la mejor FM 92.5. Ay, no, ando bien emocionado, güey. Déjale a Marco a mi compadre Luis R. Conríquez que se ponga a entrenar, que se ponga a entrenar para este Juego de las Estrellas. Con permiso, el diamante negro de la radio se despide, mi compadre Roberto Monsiváis. A nombre de Oscar Musquiz, esto es la Juaco Party. ¡Yay, yay!

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2: Muy buenos días, yo soy Ramón Soto y este es el reporte vial. Se reporta tráfico moderado en la avenida San Jerónimo, al igual que en el bulevar Antonio L. Rodríguez. Bulevar Puerta del Sol presentando tráfico intermitente, al igual que la avenida Insurgentes, que reporta un accidente vial precisamente en esta intersección con bulevar Puerta del Sol. En San Pedro, la avenida Ricardo Margain presentando tráfico fluido, al igual que la avenida Vasconcelos. Por otro lado, en la avenida Lázaro Cárdenas nos están reportando un vehículo detenido por falla mecánica. Esto en su cruce con Rufino Tamayo. Le recomendamos tener precaución al circular por esta zona. También la avenida Vasconcelos en su salida con Calzada del Valle presentando tráfico intermitente. Le recomendamos salir con tiempo al circular por esta zona. La avenida Alfonso Reyes en San Pedro presentando tráfico lento por cierre de carril. Esto afectando desde calle Múnich en adelante. Le recomendamos salir con tiempo a su destino. Este fue el reporte vial. Maneje con precaución, respete las señales de tránsito y por favor use el cinturón de seguridad. Muy buenas tardes. Los dejamos en la hora de los compas.
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0: Bueno, bueno, ¿cómo estamos? Muy buenas tardes, bienvenidos a la Hora de los Compas. Sí, soy Oscar Musquiz. Mi compa Chicharo, pues quedamos de regresar hoy. ¿Qué onda, compadre? Pues como todos amigos del jale, ¿no? Y si le pedimos chance al patrón el lunes. Bueno, tú pídeme, yo le pido el mío y así nos arreglamos. Pero pues, el vato no vino. No vino.
1: ¡Estúpido!
0: Yo pienso que es porque, como hay futbolista de Tigres, no quiere hablar de Tigres y esas cosas. Yo todavía aguanto siendo rayado. Pero él, pues, no aguanta mucho. Pero bueno, hoy voy a esperar, son 12:10, tal vez ahorita caigan unos 10 minutos más. ¿Cómo está toda la raza? ¿De qué lado? Bienvenidos, muy buenas tardes, buen provecho en la comida. Bienvenidos a la Hora de los Compas, aquí estamos con ustedes, ya lo saben, ya estamos con el Juego de las Estrellas, que no solamente será un partido, sino también el palomazo que surgió en el 2012. Doy tanta checo la fecha, 2013. La palabra palomazo, que pues, existe en todo México y todo el mundo lo ha dicho, hoy en día pues lo forma un grupo norteño, pero saben que un palomazo entre músicos es aventarte una, dos, tres canciones. Entonces, sí. Ah, entonces, pues ahí. Sí. Ahorita estamos teniendo aquí a la señorita. Aguánteme, radio escuchas, ahorita. Sí. Entonces, el día de hoy, pues, esa onda de la música, téngala muy en cuenta. Por ejemplo, ahorita Luis R. Conríquez, pues obviamente se va a echar su palomazo. Leandro Ríos también. ¿Quién más ha salido para no equivocarme? Porque la Arrolladora, con los amigos de la Treviñosa, en fin, todos van a estar ahí cantando en vivo. Y va a estar muy, muy, muy padre, muy chido. Si es que esa parte de la música, yo estoy muy emocionado, sí, tanto por el fútbol, por supuesto, pero también, imagínate, no sé si Mike Salazar vaya a cantar, ¿verdad? De los comediantes que vamos a llevar ahí, Brincos Dieras, pero pues si quieren cantar Brincos Dieras, pues que cante, pues que es el rey de los payasos, ¿verdad? Lo que él quiera. Entonces, así es que se va a poner muy chida la onda el 3 de junio. ¿Cuándo repartimos boletos? El 7. ¿Cuándo es el 7? Pues el jueves. El jueves 7 estaremos en la tarde con la

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1: Oh, ondas así tipo Juanito, el aquí de la radio. Que está bien con su patrón bien arreglado ahí, la raza. ¿Qué onda? No vengo el martes, el que es miércoles, pero vengo el domingo y el patrón, tóngale, compadre, vete el domingo. Hagan sus planes, la raza, haga sus planes, porque el 3 de junio queremos que toda la raza esté presente en el Juego de las Estrellas ahí en la Arena Monterrey. No les digo que falten, pero sí cambien el turno o otra cosa. Todo se puede en la vida. Así es que arreglen ahí sus cosas con sus camaradas y vámonos ahí a la Arena Monterrey. Ya ves el Chícharo, que también el vato pidió el día de hoy. Qué cosas, hombre. Pero bueno, aquí está un mini concierto. Vamos con canción primero. Vámonos con Luis Ángel, el Flaco. Uno de los confirmados al Juego de las Estrellas y confirmado para cantar en vivo ese día aquí en la Mejor 92.5. A la 1 de la tarde tenemos a los dos carnales, y el Juaco nos ha pedido que los quiere entrevistar él en este horario. El Juaco dice, yo quiero cumplirme el sueño de entrevistar a los carnales. ¡Órale, güey! ¡Órale! Ah, porque no vino mi compadre Chicharo, te vamos a dar chance a que te proyectes con los dos carnales. Por lo pronto, aquí está esto, directo al corazón, la mejor, la estación del Juego de las Estrellas.

de regreso. Gracias. Ya regresamos aquí a la 92.5, la hora de los compas. Gracias por escucharnos. Está el tremendo Monsiváis en control de audio. Roberto Monsiváis, Oscar Musquiz aquí en el micrófono, sacando el pecho, compadre. Como si fuera Canales, yo sacando el pecho por el equipo. Poniendo el pecho para las balas, compadre, sí. Porque el Chicharote está tendido en la playa. Pero bueno, eso creo. Yo le dije el lunes, compadre. No, el mato se agarró el martes también. Bueno, me están preguntando muchas razas y los boletos el jueves 7 a las 4. Ya les vamos a decir dónde. Jueves 7 por la tarde, así es que prepárense pasado mañana en la primera entrega de boletos. El evento es el 3 de junio. Muy bien, vamos con el mini concierto de ese artista de Remix Music invitado. Señoras y señores, el Penco Leandro Ríos va a estar presente. Va a estar presente también Edwin Luna de Remix Music. Nos están escuchando por ahí, también saludos para ellos. Y quién más, la casetera también, ¿verdad? También están ahí escuchándonos. Vámonos ahora sí con el mini concierto. Puedes poner cuando estaban también con la adictiva, no pasa nada. Digo, son canciones que la gente lo conoce. Y Memo Garza, vamos a escucharlo en este mini concierto. Me parece que esto lo hizo con el duelo hace algunos años en un macro. A ver qué les parece este mini concierto. Vamos a recordarlo aquí a la hora de los compas. Buen provecho a la raza, a la gente que está en el tráfico. Ánimo a la racita, hoy no se queje mucho, no hubo clases. 12:20 debe estar medio tranquilo el tráfico. ¡Adelante!

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Saludos a Vadillo, para mí uno de los mejores animadores de la onda grupera, si no es que el mejor. Bueno, uno de los mejores, para que no se me sienta ahí. Cuando estaba gordito, Escaribana.

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1: ¿Cómo dice? ¿Cómo dice?
2: ¡Arriba!
1: Aquí está conmigo mi compadre pequeño que ayer nos estuvo cubriendo a la hora de los compas.
3: Monterrey es duelo.
1: La parca todavía.
3: Esta noche.
1: A ver, déjalo. ¿Sisto?
3: Aquí en el macro joya Michelle Cáceres.
1: La chula, cuando todavía no cuidaba niños.
3: Reconocimiento en este momento. ¿Quieren otra? Espérame tantito.
1: Y aquí te lo comparo porque la parca y Miguel Ángel me van a mandar a cobrar dinero porque me puse ahí. Me van a cobrando por todo. La parca es un billete para darle la parca a la gente de saber. Bueno, mi querido pequeño, ¿cómo estás, compadre? Buenas tardes. Oye, el Juaco está pidiendo chance de cumplir uno de sus sueños.
4: Sí,
1: hoy, Oscar Iván.
4: Cuando estaba flaquito.
3: Muchas gracias, Monterrey.
4: O sea, el Juaco ya sabe que va de aguador.
1: Yo creo que sí. Oye, pero el no, te está pidiendo quebrada el Juaco
4: para jugar.
1: Para entrevistar a los dos carnales.
4: Ah, ok, ya. No, pues igual, pues tú sabes, ¿se le da mucho o qué?
1: Yo digo que ahorita estoy esperando, si mi compadre Chero me está escuchando, sigue con las patas estiradas en la playa, pero.
4: Sí. Con ese cangrejo.
1: Se quedó. Ayer en el comedor dijo, se quedó. Yo quiero entrevistarlos a la una, es mi sueño. Bueno, pues vamos a ver qué onda.
4: No, pues está bien. Digo, si trae el sombrero igual que los dos carnales, bienvenido, ¿verdad? Es sombrero nejo que trae siempre.
1: Sí, hombre, sí, sí. Me parece tostada de la Siberia. Oye, saludos a toda la raza que va a ir a los boletos el jueves, pequeño, el jueves.
4: Así es, pendiente, vamos a estar diciendo dónde, en qué punto exactamente vamos a estar, así que pues ya mucha gente está preguntando, este próximo jueves es la primera entrega de boletos para el Juego de las Estrellas.
1: Y no dejes para mañana lo que puedas reclamar hoy, así es que prepárate para el jueves, porque ya seguro ya machinas, ¿verdad?
4: Oye, mucho artista confirmado, no hombre, la gente está vuelta loca y aparte vienen más pendientes,
1: Así es. Tenemos ahorita la pregunta de los compas, una pregunta que les vamos a hacer a toda la raza antes de irnos a comerciales. Pero sí, hablando de los boletos, es en la tarde, ¿verdad? La primera entrega.
4: Exactamente, pendientes. Vamos a estar diciendo dónde exactamente y en un rato más para que estén ya escuchando los turnos en vivo de la Mejor FM, porque en cualquier momento destaparemos el primer punto.
1: El primer punto va a ser bien interesante a toda la raza que nos escucha, pendientes para que vayan a este gran evento del Juego de las Estrellas, donde les decía yo a la raza hace rato, compadre, que van a cantar, por supuesto, o sea, van a entrar un palomazo tradicional ahí con todos los invitados, así es que va a estar muy chido, y yo no sé si los influencers que van a ir o el Brincos Dieras y Mike Salas canten, pero pueden hacerlo.
4: Pues quién quita, pues a lo mejor van a cantar también, ya viendo.
1: Sí.
4: Ahí el
1: se animen los vatos.
4: Sí, pues como no, hombre. La idea es pasarla bien, la idea es que haya fútbol y música.
1: Exactamente. Así es que vamos a una pausa, ahorita regresamos con la pregunta de la hora de los compas, una pregunta sencilla para toda la raza y obviamente ver si vamos a darle chance al Juaco, ¿no? Entrevistar a los dos carnales, hombre.
4: Así es, sí, aparte ahí está esperando, no está en el solazo.
1: Espérate, Juaco, ahorita, hombre.
4: Dile que se vaya, que está en el solazo, güey.
1: La pregunta de hoy es para todos los que nos están escuchando, cuéntenos por favor, hablando de los dos carnales, ¿cuál ha sido su borrachera más inolvidable que han tenido en la historia?
4: Más intensa,
1: pero inolvidable, compadre, inolvidable. Porque sí puede haber una muy intensas, pero inolvidable. Yo, por ejemplo, yo no tomo, como la raza se bien sabe, pero sí una vez me puse hasta el tronco. Justamente, todo sí porque me puse así con la raza porque había pasado un Juego de las Estrellas.
4: Sí.
1: Y terminando el evento, pues ahí nos pusimos a pistear y empecé a juntarme en la banca donde estaba sentada la parca, en quecho.
4: Julio
1: Montes.
4: No, hombre. O sea, te equivocaste de banca.
1: Me terminé mal, compadre. Esa fue mi borrachera más inolvidable.
4: O sea, tú por ejemplo, querías estar en la banca donde estaba yo.
1: Pero yo quisiera haber estado donde estaba el Inge Renovato.
4: Renovato, donde está
1: donde estaba el Chay.
4: Sí. Sí, está grabado el quecho.
2: ¿A qué hora, compadre? ¿A qué hora terminas?
1: Eso pasó ese día.
2: ¿Cómo andas? ¿A qué horas?
1: El quecho, escúchalo.
2: Aquí andamos.
4: Ahí está el audio.
1: ¿Cuál ha sido tu borrachera inolvidable? La máxima borrachera que has tenido en tu vida, la tuya, pequeño. ¿Cuál ha sido? Mía,
4: pues es que, vamos a ver, pues me ha tocado, sí, güey.
1: No la más reciente, la.
4: Tú dices la de ayer o cuasi. No, me ha tocado en muchas razas.
1: No lo dudo.
4: O la de hoy. Ah, sí.
1: La de mañana, la que vamos a estar en cadereita, compadre, próximamente.
4: Carnita Sara.
1: ¿Cuál es?
4: Oye, a muchas razas nada ha pasado que no sabes ni cómo llegaste. O sea, no sabes cómo llegaste a tu casa.
1: ¿Te ha tocado?
4: ¿Quién te llevó? ¿Cómo te fuiste? ¿Cómo
1: te llevaron? Ah, ya me acordé yo de una también. Sí, es cierto.
4: Mucha raza dice, oye, pero es que ya estoy acostado aquí en mi cama. ¿Pero quién? O sea, ¿quién me trajo?
1: A mí me llevó un compañero que tuve en otra estación de radio a mi casa.
4: Sí.
1: Y toda la raza en la estación. Eso te lo voy a contar, eso es una realidad, ¿eh? Mientras la raza manda su WhatsApp, 811-2200-95. ¿Cuál ha sido tu mayor borrachera? Mientras te acuerdas de la tuya, pequeño, ahí te va. Estaba yo trabajando en otra estación de radio, en el edificio latino. Entonces me llevaron a mi casa y el chisme era que al día siguiente, como yo no tomo, ¿cómo le diría a Musquiz? ¿Qué le diría a su esposa?
4: Deja que nos
1: platique. Musquiz. Entonces yo cuando llego y me dicen todos ahí, tuve que llevar a Musquiz, mijo. No, andaba insoportable. En serio. Bueno, el Mori fue el que nos llevó. Yo no iba manejando. Nukis. Ya saben quién me llevó. Entonces, me llevó a la casa. Oye. Y que le llego yo al edificio, todos así, oye, ¿qué onda? ¿Qué te dijeron?
4: ¿Cómo te fue?
1: No, nada, mi esposa dijo, Oscar, ¿cuándo vuelves ahí?
4: ¿Cuándo vuelves a tomar?
1: Oye, llegué.
4: Así ahí, como llegué, pata de perro envenenado.
1: Eran las 7 de la mañana, mis hijos iban a la escuela, llegué y entonces mi esposa, ay, dile a este señor que ¿cuándo vuelves a ir a tomar? ¿Cuál es la tuya, pequeño? ¿La tuya?
4: No, a mí me dijeron, ¿cómo que llegaste a ver? ¿Cómo? Ay, no sé qué escondió ahí, no sé qué había.
1: Ahí se metió un viejo abajo de la cama.
5: El día que a pequeño le chocaron el carro.
4: ¡Cállate, güey!
1: ¡Alexa,
4: por favor, hombre! Yo te hice la verdad, hombre, cuando lo presté y me lo trajeron chocado.
1: Ahí está, racita, la pregunta. ¿Cuál ha sido la mayor borrachera de tu vida? Hablando de los dos carnales que ahorita...
4: Inolvidable. No, hombre, es que ahorita con los dos carnales... Es que mira, música, los dos carnales en un lugar... que sea una quinta, un terreno o algo, es imposible no tomar, hombre.
1: Es imposible no tomar. Yo quisiera que algún día cantaran una alabanza al Señor Jesucristo. Sí.
4: No, se me entra una rana. Una así es maciza, güey. No, imagínate, pues esas sí. No las puedes perdonar sin pistear.
1: Exactamente, esas van acompañadas, compadre.
4: Si no, mejor le bajas el volumen a estos vatos ya para que no cante nada, güey.
1: Pero el día que chocaron el carro, ¿ibas tú con quién?
4: No, yo lo presté. Iba por unos cigarros.
1: Vámonos.
4: Ay, no, dice el chavo. No, yo voy a la bici. ¿Cuál bici, hombre? Ve más rápido en el carro.
1: Sí, guau, hombre.
4: Bueno, y deja tú. Se escuchó, güey, donde estábamos el golpe.
1: En serio.
4: Ah, quién sé.
1: Ahí estás tú por si vais.
4: Sí,
1: en serio.
4: ¿Quién se habrá ensartado? Era mi carro.
1: Bueno, pues es que así pasa, compadre. ¿Cuál ha sido tu mayor borrachera? Cuéntame aquí en la Mejor FM. Regresamos.

0: Sí, está calentando motores también.
1: El Penco Leandro Ríos sí juega al fútbol y va a estar el 3 de junio en la Arena Monterrey con nosotros en el Juego de las Estrellas.
2: ¿Y va a cantar, compadre?
0: Va a cantar porque va a haber música, fútbol y mucho ambiente.
1: Saludos a mi compadre Samuel y a Juan Carlos. Son compadres y ellos son partícipes de una nueva serie que se va a llamar Samuel y Juan Carlos van a grabar, compadre, la de El Secreto de Allende.
0: Ah, no sé. Pero con eco. El secreto.
1: Me toco un voz así de película, compadre.
0: Presentamos El Secreto de Allende. De Allende.
2: Con Samuel y Juan Carlos.
1: Ah, saludos, muchachos. Pásenla bonito. A ver, cuando nos vemos, Samuel, ya no nos hemos visto nomás en el fútbol. Muy bien. Vámonos, señores, señores. Vamos a cumplir el sueño al Juaco porque va a entrevistar hoy a los dos carnales.
0: El batón da brinque y brinque ahorita allá afuera, en serio.
1: A ver, es cierto. Vamos a ver lo que sigue. Regresamos. Manden sus audios, su borrachera inolvidable.
0: Así es. 811-811-22-00925.
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12: Buenas tardes, compadre. Como siempre, un orgásmico placer escucharte de regreso, compadre. Excelente, excelente. Estoy disponible para dirigir uno de los equipos en el juego de las estrellas o reforzar esa portería de cualquiera de los equipos. Estamos disponibles.
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14: 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Ya te deposité los 500 por los dos boletos, Joaquín. Pero entrevista a los dos carnales, dijiste que era para comprarles un 12 a cada uno.
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16: ¡Arrasa! Estos vatos. No entiende, güey, verga, güey, porque ya me vienen los dos carnales, raza, viene ya hasta el Cuaco también, ya los voy a recibir así con los brazos abiertos, ahí está en la entrada de aquí de MBS Radio, y pues bueno, ya falta menos, raza, mientras... ¿Cuál ha sido la borrachera que te acuerdes más, güey, que diga, ¿sabes qué nombre aquí? Sí, la calabacía, güey, no, en serio que sí, estoy, acordándome, y mucha gente ha de pensar lo mismo, ¿no? Que, oye, es que me acordé, no, hombre, hace tantos años... Hubo una borrachera que no se me olvida, güey, en serio, güey. ¿Qué dice la raza? Sí.
17: Yo una vez me puse una peda, machín, tuvimos que hasta salí ganón con la comadre, ya pedo antes.
16: Oye, ha sido así. iba a decirte de acá de mi compadre Monsiváis, pero no, ese día estamos buenos y sanos.
18: Compadre, yo, o sea, conocemos una historia que sucedió, sí.
16: Sí, o sea.
18: El vato andaba estresado. Y le dijo, ven. Aquí platicamos, echamos unas cheves y terminó.
16: Pero eso es normal, o sea, bueno y sano también puede pasar, o sea. Conocemos una historia, acá Monsiváis también, no me va a dejar mentir que. Oye, pues bueno, de recién entrados allá al evento, hombre. Ay, ya te acuerdas. ¿Cómo? No puede ser posible que la novia. Que... Hola.
18: No, pues para no, que veas, es que sí. ¿Cuál ha sido tu borrachera más inolvidable? Échale.
19: Ya me acuerdo una vez, de ahora de la posada donde ando jalando, compadre. Dicen que yo los invité al tequila porque agarré una botella y les empecé a dar a todos, pero pues yo no me acuerdo.
16: No, pero no te acuerdas, ¿cómo andabas, güey? ¿Cómo andabas? No, yo digo, por ejemplo, borracheras que no te... O sea, que...
18: Sí.
16: Que lo más gacho que puede pasar, que te digan... Oye, ya en la mañana, ¿va? Oye, y luego, ¿a poco no te acuerdas qué hiciste, güey? Ya cuando es así, güey, te pones a pensar... Oye, ¿a poco...? Ah, no, ¿en serio no te acuerdas? No, hombre, eso está bien feo, no, hombre, que te pregunten eso de que, oye, en serio, ¿no te acuerdas lo que hiciste ayer, güey? ¿Es en serio? Ajá, no, ya es cuando dices, pues, ¿qué hice? Dime la verdad, hombre, sí, dime qué hice. No, te asustan que digo, oye, ¿en serio no te acuerdas que hiciste ayer? ¿Es en serio?
18: Hay raza que se le borra el cassette, la memoria. ¿Qué más dice la raza en su borrachera? Aprovechando que vienen los carnales.
19: Fíjese que, como mi buen amigo Oscar, no tomo tampoco consejos. No tengo nada. Pero cuando empiezas de morro, que los amigos que te empiezan a invitar y esto que lo otro, una vez unos canijos se aventaron una borrachera, pero como estábamos chavos, 16, 17 años, se aventaron una borrachera con ese vinito del que le llaman matarratas. No, probé poquito, con ese tuve, para ya no saber nada de mí hasta el día siguiente.
18: Fíjate.
19: Hijo de su máquina, me acuerdo de la cruda. El olor no se me olvide, desde entonces no volví a tomar.
18: ¿Cuál será el vinito ese de matarratas, compañero?
19: Me quedó la experiencia de no saber nada de ti.
18: Se llama Tonayán, ¿no?
16: El Tonayán.
18: Tonayán,
16: sí, es que es ese, ¿no?
18: Sí, es el que traía Charlie, deme, ¿no? La
16: sí, es el que te deja ciego.
18: uno más, y nos vamos con música. Tu
0: oye, qué gusto escucharte, pequeño, en este horario, hombre. Y no solo eso, sino que ya no te vas, te quedas hasta que se acabe el programa.
18: Es un ratito.
0: Como en la noche, los sábados.
18: Es un ratito, es que no vino Chichelo, hombre.
16: Oye, es que, no, yo ando aquí en el pasillo y pues, de repente, no, ¿qué onda? Me invitan y aquí sí. Me quedo, güey.
18: A ver.
16: ¿Está como en las fiestas?
18: A ver, espérame. Nadie te invitó.
16: No, wey. En serio, no. O sea, no, es que, bueno, yo vi.
18: Pasando y...
16: Ay, compadre, yo vi aquí el micrófono y dije, no, me está sobrando.
18: Pero si yo levanté la mano es porque te están haciendo el reloj completo.
16: Ah, pensé que traba aire, pero, hombre, ya me voy entonces. No, hombre, ya
18: dale otro, compadre, uno más si quieres, hombre. No, te están enseñando el reloj. Ya
16: perdóname, güey.
19: Pues yo me acuerdo muy bien, sobrecito. No, hombre, esa peda estuvo bárbara.
18: En la Vulca.
19: Fui de contrabando, o sea que a mi esposa no le pedí permiso. Y me fui con mis carnales. Nos fuimos al mate. Oyes. Pues no amanecí en Santa Catarina. Ahí fue la estilera. Y lo iba pasando un camarada que no lo reconocía. Me dijo, ¿qué onda, güey? ¿Qué haces aquí? Le dije, nada. Yo estaba en un bar, estaba en un table. Y luego me dice, no, hombre. Y me trajo hasta el cantón.
18: Fíjate nada más.
19: Y eso me di cuenta porque al siguiente día vino y me dijo, ¿no te acuerdas de ayer, güey? Le dije, ¿qué? Si no me andas bien chuque ahí en Estlera, güey. Dije, no, bueno, antes, güey, ¿qué andas haciendo yo allá? Dice, no sé, güey. Y yo ni me acuerdo ni qué pasó.
18: ¿Ya ves? Ese día.
19: Como la película, no sé ni qué pasó.
18: Ese día seguramente perdió.
16: Verídico, por no, pues se me dice que estaba con ese ambiente que traes, güey. Nadie te quiso acompañar, güey.
18: Oigan, hablando de los dos carnales, ahorita que saben que Avina, ¿cuál ha sido su peor borrachera? Déjenlo en el 811-22-00925. ¿Cuál ha sido su inolvidable borrachera? Hablando de que vienen unos expertos en hacerte tomar los.
8: ¡Contéstame!
16: Pero ellos te hacen tomar y ellos no toman, ¿por qué?
18: Así. No, si toman, no pueden. No,
16: raza, pero ya está Juanco, ya dile que ya se quite el sol, güey.
18: Ya,
16: que se
18: venga, Juanco, ya, ahorita los vas a entrevistar, hombre.
16: Ya, me este vato,
18: y pidió chance que se suicide.
8: Hola, mi amor.
18: Sí. Pásame el WhatsApp, compadre.
16: Y el vato publicó en Facebook, hoy cumplo mi sueño.
8: Hola, mi amor, mira.
18: No, espérame, el otro.
16: Hola, Juana, ¿no?
18: Hace también broncas, hombre, ese no. Vamos a escuchar a los dos carnales. Esto se llama Me Derrito, Mami.
16: ¡Ay, nada más, hombre! La hora de los compas. Ya me voy yo. ¿Para qué entrar?

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2: Fíjate que yo tiene mucho, ya tiene como veintitantos años que dejé de tomar, pero me acuerdo una de las últimas, en uno de los vasos de veladora, de esos largototes, le ponía yo una cerveza de media y luego le echaba yo dos caballitos de tequila. Solamente me acuerdo que me tomé como tres vasos nada más y de ahí ya no me acuerdo hasta el siguiente día en la noche que desperté. Es la peor que he agarrado.
3: Ahí está, cuéntanos tu peor borrachera o la inolvidable. No peor, porque el pequeño la disfruta.
4: No, se disfruta, sí, sabemos. Lo que pasa es que a veces uno hace ya cosas.
3: La más inolvidable.
4: Cosas que no debes de hacer, ¿verdad?
3: Sí.
4: ¿Cómo? Ay, no es cierto. ¿Cómo que me encuentro? Oh, no.
3: Sí. Oye, como Monsiváis, ¿no? Que, bueno, no, a nosotros nos tocó ir, Monsiváis pequeño y un servidor, Juaco. Sí. Aquí está el Juaco ya, porque ahorita le vamos a cumplir su sueño de estar entrevistando a los dos carnales.
4: Así es.
3: Él lo pidió.
5: Por favor, compadre, échame la mano. Ándale.
3: Pero fíjate lo que es un locutor que ya salió. Ya salió a las 12 y el vato quiere entrevistar. Órale, compadre.
4: No, es que de esos ya no hay.
3: De esos ya no hay. Esa es la. No eres muy grande, eres un chavo joven, el 20, ¿qué?
5: 29.
3: 29. Y ya no hay de esos que digan, quiero quedarme para entrevistar a los dos carnales.
5: Compadre, y si no me lo entrevisto, dame chance de yo sea el que está grabando.
4: No, de hecho, estaba esperando desde ayer, no se ha ido.
3: Sí. Aquí, compadre, aquí es de amigos, de camarada. Yo sé que el muñeco nunca lo haría. Yo te voy a hacer mi espacio para que tú lo entrevistes.
5: Compadre, en mi casa, si me están escuchando, no ando en otro lado, me quedé a dormir aquí. Eso, estoy.
3: Bueno, hablábamos de las borracheras.
4: Entonces, acá a los Juanco también ha pasado algo. Sí,
5: no, pero. Bien feas.
3: La inolvidable. Ahorita que escuchamos de fondo los dos carnales, ¿cuál ha sido tu borrachera inolvidable?
5: Fíjate que el cambiar de marcas sí pega, ¿eh? Yo sí. Uno cree que no. Un camarada sacó una de artesanal.
3: Yo pensé que el cambiar de sexo. Dije,
5: no. ¿Qué pasó?
4: Me pasó algo más o menos así.
5: No, estábamos echando la like y luego ese canijo ya, después de unas horas, sacó un artesanal de la tienda de las tres letras.
3: Sí.
5: De plástico, pero helada. Le di como tres tragos diferentitos, va, traguitos.
3: Sí.
5: Llegó un farafara y a mí se me borró el cassette en todo lo que estuvo el farafara.
4: Fue cuando jugaste la botella ese día, ¿no?
5: Sí, juega la botella.
4: Es decir, juega la botella cuando se pone así medios.
5: De hecho, ¿eh?
4: O sea, tú juegas a la botella cuando estás con tus amigos. Pero juega bien, sí. Raro.
3: ¿Cómo?
4: Bueno, tiene una botella.
5: No, sí.
4: El primero que se le esconda en su cuerpo gana.
3: Pequeño, ¿qué va?
5: Pequeño.
3: Ahí tengo una historia.
5: ¿Sí, en serio, pequeño?
3: Un locutor que no voy a decir su nombre, porque si digo su nombre, pero trabajamos pequeño y yo en el edificio latino.
4: Así es.
3: Y este señor payaso, este locutor, nos invita a su fiesta, a su casa, y ahí estábamos, en sí. Eso que llega el payaso. Y llega un payaso y, amiguitos,
5: yo soy un payacho.
3: Sí, yo soy un payacho, saca los globos, yo soy el payacho que te hace reír y todo. Y luego, pues yo no sabía que era un tiro, que aquel vato lo había invitado gratis, ¿verdad?
4: Ah, ya, sí.
3: Se echó un palomazo ahí. Diles, pequeño, ¿cómo terminó el payaso ese día?
4: No, me da mucha vergüenza.
5: Dilo, compadre, dilo.
3: En el porche de su sagrada casa de mi compadre, ¿qué? El que nos invitó, que es muy amigo de nosotros. Sí, güey.
4: No me vuelvo a vestir de payaso, güey.
3: Ah, no, yo no era. No. Estaban todos los niños muy divertidos. Empezamos a chupar todos, esa borrachera. Yo un poquito, muy poquito, para ellos se dejaron caer. Yo me acuerdo que el payaso, compadre, estaba tirado en la alfombra. Y los niños a la rueda.

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1: Era inolvidable. Aunque seas mujer, también puedes dar tu testigo aquí, tu testimonio. Porque hoy en día las morras pistean. Hay morras que pistean más que los hombres, compadre. Claro que sí.
2: Son máquina 8, güey.
3: ¿Piden rojo o piden indio? No, de veras. Yo he visto, pero últimamente...
1: Katy va a estar con Jackie ahorita aquí en las redes sociales, ¿verdad?
3: Sí, van a estar las dos. Pero ya se echaron un tequilita antes
2: de... No, son así ellas, bueno, güey.
1: Ellas no pistean, compadre. No, ahí venían sus solicitud de empleo, decía ahí, ¿beben bebidas? Dice, ninguna.
2: Así es.
1: Ahí decía, compadre.
3: No, bueno, en su casa. Aquí sí, porque no las ven sus mamás. O sea, era ahí.
1: Ah, ya.

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0: Más, señores, en la hora de los compas. Gracias a mi compadre Oscar Musquiz, mi compadre Chicharo, por supuesto, su compa el Juaco, aquí en la mejor FM 92.5, la estación del Juego de las Estrellas 2026, Bodega Aurrerá, por supuesto, próximo 3 de junio, no te lo pierdas, Arena Monterrey, va a estar espectacular, y ya estamos más que listos. Oigan, pues continuamos con más, por supuesto, aquí en la mejor, y pues... los artistas no paran acá, en la número uno de todo el norte del país. Y pues vamos a estar aquí con nuestros buenos amigos ya. Oye, deberíamos ya de tenerles aquí un penthouse a mis compadres, que pues ya yo los veo y yo los veo con la camisa amarilla con azul, compadre. Esta de la mejor FM. Y la queso. Aquí está en cabina de la mejor FM, los dos carnales. Hoy no más, esa rola no me la pongas, porque cuando la sacaron mis compares se la puse a mi tóxica y entendió que así la quería, compadre. Bienvenidos, dos carnales.
1: Gracias, viejo, muchas gracias por el espacio. Estamos muy felices, muy contentos por la oportunidad. Una vez más visitándolos por este lado, viejo, con todo el amor del mundo y saludando a toda la gente aquí en Monterrey, Nuevo León, ¿verdad?
0: Claro que sí, compadre, ya saben que son bienvenidos ustedes aquí a su casa. Compadre Poncho, hace poquito estuvieron acá con nosotros.
2: Compadrito, no hace mucho de vernos, de verdad que muchas gracias siempre por el espacio. Muy agradecido de estar acá en casa, como dices tú, compadrito, claro que sí. Compadre. Acá andamos a la orden, muy agradecidos, como te lo digo, saludando a todos los radioescuchas, la raza que nos está viendo también aquí en pantalla. Pues les mandamos un abrazo, la raza que anda chambeando, carnal, que le echen ganas nos hizo, la gente que está echando papa, pues buen provecho y puro para adelante, carnal.
0: Compadre, fíjate que ahora que estuvieron, que se presentaron acá por este lado de la Sultana del Norte, mucha raza de la mejor FM, nuestro radio escucha, estuvieron al pendiente pidiendo boletos, obviamente se les facilitó, fueron ahí a su gran evento, sabemos que les fue con mambo, para no decir, no puedo decir con madre, no puedo decir con madre porque me regañan, pero sé que les fue con mambo.
1: Sí, no, la verdad, estamos bendecidos, carnal, tenemos un público muy bonito por este lado. Obviamente también tenemos una gran ayuda con la raza del norteñazo, nos fue muy bien, hicimos mancuerna, hicimos equipo y pues fue una experiencia vivida que disfrutamos bastante. Ojalá y la raza de aquí en Monterrey nos dé la oportunidad de volver para cantarles nuestra música. La han apoyado durante ya como 7-8 años ya, sí, en el gusto de la raza aquí en Monterrey, y pues nos sentimos muy, muy bendecidos, muy halagados.
0: Compares, ustedes saben que la raza de Monterrey, desde que salió aquel primer éxito, pues los han apoyado bien macizo, y no se diga también nosotros, por supuesto, vemos el talento, gracias, la humildad de ustedes, las ganas de salir adelante, y pues siempre se va a apoyar. Pero cuéntenmelo todo, ¿qué andan haciendo ahora, compadre? A ver, venga el mitote, ¿qué andan haciendo ahora mis compas de este lado?
2: Oh, pues promoción, carnal, sobre la idea, siguiendo aquí en el gusto de la raza, ¿no? Viniendo a agradecerles también, pues, por las tocadas del radio y todo el rollo, que está en primer lugar una de nosotros ahorita. Entonces, felices por eso, carnal, y pues, recordando a la gente de Monterrey, Nuevo León, que los dos carnales andan haciendo mucha música. Aparte, vamos a estar aquí el 6 de junio, estamos por acá en Hidalgo, Nuevo León, compadre, invitamos allá a toda la raza de... por primera vez en Hidalgo, Nuevo León, allá toda la raza cercana, no sé, las ciudades cercanas, porque le caigan, compadre.
0: Es Hidalgo, es Abasolo, está, bueno, primero está el Carmen, Abasolo, Hidalgo y... ¿cuál es el otro? Se me olvida.
2: Pues ahí vamos a andar.
0: El del Diablo, compadre. Soy bien feo, ¿eh? Dicen que está el desierto del Diablo, ¿cómo se llama?
2: Todo Nuevo León lo invitamos este 6 de junio por primera vez. Vamos a estar por acá con ustedes. Y aparte que venimos a lanzar la primera bola ahora hace días con el equipo de Sultanes. Les mandamos un abrazo también a los viejones. Y pues se viene mucha música, compadre. Mande, bueno.
1: Ganaron los Sultanes.
0: Ganaron.
1: Sí. Y sí, se puso perrón. Nos invitaron ahí a lanzar un slider.
0: ¿Y qué tal, compadre? ¿Ensayaste,
1: verdad? No, traemos churro. Somos buenos para los hijos. Bueno,
0: los que estén van a decir cosas, mis compadres, así como también son buenos para aventar el blog también. Yo los he visto, para que no vayan a empezar a decir nada. Compadre, pues de veras, contento siempre de tenerlos acá. Entonces, fíjate, eso está chido, compadre. Fíjate, muchos grupos, lo tengo que decir.
2: Sí,
0: la raza sabe que el Juaco no tiene pelos en los dedos, ¿o cómo es? No, pelos en la lengua, compadre. Hay grupos que hacen una presentación y ya no vienen.
2: Sí, carnal.
0: Fíjate, mis compas se acaban de presentar ya están otra vez, donde andan jalando. Esa es la actitud, compadre.
2: No, pues que hay que chambear, va, güero, mancha.
1: Exacto, y aparte aquí esta área de Nuevo León, carnal, es un área que nosotros cuidamos mucho y respetamos porque pues prácticamente aquí es la cuna de la música norteña. Y que apoye nuestra música, que la reciban, que la acepten, pues para nosotros es muy importante. Pues, dándole el recordatorio a la gente que aquí andamos los dos, carnal, ¿verdad?
0: Híjole, qué chulada, de veras. Hasta uno se emociona, compadre, porque sabemos que cada concierto, cada evento de ustedes es diferente. Siempre hacen lo posible por mostrar algo diferente a la raza y eso se agradece,
2: carnal. Simón, carnal, va, ¿cómo van?
0: A ver, mi compadre de este lado, a ver, compadre, está muy serio, mi compadre. ¿Cómo te llamas, mi rey?
3: La gente de Monterrey, como dicen mis compadres, que es la segunda casa de nosotros. Siempre de que llegamos, siempre nos ha arropado machinzote.
2: En 2016, por ahí andábamos picando piedras.
3: En 2016, para acá, la raza.
2: Pilos y todo. Al correo del Pilos, maño. Ahí con los Pilos de la cantina y...
0: Ah, echaron ahí las cervecitas.
2: Oye, pues desde entonces la racita no es presunción, pero la gente cuando tocábamos, compadre, no nos dejaban bajar hasta 2 o 3, 4 pilones, ¿verdad? Y ahorita pasa lo mismo todavía, pero ya en el dobo.
0: Ya en
2: otra. Hacerlo para Pampilo, lo queremos mucho al viejo, a Kevin y a toda la familia, de verdad. Muchas gracias por siempre tratarnos.
0: Un lugar muy emblemático, como tú lo dices, compadre, un lugar muy emblemático de la música norteña.
2: Así es.
0: Y pues qué chido que también tuvieron la oportunidad de andar por aquel lado. Sí. Compadre, ¿cómo estás, mi rey?
4: ¿Qué dice, compadre? Muy bien, gracias a Dios. Aquí su servidor, Kevin Montemayor, baterista aquí de los dos carnales. Nuevamente en Monterrey, compadre. Nuevamente en casa, nuevamente aquí con ustedes, que nos abren las puertas, como siempre, y bien abiertas, muy bien. Muy bien abiertas.
0: Bueno, hablando de abiertas, un saludo para las amigas que tengo yo acá, para San Nicolás de los Garza. A ver si se dejan venir ahorita. Vénganse para acá. Tenemos visita de lujo. Oye, compadre. Oye, compadre, pues ya voy a empezar con las preguntas.
2: Échale, compadre, échale, échale, viejo.
0: Cámbiame la música ya.
4: Estamos abriendo de...
0: Preguntas, abrir, preguntonas, ¿no? En este momento. Música de suspenso, mi querido Monsiváis, que es fan de ustedes.
2: Cabe recalcar,
0: Monsiváis. Si ven que no reacciona es porque no sabe qué hacer. Está emocionado el miserable este, mi compadre Monsiváis. Saludos a toda la raza, estamos en las redes sociales de La Mejor FM. Compadres, una pregunta preguntona. Si se tuvieran que mudar de todo Coahuila, todo. Aquí que Torreón. No. Ya ustedes no pueden estar acá. ¿A dónde se irían a vivir?
2: Ah, pues esta la pregunta ofende.
0: Échale tú, compadre.
2: Bueno, yo la neta, si pasa algo en mi estado, que llegamos mucho y me gusta mucho donde vivo y todo el rollo, pues yo sí andaba corriendo para Monterrey, fácil.
0: Monterrey, compadre.
3: Igual, compadre, que Monterrey.
0: ¿Qué parte
2: es
0: de Monterrey?
2: La cultura es muy similar.
0: Muy similar.
3: Estamos aquí en el mero centro, compadre, en Monterrey.
0: Ahí por Reforma. No me digas. Sí,
3: no.
0: Compadre.
2: Compadre, pues yo viví aquí, ¿eh? Hace unos, ¿qué sería? Pues unos 6 años. Ya 6, 7 años me tocó ya cantonear por este lado y...
0: ¿En dónde, compadre? A ver, ese mitote no lo sabía.
2: Ah, para que se... Allá la raza de la Florida, mi segunda casa también. Aquí en Corto, compadre, aquí está. Ahí nació mi hijo, mi Lupito. Ahí.
0: Ah, qué chulo.
2: Entonces, pues prácticamente para acá correría también yo, ¿verdad? Porque fácil, me siento muy a gusto. Para empezar, la raza, como te digo, se porta con madre con uno. Y aparte, la comida, compadre, es como que los gustos son similares. ¿Me explico?
0: ¿Qué quieres comer, compadre?
2: Siento que no le batallaría, pues, carnitas.
0: Para mandártelo otra ahorita.
2: Carnitas. Unos tecates, tal vez.
0: No. Así sin carnita, farafara. Puros tecates nomás.
2: Un farafara.
0: Compadre, usted, pues, dígame, sí, ahorita para dónde van. Ahorita lo preparo todo.
2: Ya, no te preocupes. Entonces, compadre, yo creo que Simón. Me gustaría
0: para
2: bien,
0: acá, para este lado.
2: Simón, aquí.
0: ¿Y mi compadre el Barbas?
2: Échale, compadre.
4: Hay que seguir la bola, compadre.
0: Es que tiene la barba bien bonita,
4: hay,
0: este
4: hay
0: güey.
4: Hay que seguir la bola. Mira, puro minoxidil.
0: ¿Puedo? ¿Te la puedo tocar, compadre?
4: La ¿sí? Barba, sí.
0: Nada, te creas, compadre.
4: Aquí a Monterrey, compadre.
0: También.
4: Sí, la verdad, es una tierra muy bonita, es una tierra que nos quiere mucho, es una tierra que apreciamos mucho, ha sido parte del crecimiento de la agrupación. Y pues si aquí van a estar los tres, pues que estemos los cuatro mejor.
0: Eso, compadre. Otra pregunta.
5: ¿Qué quieres? Está bien bueno.
0: ¿Te gustó, Monsiváis? ¿Te gustó el... mi compadre Barbas, soltero o casado?
4: Si no me escucha mi mujer, soy soltero.
0: Apenas se hacía la raza del Facebook, sí, bueno. Dígale a Kareli Ruiz que no, que mi compadre está casado, por favor. Compadre, si tuvieran... Es que tenemos que ir al extremo, compadre, porque siempre les preguntan lo mismo. Aquí hacemos otra diferente, algo diferente, compadre.
2: Más perrón.
0: Andamos con mafufadas, como las otras estaciones pichurrientes. Mira, si tuvieras que dejar lo de la agrupación, compadre, que sabemos que es todo para ustedes. Ya no se puede tocar. Y no porque su música sea mala, sabemos que es la mejor. No, aclaro. Pero tienes que dejar la música. ¿A qué se dedicaría mi compadre de oro?
2: Pues a aventar kilos para allá, para el otro lado.
0: ¡Eh, me quitas, güey!
2: No, kilos de aguacate.
0: Sí, pampa, sí, sabemos que les gusta mucho
2: la agricultura
0: y todo eso. Por eso digo que está chido, los camionzotes. Vamos,
2: kilos de nuez, música. Kilos de nuez y todo ese pedo. No, el béisbol también nos gusta mucho. Creo que nos hubiéramos ido por el lado del deporte, viejo, la neta. Desde morros, pues nos gustó mucho jugar béisbol, ¿verdad? Nomás que pues también la música nos atrapó desde muy pequeños. Entonces, pues, decidimos optar por el acordeón y...
0: ¿Tú te irías por la música? Ok, perfecto. ¿Mi compadre Poncho?
6: Pues yo compraba los camiones para los kilos. Me socio con mi carnal, ya bateamos doble.
0: ¿Usted, compa?
3: O sea, a lo mejor por el lado de vender comida, compadre, algo así.
0: O sea,
2: dile la neta,
0: viejo.
2: Yo los espero allá por los kilos.
3: Yo los espero allá, compadre.
0: Yo en las lanchas.
3: Yo los cargo allá, la
0: verdad. Y mi barba es de oro.
4: Pues yo manejo el pinche trailer.
0: O sea, fíjate, el aplauso para los dos canales, que son cuatro. Me doy cuenta que son cuatro porque, fíjate bien, cómo siguen el rumbo,
2: la carroza,
0: ¿no?
2: Siguen la
0: sí, aunque lo digan jugando, pero yo ahí voy a estar. Eso está muy chido. Ahorita voy a hablar con los representantes todo el asunto para que se te aumente un 10% a tu sueldo. Compadre Barbas, el tuyo fue un 5, güey, porque ya lo dijo él y lo dijiste tú después. Ni esa es la suerte, el destino. Entonces, señores, dos carnales aquí en La Mejor FM, pues siempre es un honor estar con ustedes,
2: gracias,
0: compadre.
2: Gracias, viejo.
0: Esa manera de cotorrearla, de... Yo sé que sí faltaron las Kawasaki.
2: Una caguamita, ¿verdad? Para poder pasarla.
0: ¿Qué canción le piden a la raza que la escuchen, perrona, compadre?
2: La neta, pues, Me Derrito, ¿no? Que es el tema que tenemos ahorita.
0: Ah, yo pensé que dije... está pasando?
2: No, la rolita se llama Me Derrito, compadre. Es un tema romántico, muy bonito, la verdad. Andamos muy corrideros, muy...
0: Pónmela ahí, compadre.
2: Recio, baila. La neta, esta vez le encargamos mucho a los enamorados, a las muchachas. Pues ya ahorita los enamorados en general, ¿no? Pero especialmente a las muchachas les mandamos un abrazo y un beso y un saludo. Y para que siga reproduciendo esta rolita, ahorita si quieres te cantamos aunque sea un cachito.
0: Pues. ¿Se puede?
2: Claro, compadre.
0: ¡Ah, la fregada! A ver, en este momento grabamos para nuestras redes sociales.
2: Algo ronco y crudo, pero...
0: Pero son bien afrentosos, compadre, y le entran a todas. Aquí están para ustedes en vivo. Los dos carnales.

0: esa es.
1: Si falta la Kawama.
2: Falta las Kawasakis. ¿Cómo ves, bebé? Pero es que aproveché y hice una llamada. Aproveché y hice una llamada en lo que ustedes están aquí. Discúlpenme.
0: No pasa nada.
2: Es que me gustan las oportunidades de aprovecharlas. Bebé, ¿te gustó?
3: Sí, mi amor, sí me gustó.
2: ¡Ah, la fregada! ¡Espérate, güey! ¡Es un mato! No, me equivoqué. Compadre, excelente canción. Me derrito, me encanta. Esas palabras. ¿Quién dijo sí o los dos dijeron esta canción?
0: Fíjate que fue un ¿cómo se llama?
2: Un acuerdo,
0: porque regularmente las rolas, la neta, no quiero sonar mal, pero nuestras canciones siempre las hemos escrito nosotros, o sea, nuestros éxitos siempre han sido nuestros. Y ahora, hace poquito llegó al estudio de grabación, que es tu estudio, compadre, San Pedro, Coahuila.
2: Ah, muchas gracias. Ahorita me pasa la dirección porque tengo que grabar.
0: Tres compositores, compañeros, amigos, y ellos la traían, ellos nos la maquetearon, la escuchamos y dijimos, está padre, es algo diferente. A lo mejor como compositores, pues nosotros traemos una línea y esta línea nos gustó mucho, se escucha fresca, se escucha suave, aparte falta algo para las morras. Pero también acabamos de sacar un tema, compadre, que les quiero encargar, porque se viene el 10 de mayo, ¿no?
2: Claro, compadre.
0: El Día de las Madres. A todas las jefecitas les mandamos un abrazo de todo corazón. De una vez anticipado, feliz Día de las Madres. Pero quiero que escuchen un tema que se llama Palamera Jefa, compadre, para que se la dediques a tu mamá, a toda la gente que está por ahí en casa, que nos está escuchando, que le dediquen ese tema a la mamá, porque hay pocas canciones para la madrecita y la verdad, pues yo siento que son las que más hacen el esfuerzo por sacarnos adelante siempre.
2: Fíjate que malamente no han puesto mano en eso hasta ahorita ustedes que están sacando este tema, porque siempre son las mismas ya de
0: ¡oh, madre querida! Oh,
2: 1825, güey, andaban esas canciones. ¡Mamá! ¡Hoy tengo de sí! No, de los dos carnales, sí, en los kinders, en las escuelas.
1: Una actualizadita la letra.
2: Sí. ¿Cómo se llama la rola?
0: Palamera.

0: Es para que se la dediquen, compadre.
1: Qué bárbaros. Compadre, vas a ver que la vamos a compartir para hacerle llegar a toda nuestra gente este tema bonito. Gracias, y muy compadre. A nuestro estilo, compadre. Ya me vi con mi jefa echándome unas caguamas.
0: Qué chula.
1: Bueno, no toma, pero se la va a tomar. ¿Cómo es que no? Compadre, pues bueno, digo, llegaron con todo después de su evento. Canciones para la mamá, Me Derrito.
0: Se viene
1: para
0: un álbum nuevo, compadre. Otra sorpresa que traemos. Estamos haciendo un álbum de boleros. Pues todos los regios o todos los norteños sabemos que un bolero, pues es un bolerito acá de desamor o un bolerito tipo página mano. Una temática.
1: Claro.
0: Y nosotros estamos haciendo un disco, una propuesta que se llama Boleros Placosos. Es un bolero, carnal, pero trae letra de la vida diaria, letra de la pisteadita, letra de la fiesta. Entonces queremos que también lo apoyen. Van a ser 12 temas, eran 11, pero ahí anda otro pendiente.
2: Sí, aparte ya tenemos dos videos también oficiales ya listos.
1: Ok.
2: De ese proyecto que es Boleros Placosos, para que la gente...
0: El disco se estrena 5 de junio.
2: Son como los corridos de los dos carnales, pero cambia el ritmo, ya es un poco más...
1: Me interesa,
0: Simón, suena bueno, suena perrón, suena perrón.
2: Es una nueva propuesta.
0: Se estrena el 5 de junio.
1: 5 de julio, junio. 5 de junio en Boleros sus Placosos. Redes sociales, me imagino.
0: Sí, sí, plataformas digitales y todo el rollo. Ahí como que hemos estado subiendo poquitos avances. Hay rato husmeas uno que se llama La Vela, para que te des un
1: cabrón. ¿La Vela?
0: La Vela.
1: No, hombre, compadre, están con todos ustedes. Sí, ¿qué le van a dejar a los demás? No, es la idea, compadre. Aquí el que madruga, Dios se le ayuda. Duerme el camarón. O sea, aquí... ¿Cómo era?
0: No, Dios lo ayuda, Dios lo ayuda.
1: Dios lo ayuda, compadre, al revés. Perdóname, compadre.
0: El que madruga...
1: Ya no vas a querer venir conmigo, mano. Perdón.
2: No, aquí voy a estar así siempre.
1: Eso, ya está, compadre. Oiga, pues algo más que quieran agregar. Y aquí es su casa, compadre. Ya
0: gracias,
1: sabes.
0: Carnal. No, un placer como siempre estar aquí contigo, con todo tu equipo. Les mandamos un saludo aquí a toda la raza. Agradecido de verdad por el espacio que siempre nos brindan. Y pues ojalá sigan apoyando nuestra humilde música. Ya saben que arriba la mejor y aquí estamos puro para adelante.
1: Es correcto. Ahorita vamos a pasar con el patrón Musquis. Ya les tiene unas camisas.
0: No, me lo pongo en la otra entrevista.
1: Ya está, compadre. Pues muchas gracias, de verdad. Pues digo. Ya la gente los conoce, sabe de su música, de su estilo y pues la gente está con ustedes, mis dos carnales,
0: gracias,
1: mis cuatro carnales de hoy.
0: Gracias, gracias, gracias.
2: A sus órdenes, viejo, muchas gracias.
1: Oye, ¿nos podemos ir con Me Derrito, compadre? O ustedes díganme, ustedes mandan,
0: compadre. Pues la de la Me Derrito ya está en primer lugar, la de la mamá, para que vean.
1: Humildemente, hijos de la fregada, para que vean. Nos vamos con la de la mamá para ir calentando.
0: Para la vera jefa, para todas las jefas de aquí de Nuevo León y también para nuestra madrecita, para mi esposa, para toda la familia. Para mi mana que va a ser madre también por primera vez.
2: Y varones.
0: Está esperando unos cuatitos.
1: Nah,
0: pues.
1: Gracias,
0: hermana, y abrazos.
1: En corto, dos por uno, va para el bolón.
0: Yo tengo unos cuates también.
1: También.
0: Mi carnal va a tener cuates.
1: Qué bendición, compadre. Qué bendición. Qué friega, pero qué bendición.
0: Puro un par, dos carnales, pues puro par.
1: Fíjate.
0: Así nomás.
1: Fíjate nada más. Compadre, pues bueno. Como dijo el locutor de los noventas, preséntenle a ustedes.
3: Claro que sí, viejo. Para todas las madrecitas que son una bendición para nuestras vidas, muchísimas gracias por todo lo que han hecho por nosotros. Les dedicamos este tema bonito que se llama Palamera Jefa.
0: Así nomás, viejo. A cargo de los dos carnales, para doña Moma también, con mucho amor y respeto. Aquí andamos, mi gente. Muchas gracias por el apoyo. Y aquí nomás, arriba la mejor.
1: Vámonos con los dos carnales. Oye, excelente canción, compadre. Llamada
0: Palamera Jefa.
1: Palamera Jefa. Aquí en la mejor FM 92.

0: Igual al viejón de oro, puro para adelante, don Poncho. ¡Ja! Los amamos con todo el corazón.
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1: Vamos a despedir con la canción del programa. Muchas gracias, Juaco. Pues ya misión cumplida, compadre. Ya sueño cumplido, ¿verdad? De estar con los dos carnales, su foto y su video. Ya se lo puede presumir algún día a sus hijos y hasta a sus nietos. Vámonos de la estación del Juego de las Estrellas. Ya saben, Luis R. Conríquez, La Arrolladora, Luis Ángel El Flaco, Leandro Ríos y Brincos Dieras, Memo Garza, Los Sebastián. Bueno, un montón de artistas y ahorita salimos con más artistas después del noticiero. Te desconectes de La Mejor FM. Gracias. Nos escuchamos mañana de 12 a 2.

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2: Buenas tardes, al aire los titulares en MBS Noticias Monterrey. Anuncia Andrés Mijes que va a solicitar licencia a la alcaldía de Escobedo para buscar la gubernatura de Nuevo León en 2027. Además, la Fiscalía de Nuevo León investiga muerte de menor en la colonia Valle de Lincoln, en García. En información nacional, investigan muerte de niño en Mexicali después de que fuera dejado en un vehículo más de 12 horas. Hoy la historia completa. Y en noticias del mundo, reportan tiroteo en la zona comercial de Charlotte, en Texas. Hay 2 muertos y varios heridos. Estoy mucho más, como todas las tardes de 2 a 3, con toda la información. Arturo Montoya, reporte vial.
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3: Tardes. En este momento se registra intenso tráfico en Garzazada en dirección al norte y esto se debe a 2 choques que ocurrieron a la altura de la colonia Lagos del Bosque. Desde ese punto se están generando largas filas de vehículos que llegan hasta una plaza comercial ubicada en la carretera nacional. Otro punto también en Monterrey en el que se registra un accidente es sobre los carriles express de la avenida Morones Prieto pasando Garzazada, al igual que en Ruiz Cortines, antes del cruce con San José, en dirección a la avenida Rangel Frías. Mientras tanto, en San Nicolás, hay un percance sobre la avenida Universidad, justo antes de la curva que conduce hacia Fidel Velázquez, y sobre esa arteria hay uno más, antes de Fray Luis de León. Y en Miguel Alemán, en los límites con Guadalupe, hay otros 2 reportes de choques, esto en el tramo que comprende desde la avenida Calzado Unión a Apolo, en dirección al sur. Carlos, hasta aquí el reporte de la vialidad. Muy buenas tardes.
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2: ¿Qué tal? ¿Cómo está? Muy buenas tardes. Qué gusto saludarles. Son las 2 de la tarde con 4 minutos. Es la hora de la información, la hora de las noticias aquí en la mejor 92.5 FM, la estación del Juego de las Estrellas. Qué gusto saludarle en este martes 5 de mayo del año 2026. El día de hoy se conmemora el Día de la Batalla de Puebla. No hubo clases, no hubo actividad en los planteles educativos. Un respiro ligerísimo a la vialidad, porque ya lo escuchaba usted hace unos momentos en voz de Arturo Montoya, carga vehicular en algunos puntos de la zona metropolitana de Monterrey. Más adelante le estaré dando el reporte completo acerca de este tiroteo en una zona comercial de Carrollton, allá en el estado de Texas, que por supuesto ha dejado un saldo de varios muertos. Se habla de al menos 2. En breve le tendré el reporte completo. En tanto, nos vamos con el apunte del pronóstico del tiempo.
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2: Rápidamente nos vamos con el apunte del pronóstico del tiempo. Calorcito en la zona metropolitana. El día de hoy esperamos un valor máximo de 37 centígrados. Tome mucha agua, hidrátese muy bien, a evitar exponernos a los intensos rayos del sol, sobre todo en los horarios ya informados por las autoridades. De 12 del mediodía hasta las 4:05 es cuando el sol está a plomo y esto puede generar afectaciones a nuestra salud. Mañana, de acuerdo a los datos de la Comisión Nacional de Agua y Protección Civil de Nuevo León, estaremos alcanzando valores similares. Seguirán las jornadas de calor extremo. Mañana arrancamos con una mínima de 22 centígrados. Por la tarde, máxima que estará rondando los 39 grados. En algunos puntos se estarán alcanzando los 40 centígrados para que esté atento. Precaución, el jueves. El jueves aparece una probabilidad de lluvia a consecuencia del ingreso de un sistema frontal. Ya le estará informando y actualizando el capitán Eduardo Díaz Mijares. 2:06. Yo soy Carlos Campos Silva y estas son las noticias.
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2: Vámonos con esto que ha sucedido hace apenas unos momentos allá para el municipio de Escobedo, Nuevo León. Se mueven las piezas del mapa político, del ajedrez político en el estado, con miras a lo que va a pasar en el 2027 en este proceso electoral, cuando estará en juego la gubernatura de Nuevo León. Por lo pronto, el presidente municipal de Escobedo, Nuevo León, Andrés Mijes, anunció su solicitud de licencia a la alcaldía de Escobedo. Voy contigo, Alma Torres, tú nos informas. Buenas tardes.
4: Muy buenas tardes, Carlos, te saludo con gusto a ti y a nuestro auditorio para informarte que el alcalde de Escobedo, Andrés Mijes Llovera, solicitó licencia temporal sin goce de sueldo para separarse de su cargo a partir del 1 de junio, con el propósito de participar en el proceso interno de Morena para la selección del coordinador estatal de la defensa de la transformación en Nuevo León. Durante la sesión de cabildo, el edil formalizó su petición ante el secretario del ayuntamiento, que fue aprobada por mayoría. Ahí expresó que solicita licencia temporal sin goce de sueldo a partir del 1 de junio para participar en el proceso de selección del coordinador estatal de la defensa de la transformación. En su intervención realizada en el contexto de la conmemoración de la Batalla de Puebla, Mijes Llovera hizo alusión al legado del general Mariano Escobedo, destacando la relevancia histórica del municipio. El alcalde con licencia argumentó que su decisión responde a la intención de impulsar en la entidad el proyecto nacional encabezado por la presidenta Claudia Sheinbaum Pardo. Asimismo, aseguró que encabezará un modelo que combine crecimiento económico y bienestar social. Pero escuchemos un poco de lo que nos dijo el alcalde Andrés Mijes.
5: Mi empeño en ser el próximo coordinador estatal de la defensa de la transformación en Nuevo León, porque nunca había existido tanta distancia entre el gobierno que Nuevo León merece y el que hoy tiene. Tenemos un gobierno alejado de forma casi vergonzosa de los valores norteños, de no cumplir la palabra, de cuidar el dinero, de ser austeros, de hacer las cosas con seriedad.
4: Mijes Llovera enfatizó que su aspiración busca consolidar un proyecto integral para la entidad. Como antecedente, se informó que el próximo 22 de junio se llevará a cabo el registro de aspirantes a la gubernatura por Morena. Pero escuchemos de nueva cuenta al alcalde Andrés Mijes.
5: Nuevo León necesita un gobierno estatal que sea aliado de sus municipios y de la zona metropolitana. No un obstáculo y menos un adversario. Urge un gobierno transformador que respalde a Escobedo, pero que también respalde a Podaca, a Monterrey, que respalde a San Nicolás, a Guadalupe, a Juárez, que respalde a San Pedro, a Santa Catarina, a García y a todos los municipios del estado por igual. No podemos seguir con un gobierno que posterga, que encarece, que improvisa, que no cumple su palabra. Ya no hablemos de sus obras.
4: En este sentido, enlistó problemáticas como la inseguridad, la movilidad, la contaminación y la escasez de agua, además de insistir en la necesidad de fortalecer la relación entre el estado y los municipios. Aunado a ello, se dio a conocer que a finales de mes se realizará otra sesión de cabildo para nombrar al alcalde interino de Escobedo, que estará mientras se cumple el periodo de la licencia de Mijes Llovera. El alcalde de Escobedo también descartó que el efecto Rocha Moya afecte en la entidad, ya que se elegirá gobernador en Nuevo León y no en Sinaloa. Carlos, este es mi reporte.
2: Bueno, pues ahí otro de los personajes locales de Morena que ya había levantado la mano en el pasado, pero que hace oficial su salida o al menos su solicitud de licencia a la presidencia municipal de Escobedo, Nuevo León. Ya son varios en la lista, ya son varios apuntados. Sin embargo, es el primero que ha dejado su cargo de manera oficial.
4: Sí, es el primero que solicita licencia, que será efectiva hasta el 1 de junio. Y pues previamente habían dicho que no se solicitaba que se separaran de su cargo, solamente si estaban dentro del gobierno federal. Pero pues vamos a esperar a ver qué dicen los estatutos y la convocatoria que pues emita Morena en su momento.
2: Sí, claro, una cosa es lo que dicen los estatutos, pero pues también entra ahí la congruencia, ¿no? El valor moral que tiene el hecho de estar en la presidencia o estar en un cargo público y al mismo tiempo buscar alguna aspiración política. Pues quedamos atentos. Por lo pronto, ¿quién se quedará al frente del municipio de Escobedo, Alma?
4: No dijeron que hasta a finales de mes se realizará otra sesión para que el cabildo defina quién se queda mientras pues está la licencia del alcalde, ya que pues esta se hace efectiva hasta el 1 de junio.
2: Gracias, Alma Torres, fuerte abrazo y estamos en comunicación. Buenas tardes.
4: Muy buenas tardes, Carlos.
2: Muy buenas tardes, es nuestra compañera reportera Alma Torres, como siempre, con la información relevante de lo que sucede aquí en el estado de Nuevo León. Oiga, muchísimas gracias por sus mensajes, ahí le va el número de WhatsApp, apúntelo, téngalo a la mano, 81-82-55-6709, 81-82-55-6709. Nos están reportando en estos momentos un accidente vial, ahí en la avenida Fundadores, en su cruce con David Alfaro Siqueiros. Esto debe ser en el municipio de Monterrey o en los límites con San Pedro Garza García también. Zona Sur, nos están reportando un percance vial. Reportan un accidente en Avenida Garzazada en la circulación de sur a norte a la altura del paso a desnivel de la colonia La Estanzuela, municipio de Monterrey. Afectaciones viales al momento para que lo tenga en cuenta. 2:12 y porque la noticia sucede de 2 a 3, reporten bien. ¿Qué pasa con el metro? Con estas líneas 4 y 6 del metro para la zona metropolitana de Monterrey. ¿Qué dijeron las autoridades? Voy contigo. Adelante, Judith Medrano. Buenas tardes.
6: Hola, ¿qué tal, Carlos? Es un gusto para mí saludarte y te quiero comentar que los trenes de la línea 5 y 6 del metro que se construyen, pues ya llegaron a México y en breve serán trasladados a Nuevo León, así lo dio a conocer el gobernador Samuel García Sepúlveda. El ejecutivo estatal recordó que además, al inicio de su administración, la falta de camiones pues se presentó en toda el área metropolitana, problema que se ha ido subsanando con la llegada de más unidades para el transporte urbano. Recordemos que la meta de la actual administración es llegar a 4,000. Con esta llegada, agregó, ya se van a iniciar las pruebas del monorriel, cuyo trayecto inicial es en el Aeropuerto Internacional de Monterrey. ¿Qué fue lo que dijo Samuel García Sepúlveda? Vamos a escuchar.

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1: Que brindar el servicio del transporte urbano, aunque estuvieran lejos. El secretario de Movilidad y Planeación Urbana, Hernán Villarreal Rodríguez, mencionó que cada semana se van a estar entregando 40 nuevas unidades, las cuales se van a hacer, se van a destinar a aquellas zonas con mayor demanda. Hasta ahora hay 3,700 unidades, pero al realizar la reingeniería y cambios en el transporte urbano, ya todo va a quedar listo para el 2027. Escuchemos a Hernán Villarreal Rodríguez.
2: Pares, donde está García, Santa Catarina, Salas Cuenca, Poniente.
3: ¿Verdad? ¿Para cuántos prevén ustedes que se vayan a concluir ya con la remodelación total de la flota de camiones?
2: Pensamos que deberán estar totalmente ya establecida de la reestructura en el primer trimestre del próximo año, ya totalmente terminado.
1: Lo anterior fue mencionado con la llegada de estas nuevas unidades de la ruta 198-108. Estas van a brindar el servicio para las colonias Real de Pasmas, Palmas, Villas de Alcalá y la zona de fábricas del municipio de Suazo. Carlos, mi reporte. Buenas tardes.
4: Sí, hombre, estos sectores crecieron de manera importantísimo y pues ahora no hay forma de trasladarse de una manera eficiente porque pues a lo mejor hay camiones, pero de pronto las vialidades o las carreteras que comunican hacia estos municipios y estos sectores están colapsadas y pues no llegan, simple y sencillamente demoran muchísimo en cuanto a la frecuencia de paso. Entonces, ¿cuántos trenes estarían llegando, mi estimada Judith?
1: Este número no se mencionó, Carlos, lo único que dijo es que ya habían llegado al puerto de Manzanillo y ahora van a llegar a los andenes donde estarán las almacenados en estas bodegas para ya posteriormente realizar el inicio de las obras. Recordemos que en otras ocasiones cuando se concluyeron las obras anteriores de la línea 2, pues hicieron algunas pruebas, recordamos, más o menos tenemos buena memoria, y pues se llenaban con costales de cemento, simulando el peso de que pues la gente que iba a estar a bordo de esos trenes, de esos andenes. Entonces, bueno, posiblemente también se vaya a realizar lo mismo, pero no hay una fecha específica. Recordemos que al menos se espera, las autoridades han mencionado que hasta dentro de un mes es cuando ya van a empezar a realizar estas pruebas y después, bueno, pues ya la apertura al público para que puedan disfrutar de este monorriel desde el aeropuerto. Y bueno, pues esto como parte de las obras insignias de la actual administración estatal.
4: Gracias, Judith. Te mando un fuerte abrazo y estamos en comunicación y a cuidarse de este calor intenso que hay en la ciudad en estos momentos.
1: A tomar muchos líquidos.
4: Bastante.
1: Sobre todo agua.
4: Sobre todo agua, nada más agüita por lo pronto.
1: Nada más agüita porque mañana trabajamos.
4: Así será. Mi estimada Judith, fuerte abrazo. Estamos en comunicación.
1: Abrazo, Carlos.
4: Gracias, muy buenas tardes. El secretario de Movilidad y Planeación Urbana, Hernán Villarreal Rodríguez, mencionó que es la Fiscalía General de Justicia de Nuevo León la que está llevando a cabo la investigación sobre la muerte de un trabajador en los trabajos de la línea 6 del metro, registrada el pasado domingo. Edgar Manuel Juárez Morales laboraba en la construcción en la zona del Boulevard Aeropuerto. Estaba manipulando una grúa cuando se deslizaron varias vigas con un peso de 25 toneladas cada una. El funcionario estatal agregó que además la empresa Ciaxa, que encabeza los trabajos en esa zona, será la responsable del pago del seguro de vida. Aquí las declaraciones.
2: Toda obra implica riesgos. Estamos con todos los elementos precautorios. A veces, como quiera, suceden accidentes. Nadie quisiéramos que sucedieran, pero vamos a hacer todo lo posible porque estos accidentes, desde el principio lo hemos estado haciendo así, que sean mínimos y que no vuelvan a suceder.
5: ¿Ya les informaron?
2: Están investigando. De principio se mandó un boletín. Esa es solo la primera información que se tiene. Esperemos los resultados de la fiscalía.
4: Bueno, pues ahí las declaraciones en torno a estos accidentes que se han registrado. Bueno, al menos este último allá en la línea 6 del metro, que va para el municipio de Apodaca, hacia la zona del aeropuerto. La línea 4 es la que se suponía iba para Santa Catarina, pero por ahora va hasta la zona del Obispado, ahí frente a esta zona.

0: de torres importantísimas e impactantes torres que se están edificando en el área del Obispado Municipio de Monterrey. La 5, acuérdese, que se pospuso. Era la que iba para Garzasada y quedó en absolutamente nada. 2:19. Y Monterrey avanza en el fortalecimiento de su estrategia de seguridad de cara a la Copa Mundial de la FIFA 2026, con la operación de nuevos centros de monitoreo C2 en puntos clave de la ciudad, enfocados principalmente en las zonas de mayor afluencia de visitantes. El alcalde, Adrián de la Garza Santos, informó que como parte del programa integral Escudo, se instalaron 2 centros de comando y control, estos C2, uno en el Parque España y otro en la zona del Barrio Antiguo, los cuales ya se encuentran en funcionamiento. Adelante.
1: Para toda la administración, sin embargo, derivamos dentro de este programa el establecimiento de 2 C2, uno que pusimos en Parque España, otro que estamos instalando aquí en el Barrio Antiguo, que es para dar prioridad a la Fan Zone que estará aquí en Monterrey. Estamos hablando de la Plaza Zaragoza, el Barrio Antiguo, las calles que conectan con el Parque Santa Lucía, las calles que conectan con el Parque Fundidora, el puente que une con el Parque España, alrededor del Parque España, a conectar con las zonas de Fan que tiene Guadalupe.
0: Y bueno, le comento que autoridades municipales y estatales acordaron que será en una próxima reunión donde se va a definir las reglas sobre el consumo de bebidas alcohólicas en los corredores y las zonas de aficionados durante el Mundial. Lo anterior se dio tras un encuentro de trabajo en el que van a participar o participan alcaldes de la zona metropolitana, representantes de la FIFA, así como autoridades estatales, federales, de la Sedena y de la Guardia Nacional, donde el tema central fue la seguridad. Ahora, usted sabe que si a usted lo cachan ahí ingiriendo bebidas alcohólicas en la vía pública, lo van a detener. Lo que están buscando es, durante este proceso y esta etapa de los Juegos del Mundial, va a haber ciertos puntos de tolerancia en donde sí se va a permitir que los aficionados, turistas, turistas nacionales, turistas internacionales o aficionados locales puedan ingerir bebidas alcohólicas. Es la voz del alcalde de Guadalupe, Héctor García.
2: No se abordó ese tema porque la verdad no, para nosotros no es el más importante. El más importante es la seguridad, el más importante es la movilidad, el más importante es la anfitrionía. Sí sabemos que deberá de haber algún tema que tengamos que acordar en la próxima reunión respecto precisamente a qué va a suceder con la gente que toma o ingiere bebidas en la calle, etcétera, etcétera. Pero hoy no se tocó ese tema. Hoy creo que sobre todo es haber definido la zona.
0: Y bueno, por su parte, el alcalde de Monterrey, Adrián de la Garza Santos, explicó que actualmente los establecimientos que tienen permiso van a poder vender alcohol, mientras se define la regulación en los espacios públicos. Añadió que el análisis se está centrando en determinar si se va a permitir el consumo fuera de estos establecimientos o en zonas específicas.
1: Establecimientos que tienen permisos para vender bebidas alcohólicas, obviamente tienen sus permisos, podrán vender bebidas alcohólicas y bueno, pues la gente podrá utilizar estos espacios.
0: Vámonos con otros temas. Sigue pues la eliminación de ciertos muros, de ciertas banquetas que se construyeron en la administración pasada de Luis Donaldo Colosio y que generaron en su momento pues algo de inconformidad en los automovilistas, porque pues a su criterio consideraban que generaban más tráfico, pero también hay que decirlo, representaban pues un alivio también, claro, para los peatones, específicamente allá en la avenida Guerrero, a la altura de la colonia del Prado en Monterrey. Bueno, ahora cuenta con un carril de circulación más, después de que el personal de servicios públicos llevara a cabo trabajos para el retiro de una banqueta. Las acciones de los trabajadores se realizaron en el tramo que se ubica entre las calles Colegio Militar y Alamillo, frente a una plaza comercial muy conocida, usted seguramente la ubica, donde después de realizar las obras con una máquina retroexcavadora, fue recogido el escombro para subirlo a un camión de volteo y retirarlo de ese lugar. Cabe señalar que solo se hicieron trabajos en un sentido, debido a que, en el contrario, hay postes de energía eléctrica eléctrica y otra infraestructura. Y este tipo de acciones pues se suman a las que ya se han realizado en otros puntos de la ciudad, como el retiro de estos megatopes, conocidos como pasos pompeyanos, para la zona de solidaridad, la reapertura de carriles en el Arco de la Independencia y el recorte de algunos camellones en el corredor Ocampo. 2:24, nos vamos con temas de seguridad.
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0: Esta mañana, elementos de seguridad se movilizaron a un domicilio de la calle San Patricio en la colonia Valle de Lincoln en García, luego de confirmarse la muerte de una niña de 11 años de edad. Se informó que la menor, identificada como Arlet, habría sido golpeada por un balonazo. Después comenzó a sentirse mal, por lo que sus familiares la llevaron a una clínica para que fuera valorada y ahí le recomendaron irse a su casa a descansar. Sin embargo, durante la noche los dolores se hicieron más intensos. Cuando intentaron de nueva cuenta trasladarla para recibir atención médica, murió a bordo de un vehículo. Y tras esto, llegaron elementos de la policía ministerial para llevar a cabo las investigaciones y establecer si ese golpe habría sido la causa del fallecimiento. Descanse en paz esta pequeñita de apenas 11 años de edad, allá en la colonia Valle de Lincoln, en García. Y un hombre de aproximadamente 30 años resultó herido después de un ataque con arma de fuego en la zona norte de Monterrey. Los hechos se registraron ayer por la noche en la colonia Tierra y Libertad, sobre la calle Doroteo Arango. Fíjese usted que a tan solo unos pasos estaba un mercado rodante repleto tanto de comerciantes como de compradores. Y bueno, se llevaron la terrible sorpresa de escuchar al menos 5 disparos de armas de fuego. Algunos corrieron, algunos se pusieron a salvo, pero ya cuando vieron que había pasado el peligro, pues ya volvieron a las actividades en el mercado y los clientes también a hacer lo propio, como que se ha normalizado también este tipo de situaciones de violencia. Después de estos hechos, también llegaron los elementos de Fuerza Civil, agentes ministeriales. El hombre fue trasladado a bordo de un vehículo particular. Testigos dijeron que los sospechosos viajaban a bordo de una motocicleta. Y autoridades de seguridad activaron ayer el operativo Muralla en el municipio de Allende. Durante el despliegue, se realizó la detención de una persona que contaba con una orden de aprehensión vigente. La movilización generó presencia de unidades en diferentes puntos de este municipio. El operativo se llevó a cabo como parte de las acciones de seguridad en puntos estratégicos. Se coordinaron corporaciones estatales, federales y también la Policía Municipal de Allende, Nuevo León. El sospechoso quedó a disposición de las autoridades. Y un presunto ladrón ingresó a una casa donde fue herido por arma de fuego y posteriormente escapó del lugar. Autoridades realizaron un despliegue en esta zona para atender el reporte e iniciar con las investigaciones. De acuerdo con los reportes, el agresor ingresó a esta casa pues con la intención de robar. El propietario del domicilio, que se da cuenta y que saca un arma de fuego y le dispara, dejó a esta persona lesionada de una pierna. El individuo se puso de pie y a como pudo logró escapar del punto. Se informó que el propietario del inmueble es un general retirado del ejército. Es decir, pues que terminó en el lugar menos indicado. Imagínese usted, grave, gravísimo error para este delincuente. Cayó en manos de la ley y pues el elemento retirado del ejército, pues ni tardo ni perezoso, sacó su arma y que le dispara a este delincuente que finalmente se dio a la fuga. Pronto seguramente las autoridades darán con su paradero. Vámonos con más información. Fíjese usted que 2 hombres resultaron lesionados en un choque volcadura en el centro de Monterrey. Se registró en Arteaga y Diego de Montemayor. El hecho involucró al menos 2 camionetas. Una camioneta impactó a otra unidad, lo que provocó que una de ellas volcara. Autoridades investigan cuál conductor no respetó la luz roja del semáforo. Elementos de emergencia acudieron al sitio para atender el reporte. Los ocupantes del vehículo afectado fueron identificados como Aldo, de 33 años, y Kevin, de 21 años de edad. Los 2 trasladados al hospital de zona 21 del IMSS. Algo pasa ahí en la calle Arteaga, una avenida, una calle interior que la verdad muchos la toman como pista de carreras. Se aprovechan de que tienen circulación continua, sumado también a que algunos automovilistas, pues a lo mejor en el desconocimiento de la zona, pues no hacen los saltos correspondientes. Los cruces con Arteaga, allá a la altura de Diego de Montemayor, ¿cuántas veces no le hemos platicado de este tipo de eventos? Algunos de ellos con saldo trágico. Y una vulcanizadora fue consumida por un incendio en la colonia Privadas de Santa Catarina. El reporte se recibió en el cruce de la avenida Privadas de Santa Catarina, a la altura de la calle Sevilla. El negocio se encontraba cerrado al momento del incendio. El fuego se propagó rápidamente al interior del establecimiento. ¿Cómo no? Pues había una cantidad importantísima de llantas. Esto generó una fuerte columna, una gran columna de humo que fue visible desde varios puntos de este municipio. Elementos de Bomberos Nuevo León, Protección Civil de Santa Catarina acudieron al sitio y controlaron la emergencia. Nos vamos con más información. El reporte de una mujer de la tercera edad extraviada en el Cerro del Topo Chico movilizó a las autoridades y a los cuerpos de rescate, quienes lograron localizarla mediante un dron. El reporte lo recibieron a las 11 de la noche por parte de uno de sus hijos, quien dijo que su madre había salido durante la noche y le llamó para avisarle pues que se había perdido en el cerro. No había encontrado el camino para poder bajar y regresar a casa. Después de esto, elementos de Protección Civil se movilizaron a las faldas del cerro, en el cruce de las calles Ruperto Dávila y Carlos Treviño, en la colonia Gloria Mendiola. Echaron a volar el dron y afortunadamente la ubicaron, la rescataron y está sana y salva con sus seres queridos. 2:30, nos vamos a la redacción.
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0: Dos con 30, mi estimado Alejandro, ¿cómo estás? Buenas tardes.
4: ¿Qué tal, Carlos? Muy buenas tardes, qué gusto saludarte. Pues mira, en esta ocasión les compartimos una noticia muy importante, Carlos, y también pues a nivel nacional, y es que se llevará a cabo pues dos simulacros nacionales este año, Carlos, de alarmas sísmicas, mismos pues que se notificarán de manera masiva en los teléfonos celulares de todo México, incluida por supuesto la zona metropolitana de Monterrey. Así que en el portal les contamos cuándo se llevarán a cabo, a qué hora, y les adelanto también que la primera alarma está por realizarse, Carlos. Estamos a nada, ¿sí?, de que se lleve a cabo esta primera alarma. Entonces, en el portal, ahí en el sitio web, les decimos cuándo será para que estén preparados. También les contamos cómo se llevará a cabo y qué cambios verán ustedes en sus celulares pues con estas alarmas. ¿Cómo ves?
0: Oye, pues qué interesante. Pues a ver si suena, ¿no? Ya ves que ayer sí tembló en la Ciudad de México y pues la gente esperando que sonara, que le avisara su celular, y nada que les avisó el celular. Ya después dijeron las autoridades, pues es que estábamos haciendo la actualización correspondiente para el mega simulacro que va a haber en a nivel nacional, ¿verdad?
4: Es correcto, es correcto. Se supone que el año pasado, cuando se hizo este simulacro, también en los mensajes telefónicos, hubo, ahora sí que el sonido estuvo muy bajo. Se supone que en esta ocasión ya aumentaron el sonido, así que el teléfono celular van a estar sonando y vibrando, pues ahora sí que muy fuerte.
0: Para entonces, que no se asuste, ¿no? Porque de pronto a mí me cayó de sorpresa esa alerta sísmica el año pasado, el simulacro nacional. Yo pensé que ya me había fallado el teléfono, que ya se había sobrecalentado, que algo le había pasado, pero no. Después ya guardamos la calma y pues todo era de este mega simulacro.
4: Es correcto, entonces pues para que la gente también esté preparada y no se espante, ahí les dejamos todos los detalles en el portal pues para que vean más o menos cómo va a estar este simulacro.
0: Perfecto, mi estimado Alejandro, cuídate mucho, fuerte abrazo y estamos en comunicación. Repítenos cómo encontramos la nota, así como nuestras redes sociales y nuestro portal.
4: Con gusto, la información completa la pueden encontrar en nuestro sitio web mbsnoticias.com/nuevo-león. Es un artículo que está titulado así: estas son las fechas en que volverá a sonar la alerta nacional en tu celular en Nuevo León. Le dan clic y listo, van a encontrar la información completa, Carlos. Y también en nuestras redes sociales nos pueden encontrar en todos lados como MBS Noticias Monterrey.
0: Perfecto, mi estimado Alejandro, cuídate mucho, fuerte abrazo y estamos en comunicación.
4: Un gusto como siempre, hasta mañana.
0: Gracias, muy buenas tardes. Oiga, rápidamente, ¿se acordará de este terrible caso donde una mujer fue asesinada al exterior de su trabajo, allá en el municipio de San Nicolás de los Garza? Esta mujer, identificada como Rosa Aide, de 46 años de edad, fue atacada de manera brutal con un machete. La imagen se filtró, la imagen está disponible en diferentes plataformas digitales. Ahí está la crónica detallada en nuestro portal y en nuestras redes sociales MBS Noticias Monterrey. Fíjese que en estos momentos, a raíz de las investigaciones que se llevan a cabo, la Fiscalía General de Justicia de Nuevo León, junto con el personal de servicios periciales, están cateando el domicilio donde pues vivía tanto la fallecida, esta mujer Rosaide, como su expareja, este hombre que la agredió, que la atacó salvajemente con este cuchillo. Oye, increíblemente no han podido dar con el paradero de este sujeto, como si se tratara del criminal más peligroso, sospechoso, como el criminal más inteligente. No han podido dar con el paradero de este hombre. Están cateando en estos momentos el domicilio ubicado en la colonia Paraje San José, en la calle Chalco, allá en el municipio de García, Nuevo León, en busca de más evidencias, en busca de más datos respecto a este terrible caso que ha sacudido a la comunidad de Nuevo León. 2:34, volvemos.
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0: Gracias por continuar con nosotros, son ya las 2 de la tarde con 39 minutos. Hoy no hubo mañanera, hoy no hubo conferencia matutina allá en la Ciudad de México. Usted se preguntará, bueno, pues ¿por qué? Bueno, porque se llevó a cabo la conmemoración del aniversario 164 de la Batalla de Puebla. Allí estuvo la presidenta de México y advirtió que ningún gobierno extranjero va a determinar cómo se debe gobernar en el país. Y esto se da luego de los señalamientos de Estados Unidos en contra del gobernador de Sinaloa, gobernador con licencia, Rubén Rocha Moya, y de otras 9 personas más, personajes políticos, funcionarios, otros exfuncionarios, pero vinculados con el partido en el poder, con el partido Morena, y vinculados también al narcotráfico por el gobierno de los Estados Unidos. Esto fue lo que dijo la presidenta de México, Claudia Sheinbaum.
6: Pero también a cualquier gobierno extranjero somos claros y contundentes. La historia nos dice que el pueblo de México no se equivoca cuando se trata de defender la soberanía nacional. Las y los mexicanos aprendimos bien la lección que nos dieron los liberales. Los chinacos, los juaristas, los acapuastas que resistieron la invasión en 1862. Ninguna potencia extranjera nos va a decir a los mexicanos cómo nos gobernamos. Somos un pueblo que ama su libertad, su independencia, su soberanía, y estamos dispuestos siempre a defenderla.
0: Oiga, que por cierto, el día de ayer por la tarde se lo informé ya prácticamente en la recta final de MBS Noticias por la mejor 92.5. Le hablábamos de este anuncio que dio a conocer la Fiscalía General de la República, que mire, rapidísimo, anuncian que van a citar a 50 funcionarios del estado de Chihuahua, un estado gobernado por la oposición, por el PAN, por la presunta cooperación con la CIA en el caso de este narcolaboratorio que fue desmantelado en la Sierra Tarahumara y donde murieron al menos 2 agentes presuntamente de la CIA que estaban participando de manera activa supuestamente en este operativo y que desmantelaron este narcolaboratorio. Al menos 50 funcionarios al banquillo de los acusados para ser investigados. Es la voz de Ulises Lara, vocero de la FGR.
23: Cerca de 50 personas que participaron en el operativo llevado a cabo en la Sierra del Pinal, en el municipio de Morelos, están siendo citadas a efecto de ser entrevistadas en los próximos días. Asimismo, se han realizado requerimientos de ley dirigidos a diversas autoridades para verificar la existencia y, en su caso, el estatus de las acreditaciones y autorizaciones de seguridad de los agentes fallecidos, el conocimiento de esta circunstancia por parte de las autoridades del gobierno de Chihuahua y las condiciones jurídicas previas que motivaron, justificaron y trazaron el operativo referido.
0: Y mientras tanto, en el caso de Rubén Rocha Moya, pues rápidamente salieron a decir pues que no hay elementos, tampoco hay prisa, hombre, por detenerlo y mucho menos por extraditarlo, y ni se diga con el resto de los funcionarios y exfuncionarios. La relación entre México y Estados Unidos registró un nuevo desencuentro tras una solicitud atribuida a la administración de Donald Trump para la detención y la extradición del gobernador de Sinaloa, Rubén Rocha Moya, y otros funcionarios. La información fue difundida a partir de una petición emitida desde una oficina del Departamento de Justicia en Nueva York. El gobierno mexicano ha cuestionado el sustento legal de esta solicitud. Dice que no hay pruebas, dice que no hay elementos contundentes y tampoco hay sentido de urgencia. La presidenta Claudia Sheinbaum informó desde Palacio Nacional que la petición fue minimizada por el gobierno federal. La Consejería Jurídica de la Presidencia señaló que la Fiscalía General de la República determinó que no existe fundamento suficiente para proceder. Se indicó que no se acreditaron elementos para detención provisional conforme al tratado de extradición. Bueno, hasta seguridad le dieron al señor Rocha Moya por su carácter de gobernador con licencia. Y una menor de 3 años de edad murió en Mexicali, Baja California, por golpe de calor, luego de permanecer dentro de un vehículo. Los hechos ocurrieron en el fraccionamiento La Rioja. La víctima fue identificada pues como Vicente, es un niño de 3 años de edad que lamentablemente murió. De acuerdo con la información, el menor permaneció dentro de este vehículo durante varias horas. El servicio médico forense determinó que el fallecimiento ocurrió entre las 9 y las 10 de la mañana. Las condiciones de temperatura al interior del vehículo superaron los 45 grados. Bueno, ¿y qué pasó con los padres? ¿Qué pasó con el padre de este menor? ¿Qué pasó con la madre de este menor? Las autoridades informaron que la madre de este niño fue identificada como Roxana N., de 40 años de edad. El caso está siendo investigado por las autoridades correspondientes y se señaló que el menor presentó lesiones por la exposición al calor, como no, encerrado en el carro durante unas horas importantes, al menos 12, al interior de este vehículo. ¿Qué habrá pasado? ¿Por qué el presunto descuido? ¿Cómo fue que olvidaron a este pequeñito de 3 años? ¿Y cómo fue que no se dieron cuenta que había sido olvidado al interior de este vehículo? Y un ataque con bombas incendiarias se registró en un casino ubicado en el sector Tres Ríos, allá en Culiacán, Sinaloa. El hecho dejó como saldo a una persona muerta y 2 lesionadas. En el lugar se encontraban trabajadores al momento del incidente. La víctima fue identificada como Ana Cristina, empleada del establecimiento. Falleció en un hospital tras presentar lesiones por inhalación de humo y quemaduras. Las personas heridas recibieron atención médica. Pues muy triste, muy lamentable, en medio de esta polémica por la licencia de su gobernador, ahora gobernador con licencia, Rocha Moya, acusado de vínculos con el narco, pues ahora se registran estas jornadas de violencia extrema allá en el estado de Sinaloa, en este caso un ataque, escuche usted, ataque con bombas incendiarias en este casino que lamentablemente deja víctimas mortales. Y un ataque armado se registró en la comunidad de Las Lajas, en el municipio de Copala, en el estado de Guerrero. Hombres armados dispararon contra personas que se encontraban en un sitio donde se realizaban peleas de gallos. El hecho dejó 2 personas muertas y también heridas. Durante la agresión murieron 2 hombres identificados como Eric Castañeda y Pedro Larumbe Méndez. 3 personas más resultaron lesionadas y fueron trasladadas a clínicas de Markelia y Acapulco. Autoridades informaron que los hechos pues se registraron en este punto. Los heridos recibieron la atención médica correspondiente y se está a la espera de que avancen las investigaciones en torno a estos hechos. 2:47.
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0: Vámonos con información de último minuto. Afirma Rubio que ofensiva militar contra Irán ha terminado. Estados Unidos ha concluido sus operaciones ofensivas contra Irán. Esto lo declaró esta tarde el secretario de Estado de Estados Unidos, Marco Rubio, lo que confirma una comunicación oficial dirigida al Congreso casi un mes después del inicio de un frágil alto al fuego. La operación ha terminado. Tal como el presidente informó al Congreso, hemos concluido esa fase, aseguró Rubio a los periodistas que se encontraban a la espera de las declaraciones allí en la Casa Blanca. El gobierno del presidente de Estados Unidos, Donald Trump, tenía 60 días tras el inicio de hostilidades para informar al Congreso sobre la guerra iniciada, sin solicitar un permiso previo. y un hombre disparó contra 5 personas en la ciudad de Carrollton, en Texas. El hecho dejó un saldo de 2 personas muertas. El incidente ocurrió al norte de Dallas. El jefe de la policía informó que las víctimas conocían aparentemente al agresor. Dijo que el ataque no fue un hecho aleatorio. El sospechoso fue detenido posteriormente por las autoridades. Indicaron que la reunión previa podría estar relacionada con un asunto comercial. En el lugar se desplegaron corporaciones locales y federales y el caso sigue bajo investigación. Este ataque, este tiroteo, allá en el estado de Texas, que deja a 5 personas, pues lamentablemente víctimas de este ataque, al menos 2 personas sin vida. Vámonos con más información. Califica Cuba de cínico intento de amenaza militar en Estados Unidos. El gobierno de Cuba calificó hoy como cínico e hipócrita el hecho de que el presidente de Estados Unidos, Donald Trump, amenace con aplicar la fuerza militar para liberar a la isla. Desde hace ya algunas semanas se ha estado hablando al respecto, pues se acorraló incluso a la isla al grado de dejarla sin petróleo. Había apagones más de los que ya se registraban y bueno, pues ahora surgen estas declaraciones en donde califican de cínico e hipócrita al presidente de los Estados Unidos, Donald Trump. Pues ahora sí que no me ayudes, compadre, lo van a hacer enojar aún más y a ver cómo le va a la isla después de estas declaraciones de las autoridades de Cuba. 2:49.
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21: Gracias por continuar con nosotros. Son ya las 2 de la tarde con 54 minutos. Seguimos atentos a todos sus comentarios, reportes y denuncias. Lo invito a que se conecte y a que nos siga en todas las redes sociales. Nos encuentra como MBS Noticias Monterrey. De manera personal en arroba Carlos Campos, guión bajo S1. 2:55. Deportes, mi estimado Toño. Adelante.
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3: Muchas gracias, ¿qué tal? ¿Cómo están? Buenas tardes, vámonos con los deportes. El día de hoy, Tigres buscará sellar su pase a la final de la CONCACAF. Recibe al cuadro de Nashville a las 7:30 en el Estadio Universitario. Hay que recordar que la semana pasada, en la ida, Tigres ganó 1-0 su compromiso como visitante. Esto le da ventaja, pero definitivamente habrá que trabajar el partido y habrá que ampliarla para buscar con esto conseguir el ansiado pase a la final de la CONCA, en donde enfrentaría a Toluca o al equipo de Los Ángeles FC. Por otro lado, las Rayadas van a jugar jueves y domingo los partidos de semifinales del torneo de clausura 2026 de la Liga MX Femenil. Monterrey, cuyo rival es el Pachuca, jugará la ida el jueves en el Estadio Hidalgo a las 7 de la noche. El partido de vuelta será el domingo 10 de mayo en el Estadio Monterrey a las 6:15 de la tarde. La otra llave, que es entre América y Toluca, se jugará los mismos días. El jueves será la ida a las 8 de la noche en el Estadio Nemesio 10 y la vuelta el domingo a las 12 en el Estadio de la Ciudad de los Deportes. Ahí los compromisos donde se tendrán los boletos para la gran final de la Liga Femenil. En temas internacionales, lesionado en los isquiotibiales, la estrella francesa del Real Madrid, Kylian Mbappé, está en el centro de la polémica por un controvertido viaje a Cerdeña a 5 días del clásico de Liga contra el Barcelona. Para numerosos aficionados madridistas, esta escapada del goleador francés a Cagliari durante los días de descanso dados por el Real Madrid a sus lesionados, entre ellos Mbappé, Courtois y Güler, es la gota que colma el vaso. Reunidos tras una imagen sacada de una cuenta humorística que siguen algo más de 9,000 personas en X y reproducida bajo las publicaciones oficiales del Real Madrid, algunos aficionados llegan a pedir abiertamente la salida del jugador francés. Una supuesta petición en línea lanzada roza hoy los 300,000 aficionados firmantes con un único mensaje: madridistas, haced oír nuestra voz. Si piensan que es necesario un cambio, no se queden en silencio. Firmen esta petición y defiendan lo que se considera que es lo mejor para el futuro del club. ¿Cuál es el origen de la molestia? Unas fotos de Mbappé en un yate junto a la actriz Esther Expósito, mientras el Real se disponía a jugar un encuentro decisivo contra el Español el domingo para retrasar así el título de Liga, que por ahora parece ser quedará en manos del Barça. Es lo que tenemos en la información deportiva. Muchas gracias. Buenas tardes.
21: Gracias, Toño. Muy buenas tardes. Ya nos vamos a nombre de todo el equipo. Gilberto Salas en la producción. Roberto Monsiváis en los controles. Arturo Montoya en la redacción. Ceci Rodríguez en la dirección de noticias. Yo soy Carlos Campos Silva. Un favor, cuídese mucho. Mañana puntuales de 2 a 3 con toda la información. Hasta pronto.

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21: Buenas tardes, señoras y señores. Estamos a menos de un mes del Juego de las Estrellas. Ya se destaparon dos artistas más ya se destaparon que estarán presentes el próximo 3 de junio exactamente en la Arena Monterrey en el Juego de las Estrellas. De los confirmados está pues Leandro Ríos, está Mike Salazar, Luis Ángel el Flaco, Brincos Vieras, La Arrolladora, Saúl el Jaguar, Los Sebastianes, La Treviñosa. Ya se incorporó el grupo que vale lo que pesa pesado. Y Luis R. Conríquez, ya están confirmados esos dos también. Esto se está poniendo bueno y me doy cuenta porque a través de mis redes sociales de mensajes privados, tanto de Instagram como de Facebook, ya empezaron. Mi recta, yo quiero boletos. ¿Cómo le hago? ¿Qué te doy o qué onda? ¡Ay, ay, ay! Pero no, son de gratis. No se despeguen de ningún programa porque les vamos a decir cuándo va a ser el punto de entrega, la primera entrega para estar presentes este 3 de junio en el Juego de las Estrellas. Supuestamente ahorita voy a destapar yo a uno, ¿eh? Es la noticia que acabo de recibir cuando estaba yo descendiendo de mi bocho 1978.
22: ¡Ey, ey, ey!
21: Vámonos, ¿con qué nos vamos, Roberto? Esto es el show del Recta, lo de ayer.

0: Cardenales de Nuevo León y va a ir en contra de... ¡En esta vida no se pudo! Ay, ay,
1: ay, ay, ay, ay, ay. Aquí está el mimoso. Échale mimoso. Échale mimoso.

0: Esta vida no se pudo, a ver si en la otra, hombre. ¡Ey, ey, ey! Oye, Musquis, te estás volando la barda, Musquis, con las agrupaciones. Con las agrupaciones, Musquis.
1: No, hombre, lo que la gente se merece, compadre. Y pues tú también, todos le echamos un montón. Aquí nos juntamos todos en la oficina y unos a platicar cosas positivas, otros a platicar de despecho de las mujeres. Pero ahí producimos, compadre, ahí producimos.
0: Musquis, la raza se está preguntando.
1: Ya vas a sacar el siguiente, eso vengo a traerte este pequeño baúl donde viene el nombre de el siguiente invitado.
0: De los confirmados para el
1: la siguiente estrella. O estrellas, no sé si sea grupo o solista.
0: ¿A qué hora se va a abrir ahí?
1: Ahorita de una vez le damos este.
0: No, en la arena, el día 3, ¿a qué horas?
1: Ah, pues a las 5 de la tarde. 5 de la tarde.
0: A las 5, o sea, van a poder ir a trabajar medio sí. Turno la raza.
1: Sí, ¿vas a ir o ya tienes quien te pegue para que no?
0: De ese tema después lo hablamos tú, bueno, y vamos.
1: Échale, compadre, échale ese turno de recta.
0: Nomás dime si voy a porterear o no voy a jugar o voy a ser aguador. De ahí depende todo, Musquis.
1: Ahorita nos ponemos de acuerdo ahorita. A ver cómo andamos de condición, a ver cómo andas.
0: Ya vale.
1: Pero yo te veo que subes y bajas las escaleras del Asturiano, debes de andar bien.
0: Vámonos, 110-00-113, Cardenales contra el Mimoso contra Cardenales, que nadie sepa, contra En esta vida no se pudo, línea 1, bueno. ¿Qué onda, Lupita? ¿Cómo estás, Lupita?
2: Muy bien, ya está.
0: Qué bueno, mi Lupita. ¿Cuál te gusta más de las dos canciones, mi amor?
2: El número 1.
0: Cardenales. Sí. Muchas gracias, Lupita. Saluditos sí. Para ti y tu papá.
2: Gracias.
0: Ándale, línea 2, bueno. Échale, mijo. Adelante, mijo, te escucho.
3: ¿Qué onda, compadrito recta?
0: ¿Qué onda, David? ¿Cómo anda, mijo?
3: No, pues no te escucho nada, recta, pero vamos por lo viejito. Que tenga excelente tarde, muchas gracias.
0: Gracias, David. Se llaman los Cardenales de Nuevo León. Esto que dice que nadie sepa y prepárense, raza. Próximo 3 de junio. El 3 de junio es el juego de las estrellas con el sello de la mejor FM. 3 de junio. Vayan apuntándolo, vayan separando el día. Porque ese día se va a parar Monterrey por este gran evento del Juego de las Estrellas. Va a haber fútbol, va a haber mucha música. Porque podrás ver a Beto en shorts o en su pants ajustadito. Y luego va a cantar el vato. ¡A huevo! ¡Vámonos! ¡Gana Cardenales! Y dice...

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0: con 18. El show de Recta. Déjame mandarle saludos allá a un taller de aluminio. Saludos al Memo y al Morris. Que se pongan las pilas en el taller.
1: ¡Ay, ay, ay!
0: Saludos. Vámonos con la siguiente competencia. ¡Juégala! ¡Dice!

0: Confirmado para estar el día 3 de junio, Arena Monterrey, en el Juego de las Estrellas.
1: Hoy lo destaparon a Luis R. Conríquez. Hoy lo destaparon, ya está confirmado, 3 de junio. Hoy lo destaparon y ya está confirmadito Luis R. Conríquez.
2: El pasado que te di.
1: Es más, desde que lo anunciamos, se empezó a calentar más las redes sociales de que quieren boletos, pero espérense, raza. Ahorita tenemos la imprenta en friega, imprimiendo y poniendo los folios. Déjenme decirles, me da como que cosita decirle, porque me escucho como chismoso, pero nomás lo que marca la aguja. Hace como una hora me marcó la pareja de Germán Pluma, el locutor de allá de enfrente, que quería boletos para el Juego de las Estrellas. Y ahí les va algo más fuerte que eso. Me habló la esposa del Cepi Boy. Recta, disculpa que te moleste. Ya le dije a mi viejo, pero me dice que él no tiene y no puede hacer este tipo de eventos. Que si me puede regalar 4 boletos. Le dije, claro, señora, claro que sí. Hay una amistad con mi compadre el Cepi. Le dije, claro, claro. Jorge Luis Ramírez, la esposa de Jorge, me pidió boletos. La hija de Jorge Luis Ramírez me pidió boletos. Son amistades de hace muchos años de estos colegas. Bueno, sí, ¿quién habla? Soy Claudia. ¿Qué Claudia? La esposa de Jorge. Ah, ¿qué pasó? Oye, ¿no tienes boletos? Ah, claro que sí, Claudia, pues una amistad de años con tu marido, hombre. Las pupilas. Alejandra es amiga mía. Les pasó el teléfono a todos, ¿no? Damaris y todo. La China ya ni está ahí pidiéndome boletos. Te doy lo que quieras, Rita, pero dame un par de boletos. No, ahorita los boletos están bien cotizados para estar en el Juego de las Estrellas. Y no me quiero escuchar chismoso, pero lo tengo que decir. Chelita Garza es colombiana, imagínense. Y me habla. ¿Qué onda, güey? Ándale, me regalas unos boletos. ¿Quién habla? Soy Chelita Garza, no te hagas. ¿Qué pasó, Chelita? Por favor, un par de boletos. Claro, Chelita. Con ese cuerpo, como no te voy a decir que yo que sí, digo que no, pues órale. Ay, me estoy escuchando muy chismoso. Los únicos que no me hablaron fueron de la Sabrosita. Esos sí andan bien agüitados y enojados, porque siempre han querido hacer un evento así grandote. Y andan enojados. El Jerry, el vaquero, me vio y me volteó la cara. Pero pues, ni modo, ¿qué le hacemos, mi Jerry? Yo soy tu amigo y todo, pero pues, ¿yo qué? Yo aquí soy un simple trabajador que me voy a robar boletos de Musquis. ¿Para qué les digo que no? Pues para quedar bien con las amistades. ¡Ey, ey, ey! ¡Vámonos! Es más, me pidió boletos Julio Montes. ¡Julio Montes me pidió boletos! Y eso que me tiene bloqueado el vato. Línea 1, bueno.
3: Échale, mi recta.
1: ¿Qué onda, mijo? ¿Por cuál vas?
3: Buenas tardecitas.
1: Buenas, mijo.
3: Déjame proyectarme, mi recta. Échale. Ahí está la racita de esta fecha. ¿Qué anda jalando?
1: Ándale, saludos.
3: Está bueno el calorcito. Oye, mi recta, no sé si decirte o no, pero a mí me habló Perlita Piña. Me dijo, oye, a ver si puedes hablar con la recta para que te ganes unos boletos y me des, porque me da vergüenza pedirle. ¿Cómo le hago ahí, mi recta? Me pones entre la espada y la pared, mi recta. ¿Cómo le hago?
1: Es la única que no va a entrar. Voy a poner fotos en la entrada de la Arena Monterrey.
4: Malagradecido.
1: No la dejen entrar.
3: Saluditos, mi recta. ¿Qué andamos?
1: ¿Por cuál vas?
3: Vámonos por la... No, vamos por R. Conríquez.
1: Vámonos. Vámonos. Ya ganó porque ya me tardé mucho. Vámonos. Esta rola se va a escuchar porque acuérdense que aparte del fútbol, también va a haber música, va a haber concierto al último. Un revoltijo todos contra todos. Nande, ya me vi. Y ya lo soñé. Ese día voy a conseguir pareja allá en la Arena Monterrey. Así que si tú traes broncas con tu pareja, ya ve dejándolo. Porque a lo mejor eres tú. Sí, eres tú. O tú, o tú, o tú. Quizás eres tú, o tú, o tú. ¡Vámonos, juégala y dice!

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4 de la tarde, vamos a arrancar con el tema del día de hoy. De una vez vamos a ir calentando el gallinero. Ahí le va. Digo el tema antes de poner la competencia, sí. El tema va a ser así. ¿A quién se le compra el mejor regalo? ¿A la esposa o a tu mamá? Y hay que comprarle regalo a la suegra. ¿Es en serio? Ahora con lo del 10 de mayo, ¿a quién se le compra el mejor regalo? ¿A la esposa o a mamá? ¿Eh? Ahí usted vaya preparando su WhatsApp. Pero bueno, ¡vámonos! Siguiente competencia, suéltame la rola y dice...

0: Panchoncito, se llama Tus Mentiras. Tus Mentiras, esta es la música de ayer. Iba a ir en contra de la música de hoy. ¿Cuál es la música de hoy, señor Roberto Isaac?
1: ¿Sí? Otra vez el pelado de

se van a escuchar el próximo 3 de junio. Los dos. Porque aparte de fútbol, va a haber música. Sí, va a haber un escenario para disfrutar de los grandes éxitos de todos nuestros invitados. Vámonos, línea número 1. Bueno, ¿por cuál va, mijo?

0: Línea 2, bueno.
1: Yo conozco el territorio. De Tijuana hasta Cancún y
0: Panamá. Línea 1, bueno.
2: Bueno.
0: Échale, mijo.
2: Buenas tardes, Flaquillo.
0: Buenas tardes.
2: Vamos por el mero, mero patrón, Leandro Ríos.
0: Ay, ay, ay.
2: Oye, Flaquillo, saca los boletos de una vez.
0: No, espérate, todavía lo están pasando a la imprenta, relájate.
3: Calmado, güey.
2: Flaquillo, sácalo de una vez.
3: Calmado, güey, calmado.
2: Ahorita, ponte. Con tu raza que siempre te escuchamos.
0: Oye, no, no, la verdad todavía no están. Ya estamos preparando todo.
2: Ah, bueno, oye, ¿y puedo responder la pregunta?
0: Pues si quieres, de una vez.
2: De una vez, mira, yo pienso que a la mamá. Porque primero tuve madre que vieja.
0: Ándale.
2: Y fue la que batalló conmigo, la que me dio el ser. Y fue la que siempre va a estar ahí. Porque la mujer se va, pero la madre siempre se queda.
0: Ya vas, Barrabás. Ya vas, Barrabás.
2: Estoy equivocado.
0: No, no, no, está bien. Está bien. Está bien.
2: Y
0: a la suegra no le vas a llevar nada, mijo.
2: No, un abrazo nada más.
0: Y que diga que le fue bien.
4: Vámonos con tus mentiras rectas, tus mentiras, así como le fuiste mentiroso, pernita, no te creas. Saludos, mi recta.
0: ¿Cuándo se la van a quitar de la boca? Ya, olvídense de eso, mijo, ya, ya. Ya ella ya fue, ya pasó, ya, ya me perdió, ya.
5: ¿Por qué te enojas?
0: Ya, ya fue, ya, vámonos. Otra, una nueva raza. No tienen una prima, una amiga, una suegra soltera. No van a ser como Shaq, que una abuelita. No, no, no, no. Oye, Shaq, tú sí tienes buenas primas ahorita que me acuerdo. Bueno.
6: ¿Qué onda, recta, Melchuki?
0: ¿Qué onda, Melchuki?
6: ¿Qué onda, recta? ¿No has perdido? ¿No es malío o qué?
0: Andaba malío, pero no, ya ando al 100. Deja tú, yo sí quería venir, pero todos tenían miedo que los contagiara, Leo, no pasa
6: sí,
0: nada.
6: Pues, por la edad que tienes, pues sí es muy fácil que contagies a la gente. Sí, está mi Carlita, hombre,
0: nada,
6: te digo.
0: Nada, me ando emocionada porque va a cumplir años su hija y le digo, si no es 15 años, hombre, va a cumplir 5 años la niña. Y
6: trae... ¿Quiere hacer baile para ella, la canija?
0: Sí, quiere tomadera y todo, le digo, en las fiestas infantiles no dejan meter alcohol, hombre.
6: No, me te digo, no, hombre, pues vamos por la número uno, recta.
0: Vámonos, ya vas.
6: Saludos y mejorate más chido, loco.
0: Gracias, carnalito, gana pesado. Bueno.

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Tutaxienuber.mx. ¿Con qué nos vamos, señor Isaac? Sí, vamos ahí. Ahí. Ahorita a las 4 el tema hay que regalar para el 10 de mayo. ¿A quién se le da el mejor regalo? ¿A mamá o a tu pareja? ¿Eh? Mujeres, ¿el mejor regalo es para ti o para tu suegra? Mándame WhatsApp al 811-2200-925. Échale, Isaac, ¿con qué nos vamos, mijo? Échale, esto lo de ayer y dice... Esta es la música de ayer. La que bailaba tu papá. ¡Ah, señoras y señores!

Salud para todos aquellos que conocieron a alguien en un baile, ¿eh? Y ahí se hicieron noviecillos. Bueno, de 100 parejas que se conocieron así, nomás

0: A ver, línea 1, bueno.
1: Blaquillo.
0: ¿Qué onda, mijo?
1: Es Blaquillo, está bien que me digan el vaquero, pero yo no te he pedido boletos de allá de la otra estación de frente.
0: De veras. No, no, pero yo no dije que tú me has pedido boletos.
1: Dijiste, de la estación de frente me pidió el vaquero. No, yo no te he pedido.
0: No, otro vaquero, el guapo.
1: Ah, órale. El amigo, y ese que habló ahorita, que se estaba pidiendo boletos, te fijas que no son fieles radioescuchas de la mejor. Uti ya dijo que la primera entrega va a ser el día jueves para que estuvieran atentos donde en qué ubicación iban a estar los regaladores.
0: Ahí están las consecuencias. Es el jueves, exactamente. Ya está, mijo, ¿por cuál vas?
1: Vamos por Liberación.
0: Era un domingo de baile. Línea 2, bueno. Ah, no, ese es otro.
2: ¿Qué pasó, Cuete? Cuete, ¿qué pasó?
3: ¿Quién es?
2: ¿Qué pasó, Cuete?
4: Habla, hijo.
2: ¿Cómo vamos a estar, Cuete?
0: Bueno.
5: Bueno.
0: ¿Qué onda? ¿Qué onda, Mari?
5: ¿Qué onda,
0: Jesús? No, hombre, ¿qué andamos, Mari? Que no entra tu llamada, hombre.
5: Te batalló un chorro para que entre.
0: Pues sí.
5: Por cuál sabes que te estoy escuchando.
0: Eso, Mari, muchas gracias. ¿Por cuál va, mi amor?
5: Ya sabes, y por fin ganó Liberación.
0: Vámonos, gana Liberación. Esto que se llama.

ver con el tema. ¿A quién se le da el mejor regalo, a mamá o a la señora? ¡Ey, ey, ey! Ahorita me voy a enlazar con expertos en la materia, como mi compadre Roberto, que me lo topé allá en Los Ángeles apoyando a Rayados. Y ahorita está más preocupado el vato por quién va a ser el entrenador de Rayados que el regalo de su señora. ¡Ey, ey, ey! Mándame WhatsApp 811-2200-925. ¿A quién se le da el mejor regalo para el 10 de mayo? ¿Para tu mamá o para tu señora? ¿O hay que darle regalo a la suegra también? Márcame, digo, mándame WhatsApp. Y llegó el momento, señoras y señores. Llegó el momento, señoras y señores, de destapar un artista más. Un artista de los confirmados para estar este próximo 3 de junio en la Arena Monterrey, en el Juego de las Estrellas. El único evento donde hay una combinación con el deporte y la música. El único evento donde vas a ver a tus artistas totalmente diferente a como los ves en un concierto. Es el único evento donde los vas a ver con tachones, con chor, con playera, defendiendo la camiseta que les va a tocar. Y al finalizar, empieza la música. Y también es el único evento donde va a ser un revoltijo, un palomazo, todos contra todos. Y el confirmado para estar en este evento del Juego de las Estrellas, él canta una canción que dice más o menos...

de las estrellas, el Jackie, ya confirmó para estar este 3 de junio en el... ¡Wow!

0: amigo. Esta rola me llega. Esta rola se la voy a pedir. ¡Échale, Jackie!
1: ¡Puro música, Jackie, viejo!
0: Que fue vocalista del grupo El Recodo mucho tiempo. El Jackie ya confirmó. 3 de junio. Ya me vi.

0: Ya lo saben, próximo 3 de junio y prepárense, porque mañana decimos cuándo va a ser la entrega de boletos y dónde va a ser. Ah, va a ser el jueves, ya está confirmado el jueves. ¿En qué horario? ¿En qué horario, Musquiz?
1: Oye, hasta la pregunta ofende, ¿en el horario de mayor rating, o sea, en el tuyo?
0: 3 de la tarde, señoras y señores.
1: Pendientes. A las 4 empezamos a repartir, pero ya desde las 3 empezamos a decir dónde vamos a estar con los primeros boletos directamente de la imprenta a tus manos.
0: No van a llegar al cajón de música.
1: No son digitales ni nada, no. Son sellados, son exclusivos.
0: Sí. Prepárense. ¿Saben? Yo les voy a dar una pista. ¿Saben dónde está la tienda Munsa? Bueno, FAMSA.
1: Por ahí cerquita. Ah, sí.
0: ¿Onta Amo?
1: Cerquita de Amo. Exactamente, ahí del surtidor del hogar a la derecha.
0: Para que se preparen. Mañana decimos dónde va a ser, ¿verdad?
1: Mañana decimos si es en el horario del recta, el jueves en la tarde, ¿verdad?
0: Sí.
1: Bueno, más pura de despecho, compadre, con el Jackie. Seguramente te va a hablar esta morra para decirte que sí.
0: Que la perdone.
2: El agradecido.
0: Ya borra ese audio, te dije, Isa. Ya bórralo, por favor. Ya no quiero escuchar eso, por favor, Isa. No, ponme las canciones de Emily si quieres, pero ya no pongas ese audio, por favor. Pero bueno, ¿con qué nos vamos, Isaac? La dejamos, vamos a dejar esta rola y luego ya regresamos con el tema 811-2200925, es el WhatsApp. 811-2200925. Mándame WhatsApp. ¿A quién se le da el mejor regalo? ¿A la esposa o a la mamá? También hay que regalarle a la suegra. Mujeres, ¿el mejor regalo es para ti o para tu suegra? ¡Ay, ay, ay!

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2: Yo soy Ramón Soto y este es el reporte vial. Tenemos tráfico moderado a cargado en Constitución. Entramos rumbo hacia Gonzalitos, donde se está reportando un accidente vial, el cual ya está siendo atendido. También en Morones Prieto, en dirección a su destino. También le estamos indicando que en Lázaro Cárdenas, en la zona de Valle Oriente y Vasconcelos, se presenta tráfico moderado a esta hora de la tarde, sin cierres confirmados en los últimos minutos. Esto en la zona oriente. También la avenida Universidad y Nogalar, esto en San Nicolás, presenta tráfico intermitente. Le recomendamos manejar con mucha precaución. Este es el reporte vial. Maneje con precaución, mantenga su distancia y respete los semáforos a esta hora. Esto fue el reporte vial. Soy Ramón Soto. Muy buenas tardes.
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0: el tema del día de hoy. Próximo domingo, 10 de mayo, próximo domingo se va a celebrar el Día de las Madres y se empieza a hacer el show. La esposa empieza a checar qué le va a comprar su marido a su mamá, a la mamá del marido. Y de ahí se hace la bronca. A ver, ¿por qué a tu mamá le regalas un perfume caro y a mí me regalas una taza con chocolatitos? ¿Por qué a mi mamá, o sea, a la suegra del pelao, no le quieres regalar nada y a tu mamá sí? ¿Sabías tú que gracias a mi mamá nací yo? Yo que te di tus hijos. Es el tema, la bronca, cada que se acerca el 10 de mayo. Vamos con los WhatsApp, Isa. ¿Qué dice la raza? El regalo grande es para mamá, para la esposa o para la suegra. Échale. ¿Qué dice la raza?
1: ¿Qué onda, mi recta? ¿Cómo está? Buenas tardes, saludos.
0: Buenas tardes.
1: En mi recta, esa pregunta es necia, hombre. La obligación de uno es regalarle a la jefa, a la mamá.

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1: Cambiarle tantito, pero bueno, ¿qué dice la raza, Isaac?
2: Fíjate bien, mi recta. Yo en mi caso, la neta, pues, suegra sí tengo, pero pues no me llevo...
1: Bien.
2: No la vemos, para que me entiendas. Uh-huh. Pero si la tuviera conmigo, yo no le diera. Por lo que, pues, digamos, vivimos. Pero si le diera, fuera por puro compromiso, cualquier cosilla.
1: De puro compromiso. Puro compromiso.
2: Yo creo que todos hemos vivido la comparación de la esposa con la mamá. Es que, ¿por qué con tu mamá sí? ¿Por qué con tu mamá sí? O al menos yo sí lo he vivido, ¿verdad?
1: Sí, no, sí, muchos.
2: Yo creo, y para que lo escuchen las mujeres, lo digo con letras mayúsculas, ¿sí? No se comparen las esposas con las mamás, no se comparen, porque no hay un punto de comparación. No es el mismo. No es el mismo cariño, no es el mismo amor, son amores diferentes. ¿Sí? A todas las mujeres se los digo, no se comparen. Una mamá jamás te da la espalda. O al menos no es mi caso. Jamás la puedes ofender y ella va a estar ahí, ella nunca te va a ofender para nada. La puedes dejar de ir a ver y ella como quiera te va a recibir con los brazos abiertos. Sí, y la mujer no. La mujer le vale si te vas sin comer, sin bañarte, si vas malo. Ella quiere dinero. Ella quiere que la tengas todo, pero ella no te da comprensión, ¿sí? Y van a decir, no, pues, ¿qué mujer te tocó? No, yo te he puesto que de 10, 9 pasamos por lo mismo. Yo a mi esposa la quiero, la amo, pero no tiene punto de comparación con mi madre. Jamás, ¿eh? No se comparen, mujeres, así que el mejor regalo es para la mamá. Ya después, a lo mejor uno igual. Sí, para la esposa, ¿sí?
3: Traes buen cotorreo.
2: No se comparen. Saludos, mi recta.
1: ¡Ay, ay! Oye, se calentó este cotorreo. Esa no era la idea. Ahora, yo te voy a decir una cosa. Espérame, relájate. Los dos WhatsApp que acaban de llegar. Hay suegras que la verdad sí se tienen ganado un regalo. Hay suegras que... Mis respetos. Hay suegras que saben ser la segunda mamá. Hay suegras que saben ser la segunda mamá. En sí hay una canción de los Tigres del Norte que se llama El Último Dios, que dice una frasecita. Ya te lo dije una vez y hoy te lo vuelvo a repetir. Con gente como tu madre vale la pena vivir, le dice el vato a la esposa. O sea, ¿por qué? Porque la señora, pues, le hacía el paro con el suegro, a lo mejor le prestó dinero, a lo mejor lo apoyó en momentos difíciles. O sea, si hay suegras que se lo tienen ganado, pero nomás los que cargan el morral saben qué onda. Yo sí he tenido suegras que valen la pena. Es más, suegras que llegó un momento que quise más a la suegra que a la hija, porque la suegra llegaba y siéntete, mi recta, y órale, ¿qué quiere? Y esto y lo otro. Claro, estoy hablando de suegras de hace más de 10 años, para que no vayan a andar revolviéndose. Échame el siguiente WhatsApp, Roberto. Roberto Isaac.
4: Mi suegra se conforma con una caguama. Mi suegra. Qué payaso es.
1: Échale.
5: ¿Qué tal, recta? Buenas tardes.
1: Buenas tardes, amigo.
5: Mira, no me quiero escuchar muy egocéntrico.
1: Échale.
5: Pero el que es buen pelado y el que es buen hombre, buen esposo y buen hijo, regala grande los dos regalos. El problema económico no es, bendito Dios.
1: Ahí está, ¿eh? Ahí está, o sea, la suegra de este vato se ha ganado la ser

es la segunda madre. Porque hay suegras que, no hombre, mijito, yo les cuido, los niños, sálganse a pasear, lleva a mi hija a pasear. Hay suegras que se lo tienen ganado. Hay otras que no. Hay otras que no saben manejar la familia para tenerla unida. Pero hay mujeres que sí son líderes. O sea, hay suegras que son líderes, que saben tratar bien al yerno, darle su lugar, y hasta le dicen a la hija, a ver, lo que tú lo agarraste de esposo, lo que diga él. Entonces, todo eso, la suegra, pues ahora sí que agarra otro nivel. Ahorita dijo este vato, yo estoy seguro que de 10, 9. Ah, bueno, ese uno que falta. Sé que hay varios que me están escuchando que les tocó buena suegra. A esos vatos los envidio. Vámonos con Rola, mándame WhatsApp 811-2200-925. ¿El mejor regalo es para mamá o para la suegra? O para la esposa. Usted diga.

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0: aquí, volver a la cumbia. Híjole. Muchas gracias a mi jefe Musquiz que me los trajo. Muchas gracias, Musquiz. Muchas gracias, Musquiz. Oscar Musquiz, ese es el jefe. Siéntate, Musquiz, con Lupe Barrera, que tanto te quiere, Oscar.
1: Volver a la cumbia, renta.
0: Volver a la cumbia, que estarán este viernes. Que estarán este viernes y este sábado con el Palomazo. Se van a juntar el Palomazo y volver a la cumbia viernes y sábado.
2: Bien, sábado.
0: Bienvenidos, muchachos. Bueno, gracias, empiezo gracias. Con el más serio, Lupe.
3: Sí. ¿Cómo está toda mi raza? Un saludo muy especial, Lupe Barrera. Contentísimo, compadre, de estar. La otra vez no te pude ya alcanzar porque llegué tarde a la entrevista.
4: Andaba malito,
3: pero. Hoy sí, compadre, tengo la suerte de que estés aquí, que esté Oscar, que está toda la raza, mi flaquito de oro también, toda la raza, ¿ya? Así que contento, este fin de semana va a ser súper espectacular. Oye, la mejor.
0: Oye, Lupe, a ver, platícanos para la raza que no sabe. Ustedes, digo, van a estar ahí desde que llega toda la raza, que ya va a estar lleno y todo.
3: Va a estar lleno.
0: Porque es garantía. Pero empiezan los cuatro al mismo tiempo, empieza uno cada quien, ¿o cómo está la onda?
3: Ahí entramos todos, compadre, y cantamos entre sí, rolas, por ejemplo, ya sabes, las del Miguel. Sí. Yo canto con las canciones que canta Miguel, que has cantado siempre. O sea, somos, haz de cuenta como el Palomazo, o sea, ahí nos vamos rolando las rolas y ya están, bueno, ya están grabadas, ¿no? Así como están grabadas, ahí la vamos a... Pero lo más especial, lo más grande, lo más espectacular es que es un éxito tras otro. Sí. O sea, realmente quisiéramos decir un saludo para Pancho y para Margarita, pero no se puede. Es rola tras rola, porque la gente, pues, gracias a Dios, es lo que quiere escuchar rolas, entonces es lo que vamos a dar.
0: Oye, Miguel, bienvenido, Miguel.
5: Gracias, buenas tardes.
0: Tú escogiste tus rolas, ¿verdad? ¿Yo quiero estas para el show o te dijeron?
5: No, ahí el bueno, un saludazo para nuestro amigo Chapas. Que es el, es el que. Claro, sí nos piden la opinión. Oye, hijo, a ti te queda esta. Es que ellos, Chapas tiene una visión muy especial.
0: Sí, dice, es bueno.
5: Mira, escucha la rola, dice, mira, esta le queda a Miguel, esta le queda a Lupe, Luis, a Harold. Y dice, y esta la vas a cantar tú, Miguel con Lupe o Miguel con Harold. Y luego Harold con Lupe, y ahí nos vamos.
0: Ah, sí. Perdón, manda Chapas. Sí. Fíjate que yo tuve el privilegio de andar en ensayando la Pastorela y la VIP, y nos prestaron ahí el domo. Ah, okay. Y ustedes estaban ahí al ladito y yo me metí a escondidillo ahí. Y vine y le dije a Musquiz, ¿qué crees, Musquiz? Fíjate que están preparados. Dijo, no, hombre, yo ya sabía, hombre, tú que vienes aquí de novedoso.
3: Que no le chismea.
0: Oye, Miguel, sí. Entonces no solamente vas a cantar rolas de Topaz.
5: Ah, no, obviamente que están escogidas las rolas, como te digo. Sí. Yo de repente canto, Lupe canta conmigo alguno de Topaz, y luego yo con él algo de liberación. Y luego de repente también allá con Harold, él canta conmigo Felicidad. Y bueno, son varias, tú, recta. Y lo mismo con Luis, ¿verdad? También.
0: Sí. Oye, Harold, yo pensé que ibas a cantar turas de Pegaso nomás.
3: Miau.
0: Miau.
4: No, cantamos un poquito de todo, como bien lo dice Miguel, el The One and Only Nino Chapas, el padrino Chapas nos ha dirigido de una manera impresionante, en el que él ha sacado lo mejor de cada uno y él conoce nuestras voces, nuestro estilo y nuestra forma de cantar, para decir, a ti te queda esta con esta, y así, y nos vamos repartiendo y cantamos de todo, porque pues el proyecto se llama Volver a la Cumbia, ¿verdad?
0: Volver a la Cumbia.
4: Entonces, no nada más volver a lo pegacero. Entonces, volver a la cumbia es eso, cantar todas las cumbias bonitas
3: que
4: hubo en ese tiempo, y creo yo que está padrísimo, porque pues la raza lo ha aceptado muy bien. Estamos muy contentos. Y pues, ¿qué te puedo decir? Que nos vayan a acompañar este próximo
0: viernes, sábado
4: 8 y 9.
5: Así es, porque bueno, se presta para que lleven a sus mamacitas ahí a
0: festejar. Pues sí, cierto, va a ser
5: mamacita. 8 y 9.
0: Tranquilo,
3: si no lo han matado a esta fecha, no le eches más duro.
0: Oye, Luis, entonces tú cantas con los tres, Luis Leal.
6: Con los tres, sí. Ahí nos turnamos ahí. Canto con Miguel, canto con mi compadre Lupe, con Harold.
2: Es un concepto muy bonito, Rita.
0: Sé que hay un mix, o ya son dos en YouTube.
3: Ya está, dos partes.
5: Y viene el tercero ya.
0: Ahí viene el tercero. Y así como está en YouTube, así lo voy a disfrutar en vivo.
3: Igual, compadre.
0: Ya está. Y todavía hay boletos.
5: Mejor en vivo, ¿no?
3: Sí, quedan boletos todavía.
0: Sí. ¿Cómo le hago para los boletos?
4: Oye, recta, porque primero estaba la fecha del 8, sí. Y gracias al apoyo de la gente, se acabaron los boletos y sabiamente dijo, vamos a abrir una segunda fecha y la verdad es que va también muy bien el día 9. Entonces, pues los esperamos.
3: Ahora, bien balanceada la música, compadre.
0: Sí, chido. Es lo que te iba a decir, que va a estar el paquete, digo, lo norteñote y ustedes acá con la cumbia, que ahora sí calentamos.
3: Empezamos nosotros con cumbias y todo, y luego ya después.
5: Empezamos a alborotar a la raza y con las cumbias para que empiecen a.
3: Y luego después, llore, trago de amargo.
4: Lo que sí es que se van a poner bien sedientos todos.
3: Bien zumbiridumbiri, van a hablar.
0: Oye, Miguel, pero sí se siente chido de que, pues esa mujer, esas muchachas que se acercaban con ustedes y se tomaban las fotos, ahora se acercan con la hija también. Mira, yo estaba enamorada de estos, ¿verdad?
5: Sí, ¿verdad? No, muchos se casaron con esas rolas en aquel entonces.
3: Sí, ¿cómo no?
5: Ya tienen sus hijos y y les lo bueno es que les enseñaron las rolas, les ponían música bonita, música que queda, que trae algún mensaje, música que habla de amor. Entonces, hay mucha chavalada ahorita en la actualidad que conoce todas las rolas, ponle la de celoso y empiezan todos a cantarla.
0: Bueno, pero ¿sí sabes por qué, Miguel? ¿O no sabes? Para decirte.
5: A ver,
0: porque antes comprabas el cassette o comprabas el disco acetato y lo dejabas todo. No, como ahorita que 10 segundos y brincan la rola, ¿no?
3: No, ya no necesitas ni picarle,
0: No, antes ponías el disco y que se terminaba, entonces ya lo volteabas. Y ahora no, la nueva generación no está preparada para oír toda una rola. Y nosotros sí, oíamos todas las rolas de Topaz, de Pegaso, de Liberación, todo lo dejabas correr el disco.
3: Lo bueno que los padres de aquel tiempo, de nuestra época, enseñaron, como decían ahorita, a sus hijos a escuchar. Y mucha de la gente joven que nos sigue lo comentan todos en general. Es que gracias a mi papá, que oía hacer rolas en el carro, pues ahí iba yo.
4: Hasta yo lo digo todo. También. Oye, padre, claro, también. Estoy aquí porque,
0: yo siento que te daban un manazo si agarrabas el disco.
3: Si querías cambiarle.
0: Déjalo que se acabe. Hasta que se acabe. Yo quiero ir la uno, pa.
4: Bueno, pues no, el disco de acetato no me tocó, pero el cassette sí.
0: Ese sí.
2: El 8 track, ¿no te tocó el 8 track?
4: No, tampoco. No.
0: A ti sí te tocó.
2: A mí sí.
3: Con el 8 track a mí me tocó hasta que. ¡Ahora
4: paz! Cuando te peleabas.
3: Un cassetón así.
0: Es que la bronca del 8 track es que duraban mucho, pero como se descomponía era muy difícil que alguien supiera arreglar el de 8 track. Yo el otro. Pero
3: algunos trampas supimos ya cómo hacerle.
0: El 8 track.
3: Claro.
0: De veras. Yo arreglaba después, el normal.
3: Ya después estaba más fácil con el cassette, ¿verdad? Con la plumita.
0: Sí. No, pero abrirlo.
3: ¿Qué le ponías?
0: Abrirlo. Yo le ponía la colilla del cigarro.
3: La colilla del cigarro
0: para que se oyéramos.
2: Nada más que eran varios trucos. Eran varios trucos.
0: Nomás cuando se magnetizaba y sí bailaba las calmas.
3: Sí, los jovencitos están como.
4: Oye,
0: el único que servía magnetizado eran los de Bronco.
3: Oscar no sabe de eso, Oscar está chavío.
0: Que le sube y como le baja el volumen. Entonces,
3: el Busquis no sabe de eso, compadre.
0: Hombre, ¿cómo no? Busquis tenía sonido. Por cierto, me debe la renta, Busquis, de una cocina. ¿Cómo se llama el sonido, Busquis? Se me olvidó.
3: Sonido Garra.
4: 8 track.
5: Ah, sí.
3: La naranjera. ¿Quién te quedó de ver? No digas, güey. No digas.
0: Bueno, es que los anuncios en las estaciones de radio era
3: había cambalaches.
0: Era con 8 track. Bueno, a mí me tocó el minidisc, pero a Musky sí le tocó 8 track.
3: Ya no sigas diciendo cuando van a meter el bote.
4: Oye, Lupe, el marquís es azul famoso tuyo, ¿qué? ¿Era de 8 track o qué?
3: No, ese ya traía cassette. Cállate, no, hombre. Ese en el rancho, cállate los 5, ya traía cassette.
0: ¿Y qué bocinas? ¿Qué bocinas, Lupe?
3: La 6x9, ya sabes.
4: Y traías el radio Pioneer de reloj.
3: Ese.
0: ¿Tú, Luis, ya traías carro o no?
2: Ya traía carro de cassette. ¿Qué? De cassette.
0: Sí. ¿Qué carro traías tú, Bochito?
3: Si quieres traemos unas sillas, güey.
2: No, traigo un LTD.
0: Un LTD del grandote. Loco tirando dinero, decíamos. Loco tirando dinero porque era máquina 8.
4: Oye, con la pipa atrás de él.
0: Con la pipa atrás. Y para la raza que no sabe, esos carros eran los taxis, los libres que le llamaban.
3: Nunca hemos sido llorones para eso, güey. No teníamos para la gasolina, pues no lloraba. Uno se quedaba ahí sin gasolina. No, pues salías.
0: nos gustaba tirar chopo y no batallábamos.
3: Sí, un locutor que jalaba aquí con ustedes.
0: Motherfucker. Bueno,
3: No me piden el nombre porque no les voy a decir.
0: No, hombre. Oye, viernes y sábado.
3: 8 y sábado 9.
0: En el Domo Care, para que lleven a su mamá, para que disfrute de todo un espectáculo completito. Primero con Volver a la Cumbia y luego con el Palomazo. Estamos hablando, ¿cuánto va a durar el eventito?
3: Unas 6-7 horas.
4: No, eso está.
0: Unas 4.
4: Bueno, 3-4 de la
0: mañana. 4. Unas 5-6 horas.
3: Ahí no va para empezar.
0: Es un evento completo. Es más, lleve a la suegra, hombre. Lleve a la suegra también.
3: Sí, hombre.
0: Ahí la pone borracha y ahí la deja.
4: Oye, no va a faltar quien se la quiera llevar.
0: Sí.
3: Una lavadita y vámonos.
2: No. Es un buen motivo para festejar a mamá.
0: Sí.
2: Es un buen motivo para festejar a mamá.
3: Y va a decir, no es recta. No. Padre, no agarra eso.
0: Para que lleven a su mamá. Viernes y sábado en el Domo Care a partir de las 8 de la noche, ¿verdad?
3: Sí,
0: a partir de las 8.
3: Zoom boletos.
1: Es de la música de la época de
0: Emily.
3: ¡No me hagas llorar, cabrón!
0: ¡Tranquilo, Mosqué! Oye, medianoche ya y todavía van a seguir cantando ahí, ¿verdad?
5: Vamos a seguir hasta que amanezca.
0: A ver, va. ¿Cuál cantamos?

0: A ver, a ver. Ahora una deliberación, échale, Lupe. Échale, Lupe. Échale. Tengo que pedir permiso ya a la oficina.
1: No, hombre, qué chiste.
0: Ah, bueno, échale, compadre. Dice.
2: Dale.
0: Vámonos.
2: Digo un seguidor de ustedes. Ah, yo la canto mejor. Ah, vete acá. Vámonos. ¿Dónde la agarraste esa, amigo?
0: Sí, mejor. Sí. A ver.
2: Dos conos.

0: Azul.
1: ¡Un adelanto!
2: Yeah. Se va a vivir viernes y sábado en el Domo Care. Todavía hay boletos, los últimos boletos para
1: Zoom que... ¡Un boleto!
2: Para que aseguren su boleto, porque es viernes y sábado. Lleve a mamá, lleve a la suegra, lleve a la
1: mamacita.
2: Abuela. Va a ser una noche completita y de aquí se lo firmo.
3: Así es.
2: Mínimo 5 horas de espectáculo va a vivir.
1: Así es,
2: con 2 conceptos muy fregones, como lo es el palomazo y por supuesto volver a la cumbia.
1: Gracias.
2: Es. Mucha suerte, muchachos.
1: Gracias.
2: Yo creo que nomás puedo ir yo el sábado. El sábado es cuando puedo ir yo.
1: Chido, compadre. ¿No sabéis cuando estés ahí para echarte carro de madre?
2: El viernes me salió una movidita el viernes.
1: Sí. ¿Qué? Se nos perdió la muleta, güey. Vamos a ir así. Hey, gracias a la mejor siempre por recibirnos aquí, compadre. Gracias a Cerca Music también.
4: Redes sociales, volver a la cumbia, Facebook, Instagram, TikTok también, de todo. Las redes también de Cerca Music pueden encontrar ahí en el canal de YouTube nuestros videos.
2: Luis, ¿tú también hablas?
5: Muchas gracias. Claro, pues es que no me preguntan. No, hombre, gracias, Recta, por la invitación. Aquí estamos, lo esperamos el 8 y el 9.
1: Gracias, compadre.
5: Música,
1: Recta. Gracias
4: a todos. Saludos a la raza.
2: Nomás tengo una pregunta. ¿El mejor regalo se le da a mamá o a la esposa?
3: A la madre.
4: Vamos. Depende en qué fecha de que esté. En mayo a la mamá.
5: Yo se lo voy a dar a mi esposa porque ya está mi mamá en el cielo.
2: Okay.
5: Pero la voy a traer. La voy a traer desde Chetumal, compadre, para que a ver el espectáculo.
2: Es todo.
5: Ya
2: quedó. Gracias, raza. Seguimos.
1: Aquí
2: a la mejor FM.
1: Gracias.
2: Volver.

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¡Sale! Gracias. Aquí nomás la mejor FM 92.5. Ya estamos arrancando el quecho con el quecho vallenato. ¡Oye, Isaac! En el control de audio. Oye, pues, la invitación para que nos mandes WhatsApp de una buena vez porque voy a complacerte. Vengo dispuesto a ponerte la que quieras, mami. O sea, la canción, güey. Calmao, güey, calmao. Vámonos, ¿o qué? 811-2200925. 811-2200925. El WhatsApp de la mejor FM 92.5. Voy a irme con una canción bien matona. Bien matona. Aquí está esta canción que me estaban pidiendo y la voy a complacer. ¡Olvídala! Aquí está el binomio de oro. Aquí está cantando el Yanka Centeno, el de los tres amigos. ¡Vámonos! Aquí nomás. La mejor. Estamos iniciando el Quecho.

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4: ¿Qué tal? Yo soy Ramón Soto. Muy buenas tardes. Este es El Reporte Vial. Avenida Ruiz Cortines, en su cruce con Avenida San Nicolás, presenta tráfico intenso a la altura de Vidriera y Celulosa. También, Avenida Ciudad de Los Ángeles con Diego Díaz de Berlanga, tenemos aglomeración. Evite pasar por estas arterias. Busque alternativas. La Avenida Miguel Alemán, en su cruce con Ruiz Cortines, también está presentando tráfico lento y algunos cierres por causa de trabajos que ahí se están realizando. También nos reportan un accidente vial en la avenida Adolfo López Mateos, en su intersección con la avenida Ignacio Morones Prieto. Los tránsitos ya están retirando los vehículos y se está restaurando el tráfico. Y más adelante, siguiendo por la misma avenida López Mateos, más precisos, en la calle Andrés Quintana Roo, un auto detenido. Este está provocando aglomeración. También el bulevar Miguel de la Madrid, desde avenida Israel Cavazos hasta la avenida Día del Empresario, presenta tráfico casi detenido. Le sugerimos buscar vías alternas y evitar pasar por este tramo. Así las cosas en el tráfico a esta hora de la tarde. Le recomendamos manejar con precaución, mantener su distancia y respetar las señales de tránsito. 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

Señoras y señores, ¿qué onda? ¿Cómo anda mi gente? ¿Cómo anda mi raza? ¡Oye! Vallenateando ando con el Quecho. Quecho Vallenato, aquí nomás. Saludos muy especiales para todos los que nos van escuchando allá para el rumbo a la carretera nacional, mi querido Isaac. Mucha raza, güey, que les gusta el vallenato, que les gusta escuchar al Binomio de Oro, escuchar a Nelson Velázquez, Giancarlo Centeno, a los Diablitos, o sea, Alex Manga. La verdad es que vamos a ponerles buena música el día de hoy, a esta hora, de una buena vez. Yo los invito para que se conecten con nosotros. Vamos a complacerlos. 811-2200-925. 811-2200-925. Doble vía de comunicación aquí a la mejor FM 92.5. Es más, voy con una canción de Alex Manga. De una buena vez. Alex Manga, ¡ánimo! Esto que van a escuchar, me la pidieron y la tengo que poner. La tengo que incluir porque definitivamente a la raza le encanta esta que se llama Me tiraste al mar. Aquí está Alex Manga, uno de los tres amigos. Aquí nomás en la mejor FM, la 92. ¡Pum!

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Vallenateando ando con el quecho. Ese quecho soy yo. Vamos a continuar. Me gusta mucho en esta época, o mejor dicho, previo al evento de los tres amigos, el 29 de agosto en la Arena Monterrey. Me gusta mucho que se hace un ambiente, se genera un ambiente así, un ambiente de como de festival de radio, algo así, pero en el caso de Giancarlo Centeno, los tres amigos, un ambiente de vallenatazo. Sí, señor. Y por eso voy a presentar ahora una canción de Nelson Velázquez, de las que hizo con Los Inquietos. Voy a poner una de estas que definitivamente llegan, te entran al corazón y te desgarran el alma. ¡Órale! Vámonos, aquí está Nelson Velázquez, uno de los tres amigos, y se llama esta canción Te Pierdo y Te Pienso. Aquí están Los Inquietos, aquí está Nelson Velázquez, uno de los tres amigos, aquí nomás, en La Mejor.

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0: Gracias, mi querido Zach Ontiveros, control de audio. Y pues generando, ya sabes, metiendo risas, cotorreándola.
1: ¿Estás hablando de mí?
0: ¡Puro gato el lobo! ¡Puro gato el lobo! Oye, vamos al WhatsApp 811-2200-925. 811-2200-925. Voy a complacer a toda la raza que anda bien conectada. A todos mis tazos dorados, gracias por estar escuchando al Quecho Vallenato todos los días. Gracias, gracias, gracias. ¡Vámonos! ¡Échale, compadre! Bueno, está bueno, está bueno. A ver, ¿en cuál tenemos? ¿Llamada o qué? Ah, ok, WhatsApp. ¡Pícale, compadre!
2: ¿Qué onda, Quecho? Buenas tardes, buenas tardes. Compadre, complacemos con la rolita. Ahí la de Te Vas a Marchar. Creo que es de Aniceto Molina. Ya tengo rato que no escucho esa canción. Ahí me complace. Sí. Hay unos saluditos para los sampuesanos de Casablanca y toda la racita ahí que me cotorreaba aquí, borrachillo de Casablanca.
0: ¿Qué dijiste,
2: yo? Y vallenateando ando con el Quecho, la 92.5. Saludotes, gracias.

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0: señor, sí señor. 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Oye, quiero mandarle un saludo muy especial a todos los de aplicación, a todos los taxistas que van bien conectados, escuchando el K-Show, escuchando a Ramón Soto, el K-Show Vallenato. Voy a complacerlos porque para eso vine y estoy atendiendo a todos los WhatsApp que me van llegando en el 811-2200-925. Mi querido Isaac, ¿qué dice la raza? ¡Puro Eduardo Lobo! Pícale, compadre, pícale de una vez, ándale.
1: Hola, Quechu, buenas tardes. ¿Me puedes complacer con la tropa vallenata, Los Caminos de la Vida, por favor?

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11: Sabres. Oye, pues es tiempo de irnos, ¿o no? ¿Nos vamos o no nos vamos? Sí, ¿verdad ya? Viene a continuación Toño Nelly. No. Aquí al show del fútbol, mi no. Toño. Viene también Eli Guerra. Viene también Zavala. Viene también el Pello Maldonado. Oye, Pello. Bueno, ¿cuál es el Pello? ¿Vamos a ir o no vamos a ir? ¡Hoy juegan los Tigres! Sí, señor. Bueno, vámonos. Pícale, compadre. El cierre con broche de oro, mi querido Isaac. Cierre con broche de oro. Échale, compadre.
12: Hola, Quecho. Oye, ¿me puedes complacer, por favor, con la de Me Vas a Extrañar de Binomio de Oro? Con la voz de Giancarlo Centeno, que ya quiero que venga a Monterrey. Gracias. Un beso.